Para este Basic Mix he querido presentarme y mostrar un poco del tecno clásico, toques de electroclass y todas las ganas que tengo de bailar y veros bailar conmigo. 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

0: Comenzamos una semana más y lo hacemos con una propuesta de lo más interesante, porque los próximos minutos se van a dar cita aquí en El Dragón dos auténticos titanes de la divulgación y la investigación histórica, y lo van a hacer para llevarnos de viaje a un rincón del Mediterráneo cargado de enigmas, donde la historia y el misterio parecen entrelazarse. Hablamos de Malta, un pequeño archipiélago, pero que encierra algunos de los secretos y expedientes X arqueológicos más desconcertantes del mundo. Hablaremos, por ejemplo, de sus templos megalíticos que se alzan como testigos mudos de una civilización bastante antigua que desapareció de forma abrupta, pero que dejó como vestigio algunos templos más antiguos que las pirámides de Egipto o Stonehenge. Estaríamos hablando de los templos más antiguos de Europa, estructuras colosales construidas con piedras enormes de decenas de toneladas y que todavía desafían a la arqueología con preguntas como qué función tenían o qué conocimientos astronómicos tenían sus constructores. Pero si los templos nos hablan en parte de lo sagrado, hay otro enigma que brilla por encima del resto, y son los Kar Rut, esas extrañas hendiduras excavadas en la roca que se extienden, que podemos encontrar por toda la isla y cuya imagen casi todos tenemos en la mente. Surcos paralelos, a veces rectos, otras un poco más extraño, y que incluso a veces terminan de forma abrupta en acantilados o continúan debajo del mar. Para muchos, auténticos oparts, que serían marcas de carros desaparecidos; para otros, quizá un vestigio de un primitivo sistema de transporte. Ya veis que los misterios arqueológicos de Malta son muchos. Queremos explorarlos algunos en profundidad, así que si os parece, comenzamos.
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0: Y ahora sí que sí, abrimos micrófonos, comienza la tertulia que hemos preparado esta semana en El Dragón Invisible y que va a estar liderada por dos auténticos especialistas, dos amantes de los enigmas de la historia, pero por encima de todo, historiadores rigurosos. Están con nosotros el ideador, de alguna forma, de esta tertulia, el historiador, arqueólogo y viajero Tito Vivas. Tito, ¿qué tal? Bienvenido. Ya ves que no te hemos hecho esperar mucho para darte paso aquí en esta décima temporada.
2: Nada, no, si me teníais esperando ahí fuera en la puerta, a que me tocara para entrar. Pero yo, como siempre, encantadísimo de estar aquí una vez más.
0: Y por otro, por supuesto, no podía ser de otra manera, nuestro compañero, el historiador Juan José Sánchez Oro. Juanjo, ¿qué tal?
3: Pues muy bien, yo ya sabes que si es irse de viaje me apunto enseguida, y además con tan buena compañía, nada, sin ningún problema, encantadísimo.
0: Y como decía Tito, el responsable de que hoy vayamos a hablar de Malta eres tú, de alguna forma, proponiendo ideas, brainstorming para posibles programas. Dijiste, en 10 temporadas no se ha hablado de Malta en El Dragón, y eso hay que solucionarlo porque es un lugar plagado de enigmas y que tú conoces muy bien. De hecho, tienes previstas dos expediciones a Malta en los próximos meses, una en noviembre, otra en mayo de 2026, y toda la información la pueden consultar en titovivas.com o en tus redes sociales, en Instagram, en TikTok, en tu canal de YouTube.
2: Sí, efectivamente. La verdad es que a mí me llamaba la atención que en 10 temporadas un tema como los enigmas arqueológicos, ¿no? Ahora veremos si son ciertos o no, de Malta, pues no se hubieran asomado todavía por estos micrófonos. Entonces, bueno, pues cuando estuvimos haciendo un poco esa lluvia de, ¿no?, esa tormenta de ideas de qué podríamos traer a la palestra, pues yo tenía muy fresquito mi última expedición, que fue el pasado mes de agosto, en pleno verano. Ya era repetitiva, ya soy reiterante en los misterios arqueológicos de Malta, y por eso lo propuse. Y efectivamente, para 2026, porque bueno, tenemos una salida en noviembre y otra que estamos preparando ya para mayo de 2026, volveremos a Malta con todos los amigos que nos quieran acompañar.
0: Pues si os parece, vamos a comenzar. El tiempo vuela, ya lo sabéis, y yo he de reconocer mi ignorancia en lo que respecta a los enigmas de Malta, porque principalmente había oído hablar y había buscado algo de información sobre los car routes que comentaba en la introducción. Pero claro, es que los enigmas son muchos más y tienen que ver con templos prehistóricos más antiguos que las pirámides.
2: Claro que son muchísimo más antiguos que las pirámides de Egipto. Las pirámides podemos remontarlas, las famosas pirámides de Giza se remontarían a lo mejor al 2500, redondeando, antes de Cristo. Y aquí estamos hablando de que tenemos restos, bueno, tenemos templos que se pueden remontar casi hasta el 4400 antes de Cristo. Y aún así podríamos retraer todavía más los restos humanos, pues hasta en torno al 5200 antes de Cristo. Por lo tanto, estamos hablando de los enclaves arqueológicos y templarios más antiguos de toda Europa, junto con algunos de estos dólmenes que tenemos por aquí, por la península ibérica y por algunas islas. Estamos hablando de las edificaciones religiosas más antiguas de Europa. Y por si alguien tiene los dedos ahora mismo calentitos y ya está dejando los comentarios para hablar de Göbekli Tepe. Göbekli Tepe, aunque pertenece a Turquía, está en Asia. Entonces, sí es verdad que Göbekli Tepe es un poco más antiguo, pero está en Asia. Yo estoy hablando de las edificaciones más antiguas de Europa. Y son estos templos que, además de su antigüedad, otra de las peculiaridades interesantísimas que tienen son sus vinculaciones astronómicas, porque están hablando de unos conocimientos astronómicos que obviamente se igualan a los de los egipcios, o incluso a los de las orientaciones que encontramos también en el neolítico de esa otra isla que mencionaba Juanjo, que es bueno, tanto Gran Bretaña como Islandia, ¿no? Donde hay esos círculos de piedras también famosos por sus vinculaciones astronómicas. Pues todo esto, donde más antiguamente lo tenemos atestiguado, es en Malta.
0: Y yo, pues tengo aquí una serie de nombres que antes te he tenido que pedir cómo se pronunciaban correctamente, porque es verdad que aparentemente son complicados, pero tenemos, por ejemplo, Gigantilla, Ayarhim. ¿Cuál podríamos elegir para empezar, para sorprendernos un poco con lo que podemos encontrar o lo que el viajero puede encontrar precisamente en Malta, entre otras cosas, si se anima a viajar contigo?
2: Mira, generalmente el viajero que visita Malta, se le suele decir o se le suele proponer que comience por el templo de Gigantilla, que en realidad no está en Malta, como isla, sí como país, pero no como isla, porque está en la pequeña isla vecina que se llama Gozo, ¿no? Gigantilla es, se ha dicho, el templo más antiguo de los que se construyeron, y en realidad no es cierto. Las excavaciones arqueológicas determinan que otras construcciones que son un poco más humildes, un poco más modestas, pero que tienen la misma connotación ya templaria y astronómica de Gigantilla, son aún más antiguas. Estoy hablando de un pequeño templo que se llama Escorba. De hecho, las excavaciones en Escorba nos permitieron encontrar no solamente esas edificaciones, sino todo un contexto arqueológico que nos hablaba de, bueno, pues de una transición de aldeas de cazadores, recolectores a una sociedad ya agrícola, ¿no? Y a comunidades mucho más complejas, que son las que realmente pues se caracterizaban por dos elementos. Uno, se podían o se tenían, mejor dicho, que permitir precisamente el conocer los movimientos de los astros, porque eso era lo que condicionaba sus cosechas en una isla tan compleja como es Malta, que no tiene ni una sola fuente de agua dulce. En la actualidad no hay ni un río, no hay un manantial. Es un país que no tiene ni fuentes por la calle, ¿no? Todo el agua viene de la desalinización. Y por otro lado, pues obviamente se pudo permitir el desarrollo de esas sociedades tan complejas, en las que ya empezamos a encontrar pues la aparición de esos chamanes especializados y destinados directamente a esos templos, ¿no? Entonces, en Escorba tenemos esas fases iniciales iniciales que luego se van a ver magnificadas, nunca mejor dicho. De hecho, el nombre Gigantilla tiene que ver con el concepto de gigantes, y ahí hay una leyenda que lo enraiza directamente con gigantes, que sería el primer gran templo en torno al 3600 a.C. que se construya, o templos, mejor dicho, porque son dos, uno, aunque uno es un poco posterior, que se construyan ya pues con toda la carga religiosa, simbólica y astronómica que tienen los templos, que luego van a venir después y que se van a seguir desarrollando pues hasta otras épocas, en las que ya vamos a ir viendo otras evoluciones, obviamente.
0: Y comentabas precisamente esa relación vinculada a los gigantes, precisamente porque podríamos traducirlo un poco como torre de los gigantes. Y claro, es que nos encontramos, por ejemplo, este templo construido con bloques tremendos de pesos que alcanzan las muchísimas toneladas. ¿Cuál es esa leyenda, ya que la comentabas?
2: Sí, ellos mismos, allí en la cultura tradicional de Malta, sobre todo en Gozo, se tiene documentada esa leyenda, esa tradición, de que aquellos edificios los construía, no tanto gigantes, el plural, la leyenda habla de una giganta, una mujer, a veces incluso se le pone nombre, Sansuna, que yo no sé si tendrá algo que ver con Sansón, ¿no? Como un forzudo, pero esta mujer era la que cargaba, esta mujer gigante, que era la que cargaba con esas piedras, que algunas estima que pueden pesar hasta 50 toneladas, ¿no? Hay unos ortostatos a las entradas. Ortostatos son, como se denomina en arqueología, las piedras que formarían las jambas de las entradas de estos edificios, que son de caliza y que pueden, bueno, se estima que pueden pesar unas 50 toneladas. Pensad que los bloques más grandes de Stonehenge en Inglaterra, los llamados Sarsen, pesan 25 toneladas, o sea que es la mitad, ¿no? Aquí estamos hablando de piedras, y luego hay otros templos en los que hay piedras de 60, 70 toneladas. Pues claro, ellos lo interpretaban de esa manera, ¿no? Esta mujer gigante, esta Sansuna, era la que cargaba con estas piedras y las colocaba, y además lo hacía con un hijo en brazos, o sea, con un pequeño gigantito en brazos, con lo cual lo hacía con un solo brazo. Y eso es lo que se tradujo ya directamente en el nombre de, efectivamente, este primer templo, que se traduce como la Torre de los Gigantes.
0: Y entre los usos que pudo acoger este templo, precisamente por las estatuillas y los restos que se han encontrado, se ha asociado a rituales de fertilidad, y hay incluso quien lo vincula, insisto, ¿no?, por las figurillas de esa supuesta diosa madre que se han encontrado con esta deidad o con esta figura, que ya incluso en su día comentamos aquí en el dragón, ¿verdad?
2: De hecho, está muy bien traído lo que comentas, porque en realidad los llamamos templos de Malta, y yo sinceramente creo que no deberíamos transmitir esa idea, o no deberíamos entenderlos como templos en el sentido clásico más inmediato que podemos tener, pues en el mundo egipcio, como casas de los dioses, o en el ámbito greco-romano, donde bueno, sí que se podía acudir. En realidad, lo de Malta son espacios rituales, y seguramente con carácter comunitario. Entonces, eran edificios que su uso principal era, obviamente, religioso, era ceremonial, ligado a la cosmología que ellos tenían y a la vida, pero sobre todo a la vida social de esas comunidades neolíticas que son agrícolas. Por lo tanto, efectivamente se asocian estos rituales comunitarios que se podían celebrar en esos espacios, pues, a prácticas de veneración a la fertilidad, a esa especie de madre protectora, ¿no? Esas divinidades que no sabemos si es una o son varias, femeninas, que parecían estar relacionadas con conceptos de abundancia. Es verdad que han aparecido muchas de estas estatuillas de mujeres obesas, ¿no? Como casi se han relacionado con algunas Venus neolíticas que aparecieron también en el continente. También hay relieves de símbolos geométricos, ¿no? Espirales. Y luego, en época más tardía, incluso aparecen animales, ¿no? Por lo tanto, parece que todo va relacionado con esos aspectos relacionados con la agricultura, la ganadería y los cambios de estaciones. Por lo menos en estos espacios que conocemos como, ya digo, entre comillas, templos. Porque luego hay otros espacios, que me imagino que comentaremos también, porque además sé que Juanjo lo conoce de maravilla, como el hipogeo de Halsafliani, que están más relacionados con el ámbito funerario, con el ámbito de los muertos, ¿no? Con los enterramientos, con ceremonias funerarias y conmemorativas, y donde encontramos pues otra naturaleza diferente, aunque la época de las construcciones sea la misma. Por lo tanto, es un espacio social, es un espacio político, es un espacio que tendría un papel de cohesión social y de prestigio colectivo, y que efectivamente nos hablan primero de una identidad de grupo, ¿no? De una comunidad reunida, y segundo, pues de probablemente de distintas estratificaciones dentro de los miembros de esa comunidad para repartirse roles.
0: Pero, ¿qué usos se daban precisamente a esos templos y qué prácticas podrían darse en su interior?
3: Mira, bueno, solamente un apunte como curiosidad. En Malta estuvo excavando Margaret Murray, y Margaret Murray es una de las creadoras indirectas de lo que ha sido la Wicca y todo lo que es este culto también que tiene que ver a la naturaleza como gran ente femenino, porque luego ella estuvo difundiendo una teoría que ahora ya está muy, muy discutida y muy desacreditada, la idea de que existía una especie de... que la brujería realmente existía como una práctica de religiosa en la cual se veneraba de una manera oculta a lo largo de los siglos pues un carnero, ¿no? Una suerte de entidad también pagana. Y eso también ha reforzado la idea que luego también han cogido otros investigadores de que Malta pues también había una especie de culto a la gran diosa madre, que también se extendió por parte del Mediterráneo hasta que luego llegaron otro tipo de culturas invasoras y que impusieron una cultura también más, como más patriarcal, ¿no? Que eso también está ahora mismo muy, muy discutido, ¿no? Luego si eso podemos comentar algo. Pero luego lo que tú comentas, mira, me ha gustado mucho lo que ha estado diciendo Tito, porque justamente está cambiando en los últimos años dentro de lo que son los arqueólogos especializados en Malta la noción, o tratan de reformular el concepto de templo y tratan de sustituirlo por un concepto que justamente lo que él estaba diciendo, que es el concepto de que en lugar de hablar de templos,

hablemos de casas club. Justamente por eso, porque se trata de espacios que sabemos que estaban muy estructurados, que suelen tener una planta muy, a veces trilobular, aunque luego se va a ir modificando. Son edificaciones que generan una serie de estancias con formas de ábsides que van ganando en complejidad, es decir, no parece como que se diseñen desde un primer momento de principio a fin, sino que van evolucionando, seguramente a lo mejor conforme la comunidad, no sé si tribal o el clan, vaya creciendo. Y luego hay unos espacios como muy diferenciados en su interior, que claro, como estamos ante una cultura ágrafa, pues no podemos nada más que tratar de especular qué es lo que se hacía. Parece que había un lado de estas edificaciones que se solía dedicar o estaba asociado con el fuego, y otro lado que estaba asociado con el agua. También hay un debate entre los especialistas de si estas estructuras, estos templos, estas casas club, estaban cubiertas o no. Parece que va ganando más fuerza la idea de que efectivamente estaban techadas, a veces con techos de piedra, a veces con techos de madera, y eso se sabe también porque se han encontrado algunas pequeñas maquetas, que se ve perfectamente en estas maquetas de estos templos, que efectivamente tenían techumbre, ¿no? Y luego en su interior se han encontrado que hay unas áreas con grandes depósitos de ofrendas de animales, pero que algo característico también de estos templos es que puede haber como una especie como de especialización de cada templo. Es decir, predominan más determinados animales en unos templos que en otros. Y hay templos donde predomina más, por ejemplo, la fauna doméstica, en otros predominan más, por ejemplo, los caracoles, ¿sabes? Es decir, eso en otros, por ejemplo, son cereales, la molienda del grano es lo que parece que domina más, en otros los peces. A veces hay determinados grabados que indicarían también como esa especialización, y no se sabe si eso podría ser también que, como funcionan como esos espacios comunitarios, como esas casas club, a lo mejor era un poco como el animal totémico que identificaba a la comunidad, ¿no? Lo que sí que hay también una tendencia como muy extendida entre los investigadores, que estamos ante un espacio muy sensorial, un espacio en el que seguramente se trataban de inducir estados modificados de conciencia. No estoy hablando necesariamente de que tuvieran que tomar sustancias, pero sí que se ve como que hay áreas que son más recónditas, donde se puede buscar más o jugar más con la oscuridad, áreas también que tienen unas entradas que son una especie como de puertas ventana que están horadadas en losas, y que eso indicaría, según estos especialistas, que a lo mejor se daban rituales muy teatrales. Y luego, por supuesto, lo que está muy claro es que también se daban muchos banquetes. Y había ofrendas luego de los animales que se consumían, se escogían determinadas partes para la ofrenda. Por ejemplo, predominan las patas y las cabezas. Entonces esto hace que parezca que es un lugar que al mismo tiempo era sagrado, pero también era profano, ¿no? Donde se daban prácticas mundanas, por eso ese concepto de casa club, y que tenía también unas áreas muy ceremoniales, pero también a espacios como asamblearios, incluso teatrales, donde seguramente se hacían también actividades colectivas, ¿sabes? Como decía Tito, pues para un poco fomentar la cohesión social, ¿no? Yo por último comentar una cosa. ¿Por qué estamos hablando de esto de los templos y por qué es tan característico? Porque el gran misterio que hay aquí, estamos hablando de un misterio académico, es que de Malta de momento no se han encontrado evidencias de presencia del ser humano en la época paleolítica. Nos movemos siempre en el neolítico, es decir, cuando ya estamos, ya está la domesticación de los animales y está ya la agricultura, por muy rudimentaria que sea. El problema es que en una primera etapa, y estaríamos hablando desde el año 5300 a.C. hasta el 3600 aproximadamente, Malta desarrolla una cultura, y esto lo sabemos a través de la cerámica, a través de las construcciones, de las cuevas, por ejemplo, que hay, de los enterramientos. Es una cultura que está en clara conexión con el entorno, es decir, con Sicilia, con Cerdeña, incluso con Francia. Se ve perfectamente que los mismos rasgos culturales que vemos en esas industrias o en esa arquitectura o en ese material cerámico es compartido. El problema es que después, a partir del 3600 a.C., desarrolla esta cultura megalítica absolutamente propia, con una ritualidad también propia, que también podemos sospechar que tenía una propia cosmovisión, una cosmogonía propia. Y es lo que es muy sorprendente, porque es absolutamente singular y parece como desconectada del entorno. No hay paralelos a lo que hay en otras culturas coetáneas de los alrededores. Esto es lo que ha llamado la atención, no solamente la monumentalidad, sino que la monumentalidad es expresión de esta cosmovisión, ¿no? De toda esta cultura, como digo, absolutamente de momento.

única. Y el gran misterio también final es por qué desaparece de golpe, prácticamente, ¿no? Y ahí también hay diferentes hipótesis. O sea, que tenemos ahí como una especie de isla temporal caracterizada, que nos ha dejado estos vestigios de piedra, pero también estos vestigios, digamos, de patrimonio inmaterial, que es lo que nos hace, bueno, que esté tan señalada y que, bueno, que llame tanto la atención.

0: Y Tito, algo que también llama mucho la atención, lo comentabas tú al principio, es lo que tiene que ver con una de tus especialidades, como es el tema del conocimiento astronómico, porque yéndonos, por ejemplo, a otro templo, concretamente al de Enaidra, vemos cómo, bueno, pues muestra alineaciones, por ejemplo, con el solsticio, los equinoccios. ¿Qué nivel de conocimiento astronómico tenían los constructores de estos templos?
1: Pues fíjate, esta es una de las cosas que a mí realmente más me impactaron cuando yo tuve la oportunidad de conocer la arqueología de Malta. Efectivamente, Juanjo acaba de decir que una de las cosas que sorprende, ¿no?, y que es donde se genera ese misterio arqueológico, es que estas construcciones muestran unos cimientos, sobre todo cosmológicos o cosmogónicos, que parecen no tener parangón con otros contemporáneos en los alrededores. Pero sí que lo tienen, y aquí es donde viene lo que para mí es realmente interesante y curioso, sí que lo tienen posteriormente en Egipto. Estas construcciones tienen muchísimas características en común con lo que luego van a tener los templos egipcios, que obviamente los templos egipcios son una evolución propia de propias construcciones de esta época también neolítica, ¿no? Por ejemplo, una de ellas es esas orientaciones astronómicas. No solamente la elección de qué elementos solares o estelares se van a utilizar, sino además, al mismo tiempo, el hecho de cómo disponer los juegos de esas orientaciones en la propia arquitectura, ¿no? De cómo coinciden las jambas de una puerta con la de otra para que se produzca un juego de sombras, de luces, o que en la fecha del equinoccio el sol entre y atraviese el eje de estas construcciones o de estos templos, ¿no? Es decir, es lo que encontramos en muchos templos de Egipto. O sea, Abu Simbel, sin ir más lejos, ¿no? Yo he encontrado entre este templo que tú dices en Enaidra, porque Hayar Hayarjim está más centrado en el elemento del solsticio. Ahí hay una pequeña fisura, un pequeño agujerito por el que entra un rayo de sol y hace un juego de movimientos en el interior de una de esas salas. Pero en Naidra es directamente un calendario, así de claro, y además un calendario no solamente solar, sino que a la derecha de los varios templos que tiene Naidra, porque tiene hasta tres o cuatro templos, el que aparece más a la derecha tiene una orientación completamente meridiana, norte-sur, con lo cual eso no está relacionado, por supuesto, para nada con el sol, y sí con el paso de las estrellas por su cénit, ¿no? Incluso templos como el de Gigantilla, que mencionábamos antes, mucho más antiguos, se han estudiado y se han propuesto incluso vinculaciones con la Cruz del Sur, ¿no? Que obviamente habrá gente que diga cómo es posible orientar un templo en Malta hacia la Cruz del Sur si es una constelación que no se ve en el hemisferio norte, y la verdad es que por el movimiento de precesión de los equinoccios en la época en la que se construyó Hayarjim sí era visible precisamente en el horizonte desde el hemisferio norte, ¿no? Y otra de las cuestiones también muy peculiares que también me recuerdan mucho a las cuestiones de Egipto es lo que comentaba antes Juanjo. Juanjo decía que hay espacios perfectamente diferenciados en estas estructuras. De hecho, las salas que quedan a la izquierda del eje parecen estar relacionadas efectivamente a lo mejor con el fuego o mejor con elementos sólidos, ¿no? Algo que tenga que ver con la carne y que luego era quemado o cocinado o cosas por el estilo, mientras que los de la derecha, los elementos que quedan a la derecha del eje, tienen mucho que ver con el agua o con ofrendas líquidas. Esto es exactamente igual que lo vemos en los templos egipcios. En los templos egipcios, generalmente, si tenemos un lago sagrado como en Karnak, está a la parte derecha siempre del eje principal, esas, del templo, porque la parte de la derecha es la que se destina a las ofrendas líquidas y la de la izquierda a las sólidas. Es decir, hay muchísimas relaciones y muchísimas connotaciones que uno se plantearía o se preguntaría si no han tenido alguna vinculación. Y efectivamente ahí es donde entra este elemento que decía también perfectamente Juanjo, ¿no? De cómo pues tenemos constancia de que hubo una época, esa época paleolítica, en la cual Malta sin duda estaba conectada antes de que subiera el nivel del mar, pues con Sicilia, ¿no? Entonces,

Bueno, teníamos, hay una cueva, Juanjo mencionaba una cueva, para mí la cueva de Gardalam es la más significativa en este sentido, no solamente porque allí tenemos los restos humanos neolíticos que comentaba Juanjo,

0: Por lo tanto, yo no sé si realmente esa conexión no es tan descabellada imaginarla con una, digamos, proyección mucho más amplia, teniendo en cuenta que también se podría haber expandido por el norte de África. Y todas esas, eso explicaría por qué tenemos esos elementos en común. Yo tampoco tengo duda de que los templos eran techados, igual que los templos egipcios. De hecho, esa pequeña maqueta que mencionaba Juanjo, que está expuesta hoy en el Museo Arqueológico de La Valeta, que fue encontrada a principios del siglo XX en el templo, un templo pequeño que no visita casi nadie, que se llama Tajagrat, en la ciudad de Angar, pues lo demuestra, ¿no? Parece que tenían una techumbre de madera y por eso se ha perdido. Por lo tanto, yo creo que no tienen comparación con otros templos o con otras construcciones de su época, pero ese conocimiento astronómico pues no difiere mucho del que encontramos en Napta Playa, por ejemplo, que nos está remontando igual 9.000 años de antigüedad casi, ¿no? O los que obviamente existen en Göbekli Tepe, aunque haya diferencias tanto geográficas como culturales. Pero está claro que el cielo que observaban era el mismo y que esos patrones que observaban en el cielo les hacían llegar a las mismas conclusiones. Por lo tanto, efectivamente, había un conocimiento muy avanzado que yo creo que otras civilizaciones posteriores heredaron de cierta forma.
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2: Pues si os parece, llegados a este punto, vamos a dejar a un lado los templos. Lo decíamos al principio, son muchos más los que podríamos comentar, pero en este mismo momento vamos a hacer nada, una breve pausa, porque a la vuelta nos vamos con el que probablemente sea uno de los enigmas o pretendidos enigmas más desconcertantes de Malta y también del mundo de la arqueología. Algunos incluso lo sitúan en el ámbito de los Oparts, esos objetos fuera de su tiempo. Hablamos, por supuesto, de esas huellas de carro, de esos car roots que comentábamos al principio, pero los analizamos a la vuelta.
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2: Continuamos en El Dragón Invisible, Radio Castilla-La Mancha, en esta ocasión con una tertulia apasionante sobre los enigmas arqueológicos, algunos de los enigmas arqueológicos, porque ya me veo venir que muchos se van a quedar en el tintero, ya sabéis que aquí en El Dragón el tiempo vuela, vinculados a la isla de Malta y alrededores. Y lo estamos haciendo pues con dos buenos amigos de este programa que, bueno, pues conocen el lugar y desde luego tienen un ojo muy fino a la hora de analizar estos enigmas. Por un lado, nuestro compañero, el historiador Juan José Sánchez Oro, y por otro, el arqueólogo, historiador y viajero Tito Vivas, y desde hace nada, apenas unos días, casi una semana, Tito, doctor. Doctor, sí, Vivas. Sí,
0: efectivamente, todavía estoy asimilándolo.
2: Oye, enhorabuena, ya has defendido la tesis, así que menudo parto.
0: Ya está. A partir de aquí tenéis que tratarme de su excremencia.
2: Pues oye, al margen de bromas, enhorabuena. Cuando podamos contar alguna cosita más, hablaremos del trabajazo que has desarrollado y que has defendido, vinculado, por supuesto, a tu especialidad, que es Egipto. Pero se me olvidó comentarlo al principio y nos hacía mucha ilusión darte la enhorabuena después de esa defensa.
0: Pues muchísimas gracias. Y el siguiente es Juanjo, que
2: es verdad.
0: Que se nos enquista ahí, ¿eh? Juanjo se nos enquista.
5: Me acomodo.
2: Pero es verdad. Juanjo también anda ahí pico pala con la tesis. Decíamos antes de esta pausa que nos íbamos de lleno con el que probablemente sea, dentro del mundo de los enigmas, de los expedientes X de la arqueología, de lo que más se ha hablado en el mundo del misterio vinculado a la isla de Malta, con ese concepto de los

0: Car Roots, esas huellas de carro, esas misteriosas huellas paralelas que surcan parte de las islas y que, bueno, aparecen, como digo, en más de un centenar de lugares y que a muchos, ya lanzo aquí la pelota y os dejo jugar, que muchos, claro, han asociado a que estas huellas que tendrían unos 70 centímetros de ancho y entre unos 8 y 60 de profundidad, pues a muchos le has llevado a pensar si no podrían estar provocadas ni más ni menos que por las ruedas de un vehículo, a pesar de que no hayan aparecido restos al respecto. Tito, rápidamente, haznos una fotografía de estos car roots que, insisto, tienen o han dado mucho que hablar en el mundo del misterio.
1: Es tal cual como lo cuentas, o sea, hay muchos enclaves en la isla donde aparecen, y además no suele aparecer uno solo, ¿no?, sino que aparecen en grupo, pues esta especie de surcos tallados directamente en la roca del suelo y manteniendo pues una separación estable. La profundidad sí es verdad que varía, y es verdad que hay veces que se cruzan, que se bifurcan, que en realidad parecerían como el negativo de unas vías de tren, ¿no? En vez de sobresalir, están excavadas en la roca. Y por supuesto, pues se le han planteado absolutamente todo tipo de hipótesis. El problema, a ver, aquí hay varias cuestiones que hay que tener en cuenta. Lo primero es que estos car roots no son únicamente exclusivos de Malta. Es verdad que Malta es donde más abundan, pero los tenemos pues desde Turquía hasta Menorca, ¿no? Por ejemplo, que seguramente Juanjo los conoce. Y son caminos antiguos, no tienen toda la pinta de ser caminos antiguos. Tienen otra característica, es que siempre están tallados en roca. La isla de Malta en realidad es un peñasco de caliza, ¿no? Es un gran bloque de caliza. Hay dos tipos de caliza diferentes, pero no deja de ser caliza. Y por tanto, es una piedra muy, muy porosa, es una piedra relativamente blanda, pero es una piedra que meteóricamente se ve muy afectada pues por las lluvias o por los cambios de temperatura y demás. Si alguien ha estado en Malta y ha salido pues a pasear, me da igual que sea por un campo que es un secarral o por incluso por la costa en algunos enclaves como en Gozo, como en la famosa ventana azul aquella, ¿no?, que se desplomó, pues se dará cuenta de que a veces es incluso complicado caminar por encima de esas rocas porque se quedan muy puntiagudas, se quedan muy con muchas aristas. Bueno, pues en esos enclaves, ¿no?, en esos espacios donde las rocas suelen ser un poco complejas, es donde suelen aparecer estas marcas o estos surcos, ¿no? Se ha planteado, claro, la gran pregunta es de qué época son, ¿no? Porque aquí en Malta, en otros lugares de Europa parecen estar relacionados con canteras romanas, ¿no? Parecen de época romana. Pero aquí no, aquí parece que pertenece a la época de los templos y posterior, ¿no? Y eso hace pues que no se sepa muy bien, no se sepa en absoluto, a ciencia cierta, pues cuál es su función, cuál era su utilidad, y se ha planteado pues muchas teorías, ¿no? Obviamente se plantearon simbologías rituales para que fueran vistas desde el cielo como las líneas de Nazca. Absolutamente nada que ver con nada de eso, ¿no? Se planteaba que podría ser un sistema de transporte, ¿no? Pero ¿transporte para qué? Lo primero que se nos viene a la cabeza son carros, lo cual nos llevaría a una rueda, o trineos de madera, ¿no? Como ocurría en Egipto. También se han propuesto canales de agua. La cuestión está, y a mí aquí es donde me parece la parte interesante de los car roots de Malta, es que la forma de transportar esos grandes bloques de piedra que comentábamos antes está perfectamente documentada en Malta. En todos los entornos arqueológicos alrededor de los templos que tenemos excavados y documentados, han aparecido centenares de bolas de piedra. Bolas de caliza, bolas del tamaño de desde pelotas de fútbol, bolas de cañón o incluso un poco más grandes. Y en realidad está perfectamente documentado que esas bolas servían para actuar casi como si fueran rodamientos que colocar precisamente sobre el suelo y depositar en la gran losa encima para hacerla rodar. Es decir, las losas no se harían rodar pues, subidas en un carro ni nada por el estilo, sino con esta especie de cojinetes, ¿no?, como si fueran rodamientos. Claro, esto obviamente permite una movilidad muy, muy, relativamente muy fácil, porque no estás encajonado en un camino, te permite moverte hacia donde la piedra lo necesite, pero al mismo tiempo tiene el inconveniente de la irregularidad del suelo, ¿no? Y ahí es donde entra en juego probablemente estos car routes como caminos tallados precisamente para encajar esos rodamientos y esos cojinetes.

0: De ahí que haya tantos rodamientos como car routes de distintas dimensiones, de distintas profundidades, de distintos diámetros, y también el hecho de que muchas veces estén relacionados estos car routes, estas huellas, directamente con fuentes de agua o directamente con el espacio de las canteras, ¿no? Porque parece ser que la mayor aglomeración de estos car routes, que ya digo que hay algunos incluso que se pierden bajo el agua, ¿no? Lo cual nos da a entender que obviamente en esa época de construcción de los templos el nivel del mar era todavía más bajo, ¿no? Pero la mayoría de ellos se relacionan con espacios de canteras, con espacios de acopio de agua, lo que significaría que también estaban transportando agua ya sea para la manutención o para el campo, ¿no? Y parece ser que lo hacían con estos sistemas de transporte. Claro, lo que nos falta es el vehículo, por decirlo de alguna manera, ¿no? Si esos cojinetes de piedra, esas grandes ruedas de piedra o bolas de piedra actuaban como las ruedas, bueno, pues ¿cuál era el elemento sobre el que se transportaba? Las piedras enormes podían ir, lógicamente, sobre los propios rodamientos, ¿no? Pero el resto, bueno, pues ¿cómo se moverían? Yo creo que de todas las propuestas que se han lanzado, esa es la, para mí, la que tiene más sentido y más lógica. No sé lo que opine.
1: Sí, no, a mí también. Es cierto que también luego, esto de los carruts, hay muchos que penetran en el agua, ¿sabes? Entonces también, pero también es posible que se haya modificado el entorno marino. Entonces, pero sí, sigue siendo un enigma y sobre todo, claro, la imposibilidad de poderlo datar, ¿no? Porque yo creo que eso es que el no poderlo ubicar cronológicamente impide que lo podamos situar en un contexto cultural que nos dé alguna pista, ¿no? Entonces, sí, yo también me inclino un poco por esa posibilidad. Lo que pasa que luego también parece como eso, que hay carrut que sí que conectan bien las canteras e incluso las proximidades de estos templos o de estas casas club. Y hay otros que parece, como digo, que no van a ninguna parte. Lo cual también indicaría que a lo mejor no tienen siempre la misma función. Es decir, que ahí podríamos pensar también que estamos tratando de darle una explicación única, algo a lo mejor que requiere varias explicaciones o que tenía usos distintos.
0: O incluso que hay elementos que no se han preservado, ¿no? A lo mejor ahí había algunos que sí iban a algún sitio, pero ese sitio a día de hoy no se conserva, ¿no? Y por lo tanto, ese carrut ha quedado descontextualizado. Pero yo creo que la mayoría tienen que ver, pues eso, también hay que pensar que muchos de ellos que provienen desde la costa, ¿no? Porque hay muchos que se sumergen bajo el agua. El problema es que como no tenemos información escrita ni de ningún tipo de esta sociedad, porque ellos no escribían y porque cuando llegaron las sociedades que sí escribían, ellos ya no estaban, pues no podemos saber, por ejemplo, cómo se proveían de agua. Y si esta gente había de alguna forma aprendido a desalinizar el agua del mar, ¿no? Y aprovecharla en los campos. Las costas de Malta están plagadas de salinas. O sea, está claro que en toda la historia de Malta la sal ha sido un recurso importantísimo y desde tiempos inmemoriales se aprendió a evaporar el agua y utilizar la sal, con lo cual tal vez el sistema inverso pues también lo empleaban de alguna forma y por tanto necesitarían hacer acopio de ese agua también hacia el interior. Yo creo que efectivamente tiene más de una lectura, no es simplemente construcción, y creo que hay muchos de ellos, ¿no? También se dice, por ejemplo, que hay algunos de estos car routes que terminan directamente en un acantilado, ¿no? De forma muy abrupta, y claro, obviamente yo no pensaría en que están haciendo un camino para empujar algo y tirarlo por un acantilado, a lo mejor es que el acantilado antes no era tal, ¿no? Y ha habido un proceso geológico que ha transformado el paisaje. Muchas veces yo creo que nos faltan elementos para interpretarlo, pero con los que tenemos, yo me decanto por ese planteamiento.
1: Es que mira, eso que has comentado de justamente qué elementos han podido desaparecer, claro, cuando un viajero va a Malta o a Gozo, lo que va a visitar son, si hablamos de este periodo prehistórico, pues estos templos o casas club y los hipogeos. Pero ¿dónde están los entornos domésticos? ¿Dónde están los poblados? Bueno, evidentemente eso es porque estaban hechos de un material que ha desaparecido y justamente ahora que se está haciendo excavaciones y que tenemos técnicas de excavación mucho más eficientes, se están recuperando esos hábitats domésticos. Y el establecer la evolución de esos hábitats domésticos, el ver cómo iban cambiando esas construcciones, ha permitido establecer paralelos con los templos. Y por eso se ha hecho una aproximación entre el desarrollo arquitectónico de los templos y el desarrollo de las casas. Por eso se ha modificado el concepto de templos. Se ve que en la medida en que también fueron cambiando esos entornos habitacionales mundanos, coincidía también con el desarrollo de los templos y que se veía que eran espacios más domésticos de lo que parecía, ¿no? Eso ha sido gracias ahora a ir recuperando esos poblados, pero claro, se han recuperado

0: Yo creo que hay como tres o cuatro espacios que donde se ha podido excavar bien y son reconstruir esos hábitats poblacionales. Pero más allá de eso, evidentemente tuvo que haber muchos más. Lo que pasa es que el material es tan endeble que evidentemente con el paso del tiempo no ha dejado ninguna huella. Y claro, no sabemos si esos, como tú dices, si esos Karrut realmente iban a esos entornos, lo cual nos habría dado muchas pistas. Si eran entornos puramente domésticos, si eran entornos más bien, entre comillas, como de factorías, ¿no? De tratamiento a lo mejor de campos agrícolas o ganaderos, no lo sabemos, porque sí que luego nos encontramos, claro, piezas de artesanía y de labor que indicaban que había una especialización en laboral muy importante y demostraba que eran una sociedad que tenía un reparto de funciones también muy avanzado para la época.
1: Se nos acaban los minutos, me sabe fatal tener que parar esta tertulia. Pero ojo al dato, que yo creo que de aquí puede nacer un formato en el que ambos analicéis enigmas de la historia. Nos quedamos pendientes algunos de Malta, pero no me gustaría terminar sin que, bueno, pues nos deis algo de información quizás sobre el enigma máximo de lo que tiene que ver con Malta, y es cómo desaparecen estos constructores de templos megalíticos y por qué. Pero no sé, Juanjo, si a modo de titulares y, bueno, pues dejando ahí algunas ideas para futuros programas, nos puedes comentar algo al respecto.
0: Pues bueno, lo que comentábamos, esto surge, esta cultura de los templos, este periodo de los templos, surge de una manera, en términos arqueológicos, rápida. Y también parece como que colapsa de una manera también relativamente rápida. Después hay como un periodo de transición en el que no se notan grandes novedades y luego sí que aparece como un nuevo grupo invasor, procedente también de la zona de Sicilia, que trae unas nuevas pautas culturales hasta el punto de que se identifica en un cambio también de los enterramientos, porque empieza a introducirse la cremación, ¿no? La cremación va a reemplazar la inhumación, que era lo que practicaban esta sociedad del periodo de los templos. No está muy claro, hasta donde yo sé, no está muy claro por qué se produce ese colapso. Se ha hablado de cuestiones ecológicas, fundamentalmente, pero hay, luego, por ejemplo, cuando se han analizado, y sí que tenemos en algunos sitios, en algunos hipogeos se han encontrado muchísimos restos humanos, cuando se ha analizado, por ejemplo, la alimentación, se han visto también, por ejemplo, análisis de polen para ver cuáles serán los cereales dominantes, ¿no? O intentar establecer un poco la dieta, no se observa tampoco como una gran crisis alimentaria, no se observa ninguna especie de gran cataclismo ecológico, que sí que parece que la superficie de Malta va sufriendo un deterioro, se va volviendo cada vez como más árida. No se nota, por ejemplo, tampoco que haya una especie de invasión con violencia, porque los restos humanos que han aparecido no muestran evidencias de que haya, como ellos denominan, ¿no?, de estrés, ¿no?, de que haya sufrido algún tipo de daño. Sí que quizás algo más hacia el final, pero del periodo, pero no es muy claro. Y lo que sí que llama la atención es que parece que en algunas ocasiones este abandono de los templos es intencionado. Y además se hace de una manera, vamos a decir así, como ritual. ¿En qué sentido? En que parece que algunos se enterraron de manera intencionada, por lo menos determinadas áreas o determinados espacios de los templos, e incluso en algunos casos hay ciertos signos de iconoclastia, es decir, de romper las estatuas que nosotros pensamos que estarían asociadas a, pues no sé si a sus antepasados, a sus dioses, es decir, eran objetos de veneración, y parece que sí que fueron rotas intencionadamente. Esto es algo que desgraciadamente conocemos hoy en día, porque lo hemos visto también en, por ejemplo, el ISIS, cuando trataba de romper, ¿no?, de destrozar también el patrimonio artístico, ¿no?, el patrimonio sagrado de aquellas culturas donde ellos estaban ocupando su espacio, ¿no? Entonces, esos signos demuestran que algo pasó, que no sabemos si fue la propia sociedad la que abandona los templos, quizás a lo mejor porque ya no están estos templos que decimos, estos espacios comunales, porque quizás ya no están respondiendo a sus necesidades. Pero no está muy claro, porque ya te digo, que sea una causa, algo precipitado y que sea fácilmente identificable. Por lo menos, ya digo, los estudios que hay así, más bien sobre fósiles humanos, sobre las propias evidencias arqueológicas, no lo tiene muy claro. Y sí que luego hay, como digo, un periodo ahí, un periodo, una especie como de limbo cultural, y luego ya sí encontramos la introducción de esta nueva cultura procedente de Sicilia, que trae sus propias pautas, que trae sus propias características y que incluso luego en ocasiones puede reocupar algunos de estos templos megalíticos, pero ya les va a dar otra función.
1: Pues ahora sí que sí, se nos agotan los minutos, pero acabo contigo, Tito. Por un lado, recordando lo que decimos al principio, el que quiera descubrir in situ estos enigmas y misterios de Malta puede visitar titovivas.com y echarle un vistazo a la expedición o a las expediciones que tenéis próximamente a este destino, a Malta. Y rápidamente, Tito, permíteme también recordar que el próximo 25 de octubre de este año, de 2025, sábado, estaremos dentro del evento insólito, el Congreso Nacional de Misterio e Historia Prohibida, en Móstoles, concretamente en el Teatro Municipal Villa de Móstoles, porque hasta allí, junto con un montón de compañeros, nos desplazaremos tú y yo a hacer un programa muy especial del dragón invisible. Aún no voy a adelantar el tema del que hablaremos, ya lo iré comentando en las próximas semanas, pero el que quiera saber más puede buscar toda la información con esas referencias. Misterio e Historia Prohibida, Congreso Nacional en Móstoles. Así que, Tito, muchísimas gracias por acompañarnos una semana más, la primera de muchas en esta décima temporada. Queda pendiente que sigamos profundizando en Malta, así que lo dejamos ya en pendientes para próximas semanas.
2: Pues nada, un placer, como siempre, haber estado con vosotros y, oye, muchísimas ganas de vernos allí en Móstoles dentro de unas semanas. Yo me voy a Egipto y nos veremos a la vuelta.
1: A la vuelta.
2: Y efectivamente, no has dicho de qué vamos a hablar, pero bueno, quien me conozca, conociéndome, sabe que de la inmortalidad del alma del cangrejo de río no creo que sea de lo que hablemos.
1: Pues pueden aprovechar para, pues oye, para conocerte, para saludarte, para preguntarte por tus viajes, para llevarte tus libros y que se los firmes. Ahí, repito, 25 de octubre en Móstoles, ahí estaremos. Así que nada, ya nos contarás qué haces por Egipto en estas semanas. Lo dicho, Tito, hasta la próxima. Gracias.
2: Un abrazo.
1: Y Juanjo Sánchez Oro, a ti ya te dejamos casi casi preparando la mochila y la maleta para que te vayas a visitar Pascua. Ya nos contarás a la vuelta. Pero por el momento dejamos pendiente continuar también un poco con el tema de Malta en próximas semanas. Lo dicho, disfruta del viaje y muchas gracias, compañero.
0: Un abrazo muy grande.
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Y llegamos al final con el reloj azotando, pero con el deseo de que hayáis disfrutado y aprendido con esta tertulia de expertos, que quién sabe si puede llegar a repetirse para analizar algunos de los enigmas de la historia más importantes en esta 10ª temporada del Dragón. Por el momento, simplemente recordar lo que acabamos de decir: el próximo 25 de octubre estaremos en Móstoles, dejaremos toda la información por redes sociales, obviamente el acceso al programa es libre y gratuito hasta completar aforo, así que no hay excusa para encontrarnos y disfrutar ya no solo del programa, sino del resto del evento juntos. Dicho lo cual, ya sabéis que nos volvemos a escuchar aquí en Radio Castilla-La Mancha dentro de 7 días. Y mientras tanto, estamos en contacto a través de las redes sociales. Estamos en X, Facebook e Instagram. Y también, por supuesto, en la sección de comentarios de las diferentes plataformas de podcast, donde, por cierto, hemos leído ese sí unánime al monográfico del vuelo 19, ese caso famoso del Triángulo de las Bermudas. Y vamos a recoger el guante. Lo dicho, gracias y hasta dentro de 7 días. Un fuerte abrazo.

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Estamos en el año 1976, canción que fue número uno en España, ¿eh? Y en las pistas de baile arrasó. Y de un pionero de la música disco, de la música electrónica en toda Europa, una leyenda viviente de la pista de baile, sin duda, Marc Cerrone, escrito Cerrone de toda la vida. Así de este modo debutaba este buen hombre, el famoso DJ y productor francés, 70 y pico años debe tener ya el gran Cerrone. Amor en C menor, así se llamaba este tema, donde como todas sus portadas de ese tiempo eran muy, muy eróticas, aparecían tres chicas, no te digo que desnudas, pero muy ligeritas de ropa. Y la portada, desde luego, llamaba muchísimo la atención. Imagino que, bueno, esta, la original, porque te he puesto la versión editada, duraba 16 minutos. Era una proeza para ese tiempo. Ocupaba toda la cara del disco del LP, El amor en C menor. Y cuenta la leyenda que por un error, un cargamento con copias de este disco llegó a un almacén de Estados Unidos desde París y un productor se interesó, más que nada por la portada del disco. ¿Qué contendrá? Y lo repartió entre los DJs de clubes de Nueva York y gustó una barbaridad. Y a partir de ese momento, imagínate, la lió parda al hombre. Vendió así como 6 millones de copias de Del amor en C menor, según. Un abrazo fuerte de José María Cervantes. Estamos aquí en Radio Castilla-La Mancha celebrando que estamos a fin de semana y que nos apetece la cultura de club y la música que ha hecho historia en la pista de baile. Comenzamos con los años 70, estamos en plena era disco. Y aquí tengo a otro pionero, en este caso desde Italia, el maestro Giorgio Moroder. Esta es del 77, From Here to Eternity. La noche suena bien de bailoteo.

además de música para películas, se reservaba sus temas propios. El gran Giorgio Moroder, otro mito viviente. Uno de sus éxitos y pieza fundamental para el nacimiento de lo que se conoció luego sonido EDM. Y la música aerodisco futurista. Y aquí no había instrumentos que valga, ¿eh? Todo era sintetizado. De aquí a la eternidad, Giorgio Moroder, pues igual que Seagón, eran una especie de suites que ocupaban la cara del álbum. Lo que pasa es que aquí está, no había pausa entre canción y canción. Y la primera que aparecía era la titular, From Here to Eternity. Estamos en el 79 ahora, con el primer éxito de Prince. No llegó al número uno, se quedó en el 10, en la Billboard americana, pero la canción es fabulosa. I Wanna Be Your Lover.

Prince, y él tocando solito todos los instrumentos. I wanna be your lover. Quiero ser tu amante.

cuentan que se inspiró para componerla en la compositora, pianista, cantante, directora musical y tantas cosas, Patrice Rassen. Estaba enamoradísimo de ella por ese tiempo, así que me la traigo con la clásica de la enorme Patrice Rassen. Anda que no hay canciones suyas de éxito en versiones de otros. Es conocida sobre todo por esta pieza, Forget Me Not. La base, recordarás, de la canción de Will Smith, Men in Black, y del Fast Love de George Michael.

excelente pianista, pero además de jazz, ¿eh? Luego se pasó al R&B y al sonido funky. Es por lo que siempre se la recordará a Patrice Rassen, Forget Me Nots. Era conocida en los medios como Baby Fingers, dedos de bebé, porque tenía unos dedos pequeñitos, que tampoco se necesita para tocar el piano. Dedos largos, ni mucho menos. Piensa, por ejemplo, en Elton John, que también tiene dedos pequeñitos. Vamos ahora con The S.O.S. Band. Las iniciales S.O.S.

que pidan socorro. No nos viene el nombre de la banda Funky de otro lado. La abreviatura de Sounds of Success. Esto señala una cantante estupenda, Mary Davis se llamaba. Let's do it. The S.O.S. Band. Let's do it. De esta canción me dieron 2 millones de copias, que no está nada mal, ¿eh? Take your time, do it

Take your time, do it right. Toma tu tiempo, hazlo bien. The S.O.S. Band. Estos, por cierto, incluyeron en este álbum, donde viene la canción que escuchamos, que es un absoluto himno del sonido funky disco, estrenaron, digo, esta canción que voy a ponerte ahora, y que en el 90 se escuchó muchísimo, y también se bailó, en una onda muy dub. De hecho, la canción se llamaba Dub Be Good To Me. Y que Norman Cook, bueno, sería luego más tarde Norman Cook, pero antes, bueno, Norman Cook, así se llamaba, tengo yo un lío con el Fat Boy Slim, luego sería ya Fat Boy Slim, pero así se llama Norman Cook de toda la vida, cuando estuvo en una etapa determinada, ya en la última etapa de los House Martins, se salió del grupo de la banda británica y formó este grupo, que duró muy poquito, solo dio para el éxito que ya escuchamos, Beach International. Música, como te digo, de los S.O.S. Band.

Norman Cook, y luego se volvió muy revoltoso con el sonido Beat Beat, ya a partir de la década de los años 90, Fatboy Slim, y ahí sigue. El que fuera bajista de los Josh Martins en este proyecto curioso, Beats International. Just Be Good To Me, que se convirtió en la versión de ellos, That Be Good To Me, algo del sonido Filadelfia. Estamos con la parejita formada por Gene McFadden y John Whitehead. Estamos en el 79 y otro himno disco. And no, Stopping Us Now. La base, por cierto, del Macaulay Idea de Pino Danjo. Ahí la tienes.

nuestra cita de los fines de semana con el sonido Filadelfia. Phila y Sound. Con McFadden y Whitehead. Pues mira, vamos a seguir con más parejitas, en este caso también dúo, dos hermanos, George Johnson y Louis Johnson. Tocaban magistralmente bien la guitarra y Louis Johnson, el vocalista principal, añadió precisamente su bajo al Thriller de Michael Jackson. O sea, que eran además estupendos músicos instrumentistas para otros. Producción de Quincy Jones. The Brothers Johnson.

Stomp, por cierto, composición de Rod Temperton, el autor del Thriller. Que vuelvo de nuevo al sonido Filadelfia. Me voy a quedar con tres chicas que se llamaban First Choice. Esta es una canción del 77, pero remezclada por el prestigioso DJ y productor Frankie Knuckles, el difunto Frankie Knuckles. Let No Man Put Ocean There, First Choice.

Seguimos en Radio Castilla-La Mancha nuestras madrugadas del fin de... con más clásicas del funky disco. Con otra dama ya desaparecida, Geraldine Hunt. Recordada solo por un tema, pero temazo, ¿eh? Exactamente del 80 es este Can't Fake the Feeling. Geraldine Hunt.

temazo. Geraldine Hunt, Can't Fake the Feeling. Vas a escuchar una voz potentísima de una mujer que nació en Nigeria, luego se trasladó a Canadá y solo se le recuerda por esta canción, que fue además pionera de lo que vino después de la disco music, el sonido high.

único éxito de Carol Janney, que luego siguió colaborando, poniendo ese vozarrón en otras producciones houseras. Pero no aparecía su nombre. Y era ella, Carol Janney. Hit and Run Lover. Nigeriana, y te dije que se marchó a Canadá. Precisamente canadiense es nuestra siguiente invitada. Esta canción te va a sonar mucho más. Además, para el colectivo LGTBI es un verdadero himno. Porque se baila muy bien, el sonido High Energy igualmente. Y luego la canción hablaba de tantos hombres y tan poco tiempo para disfrutarlos. So Many Men, So Little Time. Ahí tenemos a Michael Brown.

Esto, Many Men, So Little Time, te taladran los oídos estos arreglos tan típicos ochenteros. Michael Brown, que por cierto, mamá de Shinita, una cantante que tuvo cierto éxito en los 80 también. Y hermanastra de nuestra siguiente invitada, Amy Stewart, sí, la de Tocar Madera. Una versión de un clásico del soul, de Eddie Floyd. Y que recordamos ahora.

clásica de los años 60, del 66, de Eddie Floyd, clásico del soul, te comentaba, en esta versión discotequera de Amy Stewart, el Tocar Madera. Venga, otra versión más. Esta la estrenaron en el 71, de Jackson 5, Never Can Say Goodbye. Y vamos ya rematando la década de los años 80 en esta versión que se marcó Jimmy Somerville con su colega, el pianista Richard Coles. El reverendo Richard Coles, que luego se hizo cura el hombre. Pues eso, Never Can Say Goodbye. Y la de Gloria Gaynor también estaba muy bien.

El falsete famoso de Jimmy Somerville, los Communards. Venga, voy a por otra canción, la última ya de los años 80 que te pongo. Con el famoso Dr. Roberts. Estos eran los Blue Monkeys, mucho más sofisticados. Hasta jazzísticos y todo, ¿eh? Tuvieron dos canciones muy famosas, Digging Your Sin y esta que ya te estoy poniendo. It doesn't have to be this way. Se supone que reside en Granada. Y luego después en solitario llegó a colaborar con Paul Weller o la leyenda Curtis Mayfield, Dr. Robert. Ahí escuchamos su voz, los Blue Monkeys.

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hemos entrado a saco con el Eurodance. De los siempre tan falsos, pero tan divertidos, Corona. La que ponía imagen era una modelo brasileña, espectacular, Olga Sousa. Hacía playback, lógicamente, ya no cantaba. Para este tema, que estaba, por cierto, en el mismo disco de Rhythm of the Night, era la británica Sandy Chambers. Baby, baby.

Y la voz que vas a escuchar ahora es muy, muy reconocible. Si te gusta la música de club, el house, Marta Wass, fantástica. Aunque no estaba acreditada. Y por eso le mandó a este proyecto musical estadounidense, See, Please See Music Factory. Igual, otros que colocaban a una modelo para que diera la cara. Everybody's dance now.

con el famosísimo grito de Martha Wash, Everybody Dance Now, y el rapeado de Freedom Williams. Simply C Music. Estamos en la década de los años 90 y anda que no se nota. Estamos ahora con la sueca Whitefield. Hace ya tantos veranos de aquello, ¿verdad? Y no hace mucho Aitana, recordarás, que las amplió para una de sus últimas canciones de éxito. Hace, no sé,

acompañaba de una coreografía también muy divertida. Saturday Night, Whitefield. Por cierto, la autora de la canción, y además le hizo los coros aquí a la danesa, es la británica Lee, que también compuso el ritmo de la noche que decía antes de los Corona. Así que Ann Lee te la traigo con la única canción de éxito de esta compositora y cantante, Two Times. Seguimos en los años 90 con el Eurodance, Ann Lee.

Ann Lee. Two Times. La que viene ahora es una versión de una balada de los años, finales de los años 70 en realidad. Y es raro porque siendo balada como que no encaja con la música de la Casey and the Sunshine Band, que tienen temazos funky extraordinarios, pero sí. En origen una balada, pero que se convirtió en un tema que todo el mundo bailó allá por el año 1992, de la mano de un grupo italiano de Eurodance llamado Double U. Y el que ponía voz era un británico que tenía pinta así de galán de cine, llamado William Nairn.

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Con los clásicos de la pista de baile, estamos con los 90, así que no te vayas, que nos queda todavía pues más de media hora. Aprovechemos, y ahora en francés. El primer éxito de una agrupación alemana que se llamaba Sash. La conocida de ellos es la de Ecuador. Y Mysterious Times

mí me encanta. Pero todo comenzó con esta, que estaba muy bien. Y hablándonos la chica en francés. Encore une fois. Chache.

tanto daba en francés, en inglés, hasta en español. Charge and going for. Quedamos ahora en Reino Unido. Pues con una de las bandas más emblemáticas en la historia de la música electrónica de allá, de las islas londinenses. Estos eran muy de trance, también house, por supuesto. Se llaman Faithless y su obra maestra Insomnia, con uno de los riffs de sintetizador más reconocibles y versionados del mundo.

Insomnia, Fatless. Nos quedamos ahora en Bélgica y este es un verdadero himno también del Eurodance. Título curioso, Bump Up the Jump. Ellos eran los Technotronic.

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los cabezas de cubo. También bastante curioso el alias que se buscó para este proyecto, el productor estadounidense Kenny Dope González. Pues esto fue exitazo en el 95 en todo el mundo, en todas las pistas de baile de boom. Y se empleaba una canción de Chicago, la voz que se escucha era la de Peter Cetera. Una canción que lanzaron así discotequera los Chicago Street Players. Estamos ahora con el británico Michael Gray, The Weeknd.

canción dedicada a nuestro fin de semana aquí en Radio Castilla-La Mancha. La noche suena bien con los clásicos de la pista de Weekend. El temazo de Michael Gray, británico. Vamos a buscar música americana de una cantante nacida en Queens y que hizo historia con este temazo del 93. Y que, por cierto, volvimos a hablar de Robin S. y de esta canción, el Show Me Love, por Beyoncé, que se amplió la base para un tema de 2022, el Break My Soul.

Robin es clásico del house, Show Me Love. Saltamos ahora a Suiza, pues sí. Un proyecto que llevaron a cabo dos hermanos apellidados Mandrax. Artísticamente se llamaban Shakedown y es también un tema que hizo historia. Este, At Night, Shakedown.

0: Esta también ha sonado muchas madrugadas de Radio Castilla-La Mancha. Es una artista estadounidense, drag, para más datos, Victoria Sharp, más conocida como Celeda, de Underground. Estamos en 2000.
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desde Italia. Junior Jack se escondía para la ocasión con el nombre de Room 5. En realidad este hombre se llama Vito Lucente y tuvo bastante éxito con esta canción, que lo que hacía era pues ampliar un éxito del 83, además utilizando la voz de original del cantante que las llevó al éxito. Él se llama Oliver Cheatham y la canción Down Saturday Night. Pues ahí estaba Junior Jack, escondido como Room 5. Y voy a por otra canción ya para el chimpún, que también se basa en un éxito de los años 80, el famoso Dr. Beat de Gloria Estefan con la Miami Sound Machine. En este caso, el escocés Milo convirtió el Dr. Beat en Dr. Pressure.

0: Estábamos echándola muchísimo de menos. Julieta Venegas, hoy para despertarte, para darte la bienvenida o bien para acompañarte de vuelta a casa. Nunca se sabe a estas horas de la madrugada del fin de semana. Julieta Venegas, la mexicana que abre hoy este tiempo que vamos a compartir de radio en los próximos 60 minutos.
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0: nosotros contigo también, a tu lado, escuchando la radio a estas horas de la madrugada. Contigo, Antonio Romero, con Antonio José.
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Y del pasado de esa rumba en la voz de Niña Pastori a la actualidad. Ya sabes que estamos a las puertas de la Navidad y ella también ha querido cantar y liarla en familia. Este es uno de los temas incluidos en Feliz Navidad de Niña Pastori.

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0: Bueno, desde luego que esta ha sido muy bien acogida también por todos los seguidores, destacando la sinceridad y el brillo emocional de esa canción que forma parte de Kilómetro Cero, el proyecto, el nuevo proyecto de Pablo Alborán.
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Ella viene de una familia flamenca por los cuatro costados. María Terremoto, soñé que la nieve ardía en la soledad.

0: La conocimos siendo una niña y ya es toda una mujer, María Carrasco. Aunque ya cuenta con una trayectoria musical de más de 20 años, su arte y su forma de componer consiguen que quien la escuche experimente todo un recorrido de emociones a través de sus canciones. Bueno, pues así suena. Esto es uno de los trabajos discográficos de María Carrasco y nos quedamos ahora con la Mari Chambao y es de Mañana.
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Pues ahora sí, llega el momento de echar el telón, de despedir, porque la programación continúa este fin de semana en la radio de Castilla-La Mancha. Como siempre, ha sido un placer encontrarme contigo en este despertar. Adiós.

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1: Hola, ¿qué tal? Bienvenidos a Solidarios. Una temporada más hemos estado tejiendo alianzas con nuestras amigas y amigos de la Coordinadora de Organizaciones No Gubernamentales de Cooperación al Desarrollo de Castilla-La Mancha. En esta ocasión hemos conocido y analizado con ellos el ODS 16, el Objetivo de Desarrollo Sostenible de la ONU para la campaña de este año dentro de la Agenda 2030. Un objetivo que pretende promover sociedades pacíficas e inclusivas, facilitar el acceso a la justicia para toda la población y crear instituciones eficaces, responsables e inclusivas a todos los niveles. Para lograr esta iniciativa, diversas organizaciones de Castilla-La Mancha han puesto en marcha proyectos que han venido a explicarnos al programa. Y hoy, como broche final, viene a vernos Fernando Gutiérrez García Calvo, el presidente de la coordinadora. Así que quédate con nosotros porque comenzamos. Con Juan Rodríguez en los controles técnicos, empieza Solidarios.

0: Y como anunciábamos, hoy está con nosotros Fernando Gutiérrez García Calvo, el presidente de la Coordinadora y también de Escuelas para el Mundo, una de las ONGs que componen la Coordinadora. Buenos días, Fernando.
1: Hola, ¿qué tal? Buenos días.
0: Lo decíamos en la introducción, ODS-16 era el tejiendo alianzas de esta temporada que vincula a esta casa, Radio Castilla-La Mancha, con la Coordinadora y con el plan de la ONU para esta campaña, este objetivo de desarrollo sostenible. Una iniciativa, ya lo hablábamos cuando presentábamos la campaña, con un objetivo muy amplio, complicado de lograr, pero no por eso no hay que dejar de intentarlo, denominada Paz, Justicia e Instituciones Sólidas. Como lo hablábamos antes de la entrevista, este año es una iniciativa, un proyecto complicado, muy global, pero que las diferentes organizaciones vinculadas a la Coordinadora han establecido proyectos que están intentando ayudar, y me consta, lo están logrando, para lograr sobre todo esa inclusión total, ¿no?, de la sociedad, de los diferentes ámbitos, una inclusión en la justicia, en la política, en el desarrollo económico y financiero de los países donde se centran estos proyectos.
1: Sí, efectivamente. En este programa final, pues podemos valorar como positivo la exposición que han hecho las compañeras y compañeros de proyectos en muchos países de África, de Latinoamérica, proyectos de educación para el desarrollo y la ciudadanía global que se van a cabo aquí en Castilla-La Mancha, todos con este fin de hacer una sociedad más justa, más pacífica, que las instituciones funcionen mejor y que las personas vulnerables tengan más derechos. Fundamentalmente, pues por lo que me consta, ha habido varios proyectos centrados en garantizar estos derechos a una mayor participación social y política a las mujeres como colectivo, digamos, que sufre en muchas ocasiones la discriminación o la vulneración de sus derechos.
0: Sí, es uno de los puntos que yo creo centrales de este ODS 16, lo estabas indicando muy bien, ¿no? La presencia y la importancia de las mujeres en diferentes sociedades, en sociedades indígenas, como podía ocurrir, por ejemplo, en Bolivia, en Guatemala, que son dos de los proyectos que ONGs como Arcores o como Enraiza Derechos están llevando a cabo dentro de este ODS 16. Hemos hablado también mucho de seguridad alimentaria, uh-huh. Hemos hablado de protección a la infancia, de la igualdad de género. En definitiva, Fernando, todo un poco girando en torno a lo mismo. Formación de la sociedad, formación de los individuos para que hagan mejorar las sociedades donde viven, que muchas veces son sociedades machistas o sociedades democráticas en algunos casos, en otras no tan democráticas, uh-huh. Y siempre buscando que colectivos un poco más vulnerables, como pueden ser las mujeres, las niñas, la población indígena, pues no viva situaciones de injusticia en el plano general de la sociedad.
1: Efectivamente. Este objetivo que es tan amplio y que muchos de sus metas dependen de la política internacional, de un sistema más multilateral, no como ahora que estamos en el juego de las grandes potencias, pues en eso las ONG, salvo por la incidencia política, no tenemos, es difícil que podamos incidir por nuestro tamaño fundamentalmente frente a grandes potencias, conflictos bélicos y tal. Pero sí podemos ayudar a colectivos más concretos a que vean menos vulnerados sus derechos y, sobre todo, en situaciones de conflicto, garantizarles una salida mejor de estos conflictos o que no sufran tanto las consecuencias de estos conflictos, cuando, sobre todo, como en el caso de África, que ha habido varios proyectos, conflictos de los que llamamos olvidados o conflictos muy largos, que a veces se quedan en situaciones que no son ni de paz ni de guerra, pero en todo caso no permiten que las personas vivan con una normalidad porque no dejan de tener detrás la amenaza de la violencia, de ser expulsados de sus territorios, etcétera, ¿no? Entonces, desde las organizaciones, con los proyectos que se han presentado en esta edición de Tejiendo Alianzas, sí que creemos que se puede contribuir a hacer las cosas un poquito más fáciles a estas personas y a estos colectivos.
0: Porque lo que se busca, Fernando, fundamentalmente es uno de los puntos, yo creo, cardinales de este ODS-16, que las poblaciones no sean nómadas, a pesar de la difícil situación que viven en puntos concretos. Hemos hablado del Congo, tejiendo alianzas con Proclade, por ejemplo, ¿no? Uh-huh. Y que se generen, dentro de lo que cabe, sociedades lo más, ¿cómo te diría?, autosuficientes posibles. Hemos incidido mucho en temas de inseguridad alimentaria provocada precisamente por este tipo de conflictos, uh-huh. por también por la situación propia de los países, la inseguridad política. Lo que se busca con este objetivo de desarrollo sostenible 16 es eso, ¿no? Que la población intente echar raíces en sus propios países, no se vean obligados a salir de donde viven, donde han nacido, y darles las herramientas necesarias, no solo para un momento puntual, sino para que ellos mismos evolucionen como colectivo, como sociedad, ¿no?
1: Sí, reconocerle los derechos desde su nacimiento, porque aunque creo que no hay ningún proyecto este año que haya incida directamente así en esto, salvo que sea un pequeño matiz que a mí se me puede escapar porque no conozco al detalle cada uno de los proyectos que es su organización. Pero, por ejemplo, en estos conflictos hay una cosa muy importante para la infancia, como es tener una personalidad, una identidad, como, o sea, estar en un registro. Y en conflictos armados o en sociedades muy desestructuradas, pues realmente hay, en ocasiones a los padres lo que menos les importa si es lo urgente, cuando no tienen que comer o tienen problemas de acceder a la salud, etcétera, es si el niño cuando nació lo registraron o no lo registraron.
0: Claro.
1: De hecho, nos encontramos muchos casos de que hay muchos niños nacidos el 1 de enero. ¿Por qué? Porque se acuerdan más o menos del año y al final dicen, pues apúntale, como no saben, pues el 1 de enero. Entonces, en estos conflictos, digo porque recuerdo que en el primer programa hablamos mucho de grandes conflictos,
0: sí.
1: pero se nos olvidaban factores importantes o temas que pueden parecer que para nosotros no son importantes, pero que son importantes dentro de este ODS, por ejemplo, que todas las personas estén en el registro civil, que tenga, porque claro, sin identidad difícilmente vas a tener derechos.
0: Claro, claro, claro. He visto que muchas de las organizaciones vinculadas a la coordinadora centran sus esfuerzos en este ODS 16, en esta ocasión, en esta campaña, en África.
1: Sí.
0: ¿Cómo es la situación bajo vosotros en Escuelas para el Mundo, por ejemplo? Sé que tenéis un proyecto en Senegal, en Djibara.
1: Sí.
0: ¿Cómo está la situación a nivel global, por lo que tú puedes más o menos controlar, dado tu posición en la coordinadora, en África? ¿Cómo está la situación pues, de las mujeres fundamentalmente, de los niños? En gran parte del continente, yo creo que un poco para que la gente entienda muchas veces, la gente se cuestiona el éxodo hacia Europa de gran parte de la migración que viene de África. Pero hay que explicarles la realidad entre conflictos. Sociedades que son democráticas de aquella manera. Uh-huh. A veces es casi imposible salir adelante en tu país. Y yo creo que vosotros sois muy conscientes de eso con los diferentes proyectos que desde la coordinadora nacen, se van encauzando a través de las diferentes organizaciones para que esas sociedades evolucionen.
1: Sí, efectivamente. Aquí, bueno, es un tema muy de actualidad, el tema de la migración como país receptor, dentro de que somos un país de la Unión Europea, pues hombre, hay muchas personas que creen que aquí la vida van a tener algunas oportunidades que no tienen en su país. Pero no solo porque crean que aquí van a vivir mejor, sino porque son expulsados de sus países. Por ejemplo, hombre, hablar de África en general es difícil porque es un continente muy grande, con muchos países, pero nos centramos en la zona que más influencia tiene y donde más personas vienen a España. Vamos, dentro de África subsahariana, pues la zona de Mali, Senegal y países cercanos. Por ejemplo, Mali, bueno, actualmente no es una democracia, hubo un golpe de Estado, y es un país que vive toda la tensión del conflicto, por un lado del norte y del sur, por otro lado del conflicto entre unas minorías árabes y unas minorías o un gobierno.

0: de la cultura negra, digamos, y por otro lado, pues todas las tensiones del conflicto entre Occidente y Rusia. De hecho, era una democracia, actualmente no lo es, porque hubo un golpe de Estado, como estoy diciendo, y el gobierno actual pues expulsó a Francia como potencia colonial, donde tenía una serie de militares y tal, y ahora, bueno, pues para combatir a esta insurgencia que tiene, pues lo hace con ayuda de mercenarios, no sé exactamente financiados por quién, pero bueno, en rusos en cualquier caso, ¿no? Entonces, son conflictos, entonces la población que se ve en esa situación, nuestra organización ha trabajado durante bastantes años en Mali, por ejemplo, pues es que a veces son expulsados de su país por razones étnicas, por de sus poblados. Y dice, bueno, ya no te, ¿qué hago? ¿Me voy a la capital? Pues mira, busco la manera de seguir para adelante y ir. Entonces, claro, no es que es que aquí el efecto llamada y tal, no es que es un efecto expulsión. Son países que no hemos sabido hacer una descolonización occidente que le garantice un paso a la democracia, a una dentro de lo que ellos consideren, pero una democracia plena, donde sus derechos no son garantizados, ni siquiera el derecho a la vida, y sobre todo pues si son hombres o mujeres jóvenes, no les queda más remedio que huir de su país, y bueno, en este caso pues piensan que lo más cerca es Europa, y dentro de Europa lo más cerca es Canarias, como pues puerta de entrada a Europa.
1: Sí,
0: ¿no?
1: Sí, sí. Y Fernando, lo hemos estado hablando, ha sido un poco un tema común con casi todas las organizaciones vinculadas a la coordinadora y que están vinculadas a su vez a lo de S16. ¿Se busca mucho o estáis incidiendo mucho en potenciar el papel de las mujeres en las sociedades, las mujeres como motor de progreso? Podría ser a lo mejor la mejor expresión, es decir, empoderamiento de la mujer dentro de sociedades que en muchas ocasiones las han dejado en un segundo lugar, y con diferentes proyectos que vosotros apoyáis a través de las diferentes ONGs que forman parte de la coordinadora. Lo que se está buscando es el empoderamiento, Fernando, para que la mujer sea un poco la que tire del carro, por decirlo de manera coloquial, a través de proyectos que vinculan la economía, la agricultura, incluso la artesanía.
0: Sí.
1: Cosas que a lo mejor a nosotros aquí en Occidente lo vemos como lo más razonable del mundo, lo más normal, pero en esos países todavía cuesta un poquito, ¿no?
0: Sí. De hecho, hay muchos proyectos de este año, tanto hay en Bolivia, Guatemala, en la República Democrática del Congo, Senegal, Mozambique, muchos proyectos donde, en Senegal concretamente dos, donde el eje o lo que llamamos nosotros titulares de derecho, las personas que se participan en los proyectos directamente, son mujeres. ¿Y por qué? Porque me dices, tú tiran del carro. No, es que ellas son las que tiran del carro. El problema es que tiran del carro de su economía, tanto familiar como a veces incluso de su comunidad. El problema es que por razones políticas, culturales o sociales no ven reconocidos sus derechos. Por ejemplo, en algunos países africanos la economía de subsistencia en gran parte depende de las mujeres. Sin embargo, no tienen reconocido el derecho a la tierra, sino que es de los hombres. ¿Eso qué significa? Pues que si les ayudas a desarrollar un proyecto productivo, no solamente le estás garantizando la subsistencia y a su familia, sino que estás dando derechos de que ellas sean las titulares de los medios de producción, que aquí parece que estamos hablando de una cosa ya del siglo XIX, pero en muchos de estos países no. Las comunidades indígenas de Guatemala, que también hay un proyecto. Pues pasa lo mismo, por una razón cultural, las mujeres en cuanto a derechos están a veces... no en cuanto a iniciativa, liderazgo, etcétera, etcétera, pero conviene que eso sea del papel de la vida normal, que empiece a tener una mayor practicidad en lo concreto y en lo jurídico, ¿no? Concretamente, uno de los proyectos de Asamblea de Cooperación por la Paz también era buscando esta participación, no solo en la economía,
1: sino... empoderamiento político, ¿no? Lo hablábamos con Elena, si no recuerdo mal.
0: Con Elena,
1: además, me llamó muy poderosamente ese proyecto de la Asamblea de Cooperación por la Paz, ¿no? De buscar mujeres líderes.
0: Sí.
1: Ya no es simplemente la formación... concreta para determinadas actividades. No, mujeres para que lideren en su propia sociedad, entren en las instituciones, tengan cargos políticos, y la verdad es que me llamó poderosamente la atención, porque otras veces hemos hablado también de empoderamiento de las mujeres, pero si me apuras ya he hablado un poco más al tema agrario, al tema pequeña economía, pero aquí en este concreto en Senegal, es verdad que tenéis dos proyectos, diferentes organizaciones en Senegal, este concreto se buscan mujeres líderes y me pareció bastante llamativo, ¿no?
0: Bueno,

0: realmente este liderazgo, y cuando te reúnes con ellas, tanto en Latinoamérica como en este caso en Senegal, en algunos países africanos, ves que son mujeres que realmente son líderes, ¿no? Que tienen un discurso de. Están empoderadas, tienen un discurso político, pero no, claro, no tienen las mismas oportunidades. Entonces, hay que promover activamente, por ejemplo, que haya mujeres. Hace nada tuvimos unas jornadas de la coordinadora, la jornada anual de este año, y vino una alcaldesa de Senegal que estuvo hablándonos. Justamente venía de estos grupos, digamos, ha pasado del mundo asociativo, del asociacionismo femenino a la participación más directa en política y, bueno, por su liderazgo llegó a ser alcaldesa de su pueblo. Y es que es importante, ¿no? Porque esta visión de las mujeres en África es, en África, bueno, en otros países, en todos los países, pero en países con un nivel de desarrollo no solo económico, sino social y democrático menor, es importante que la visión de las mujeres y la participación de las mujeres en todos los ámbitos. Pues más fácil en lo local, pero también que estén en los parlamentos y en los gobiernos. Y eso a veces se trabaja desde el asociacionismo más concreto, es decir, empezando a trabajar de un grupo de mujeres que trabajan en un barrio con, bueno, pues con distintas iniciativas.
1: Y en lo que te concierne un poco de manera más cercana, Escuelas para el Mundo, Mar nos estuvo comentando ese proyecto que hablábamos antes de la seguridad alimentaria, ¿no? De
0: Sí.
1: la importancia del agua, ¿no? Que parece que nosotros, claro, la tenemos, abrimos el grifo y ya tenemos agua limpia, pura, buenísima, pero para cualquier tipo de uso, por supuesto, no solamente para beber agua, para bañarnos, sino también para el tema de los cultivos. Qué importante es el agua en África y qué importantes son este tipo de proyectos también asociados a un bien tan preciado y tan escaso en algunos puntos del planeta. Y que el agua, el tópico que decimos siempre, pero que es una realidad, el agua es vida y proyectos como el que desarrolla Escuelas para el Mundo hace que ese agua que es vida sirva para que la sociedad evolucione, para que las mujeres también tomen posiciones importantes. Curioso, ¿no?
0: Sí, no, claro, es que aquí no echamos de menos
1: Claro.
0: las cosas porque las tenemos, o sea, es lo normal, abres un grifo y sale agua, ¿no? Te planteas cómo ha llegado ahí y aquí ya hemos entrado, aire acondicionado, luz, todo funciona, ¿no? El problema es que cuando eso deja de ser lo normal y hay que trabajarlo, entonces. Estas iniciativas, concretamente en nuestro proyecto de Escuelas para el Mundo en Senegal, o nuestros proyectos, porque son varios los que hemos desarrollado en este sentido, además poblaciones que han sido víctimas de un conflicto muy largo, que lleva más de 40 años, entre. Pues es que, claro, sí, pueden tener ahí una tierra, o con este caso, pues los ayuntamientos o la comunidad local le cede el terreno, pero claro, es que. En Senegal llueve durante 3 o 4 meses al año, pero el resto del año pues ya no llueve, ¿no? Entonces, que darle la posibilidad de que tengan un pozo, además con una tecnología sostenible como es con paneles solares, para que no tengas que estar invirtiendo continuamente en gasolina y tal, porque si no iba a estar el pozo, pero porque a veces es profundo, ¿no? Cuando llueve está muy alto, pero cuando ya está llegando a final de temporada y además es más fácil cultivar porque ya no está el terreno inundado, pues el agua está a veces a más de 20 metros. Eso si no estuvo una tecnología de ahí, es difícil sacarlo, ¿no? Pero es que, claro, de ese pequeño detalle, que tener agua a disposición hace que esas familias puedan comer, incluso tengan algunos recursos económicos con algunos excedentes de la producción, bueno, pues para pagar otras cosas de la familia, como puede ser la educación de los hijos, por ejemplo.
1: Luego también hemos hablado en varios programas con diferentes organizaciones del tema, triste tema de la mutilación genital femenina. Lo hemos hablado con Kirira, más centrado sobre el terreno, y también lo hemos hablado con Médicos del Mundo, más centrado en Castilla-La Mancha respecto a las personas que vienen de África para que en sus sociedades lleven a cabo esa práctica, no la lleven a cabo ahora que están en Occidente. Lo que hablábamos, al final todo es educación y formación, lo que está detrás del ODS 16, educación y formación para que las sociedades sean más inclusivas y sean más justas.
0: Sí, eso es. En este tema, además, son dos ONGs que conozco bien, tanto Kirira como Médicos del Mundo. Kirira centrada en Kenia y, bueno, diga. Y Médicos del Mundo, pues como entidad que no solo hace cooperación, sino también hace proyectos sociales y de atención a la población migrante, y este es un problema. No porque en España se produzcan este tipo de
1: Sí.
0: intervenciones, sino porque hay que sensibilizar a esas familias, pues es un derecho de las mujeres que no ser, eso no deja de ser una violencia, vamos, no es que no deja de ser, es que es una
1: Lo es.
0: violencia hacia las niñas, ¿no? Y es muy importante sensibilizar aquí a estas personas que vengan para la importancia de abandonar estas prácticas. Aquí no pasa, ¿no? Aquí no pasa, pero cuando si tú sensibilizas a la familia, ya no van a mandar a la niña de vacaciones a Mali para que le practiquen eso, porque si no se considera que no
1: claro.
0: Entonces, son prácticas culturales que es muy importante sensibilizar, no solamente a las propias familias o mujeres, sino incluso a los entornos educativos, para que estén pendientes de que pueda pasar esto. Es decir, tampoco, es decir, que no es que todas las niñas que vienen aquí de familias de subsaharianas están en peligro, ¿no? Tampoco es eso, ¿no? Pero que como hay ciertas comunidades donde se sigue practicando esta práctica que tan violenta para las niñas y que, bueno, les permite tener, les impide tener una vida familiar, social, sexual, etcétera, normal, pues para erradicar lo posible, ¿no? Que pasar por aquí no sea solamente vivir aquí significa que tener mejores medios de vida, sino que alguna de las cosas buenas que tenemos, que también son algunas, pues que también las adquieran, ¿no?
1: Eso es. Hemos hablado a lo largo de los diferentes programas en los que hemos estado tejiendo alianzas con la coordinadora y con este ODS-16, el papel vital, Fernando, de las contrapartes en los países de origen. Vosotros, evidentemente, impulsáis con vuestro personal, con la financiación que se consigue desde Castilla-La Mancha, pero esto no tiene sentido y no puede llegar a ningún sitio sin la parte de la contraparte que está en los países de origen, ¿verdad?
0: Sí. Nuestros socios o contrapartes, que es contraparte al que no sea de la cooperación, creerá que es un enemigo. O algo, ¿no?
1: Es verdad, tiene razón.
0: Pero bueno, es lo que utilizamos, solo llamar contraparte, pero son nuestros
1: asociados, sí, socios, sí, compañeros.
0: Nuestras entidades socias en el sur. Pues es la herramienta fundamental para trabajar, porque hombre, nosotros somos fundamentalmente entidades financiadoras que junto con ellos identificamos las necesidades y vemos qué es lo que podemos hacer, pero es fundamental que haya organizaciones que son de allí, que conocen su país, que están insertadas en el terreno, que tienen relación con las personas de donde se va a hacer el proyecto, que son las que nos orientan para trabajar, etcétera, y las responsables de ejecutar los proyectos. Porque por un lado, no solamente desde el punto de vista práctico, no, es que así nos hacen los proyectos, sino que estamos generando, si estamos creando asociaciones fuertes en los países en los que trabajamos, un país en vías de desarrollo, pues también estamos contribuyendo a la articulación de la sociedad, a la democracia, a la participación, etcétera, ¿no?
1: Antes de seguir avanzando, no quiero, porque luego se me va a olvidar y el tiempo vuela, sí. Quiero hablar de alguna de las organizaciones que han pasado sí. por el programa. La Fundación Quiriria de Tomelloso, Arcores, Enraiza Derechos, Escuelas para el Mundo, Médicos del Mundo, la Fundación Vicente Ferrer, Solman, la Asamblea de Cooperación por la Paz y Proclade, además de algunas más que no han podido pasar por temas de fechas, ya sabéis cómo funciona esto, pero sí. que también participan en este ODS-16. A todas ellas nuestro agradecimiento desde Radio Castilla-La Mancha, desde Solidarios y desde la Sociedad de Castilla-La Mancha por el papel que desarrolláis. Esto ha sido un poco a grosso modo, Fernando... Sí. Este ODS-16, este Objetivo de Desarrollo Sostenible de la ONU, que busca, como decíamos, reducir la violencia, garantizar el acceso a la justicia, combatir el crimen organizado, la corrupción y asegurar una identidad jurídica para todos. Hemos visto que se puede intentar llegar a ese camino, lograr ese objetivo desde diferentes puntos de vista. Pero ahora, si te parece, me gustaría centrarme un poco más en la coordinadora.
0: Perfecto.
1: En el presente más inmediato y también en el futuro más cercano. Uh-huh. Pues los micrófonos los tienes a tu disposición, Fernando. ¿Cómo está la coordinadora ahora mismo en este 2026? Lleváis 31 años con este ya al pie del cañón. ¿En qué momento os encontráis?
0: Bueno, considero que estamos en un buen momento. Como coordinadora, no como cooperación, que eso ya entramos ahora, pero como coordinadora sí, porque a pesar de las dificultades que está teniendo la cooperación al desarrollo a nivel internacional, porque esto, las prioridades se ponen ahora en otros sitios, por algunos gobiernos, pero nosotros seguimos pensando que la solidaridad, y además tenemos una campaña en marcha, la solidaridad es lo normal, o sea, ayudar al hermano, al vecino, al paisano es lo normal, intentar echar una mano al que lo pasa mal, esté a nuestro lado, esté lejos, es lo normal y es lo que la sociedad ha hecho siempre. Entonces, dentro de esa filosofía, la coordinadora se va fortaleciendo, aunque con esas dificultades. De hecho, el año pasado entraron dos organizaciones nuevas a la coordinadora. Desde que tuvimos el primer programa ahora, hemos tenido la asamblea anual y han entrado otras dos nuevas organizaciones.
1: Enhorabuena.
0: Aparte de que me tocó renovar por otros 2 años como presidente de la coordinadora, junto con el resto de compañeras y compañeros de la Junta Directiva, pero bueno, que digamos, bueno, pues sí, cada año van incorporándose nuevas organizaciones, algunas es porque quieren venir a Castilla-La Mancha, otras porque están aquí, pero muy incipientemente, quizá con nuestro apoyo, consiguen implantarse un poquito más. Entonces, ahí estamos bien y luego la parte es que, bueno, seguimos reivindicando una mayor cooperación, hablando solo de Castilla-La Mancha, que es nuestro ámbito, aunque las cosas en algunas comunidades autónomas en estos últimos meses se han constituido nuevos gobiernos porque ha habido elecciones autonómicas y no nos está yendo muy bien realmente.
1: Vamos a puntualizar, no nos está yendo bien en el sentido de que los nuevos gobiernos que se han formado, pues no están, vamos a decir las cosas claras, sí, no están apostando por la cooperación para el desarrollo ni por el movimiento asociativo.
0: No, es lamentablemente, y tenemos varias campañas ahora. Bueno, no, como coordinadora formamos parte de la coordinadora estatal y de una red de coordinadoras autonómicas, y estamos denunciando los recortes en cooperación, porque es que además parece, hombre, en la política de cooperación en ningún sitio sea el 0,7, aunque se dice el 0,7, cualquiera podemos saber que si nos quitan el 0,7 de lo que ganamos, nos lo quitan poco realmente. Uh-huh. O sea, ninguno nos iríamos a la ruina porque digamos que da el 0,7. Pero nos han puesto en la diana, pero no solo la cooperación, todas las políticas sociales de acogida, de ayuda a los demás. Nosotros no queremos una sociedad más individualista, egoísta y que solo vele por nosotros, sino que entendemos que la sociedad tiene que ser abierta, solidaria, como somos las personas, ¿no? Entonces, concretamente, en los últimos gobiernos autonómicos se ha puesto el ojo en la cooperación, creyendo que los problemas de Extremadura, de Andalucía, de Aragón, de Castilla y León se van a solucionar porque quitemos, que no era el 0,7, era el 0,0 no sé cuantito, porque le quitemos unos miles de euros, ya no, con eso no se va a solucionar ni la educación, ni la sanidad, no. Lo que vamos a hacer es crear unos problemas más grandes y además, aunque hoy no hemos hablado mucho de eso, en un contexto actual de cada vez más conflictos armados, de cada vez más refugiados, lo poco que podemos hacer desde las ONGs es al menos socorrer a las víctimas de estos conflictos. Cada vez que se reduce un euro en cooperación, estamos generando más sufrimiento, más dolor y estamos dejando abandonadas a personas. Por eso digo que no se está yendo muy bien, pero no a nosotros, y al final nosotros somos una organización que podemos existir o no, sino realmente a las personas que son víctimas de los conflictos, por el ODS que estamos trabajando este año, que claro, la disminución de fondos no es, ahora he quitado los fondos, vamos a desregularizar, ¿cómo se llama ahora? No. Si tú quitas un euro de una ayuda a una alimentaria, pues a una persona que no va a comer ese día. Si suprimes las ayudas a la Organización Mundial de la Salud, como ha hecho Estados Unidos, pues en vez de ser el ébola un pequeño problemita, se va a convertir en uno grande. Es decir, pues digo que no nos está yendo muy bien, pero a la sociedad en su conjunto, no a la coordinadora.
1: Pues Fernando, ¿no? Si te parece bien, te combino a que después del verano tengamos ya un nuevo programa con la coordinadora, más concreto,
0: sí,
1: y hablemos de presente y hablemos de futuro, si te parece bien.
0: De acuerdo, perfecto.
1: Pues esto ha sido Solidarios Tejiendo Alianzas, una temporada más con la coordinadora de organizaciones no gubernamentales de cooperación al desarrollo de Castilla-La Mancha. Hemos hablado del ODS-16, pero ya tenemos el compromiso de Fernando para hablar después del verano de lo que necesita la coordinadora y lo que necesita esta sociedad para ser mejor. Y como siempre decimos, un mundo solidario es un mundo mejor.

0: Abrimos también en esta colmena una celdilla a Fábulas que sanan, un libro escrito por Mariano Alameda. ¿Qué tal, Mariano? Buenos días.
1: Hola, buenos días, ¿cómo estáis?
0: 21 fábulas con un mensaje para conectarnos con la vida, ¿no? Con esas pequeñas historias para niños lúcidos o adultos enredados, como aparece en el libro.
1: Sí, son una selección de historias que intentan actualizar un poquito el tema de las fábulas que no se escribían mucho últimamente. A mí me parece un formato muy bonito, muy útil y sobre todo en el que se pueden esconder enseñanzas profundas para los que están con la lucidez de poder verlas, y si no, pues te quedas con la historia, y la historia siempre sobrevive por sí misma porque tiene la fuerza de la simbología y del mito que hace que las grandes historias funcionen siempre como las grandes parábolas.
0: Son historias protagonizadas como las fábulas por los animales y, por ejemplo, tratan temas emocionales. Si abrimos el libro encontramos el lince y las mangostas y habla de dependencia. Cuéntanos la estructura del libro y sobre todo de esta, luego ya de la fábula.
1: El libro tiene 21 fábulas, cada una de las fábulas se estructura en tres partes. Al principio hay un pequeño haiku, que es un poema japonés, en el que se intenta siempre sintetizar desde un punto de vista poético lo más esencial, ¿no? Como la quinta esencia de la enseñanza, pero desde un punto de vista como muy natural. Después se explica la historia de la fábula, se cuenta el cuento, y luego por último, pretensión de la editorial, que al final sí que tenía razón, pues hacemos una pequeña explicación técnica, teórica, psicológica de qué es lo que la fábula quiere decir, ¿no? Entonces eso pasa en las 21 fábulas, y específicamente la del lince y las mangostas habla de la dependencia que puede tener una persona, un organismo, un sistema de otro sin que se dé cuenta de que el otro en realidad lo está parasitando, ¿no? Uh-huh. Tipo, pues Europa.

0: Europa con Estados Unidos ahora mismo, ¿no?
1: Exacto.
0: Estamos siendo dependientes de un imperio que, como siempre, como dijo Eisenhower en su tiempo, hay algo más peligroso que ser enemigo de Estados Unidos, que es ser su aliado.
1: Sí, porque, por ejemplo, en esta fábula dices, el miedo a estar solo puede cegarnos, ¿no?, y hacernos confundir la protección con dependencia. Pero lo estás explicando, que no solo es a nivel individual, sino ya estamos hablando de sociedades y de países.
0: Es que las relaciones son siempre entre un yo, un nos, un ellos, ¿sabes? Todo lo que se aplica al yo, se aplica al nos, se aplica al ellos. Entonces, una relación internacional entre dos estados, puedes utilizarla, o sea, puedes verla desde el, las vamos a ver, de hecho, como relaciones humanas, porque en el fondo son relaciones humanas. Uh-huh. Son relaciones entre humanos. Lo que pasa es que entre humanos, que es básicamente un humano, ¿no?, que es quien manda en el otro lado, un grupo de humanos, que es la élite del otro lado, y las relaciones. Esto es como cuando yo trabajaba en las cadenas de televisión, ¿no?, que me decían, es que la cadena ha decidido, y yo decía, no, es que la cadena no es nadie. No digáis que la cadena ha decidido sobre una serie de algo, porque la cadena, ¿quién es? La cadena es el consejero delegado, el directivo de turno o el responsable de programación, pero no digáis la cadena para hablar de humanos.
1: En Fábulas que sanas nos estabas hablando de la estructura. Se acompaña de ese haiku, esas poesías japonesas que además nos conectan al presente. Yo no sé qué te ha resultado más difícil escribir, porque nosotros hemos tenido profesores de haiku aquí y, bueno, es una estructura muy concreta para contar ese momento, ese instante. No sé si ha sido el haiku o quizá la fábula para meter todo ese mensaje.
0: Es más difícil el haiku, sí.
1: Sí, ¿no?
0: O sea, la fábula es más fácil porque es como es prosa, tienes todas las posibilidades de narración. El haiku está muy limitado por la métrica y por la temática. Entonces sí que es difícil, ¿no? Lo que pasa es que es verdad que todo el libro nace de un paseo que me estaba dando yo con mi perro cuando era pequeñito, que se peleó con otro, y entonces levantó el rabito nada más pelearse, así como muy orgulloso. Y pensé yo, en esto y orgulloso levanta el rabo el perro pequeñito. Y digo, joder, me ha salido un haiku. Y pensé, joder, si es así de fácil, digo, ¿y si hacemos haikus con varios animales y con enseñanzas? Y a partir de ahí empezó la idea, sí.
1: ¿En qué momento un actor conocido, Mariano, como tú, bueno, con esa imagen exterior vinculado, se empieza a cultivar su interior? Porque todos hemos leído, ¿no?, sobre bondades de mirar hacia nuestro interior, ser más contemplativos, estar más presentes, pero ¿cuándo hace ese clic?
0: Bueno, es que el teatro te hace, en mi caso el teatro me hizo el clic el solo, ¿sabes? Ya la cabra tiraba al monte desde pequeño, que siempre me ha gustado como, o siempre me había sentido como atraído por los ámbitos espirituales, los ámbitos científicos, siempre he sido un niño como curioso. Y luego ya cuando llega la fama y llega el teatro con toda su influencia sobre la estructura de la identidad, pues un cabecita loca como la mía, pues se empieza a replantear cosas y entonces, pues como tenía mucho tiempo y en esa época me iba bien y tenía dinero, pues me dediqué a viajar por el mundo a ver de qué iba esto de la relación entre la identidad y la realidad.
1: Uh-huh. ¿Los libros cómo pueden ayudar a vincularnos con este universo, a sentirnos ese yo y parte del todo?
0: Bueno, había un programa que yo veía cuando era pequeñito que decía todo está en los libros. Era la sintonía, decía todo está en los libros. Y entonces eso es así, ¿no? O sea, quiero decir, los libros, desde que el ser humano inventó la escritura, al principio para apuntar fiscalidad y cuántas arrobas de trigo tenían, pero a partir de ahí se nos permitió el poder transmitir ideas de una generación a otra y todos vamos montados en lomos de gigantes, ¿no?, que dicen los físicos, gracias a la escritura, ¿no? Entonces estamos ahí, está todo ahí.
1: Pues unas fábulas que sanan son estas, las de Mariano Alameda, pequeñas historias para niños lúcidos o adultos enredados. Me encanta la portada de tu libro, ¿eh?
0: Eso sí, preciosa, esta nutria es muy bonita, sí.
1: Bueno, Mariano, muchas gracias.
0: Muchas gracias. Aquí estamos para lo que quieras. Un saludo.
1: Buenos días. Saludamos en esta mañana a Melke Latorre Álvarez. ¿Qué tal, Melke? Buenos días.
2: Hola, muy buenos días.
1: Perteneces a la Biblioteca José Hierro de Talavera y, como vamos a hablar de literatura infantil, lo primero, ¿cómo está la sección de literatura infantil allí en la José Hierro?
2: Bueno, pues a ver, ¿qué te voy a decir yo? Que soy una de las responsables de la sala junto con mi compañera Ruth, pero bueno, ahora mismo estamos en muy, muy buen momento, hay Hay muchísima, muchísima, muchísima oferta de libros infantiles. Nosotras aquí en la sala trabajamos las edades desde los 0 hasta los 14 años. Y bueno, tenemos una oferta maravillosa, increíble. Y bueno, tanto es así que hay veces que nos cuesta seleccionar porque, claro, nuestro presupuesto pues es el que es.
1: Y además que yo veo que hay muchos autores y autoras que publican mucho infantil. Ahí se mueve mucho ese mercado.
2: Sí, sí, sí. Creo recordar que bueno, que España es una de las potencias en esto de la edición en literatura infantil. Tenemos en el mercado muchísimos libros, tanto de autores traducidos como autores de aquí españoles o de Iberoamérica. Y bueno, la verdad es que es un gustazo porque además hay variedad de historias, de ilustraciones, de formatos. Bueno, es un mercado muy, muy rico.
1: Y ha evolucionado mucho porque también ahora incorporan desde los libros que los pueden, para los más pequeños, los pueden tocar, los pop-up, ¿no?, que son muy divertidos, los de levantar solapas.
2: Bueno, es que ya te digo que es una maravilla. Yo cuando vamos a comprar novedades, a mi compañera Ruth siempre le digo, madre mía, es que como si yo fuera ahora mismo pequeña, es que ya. no sabría qué
1: escoger. Tienen mucha ventaja con respecto a nuestra generación, ¿eh?
2: Sí, sí, sí, sí, muchísima, porque bueno, ya no solamente son los libros que comentabas tú de pop-up, de solapas, de ruedecitas, de ahora, por ejemplo, los de bebés tienen las texturas, pueden tocar, hay cosas que son suaves, cosas que son ásperas, y luego también, bueno, el maravilloso formato álbum ilustrado que ha pegado un boom en estos últimos años, y es que es una maravilla.
1: Sí, porque es como una variedad, ¿no?, entre el cómic, el tebeo y ese álbum ilustrado que también acerca la literatura a los más jóvenes.
2: Sí, y además es que hablando de este formato del álbum ilustrado, no nos podemos quedar solamente en el público infantil, sino que es un formato que lo han desarrollado para público juvenil, incluso para adulto. Hay álbumes, por ejemplo, se me está viniendo ahora mismo a la cabeza el de Humo, que trata el tema del holocausto judío, que es muy, muy, muy, muy impresionante, muy duro. Y ese, claro, evidentemente, eso no es para un niño de cinco años, aunque su formato sea de álbum ilustrado.
1: Y también muchas de las biografías. Por ejemplo, yo conozco alguna de Ana Frank, que también es muy interesante, y es que realmente es eso, por los contenidos, por cómo te acercan y por la belleza del objeto libro, que también nos gusta disfrutarla. Y bueno, ya que estamos aquí hablando de libros, de literatura infantil, Melke, hoy querías hacer un reconocimiento a Jutta Bauer porque, bueno, llegó a ser Premio Alemán de Literatura Juvenil, Premio Hans Christian Andersen y, sobre todo, aquí en España también se ha publicado esta autora. Háblanos de ella.
2: Pues sí, pues la quiero recordar porque, bueno, tristemente falleció el día 10 de este mes y, como bien decías, bueno, pues su reconocimiento más importante fue el premio Hans Christian Andersen en ilustración, que es, digamos, como el... lo podríamos comparar como al premio Nobel de literatura, pero en literatura infantil. Entonces, bueno, la obra que tenemos aquí publicada de esta autora alemana es bastante, tenemos esa suerte. Y bueno, entre ellos yo os voy a recomendar y hablar un poquitito de cuatro álbumes que tiene, que para mí son, bueno, magia pura. O sea, además es que lo que tiene esta autora es que tiene unos formatos muy pequeños para ser álbum ilustrado, que normalmente nos presentan unos grandes libros. Estos son muy chiquititos y, sobre todo, lo que yo destacaría de Jutta Bauer es que nos acerca tanto a grandes como a pequeños, porque yo no dejaría de leerlos. O sea, yo es literatura infantil, pero puede ser para todos los públicos, sobre todo dos de los que voy a recomendar. Lo que nos acerca son conceptos muy complejos, son muy complejos, con una sencillez maravillosa. Y yo creo que ahí está el ser un gran autor de literatura en general. O sea, con una sencillez que a nosotros nos parece sencillo, claro, sí. No lo es, explicarnos los grandes misterios de la humanidad, ¿no? Por decirlo de esta manera. Mira, el primero que voy a recomendar es Madre Chillona.
1: Ajá.
2: Madre Chillona, todo junto, si lo buscáis en Google o en algún buscador de biblioteca.
1: Venga, voy a hacer la búsqueda simultánea. Madre Chillona.
2: Chillona, todo junto. Sí. Es la historia, bueno, de dos pingüinos, una mamá y un niño. Es un pingüino pequeño. Ya sabemos lo que las madres, los padres sabrán, ¿no? Lo que es tener al lado un niño que te está preguntando, que te está pidiendo, que te está diciendo, que te está... hasta que de repente la paciencia se agota. Y la madre pingüino en este caso, pega un chillido. Ya sabemos que, bueno, la crianza respetuosa nos dice que hay que calmarse, que respirar, pero hay veces, bueno, pues que somos humanos y pasa lo que pasa. Entonces, bueno, ese chillido va a tener consecuencias, tanto para la mamá como para el hijo. Y, bueno, la cuestión es que la madre, al ver lo que ha hecho, pues pedirá perdón, que es lo mejor que se puede hacer cuando uno sabe que se ha equivocado al hacer las cosas.
1: Y ahí después, está lo que decías tú, ese tema, ¿no? de la educación, de cómo también es normal que las madres pierdan la paciencia, pero también que reconozcan, pues, y no pasa nada. Ahí estoy viendo la ilustración. Yuta también era ilustradora, ¿no? De sus propios cuentos.
2: Sí, es autora, sí. Es más, ella empezó ilustrando libros de otra autora. Hasta que, bueno, llegó un momento en el que escribió La Reina de los Colores, que entonces ahí ya sí que es tanto escritora como ilustradora. Por eso a mí me gusta hablar, hay muchos en la literatura infantil de autor que se dedica a hacerlo todo, tanto el texto como el dibujo, porque es un todo. Realmente es que luego es difícil, en algunas historias es muy difícil separar una cosa de la otra. Por ejemplo, en este de La Reina de los Colores, pues nos pasaría eso, que es muy difícil separar, porque nos habla de, pues esto, de la reina de los colores, que ella grita rojo, y el rojo viene corriendo y la anima con ese color tan vibrante. Amarillo, y el amarillo, ¡bum!, viene corriendo y también acude a su llamada. Hasta que, bueno, se le sube un poquito a la cabeza, eso de ser reina, que también hay que saber ser, rey, reina, líder, director y esas cosas, ¿no? Y bueno, pues tendrá que solucionar el embrollo en el que ella misma se ha metido con los colores. Y bueno, es un trazo muy simple el que tiene Yuta en este cuento.
1: Hay mucho amarillo, estoy también viendo en la portada, sí.
2: Pero es que da la sensación como que un niño lo ha dibujado. Uh-huh. Que eso es lo impresionante. O sea, ella, la historia la cuenta con un trazo negro bastante sencillo, pero para darle precisamente esa importancia al color que tiene esta historia. Entonces, si tú lo abres, hay veces que en una primera, a lo mejor, vista dices, uy, pero si esto lo ha pintado alguien, porque sí, parece que alguien ha cogido un color, ¿verdad? Sí. Un lápiz, y se ha dedicado a colorearlo. Bueno, es más, nosotros en la edición que tenemos en la biblioteca, al final hay dos páginas que te dicen, para ti, colorea estas páginas. Además, y yo aquí en la biblioteca ya las tengo coloreadas.
1: ¿Por ti o por los pequeños?
2: No lo sé.
1: No hace falta que lo contestes.
2: Por mí no, ya te lo digo, pero vamos, por algún pequeño que no se ha resistido.
1: Porque este, decías, el formato es un libro pequeñito, 64 páginas, pero está enfocado más o menos 4 o 6 años, independientemente de que todos y todas podemos acercarnos a leer este libro.
2: Efectivamente, mira, tanto Madre Chillona como La Reina de los Colores, pues entre 3 y 5 o 6 años está bien. Pero lo que te decía antes, son libros a los que nos podemos acercar todos. Por ejemplo, mira el de Madre Chillona. El de Madre Chillona es una lectura, para madre, hijo, madre, hija, estupendo.
1: Sí, sí, y también para las relaciones humanas en general, ¿no? Hasta qué punto hay que pedir perdón y estar en el otro. Lo mismo que aquí, La Reina de los Colores es un mensaje muy parecido, por lo que te estoy entendiendo, de tener empatía hacia los demás, de que no puede ser lo que solo una persona diga.
2: Efectivamente, y además también te da como una pequeña una reflexión, ¿no? De cómo podemos solucionar el problema que hemos creado. Uh-huh. Entonces, a lo mejor en un primer momento nos tenemos que parar, sentarnos y reflexionar.

0: reflexionar sobre lo que hemos hecho antes de ponernos a la tarea de solucionar, ¿verdad? Que sería lo suyo.
1: Y fíjate, Mel, que estábamos hablando de esas propuestas, de esas novedades de literatura infantil, pero me gusta que también en las bibliotecas tengáis esto, que bueno, no deja de ser ya estos libros pues como una especie de clásicos, ¿no? Porque ya llevan un tiempo en el mercado.
0: Sí, sí, sí. A ver, nosotros en las bibliotecas, al contrario que en las librerías, pues las librerías tienen muchísimo material luego siempre, entonces las editoriales siempre pugnan por tener esa primera línea en la mesa, en el escaparate. Entonces, nosotras digamos que somos donde poder encontrar esos libros que ya no podemos encontrar en las librerías, que bueno, que también tenemos novedades, evidentemente, como no puede ser de otra manera. Pero claro, nosotros somos, digamos, como que los guardianes. Sí. De ese acervo, de esa literatura infantil que ya no podemos encontrar en otros sitios, al igual que en la planta de adulto de cualquier biblioteca podemos encontrar clásicos, no solamente novedades, pues aquí en la literatura infantil también trabajamos con clásicos, lo que pasa que digamos que son clásicos un poquito modernos, ¿no? Sí. Porque bueno, la literatura infantil como tal, claro, no tiene tanto recorrido como la literatura dedicada específicamente para los adultos.
1: Pues en esta colmena estamos mirando, haciendo esta mirada a la literatura infantil y juvenil, estamos haciendo este reconocimiento a Jutta Bauer, una autora infantil alemana recientemente fallecida y que tiene mucha publicación en España, como estamos comprobando, Melke. Tenías 4 propuestas, hemos hecho 2.
0: Sí.
1: Las 2 me han gustado.
0: Sí.
1: Venga, vamos a por otra.
0: Pues bueno, y ahora los 2 que os voy a recomendar, eso sí que son para niños pequeños, pero por favor que no se los pierda ningún adulto. Uno de ellos se llama Selma. Selma es una oveja. También tiene un formato bastante chiquitito, un librito muy, muy gracioso, muy chiquitín. Se lee nada, pero te deja un pozo de pensamiento y decir, esta oveja es muy lista, al contrario que otras ovejas que salen en otros cuentos. Porque Selma tiene una vida tranquila, se despierta, desayuna, hace sus ejercicios, charla con uno, charla con otro, duerme muy bien. Y un día le preguntan que, bueno, que para ella, pues, ¿qué es la felicidad? Y ella dice, ¿la felicidad? Pues la felicidad yo creo que la estoy tocando con las puntitas de los dedos de las manos. Pues es eso, es llevar una vida sencilla y sobre todo que a ti te guste y te llene. Que es eso, bueno, tener buenos hábitos, tener amigos, tener gente que te quiera alrededor.
1: Esta era la tercera propuesta, Selma, pero además que lo estoy viendo también aquí el libro, un libro pequeñito, Melke, de unas 48 páginas, también para los más peques, de a partir de 5 años, rojo y con ese trazado sencillo en el que vemos a la oveja feliz en su día a día.
0: Efectivamente, es que Jutta es lo que tiene, es ilustradora, pero ella intenta hacer el trazo sencillo y sobre todo que el fondo no se coma al protagonista, a la imagen protagonista. Y luego ya para terminar, pues mira, os voy a recomendar el que yo creo que, vamos, para mí es el mejor.
1: Venga, lo hemos dejado para el último para que la gente esté, porque estas 3 eran buenas, así que venga, otra.
0: Pues mira, este se llama El ángel del abuelo. A mí este libro, la primera vez que lo leí, pues casi me hizo llorar porque me acordé del mío, de mi yayo. Y es un libro emotivísimo, entrañable, dulce. Es una maravilla. Además es que luego, cuando tú vas leyendo y vas viendo todos los detalles que tiene la ilustración, cada vez vas descubriendo más y más y más y más. El ángel del abuelo es bueno, pues un abuelo que le cuenta la vida a su nieto chiquitito. El abuelo lo vemos en la imagen que, bueno, está postrado en cama, está muy enfermo. Entonces quiere dejarle al nieto pues como sus recomendaciones de vida y sobre todo explicarle lo que él ha pasado, ¿no? Entonces, bueno, vemos al abuelo de niño, vemos al abuelo de joven, le vemos además pues pasándolas bastante mal porque, bueno, pues vive todo lo que es la Alemania nazi y demás. Y el texto nos va contando lo que yo os estoy explicando, sí, sí. Pero tú vas viendo en la imagen que el abuelo ha tenido la gran suerte de contar con una ayuda, bueno, bárbara, que es un ángel de la guarda. Entonces, claro, ahí vamos viendo, bueno, pues el abuelo de chiquitito que va patinando por el hielo y él no se da cuenta, pero el ángel, su ángel, le ha salvado de caerse por el hielo que estaba medio rompiéndose. O le vemos trabajando de albañil y el ángel le ha salvado de, bueno, pues de tener un coscorrón porque se le iba a caer un ladrillo y el ángel ha puesto la mano para pararlo. Entonces esto, pues lo vamos descubriendo leyendo el texto, pero sobre todo viendo la imagen. Y para mí es que es una combinación perfecta, y es, ya os decía al principio, que es una, vamos, a mí es que me... De estos libros que te remueven por dentro y te ponen la piel de gallina. Y se supone que es un libro para niños, pero...
1: Sí, sí, estoy viendo además lo que dices, ¿no? Esa ilustración que va muy bien con el texto que nos contabas y cómo hay pues un ángel, ¿no? Dibujado de una forma sencilla, como dibujan los niños los ángeles, pero que está ahí, también en parte de la historia.
0: Efectivamente, es un ángel que no se ve, pero claro, sus acciones se notan, uh-huh. Efectivamente.
1: También nos apuntamos este libro, El ángel del abuelo. Bueno, pues muchísimas gracias, Melke, la verdad, por acercarnos a esta autora y a estas cuatro propuestas que además, si tuviéramos que trazar, ¿no?, como una conclusión, es una autora que se enfoca mucho en la vida, en ese mensaje bueno de la vida.
0: Efectivamente, es que es de estas autoras que te reconcilian un poquillo con la humanidad y que te dejan ese... Ay, es que no sé cómo explicarlo. Esa cosita de, ay, qué bonito, qué bien, qué bien escrito, qué bien dibujado, qué obra de arte, madre mía.
1: Los encontramos estos títulos, cómo no, en la biblioteca pública, en la José Hierro de Talavera. Y además allí, si vamos a buscar nuestro ejemplar, pues podemos saludar a Melke Latora Álvarez, que nos ha acercado este domingo a esta mirada de la imaginación de la literatura infantil. Gracias, Melke.
0: Muchísimas gracias a vosotros.
1: Gracias por acompañarnos en esta edición de Verano de la Colmena. Enseguida llega la información. Buenos días.

0: Son las 8 de la mañana.
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0: Recibo un saludo del equipazo de profesionales de Radio Castilla-La Mancha que madruga para ofrecer la información más completa de este domingo 12 de julio de 2026 a esta hora y durante los próximos 60 minutos. El incendio forestal de Los Gallardos en Almería, que ha causado al menos 12 muertos, no ha avanzado durante la jornada de sábado y mantiene en 6.600 hectáreas la superficie afectada. La evolución favorable de esa ventana de oportunidad que comentábamos ayer ha permitido autorizar el regreso seguro a sus hogares de más de 600 personas que estaban evacuadas y levantar el confinamiento que afectaba al municipio almeriense de Lubrín. Además, el presidente del Gobierno, Pedro Sánchez, visitará mañana lunes la zona afectada por el incendio. El ministro de Presidencia, Justicia y Relaciones con las Cortes, Félix Bolaños, aseguraba que las condiciones meteorológicas ofrecen perspectivas favorables para que el fuego pueda darse por estabilizado en las próximas horas.
2: Creo que podemos decir con toda cautela que la perspectiva para poder estabilizar el incendio en las próximas horas es una perspectiva favorable. Y espero que mañana por la mañana, cuando demos información de nuevo por parte de las autoridades competentes, pues podamos tener noticias favorables en este sentido.
0: Y es que las víctimas del incendio habrían tomado una salida distinta a la indicada, quedaron rodeadas por las llamas sin posibilidad de escapar. Es una tragedia que recuerda la importancia de mantener la calma y seguir siempre las instrucciones de los servicios de emergencia. Saber cómo actuar, tanto si estamos en casa, en el coche o a campo abierto, puede cambiar el desenlace. Si el humo o el fuego nos sorprenden dentro de un vehículo y no existe una salida segura, debemos permanecer en su interior, cerrar puertas y ventanillas y desconectar la ventilación. En el monte nunca hay que improvisar el camino ni tratar de atravesar las llamas. Hay que seguir las rutas indicadas por los equipos de emergencia y alejarse hacia zonas con poca vegetación. Antonio Triviño es cabo de bomberos de Toledo.
3: Caminar perpendicular al foco del incendio y, sobre todo, intentar llegar a la zona que esté más quemada. Hay que cerrar puertas y ventanas, las ranuras que tienen que poner con toallas húmedas. Tenemos que tener espacios confinados y un perímetro de seguridad donde la gente esté parcialmente protegida. Tenemos que tener hidrantes en aquellas calles cercanas a urbanizaciones.
0: El presidente Page ha recibido en Paterna, en Valencia, la distinción de manchego de honor en la celebración del Día de Castilla-La Mancha en la Comunidad Valenciana, que reunió a representantes de hasta 16 casas y centros regionales. La investigadora conquense Rosario Moratalla fue nombrada Dulcinea 2026 en un acto en el que el presidente regional reivindicó la identidad compartida y recordó a las víctimas de la Dana de 2024.
4: Celebramos la unidad de este país que se basa en la diversidad. La diversidad es una condición del ser humano. Es más, todos tenemos sangre, todos del mismo color, pero no podemos intercambiarla, tienen RHs distintos. Es decir, la diversidad está desde que nacemos. Sin embargo, la unidad está en el hecho de que tiene el mismo sistema de funcionamiento. La unidad de este país no se contrapone para nada con su diversidad. Al contrario, la diversidad, la pluralidad, es una fuente de riqueza.
0: Y Santa María del Campo Rus en Cuenca se moviliza para recuperar su convento del siglo XVI que está incluido en la lista roja de Hispania Nostra. Una asociación vecinal, Convento de Santa María, ha organizado este sábado un concierto solidario y ha recaudado 16.000 euros mediante el micromecenazgo. El objetivo es rehabilitar el edificio del que solo se conserva la nave central tras los derrumbes sufridos en los años 70. Así nos lo explicaba Ana Cano, que es integrante de esta asociación.
5: Creamos la asociación con la noble intención de recuperar un patrimonio que nos pertenece a todas y a todos y además poderle dar contenido cultural. Y yo creo que lo más bonito que nos está dejando la asociación es que nos ha permitido reencontrarnos, tener proyectos comunes, ilusionarnos.
0: Hay más noticias en Castilla-La Mancha que resumimos en titulares con la ayuda de Irene Sanz. Buenos días, Irene.
6: Muy buenos días.
0: Albacete lidera las perspectivas del cereal en una campaña regional a la baja.
6: La provincia prevé aumentar su producción un 15% pese al calor y la falta de lluvias que han reducido los rendimientos. El sector reclama ayudas ante los bajos precios, los altos costes y los daños causados por los conejos. Jorge Navarro es el presidente de Asaja en Albacete.
7: Castilla-La Mancha Parece ser que la cifra va a ser entre un 20 y un 25% menos. Por hectárea, pues viene saliendo ya entre 600 y 800 euros y necesitamos unas producciones entre 3.500 y 4.000 kilos que aquí no las da.
0: Y seguimos a pie de campo porque las cooperativas vitivinícolas analizan el cierre de la campaña ante la ralentización del mercado.
6: Los datos de las principales comarcas productoras reflejan una actividad menor de la esperada y un descenso del consumo, especialmente en los mercados exteriores. El portavoz de la sectorial vitivinícola, Juan Fuente, ha reconocido en nuestros micrófonos que esta situación genera incertidumbre a las puertas del final de campaña.
8: Tenemos tres cosechas cortas, las últimas, y los niveles de existencias siguen más o menos los mismos.

0: ¿no? O sea, tenemos prácticamente el mismo vino en stock que teníamos el año pasado, cuando hemos tenido una cosecha, pues eso, de las más bajas de la historia.
1: En Talavera de la Reina, el calor ha vaciado las terrazas y dispara los gastos de la hostelería.
2: Las dos olas de calor casi consecutivas han reducido notablemente la presencia de clientes en el exterior de los establecimientos. Muchos optan por consumir dentro. Esto aumenta el gasto energético por el uso continuo del aire acondicionado. La actividad se recupera principalmente ya al caer la noche.
3: De hecho, estábamos hablando del calor que hace
4: y está todo vacío y muchos cerrados. Yo creo que es más bien el calor, la gente se queda en sus casas.
5: La terraza queda muerta, en verdad, hasta que llega la brisita de la noche y la gente ya se empieza a salir a tomar el aire, digámoslo así. Pero mientras haya sol, no hay gente.
1: Y este domingo, Almagro reúne teatro familiar, música y cine en una intensa jornada cultural.
6: ¿Queréis venderme ese papel? Que la paga será buena por tener de aquellas manos ingratas.
2: La programación incluye dos montajes para familias, la despedida de El Caballero de Olmedo y una noche de ópera y zarzuela. El Palacio de los Villarreal va a acoger además la proyección del Cautivo, seguida de un coloquio con parte de su equipo.
1: Y en los deportes, completados los cuartos de final del Mundial de Fútbol con Inglaterra 2, Noruega 1, con doblete de Bellingham, y Argentina también tuvo que irse a la prórroga para doblegar por 3-1 a Suiza con el primer gol de Julián Álvarez. Ingleses y argentinos se enfrentarán en la segunda semifinal el próximo miércoles. Rafa Gil, buenos días.
7: Buenos días. La empresa Rovirosa Desarrollos SL ha cerrado un acuerdo para la adquisición del Club Deportivo Guadalajara, el cual está pendiente de la autorización del Consejo Superior de Deportes. Hasta obtenerla, no se realizará la presentación oficial del proyecto. Esta compañía de vocación internacional tiene experiencia en los sectores de la energía, en las infraestructuras, bienes raíces, desarrollo de proyectos y asesoría estratégica. El objetivo de esta nueva propiedad consiste en llevar a cabo un proyecto deportivo e institucional capaz de devolver al Depor Guadalajara el lugar que su historia y afición merecen.
1: Hasta ahora la Dirección General de Tráfico no informa en su página web de ninguna incidencia en las principales carreteras de Castilla-La Mancha, y a continuación el tiempo.
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1: Ana Sevilla, muy buenos días.
9: ¿Qué tal? Muy buenos días. Cambian los modelos. Hoy tenemos pendientes una bajada de las temperaturas que vamos a notar especialmente en las horas centrales del día. Podríamos perder hasta 3, 4 o incluso 5 grados en puntos del norte y también del oeste. Y esto ya nos va a dejar temperaturas máximas de 35 grados en Talavera, en Toledo, en Ciudad Real, en La Mancha, también en Guadalajara. Se esperan 34 en puntos como Cuenca o 36 en Albacete. Estamos ya teniendo a estas primeras horas de la mañana algunos chubascos tormentosos en puntos de Toledo, y la tendencia es que durante esta tarde también se vayan reactivando en otros puntos como Cuenca, Guadalajara y también en amplias zonas de La Mancha, sobre todo en aquella que abarca la provincia de Albacete. De hecho, la Agencia Estatal de Meteorología activa en casi toda la provincia de Cuenca el aviso de nivel amarillo por esas tormentas que podrían descargar con intensidad y llegar acompañadas de granizo. Esta bajada de las temperaturas, que es bienvenida, además va a durar un par de días más, al menos mañana lunes podrían incluso bajar algún grado más.
1: Y 4 personas resultaban heridas en una colisión por alcance en el kilómetro 89 de la autovía de Los Viñedos, a la altura de Alcázar de San Juan, a primera hora de la tarde de este sábado. Carmen Cenjor.
10: El accidente se ha producido en la CM42, la autovía de Los Viñedos, en el kilómetro 89, sentido Toledo, a la altura del cruce con la carretera de Manzanares. La colisión se ha producido por alcance entre dos vehículos a las 3 menos cuarto de la tarde. Como consecuencia, 4 personas de una misma familia han necesitado ser trasladadas en ambulancia de urgencias hasta el hospital La Mancha Centro de la localidad. En concreto, se trata de 2 adultos, un hombre y una mujer de 51 años, y 2 menores, un niño de 7 años y una niña de 11. Hasta el lugar del suceso se han trasladado, además del vehículo sanitario, agentes de la Guardia Civil.
1: Con Mercedes Cerviño en el control de sonido y Alía Suárez en la producción, estas son las noticias con las que amanece este domingo en Radio Castilla-La Mancha, la radio que te escucha.
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1: A las 8 y 10 iniciamos nuestro itinerario informativo. El fuego sigue activo en Los Gallardos, en Almería, pero la humedad y el viento juegan a favor de los equipos de extinción. Las llamas ya no ganan terreno en este municipio, que podría quedar estabilizado en horas. Julián Castillo, buenos días.
12: Buenos días. Sí, ha aumentado a 8 las denuncias por desaparecidos. La Junta de Andalucía autorizaba a

0: 600 personas desalojadas a regresar a sus casas para coger medicinas o dar de comer a los animales. 800 personas han pasado la noche fuera de casa. Antonio Sanz es el consejero de emergencias.
1: En concreto, los núcleos de Los Castaños, del Almocaizar, Alfaix, el camping de Los Gallardos, y también hemos levantado el confinamiento de Lubrín. Sin viento, en todo caso, el viento que hay es de levante, pero muy escaso, más una alta humedad que vamos a tener por la noche, son las mejores condiciones para aprovechar la noche. Por tanto, si hoy hemos tenido una ventana de oportunidad, hoy se nos abre otra ventana de oportunidad importante.
0: Félix Bolaños, ministro de Presidencia y Justicia, que estuvo de visita en la zona todo el día, confirmaba que las hectáreas quemadas se mantienen en 6.600.
2: Esas 6.600 hectáreas, que esta es la primera noticia que quiero darles, porque son las mismas hectáreas afectadas esta mañana, con lo cual el fuego no ha avanzado nada en el día de hoy. Efectivamente, hemos aprovechado la ventana de oportunidad, la climatología favorable en viento y en humedad que hemos tenido durante el día de hoy, para intensificar esos trabajos para poder controlar el perímetro, y por tanto seguimos trabajando para poder dar por estabilizado el fuego y el perímetro, pues espero que lo antes posible.
0: También el ministro ponía en valor que en momentos como este, lo público es la red de seguridad que debe garantizar nuestra integridad. Pedro Sánchez visitará mañana la zona y a esta hora se unen a las labores de extinción terrestres los medios aéreos.
3: Estamos viendo la importancia de seguir las recomendaciones o indicaciones pertinentes para actuar en un incendio forestal, especialmente en uno de esta magnitud. Tomar las decisiones correctas condiciona en muy pocos minutos que sobrevivamos o no, Irene.
4: En el incendio forestal de Almería, una parte sustancial de las personas fallecidas se podría haber salvado si hubiera actuado en base a las indicaciones de las autoridades al buscar una salida alternativa quedaron rodeadas por el fuego. Contar con unas pautas básicas para actuar ante un incendio de estas características es crucial. Estas son las que traslada Antonio Triviño, es cabo del Cuerpo de Bomberos de Toledo.
5: Los coches tenemos que estar con ventanillas cerradas y con recirculación de ventilación, nunca aire del exterior. Intentar, si no llegamos a zona segura, intentar ir a zona quemada o a zona donde veamos en escampado que no haya arboleda.
4: Y cuando el fuego llega a las poblaciones, debemos, según los expertos, permanecer en el interior de las viviendas si no nos ha llegado orden de evacuación. Solo se debe salir de la vivienda en caso de tenerla y debemos hacerlo solo por las vías aseguradas.
3: Tercera noche en la que 800 personas siguen desalojadas de sus casas, hoteles, naves, polideportivos y hasta conventos. Son las historias de los que tuvieron que salir corriendo al fuego.
0: Este vecino cogió a su perro y salió corriendo sin mirar atrás. Se ha quedado sin nada y lo cuenta así.
6: Físicamente estoy bien, de salud estoy bien, pero anímicamente estoy hecho una mierda, porque es que he perdido todo. Que mi casa ardió por los cuatro costados, en Vedar. No pude hacer nada. Veía cómo se quemaba, intenté coger una manguera, lo único que conseguí fue quemarme.
0: Ayudados por decenas de voluntarios que esperan información, muchos de ellos extranjeros que tienen residencia de verano aquí.
7: Hay traductores, psicólogos, creo que están bien atendidos.
0: Y en la zona cero también se realizan batidas.
8: Vivienda por vivienda, comprueban que no hay nadie en el interior, si tienen que acceder a alguna, se accede. Luego la vivienda, se marcan, para no repetirnos, se marcan como que ya han sido revisadas y seguimos pasando a la siguiente zona.
0: Recordemos que hay 23 personas sin localizar, 8 de ellas con denuncia formal de desaparición.
3: Este fin de semana, las casi 250.000 personas castellano-manchegas que residen en la Comunidad Valenciana festejan su particular Día de la Región. Con este motivo, en Paterna, en Valencia, el presidente Emiliano García Page ha sido nombrado manchego de honor.
4: Una alta distinción otorgada por la Federación de Casas y Centros Originarios de Castilla-La Mancha en la Comunidad Valenciana, que también ha reconocido como Dulcinea 2026 a la investigadora conquense de Motilla del Palancar, Rosario Moratalla, en un acto que clausuraba el presidente regional poniendo en valor la sabiduría castellano-manchega.
9: La sabiduría de fondo, la filosofía de toda la obra es el saber de la Mancha, de nuestros pueblos manchegos, de la gente de siempre. Los sabios consejos que para el buen gobierno, hoy sería muy de actualidad además, que le da el Quijote a Sancho, realmente están a pie de calle. Es algo que no nos resulta desconocido. Por eso presumimos de la mejor manera posible. Es nuestro, pero lo mejor es que es de todos.
4: Emiliano García Page también tenía muy presente en su discurso en esa clausura del evento a las víctimas de la Dana del 29 de octubre de 2024.
3: Hace unos días se publicaba la lista de los nuevos municipios turísticos de Castilla-La Mancha, en total 11 poblaciones más que han apostado por el turismo como parte de su motor económico con resultados positivos, una acreditación que comparten 27 localidades en la región.
10: Campo de Criptana es conocido por sus molinos y su visita dista mucho de los principales destinos. Aquí el turismo se recibe de forma muy positiva, como reconoce su alcalde, Santiago Lázaro.
11: Cada vez tiene más importancia. Estamos en una fase creciente de evolución turística. Domina el turismo familiar, de muchas familias, un turista español fundamentalmente, y además un turismo desestacionalizado.
10: Y eso repercute en la promoción y la inversión privadas. Este año se abrieron 2 hoteles de 4 estrellas. Y las bodegas han apostado por el sector. En 2025 consiguió pertenecer a la red de municipios turísticos, lo que le permite acceder a ayudas específicas. A pocos kilómetros en Alcázar de San Juan acaban de conseguirlo. Bárbara Sánchez Mateos es la concejala de turismo.
12: El año pasado vinieron a Alcázar de San Juan más de 45.000 personas, que son más de las que nosotros tenemos de población, así que para nosotros es un orgullo y seguir haciendo pues iniciativas que fomenten el turismo en la localidad.
10: Un turismo de interior sostenible y de calidad.
3: Este sábado empezaban las pruebas de conocimiento para el ingreso en el cuerpo de la Guardia Civil, a la que concurren 26.806 personas para optar a una de las 3.240 plazas convocadas. Sandra Muelas.
13: En nuestra región se presentarán 1.742 aspirantes a las pruebas de conocimientos teóricos y psicotécnicos que se desarrollarán en una única jornada y de forma simultánea en 20 sedes distribuidas por toda España. Quienes obtengan la puntuación necesaria continuarán con las pruebas físicas, la entrevista personal y el reconocimiento médico. Sandra Péguez, portavoz comandante de la Guardia Civil de Albacete.
14: La prueba de este sábado incluye ejercicios de conocimientos, idiomas, ortografía, gramática y psicotécnicos. Tras superar todo el proceso selectivo, los futuros guardias civiles completarán su formación en las academias de Baeza y Valdemoro, antes de incorporarse a las unidades del cuerpo.
13: Los aspirantes de las distintas provincias de Castilla-La Mancha se encuentran repartidos en distintas sedes. En el caso de Toledo, es en Ávila, en la Escuela Nacional de Policía; Albacete y Ciudad Real, en Baeza, en la Academia de Cabos y Guardias de la Guardia Civil; Guadalajara, en la Universidad Autónoma de Madrid; y Cuenca, en Valencia, en la Universidad CEU Cardenal Herrera.
3: Y la Mesa del Tercer Sector de Castilla-La Mancha cumple hoy 10 años de actividad y José Antonio Romero Manzanares es su presidente. Buenos días, José Antonio.
15: Hola, buenos días, ¿qué tal?
3: Eres el presidente de la Mesa del Tercer Sector de Castilla-La Mancha. Gracias por estar con nosotros una vez más. Bueno, en 10 años da tiempo para hacer balance. ¿Con qué objetivo nació esta Mesa del Tercer Sector en Castilla-La Mancha? ¿Qué ha cambiado desde entonces?
15: Bueno, pues uno de los principales objetivos de la mesa, las organizaciones que la conformamos, veníamos trabajando ya de unos años antes, ¿no? Tuvimos ahí un periodo de noviazgo entre nosotros que al final, bueno, pues fructificó en la consolidación y en la organización formal de esta mesa, que venía a hacer algo similar a lo que ya se había hecho a nivel estatal por parte de nuestras organizaciones en el 2012 con la constitución de la plataforma del tercer sector, y siguiendo sobre todo la inercia de una ley del tercer sector estatal que ya se aprobó por primera vez en este país en el 2015. Y bueno, pues veníamos de una época en la que, bueno, pues muchas de nuestras organizaciones lo habíamos pasado mal, se recortaron muchos derechos, como bien sabéis. Y sobre todo veíamos que era importante que las distintas plataformas en los diferentes ámbitos estábamos trabajando de manera cohesionada, unitaria, llevábamos ya una trayectoria de muchos años, y luego organizaciones singulares, pues como Cruz Roja, la ONCE, Cáritas y la propia Red de Lucha contra la Pobreza o el CERMI, bueno, decidimos unificar criterios, establecer una voz única, o sea, unitaria, perdón, que no única, y marcar, como bien decías al principio, bueno, pues un recorrido a medio largo plazo para potenciar al tercer sector regional, generar una cohesión interna que veíamos necesaria, sobre todo pues para fortalecer los derechos de las personas más vulnerables, y que cuando viniesen mal dadas de nuevo y que ante los vaivenes que sabemos que hay en la economía, en la política y demás, pues los colectivos más vulnerables tuviesen ese círculo de protección que son las organizaciones sociales. Y bueno, empezamos 5, ahora somos 8 entidades, y bueno, pues en estos 10 años han cambiado muchas cosas, ¿no?
3: Diría José Antonio que ese sería el primer logro, el principal logro de la mesa del tercer sector, el tener ese blindaje institucional cuando vengan maldadas.
15: Sí, bueno, ante cualquier circunstancia, sobre todo generar esa cohesión interna que... Porque, claro, siempre hablamos mucho de la interlocución, venimos reivindicando que tenemos que ser un agente social más, que se nos tiene que tener en cuenta y demás, pero la fuerza del tercer sector, evidentemente, la capacidad de incidencia y de interlocución es importante, pero más importante que eso es tener esa representación, esa representatividad, esa capacidad de incidencia y legitimidad te la da los cientos de asociaciones que forman parte de la entidad, y era una de nuestras principales objetivos, generar esa cohesión interna, generar sentimiento de tercer sector también, porque al final, claro, todo el mundo tenía claro, en muchos ámbitos, ¿no?, que el tercer sector incluso se llegaba a confundir con el sector terciario, ¿no?, en cuanto a la administración, pues eso, el sector primario, la agricultura, la ganadería, los servicios... las industrias, y no, el tercer sector es el que verdaderamente consolida el espacio de diálogo civil, de participación ciudadana, y eso lo hemos dejado siempre claro, ¿no?, porque había mucha confusión. El primer sector son las administraciones, el segundo serían las empresas y el tercero pues son las organizaciones de la sociedad civil, ¿no?
3: Bueno, y además, entre los avances de estos 10 años se puede destacar la consolidación del llamado diálogo civil. Para quienes no estén familiarizados con este concepto, ¿qué significa? ¿Por qué es importante que las entidades sociales participen en las decisiones públicas, en la legislación?
15: Pues mira, es tan importante como que a la hora de firmarse la constitución formal de la mesa, el 12 de julio del año 2016, en el Castillo San Servando, en la propia cafetería del Castillo de San Servando, estas organizaciones que conformábamos la mesa entregábamos ya un primer borrador y propuesta a la Consejería de Bienestar Social de lo que entendíamos debería ser la ley del tercer sector de Castilla-La Mancha. Te estoy hablando del 12 de julio del 2016. En enero del 2020, Castilla-La Mancha tenía la primera ley del tercer sector en nuestra historia, que fue de las primeras leyes que se han aprobado en España también y que ha servido y sigue sirviendo de referencia a otras comunidades autónomas. Y es tan importante además esa labor de diálogo civil, como bien dices, que es un marco que además reconoce la propia ley del tercer sector, que establecía la creación de una comisión para el diálogo civil mixta entre la Administración Regional, que actualmente la componen 10 consejerías, ¿vale? Representantes, 10 representantes de las consejerías de la Administración y 10 representantes de la mesa. Y es una comisión mixta, Administración, Mesa del Tercer Sector. En esa comisión venimos trabajando, en fase previa, las distintas decretos, leyes y toda aquella normativa que pueda afectar de una manera u otra a las personas con las que trabajamos, a las que nos dirigimos y que al final estamos teniendo en cuenta que hablamos también de miles de personas y que en las diferentes estrategias que se están desarrollando, más allá de lo que es bienestar social, porque con la Consejería de Bienestar Social mantenemos una comunicación fluida y una comunicación permanente, prácticamente semanal, pero con el resto de consejerías hablamos también de temas de empleo, de vivienda, de educación, de sanidad, de transporte, de economía también y sobre todo de sostenibilidad económica con la Consejería de Hacienda y de administraciones públicas, de burocracia, de simplificación administrativa, de transformación digital, de brecha de género, de violencia de género, hablamos también de desarrollo rural, o sea, es un espectro amplio porque no solamente el tercer sector estamos para hablar de los temas del tercer sector o de lo que hacemos cada asociación, sino que también formamos parte activa de la sociedad y como tal en ese marco del diálogo civil pues es un marco de referencia que en su momento también conseguimos que se tuviera en cuenta en el estatuto, que sabéis que está ahí en Madrid esperando a ver qué pasa con él, y gracias a esa labor de interlocución y de incidencia también conseguimos que muchas de las propuestas o medidas que hicimos en su momento se contemplan en el nuevo estatuto.
3: A presente, la principal preocupación de las entidades sociales de Castilla-La Mancha sería que se apruebe definitivamente el estatuto, ¿o tenemos algo más urgente?
15: Hombre, tenemos cosas mucho más urgentes, como por ejemplo acabar con la brecha, sobre todo con los índices de pobreza y exclusión social. Para nosotros es urgente El problema de la vivienda es básico y esencial, es decir, estamos viendo que hay muchísimas personas que ven condicionada su proyecto de vida, que incluso teniendo empleo no pueden acceder a una vivienda digna, ni siquiera en régimen de

0: alquiler. Nos preocupa mucho que se garantice también la calidad de la enseñanza, que haya una enseñanza inclusiva, que se aminoren las listas de espera, por ejemplo, en la valoración de grado de discapacidad y de dependencia, pero sobre todo en la valoración de grado de discapacidad. Tenemos muchas personas que están esperando en la región a ser valoradas el grado de discapacidad, que al final no deja de ser la puerta de acceso a muchos derechos, ¿no? En ese caso, nos preocupa, por ejemplo, y un problema muy importante que tenemos en la región con la despoblación es la soledad no deseada de muchas personas mayores, ¿no? Y estamos viendo pues que tenemos personas mayores en el territorio pues que necesitan apoyos, no solamente sociosanitarios, sino también en el ámbito de lo cotidiano, a la hora de ir a hacer la compra, de los medicamentos, etcétera, ¿no? Es decir, y luego, bueno, pues también nos preocupa algo que creo que es un sentir generalizado, que es esta polarización, determinados discursos de odio que estamos detectando, incluso fake news sobre algún tipo de entidades o el trabajo que hacemos las ONGs, y sobre todo esa polarización que no nos lleva a ningún sitio. Es decir, yo creo que eso también pone en riesgo muchas veces valores democráticos en los que creemos y que, bueno, que es una de las esencias de trabajo en el tercer sector. Y evidentemente el marco del Estatuto de Autonomía pues nos agradaría y nos gustaría que por fin los partidos políticos, sobre todo en Madrid, que se pusiesen de acuerdo y que centrasen que lo principal ya no es ganar un puñado más o menos de votos, sino verdaderamente buscar el interés general de la ciudadanía en la región, ¿no? Y últimamente pues vemos que eso, y creo que en los próximos meses cada vez lo vamos a ver menos, ¿no?
1: Bueno, pues también en nombre de esta casa, muchísimas gracias por ese premio con el que, bueno, nos habéis distinguido junto al presidente Emiliano García Page, junto a la Universidad de Castilla-La Mancha y también junto a la Mesa del Tercer Sector Nacional en ese acto que tendrá lugar el 30 de septiembre, José Antonio.
0: Sí, eso es, el 30 de septiembre. Bueno, gracias a vosotros. Castilla-La Mancha Media para nosotros ha sido un aliado básico, ¿no?, a la hora de estar siempre ahí a nuestro lado, abriendo vuestros micrófonos, vuestras pantallas, y cubrir siempre prácticamente casi todo lo que hacemos y darnos voz y ese espacio. Y como bien dices, el 30 de septiembre en Toledo, en la Consejería de Bienestar Social, haremos un acto, primero un encuentro, que no vamos a hacer una gala, porque hemos leído por ahí que si vamos a hacer una gala, si nosotros no somos de gala, no estamos tampoco para hacer galas. Lo que vamos a hacer es un encuentro regional donde analizaremos cómo han sido estos 10 años, cómo qué cosas deberíamos mejorar, dónde no estamos llegando, qué deberíamos potenciar, y sobre todo, bueno, cómo está afectando el hecho de tener una mesa del tercer sector a las organizaciones miembro y a los colectivos con los que trabajamos. Y al final de esa mañana pues queríamos reconocer a estas cuatro instituciones, estos cuatro agentes claves que habéis sido: Castilla-La Mancha Media, la universidad, la plataforma estatal del tercer sector, que ha estado siempre con nosotros, y el presidente de Castilla-La Mancha, porque sin su apoyo, sin su ayuda y la del gobierno de Castilla-La Mancha, evidentemente no hubiese salido ni la ley del tercer sector ni todos los proyectos que posteriormente se han ido desarrollando para favorecer la estabilidad y la consolidación de este tercer sector. Ojo, que tenemos muchas más demandas puestas encima de la mesa y que esto no se queda aquí, es decir, que tenemos que seguir. Y además, os recuerdo que a partir de septiembre la campaña preelectoral empieza a cuesta abajo ya, o sea que ya tenemos preparado incluso nuestras reivindicaciones de cara a las próximas elecciones a todos los partidos, o sea que...
1: José Antonio Romero Manzanares, muchísimas gracias, presidente de la Mesa del Tercer Sector, que ese día que celebramos hoy, ese décimo aniversario, y también ese día 30 de septiembre, sirvan para seguir dando visibilidad a vuestro trabajo diario en las entidades sociales de Castilla-La Mancha. Feliz domingo.
0: Muy bien, muchas gracias. Feliz domingo a todos los oyentes también.
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1: Nos ponemos a pie de campo, recta final de la campaña del cereal en Castilla-La Mancha. Albacete es este año la provincia con mejores perspectivas de cosecha después de varios años muy malos. Juan Martínez.
3: Las cosechadoras siguen trabajando en la provincia de Albacete para finalizar unas labores que adelantaron las altas temperaturas del pasado mes de junio. Aquí en Albacete este año se espera un incremento del 15% en una producción que va a bajar en el conjunto de la región. Nos lo ha contado así Jorge Navarro, presidente de Asaja en Albacete.
4: Castilla-La Mancha Parece ser que la cifra va a ser entre un 20 y un 25% menos.
3: El calor y la falta de lluvias a finales de mayo han condicionado los rendimientos del cultivo. Los agricultores reclaman ayudas agroambientales para un cultivo con precios, dicen, muy bajos y elevados costes de producción.
4: Por hectárea pues viene saliendo ya entre 600 y 800 euros y necesitamos unas producciones entre 3.500 y 4.000 kilos que aquí no las da. Entre

0: más y los niveles de existencias siguen más o menos los mismos, ¿no? O sea, tenemos prácticamente el mismo vino en stock que teníamos el año pasado, cuando hemos tenido una cosecha, pues eso, de las más bajas de la historia.
1: Las cooperativas de Castilla-La Mancha apuestan por dar un paso adelante porque consideran que están en buenas condiciones y entienden que tienen un buen puesto en el mercado internacional, estando en uno de los mejores momentos competitivos de nuestra historia reciente.
2: Llena de vida, Castilla-La Mancha nos trae una historia de la que podríamos calificar de cambio de rumbo total, poniendo dirección a toda máquina hacia el mundo rural. Javier López, buenos días.
3: Hola, ¿qué tal? Buenos días, Fernando. Pues sí, una de esas historias a partir de una incidencia en el mundo urbano, una incidencia que en principio puede ser negativa, pero que al final te da pie a una oportunidad. Esta es la historia de Juan Pedro Carmona. Tenía una pescadería en Alcorcón hasta que tuvo que cerrar el negocio por motivos ajenos a su voluntad. Llegó el momento de replantearse la vida o de reinventarse, como se dice, y en el caso que nos ocupa, el cambio no pasó por cambiar de oficio, sino por irse con el oficio a otra parte, al mundo rural de Toledo, concretamente a los pueblos de Cebolla, Malpica y Casar de Escalón. Así comenzó la nueva historia de nuestro protagonista, que además, Fernando, es un enamorado del pueblo de sus raíces, Domingo Pérez, y ejerce como domingoperano integral. Hoy vamos a hablar con él para hacer balance y ver cómo le va la vida.
2: Buenos días, Juan Pedro.
4: Hola, buenos días.
2: ¿Qué pasó en tu vida para que decidieras que había que irse con el pescado a otra parte? ¿Y dónde elegiste ir?
4: Pues a la parte de Toledo, a tres pueblos. Bueno, empecé en un pueblecito que se llama Cebolla, pero la venta de pescado, pues, cada vez es menos. Entonces, como vi que no llegaba la cosa a sacarte el sueldo, pues bueno, abrí en otros pueblos. Y bueno, como venta ambulante, pero con local, claro, porque el pescado no es para estar en venta ambulante. Entonces, pues tengo un localcito en Cebolla, otro en el Casar de Escalona y otro en Malpica. Y voy repartiendo los días, cada día un sitio. Así que...
3: ¿Y qué es lo que te pasó, qué es lo que te pasó, Juan Pedro? Que lo comentábamos pues bueno, al principio, estabas en Alcorcón, sí. Y pasó ahí algo que te hizo cambiar el rumbo.
4: Efectivamente, yo empecé de empleado y mi jefe se jubiló. Tenía 8 tiendas, a cada empleado, a cada encargado de tienda le traspasó la suya y bueno, pues bien, se vendía bastante, pero empezaron a abrir ya pues los centros comerciales. Yo estaba de alquiler y claro, cada vez que iban cerrando un puesto, pues no se abría el mercado y al final decidieron que se lo iban a vender el mercado a un centro comercial. Entonces no me renovaban el alquiler. Entonces, claro, siempre pensaba en haber hecho esto que estoy haciendo, pero claro, pues como allí me iba bien, pues no te implicas. Y ya cuando llegó el momento dije, pues mira, vamos a intentarlo, ¿por qué no? Y como no me renovaron, pues decidí venirme por aquí. Así que como me encanta encima los pueblos, pues genial. La verdad es que muy bien.
2: Juan Pedro, ¿qué balance haces? ¿Puedes decir que al final de una circunstancia negativa, como ese cierre del mercado, se abrió para ti una oportunidad mejor?
4: Sí, la verdad es que sí. Porque además, sí, es verdad que esto es muy duro, porque tienes que levantarte muy pronto, tengo que ir a Mercamadrid, me tengo que hacer todos los días muchos kilómetros. Pero la gente es muy agradecida por estos sitios. O sea... Entonces, bueno, pues he sacado, me vengo a los pueblos, estoy nada más que por la mañana, por las tardes no abro. Y la verdad es que positivamente, pues he vuelto otra vez a lo que me gusta, a la pescadería. Nunca la he dejado de tener.
3: Además, lo decíamos al principio, Juan Pedro, eres un forofo de tu pueblo, de Domingo Pérez, y en el poco tiempo libre que te deja un negocio como estos, que es un negocio complicado, el de las pescaderías, bueno, pues te dedicas a tu pueblo y a intentar revitalizar tu pueblo, y nos han dicho con una peña que se llama Los Molinos y que intenta, pues eso, crear actividades y que la gente del pueblo en Domingo Pérez se mueva. ¿Qué es lo que estáis haciendo?
4: Pues sí, bueno, todo salió de un señor que quería hacer una barbacoa para, digamos que nosotros vivimos allí en una urbanización y quería hacer una barbacoa para la urbanización. Y bueno, pues nos hemos juntado al final 6 familias de edades entre 50 y 80 años y bueno, pues nos dedicamos un poco pues, a hacer un poco de gastronomía, hacer un poco de fiesta, hacer un poco de actividades para que cuando no hay nada en el pueblo, incitar a la gente pues a que venga a pasar el fin de semana, nos agrupamos todos, y la verdad es que es cosa de esa. La última que hicimos también fue limpiar un poco las cunetas del pueblo, para que la gente se concienciara un poco de que, bueno, que hay que ser un poquito más limpios. Así que, y bueno, pues

0: eso, haciendo actividades para que el pueblo intente subir. Aunque tenga, tiene más cosas que la gente se implica, pero hacer algo más.
1: En el tiempo que llevas allí, ¿cómo ves que ha evolucionado la vida de tu pueblo, en Domingo Pérez? ¿La gente se implica ahora más o menos que antes en las tareas comunes, como lo que decías de la limpieza de las cunetas, por ejemplo?
0: Yo creo que menos. Antiguamente yo creo que, aparte de que se están vendiendo muchas casas, las está viendo gente de fuera, entonces pues la gente se implica menos. Sí que debería de la gente a lo mejor implicarse un poquito más en el pueblo. Sí que hay gente que es de allí y se implica bastante, pero la gente que luego la que viene no se implica mucho, la verdad.
2: Y más en general, Juan Pedro, ¿cómo ves este problema que nos ocupa en Llena de Vida de la despoblación? Tú, pues en un momento de tu trayectoria, como otras personas, pues dijeron, oye, me voy a un pueblo para ganarme la vida, en lo que en este caso no te tuviste que reinventar porque seguiste haciendo, has seguido haciendo lo que tú sabes hacer, que es el negocio de la pescadería. ¿Conoces más casos como el tuyo de personas que hayan decidido en un momento dado dar un cambio de rumbo ahí e irse al mundo rural a ganarse la vida? Que es la forma también de que la despoblación se pueda ir solucionando.
0: Bueno, la verdad que la despoblación es un reto muy grande, pero bueno, sí que conozco una chica que también es de Domingo Pérez, que abrió una podología ahí en Santolaya y tal, pero vamos, yo creo que la gente debería de intentar venir y abrir, y porque, no sé, la gente joven se anime, que abre un comercio, un bar, cualquier negocio. Porque se gana la vida y también ayuda un poco al pueblo a que siga vivo. Entonces, bueno, yo creo que la gente debería de intentarlo, porque al final los pueblos, sí es verdad que en algunos pueblos creo que tendrían que poner más comunicaciones, autobuses o de cosas, pero bueno, hay gente mayor que no se puede desplazar. Por ejemplo, de aquí lo más cercano es Talavera o Torrijos, entonces hay gente mayor que no se puede desplazar y esa gente, pues al final hay que ayudarla. Sí es verdad que la gente joven, si se va, al final con la gente mayor solamente no sacas a lo mejor un establecimiento, pero bueno, que la gente se anime y a ver si entre todos pues hacemos que el mundo rural vaya un poco más para adelante.
1: Juan Pedro Carmona, pescadero de Cebolla, Malpica y el Casar de Escalona, muchísimas gracias por atendernos en Radio Castilla-La Mancha. ¡Feliz domingo!
0: A vosotros, gracias. Hasta luego.
1: Y otras noticias de la España vaciada. El gobierno de Castilla-La Mancha entrega los premios de responsabilidad demográfica en Jadraque.
2: Premios, Fernando, que están previstos en la ley contra la despoblación, que se han puesto en práctica y la entrega ha sido esta misma semana. Por ejemplo, te voy a contar brevemente los que han entregado. La Diputación de Cuenca, que ha sido reconocida por su proyecto Arraigo, que ya está instalado en 33 municipios de la provincia. Ha sido distinguido también el Ayuntamiento de Garciotún, en Toledo, por su programa de ayudas al alquiler de vivienda destinado a familias que fijan su residencia en el municipio. En la categoría de personas físicas, el reconocimiento ha recaído en Leire Alonso Navas, quien llegó a Molinicos en Albacete en 2015 y puso en marcha un supermercado del que carecía el municipio. Almacenes Manuel Martínez, empresa familiar de Molina de Aragón, por su contribución a la distribución alimentaria, a la hostelería y el comercio de proximidad. Y en el apartado, Fernando, de asociaciones y entidades, el grupo de acción local Adel Sierra Norte, en Guadalajara, por el desarrollo del plan de arraigo y la puesta en valor de la Sierra Norte. La asociación Entre Todos, de Elche de la Sierra, en Albacete, por su modelo de intervención comunitaria. O el proyecto Raíces y Union, ubicado en Mota del Cuervo, en Cuenca, por la puesta en marcha en 2025 del primer centro regional de atención al cliente en un entorno rural. Fernando, casi nada.
1: Javier López, Llena de Vida Castilla-La Mancha, que tenga usted un buen día.
2: Buen domingo, Fernando. Buen domingo a todos.
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1: En lo que va de año ya son más de 500 personas las que han perdido la vida en las carreteras, accidentes que en muchos casos se deben a distracciones al volante. En los últimos años se han implantado sistemas de seguridad para tratar de reducirlas al mínimo y desde el pasado lunes son obligatorios en los coches de nueva matriculación. Sandra Muelas, buenos días.
4: Buenos días. Gran parte de los accidentes de tráfico se debe al factor humano, imprudencias pero también distracciones en la conducción. Para minimizarlas, desde el 6 de julio todos los coches nuevos que se matriculan en España han ido incorporando los llamados sistemas avanzados de ayuda a la conducción. Estos deben contar obligatoriamente con las siguientes prestaciones de seguridad. Roberto Casasola, comercial, Grupo Automotor.
5: Encontramos, por ejemplo, el cambio involuntario de carril. Bueno, detecta los carriles de la carretera y lo que hace es, si nos salimos o tenemos algún problema, pisamos línea y demás, nos avisa. O tenemos también la frenada de emergencia, con detección de peatones y ciclistas. Si nosotros apartásemos la vista de la carretera, el coche directamente nos avisaría.
4: Son sistemas que contribuyen a reducir las distracciones, aunque los especialistas alertan de que puede dar una falsa sensación de seguridad. Por ello es imprescindible tener los cinco sentidos al volante. No tenemos que confiarnos, sobre todo en dejar el control del vehículo a manos de estos sistemas de seguridad. El objetivo de la DGT es reducir a la mitad las víctimas en accidentes de tráfico de aquí a 2030.
1: Cruz Roja ha celebrado este sábado su comité autonómico en Virihuega, en Guadalajara. Es una asamblea en la que la organización ha aprobado su memoria económica y de actividades de 2025. Esther Bogonez.
6: Además de esas grandes cifras y líneas de 2025, Cruz Roja ha repasado las acciones en las que ahora mismo está involucrada, desde el ámbito local, como el dispositivo por el Festival de la Lavanda de Brihuega ahora mismo, hasta el internacional, como el terremoto de Venezuela. Jesús Esteban es el presidente de Cruz Roja en Castilla-La Mancha.
7: En Castilla-La Mancha, pues concretamente el primer fin de semana en Guadalajara capital, nos pidieron la atención psicológica y nuestros psicólogos estuvieron atendiendo a familiares y a venezolanos que estaban preocupados y lo estaban pasando mal.
6: En este comité ha querido estar presente la consejera de Bienestar Social para valorar la colaboración de la entidad con distintos programas de la región, como por ejemplo el de asistencia material básica, dotado con más de 12 millones de euros para el periodo 2025-2028 y que aporta tarjetas monedero a familias vulnerables para que tengan acceso a alimentos y bienes de primera necesidad. Son muchos más programas. De hecho, en 10 años, la Junta ha aportado más de 23 millones de euros para más de 160 proyectos de Cruz Roja en la región. Bárbara García Torijano ha aprovechado este encuentro para anunciar la próxima aprobación de la Ley del Voluntariado.
8: En el mes de septiembre, a vuelta de verano, poder aprobarla en el Consejo de Gobierno para que ya haga su trámite hacia las Cortes, entre antes de que finalice el año en el proceso parlamentario de las Cortes y sea aprobada antes de que llegue el verano que viene.
6: La nueva ley incorpora, entre otros aspectos, el voluntariado impulsado por el tejido empresarial o las nuevas tecnologías.
1: Absuelto el exalcalde de Villaverde de Guadalimar, la sección segunda de la Audiencia Provincial de Albacete considera que ni él ni el secretario interventor cometieron delito en unos hechos vinculados a la tramitación administrativa de un expediente de aprovechamientos forestales por subasta.
9: Silvio Moreno, ahora concejal del PSOE en Villaverde de Guadalimar, dice que la sentencia supone un alivio jurídico y humano después de un proceso que ha condicionado, afirma, su actividad pública, pero también su vida personal durante muchos meses. Desde el PSOE albaceteño afirman que se cierra de este modo un episodio que nunca debió utilizarse como arma de confrontación partidista, dirigida, aseguran, contra un alcalde de su partido por parte de una exalcaldesa de Ciudadanos que todavía es concejala en este municipio.
1: Y ayer se celebraba el Día Mundial del Caballo. En nuestra región, en algunas zonas, este animal destaca por paseos por el campo. Sin embargo, en algunos centros de hípica, los caballos pueden ayudar incluso a personas y niños con trastornos como el autismo y el déficit de atención.
4: Julia lleva siendo alumna del centro hípico La Tocha 3 años y la equinoterapia ha sido su gran descubrimiento y el de su familia. Montar a caballo es mucho más que estar encima de un animal. Es lo que trabajan en este centro con varias actividades involucrando a los caballos, incluso campamentos de verano cuidando cada detalle. María Jesús es la directora del club hípico La Tocha.
10: Hay muchos valores, disciplina, orden, limpieza, compañerismo. Hacemos también campamentos, ahora en verano tenemos campamentos de niños a partir de 3 años, tenemos ponis de todos los tamaños, hacemos talleres en días que no sean lectivos.
4: Es su tiempo de ocio, de deporte y no lo consideran una terapia como tal. Una manera distinta de transmitir valores, educar haciendo deporte y pasar tiempo de calidad.
1: A las 9:45 de la mañana queremos escuchar qué traen en sus primeras páginas nuestros compañeros de la prensa regional. Sandra, empezamos por la Tribuna de Albacete.
4: Las agencias de viajes firman una de sus mejores campañas. La incertidumbre por la guerra hizo que las reservas se frenaran, pero mayo y junio tuvieron mucho negocio. El aeropuerto alcanza los 2.700 viajeros este año.
1: Continuamos con Lanza Digital.
4: Las 10 fiestas populares que mejor resumen el verano en Ciudad Real. De la Pandorga a Almedina Mora. Tradición, cultura y jarana se funden en la provincia.
1: Seguimos con Voces de Cuenca.
4: Granja de conejos, carnicería y carpintería, los oficios que buscan relevo profesional en Landete e Iniesta. El proyecto de relevo generacional Cuenca. Teruel pretende conectar a personas emprendedoras con negocios rurales en funcionamiento para garantizar su continuidad.
1: A continuación, el Liberal de Castilla.
4: controlado el incendio forestal de Budía tras la intervención de 43 efectivos. El incendio de matorral declarado este sábado a mediodía en el término municipal de Budía se daba por controlado a las 4:51 horas.
1: Y por

0: Por último, el español, el digital de Castilla-La Mancha.
1: El Camino de Santiago Manchego, 135 kilómetros entre Molinos y Dehesas que unen Ciudad Real y Toledo. Tiene su origen en las huellas del antiguo Camino Real que conecta ambas capitales de provincia.
0: Y ya se conoce el parte de heridos del sexto encierro de San Fermín, en el que ninguna persona ha resultado herida de gravedad. Lo trasladaba Arancha Arteche, que es la subdirectora quirúrgica asistencial del Hospital Universitario de Navarra.
2: Hasta ahora se han registrado 9 incidencias, de las que 3 van a precisar traslado al ambulatorio San Martín y 5 al Hospital Universitario de Navarra, y 1 se está atendiendo en la Plaza de Toros. Los pacientes, los corredores trasladados al ambulatorio San Martín, 2 de ellos proceden del tramo de la estafeta y son contusiones en pie, y 1 de ellos procede de Telefónica con una contusión maxilofacial.
0: Abrimos ya página para la política nacional en este fin de semana muy marcada, lógicamente, por el incendio de Almería. Irene.
3: Ayer Feijóo trasladaba que no era momento de hablar de los escándalos de corrupción porque toca llorar ahora a las víctimas del incendio de Almería. Se refería a su polémica de esta semana relacionada con las bajas laborales, aunque evita, eso sí, responder a las críticas también dentro de su partido.
4: Me han criticado por defender una España en la que el absentismo laboral fraudulento no se consienta, sino que se persiga. ¿Sabéis lo que os digo? Que me da igual. Porque yo estoy aquí para dar debates valientes y para dejar un país mejor para los jóvenes como vosotros.
0: Movimiento Sumar ha celebrado su congreso extraordinario para tratar de cerrar su crisis. Ya tiene nueva dirección.
3: Rosa Martínez y Verónica Barberó, portavoz en el Congreso de la Formación y secretaria de Estado de Derechos Sociales, respectivamente, se ponen al frente de Sumar para sustituir a Lara Hernández, que se marchaba del partido acusando a los críticos de una campaña de desprestigio. Yolanda Díaz tampoco va a estar en la dirección. Las nuevas coordinadoras han sido electas con un 95,92% de los votos. Escuchamos a ambas.
5: En el ADN de Movimiento Sumar son las alianzas. Impulsamos la coalición Sumar, que sirvió para revalidar el gobierno en julio de 2023, cuando nadie apostaba por ello. Lo vamos a continuar haciendo.
6: Sumando con fuerza y hoy construyéndonos para ser aún más fuertes y dejar fuera a la derecha y a la extrema derecha, que ya son lo mismo en nuestro país.
3: Y en el PSOE, Emma López, la concejala en el Ayuntamiento de Madrid, da la sorpresa al lograr los avales para competir con Reyes Maroto en las primarias para la candidatura a la alcaldía de la ciudad contra José Luis Martínez Almeida. Ambas han conseguido los 823 apoyos que suponían el mínimo necesario. Reyes Maroto y Emma López.
7: Partido a partido. Vamos a jugar este partido, vamos a intentar ganarlo. La militancia socialista tiene, como es el caso de Irma, personas muy comprometidas, con mucha valía, y desde luego yo contaré con los mejores.
8: Por supuesto que la integraría. A ella, a Mar Espinar y a todas aquellas personas que han acompañado el otro proyecto, porque de eso van las primarias. Y el día 2 tenemos que estar todos unidos. Y este partido no puede permitirse el lujo de desperdiciar talento.
0: Salimos ya al exterior. Estados Unidos e Irán se enzarzan en una nueva espiral de ataques.
3: El ejército estadounidense lanzaba hace unas horas una nueva ronda de bombardeos contra Irán después de que la Guardia Revolucionaria iraní atacara un carguero con bandera de Chipre en el estrecho de Hormuz y declarara cerrada esa vía marítima estratégica. Es la tercera vez en esta misma semana en la que Estados Unidos e Irán vuelven a chocar en esa zona.
0: Ya son más de 4.300 las personas fallecidas por el doble terremoto en Venezuela.
3: Así lo ha trasladado el presidente de la Asamblea Nacional Venezolana, Jorge Rodríguez. Son concretamente 4.333 las personas que han perdido la vida a causa de esos seísmos y 16.740 las víctimas. Es el balance actualizado de las secuelas de esos terremotos de magnitud 7,5 y 7,2 que han dejado importantes daños sobre en total 856 edificios en Venezuela.
0: Y vamos ya con los deportes.
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0: Ya conocemos la segunda semifinal que tendrá lugar el próximo miércoles entre Inglaterra y Argentina. Los británicos vencieron en la prórroga por 2-1 con doblete de Bellingham a Noruega, mientras que los argentinos también se tuvieron que ir a la prórroga para doblegar a Suiza, que jugaba con un hombre menos, por 3-1 con gol de Julián Álvarez.
10: Buenos días. La empresa Rovirosa Desarrollos ha cerrado un acuerdo para la adquisición del Club Deportivo Guadalajara, el cual está pendiente de la autorización del Consejo Superior de Deportes. Hasta obtenerla,

0: no se realizará la presentación oficial del proyecto. Esta compañía de vocación internacional tiene experiencia en los sectores de la energía, de las infraestructuras, bienes y raíces, desarrollo de proyectos y asesoría estratégica. El objetivo de la nueva propiedad consiste en llevar a cabo un proyecto deportivo e institucional capaz de devolver al Deport Guadalajara al lugar que su historia y afición merecen. En el Quintanar, tras alcanzar un acuerdo con el ayuntamiento, el club seguirá compitiendo en tercera división. Pedro Navarro continuará como presidente un año más junto al vicepresidente Chema Cebrián y la entrada de nuevos directivos. Esta semana que viene se anunciará el entrenador, que seguirá siendo Adrián Ferrandis. Además de todo esto, tenemos que contar que España se hizo con el europeo sub-19 ganando a Alemania 2-0, haciendo un brillante campeonato, no encajando ni un solo gol en sus 5 partidos. Una selección española liderada por el jugador del Real Madrid, Thiago Pitarch. En polideportivo, la toledana María Baró se ha proclamado subcampeona de Europa de duatlón, quedándose a tan solo 3 segundos del título europeo. Tim Merlien se ha llevado la 8ª etapa del Tour al sprint. La checa Noskova ha ganado a su compatriota Muchova en la final femenina de Wimbledon. Para hoy tendremos la final masculina entre Sinner y Zverev. Y en motociclismo, Marc Márquez ha ganado la carrera al sprint en el Gran Premio de Alemania, superando a su hermano Alex. Para este domingo, el resto de pruebas.
1: Este domingo, el Festival de Teatro Clásico de Almagro se vuelve multidisciplinar. Además de teatro, la programación incorpora ópera, zarzuela y cine. Laura González Moino.
2: Empezamos con 2 citas para un público familiar, Plataforma Corral de ida y vuelta en el Corral de Comedias a partir de las 12 del mediodía y a la 1 El Enfermo Imaginario en el Teatro Municipal, la obra ganadora del certamen barroco infantil, una adaptación del gran clásico de Molière con títeres de gran formato como aliados para mantener la atención de los más pequeños.
3: ¿Queréis venderme ese papel? Que la paga será buena. Por tener de aquellas manos ingratas letras siquiera en las mías.
4: En verdad que negociará muy bien si os diera el papel.
2: Este fragmento del Caballero de Olmedo no volverá a escucharse en el Teatro Adolfo Marsillac, al menos en esta edición, porque hoy se despide de Almagro la Compañía Nacional después de 10 funciones cosechando éxitos con la inmortal obra de Lope de Vega. En la antigua Universidad Renacentista les espera una noche de ópera y zarzuela a cargo de la Orquesta Castilla-La Mancha Sinfónica, y hoy Almagro se disfruta también en pantalla grande con la proyección de la película El cautivo de Alejandro Amenábar en el Palacio de los Villarreal. Después habrá una charla-coloquio con productores, diseñadores y el actor Miguel Reyán.
1: La cantautora Rosa León volvía a subirse al escenario 23 años después y lo hacía a lo grande en el Corral de Comedias y acompañada por Pepe Villuela. Juntos repasan el romancero español en el concierto recital ¿A quién contaré yo mis penas?
2: Se nota la complicidad en las distancias cortas entre Rosa León y Pepe Villuela, a pesar de que nos confiesan que no se conocían antes de este proyecto. Eso sí, reconocen admiración mutua.
5: Cuando hace drama, cuando hace comedia, cuando recita, cuando hace bromas, cuando hace todo, es la bomba. Entonces, trabajar con él es un lujo.
6: ¿Cómo es posible que yo esté con Rosa León sentado preparando un recital y que además me proponga que la acompañe cantando con lo mal que canto?
2: En este concierto el actor da el do de pecho y lo hace francamente bien, con una selección de romances y 2 temas centrales, la mujer y la exclusión. Pepe Villuela.
6: Se van a encontrar consigo mismos, porque el romancero es nosotros. Nos compone, nos define, nos retrata y además nos da una panorámica de lo que hemos sido y seguimos siendo.
2: ¿A quién contaré yo mis quejas? Sirve de altavoz a estos 2 artistas comprometidos.
5: La verdad es que quejas no tengo. Yo lo que creo es que hay que afrontar la realidad y no dejar que te avasalle.
6: Me parece que cualquier lugar es bueno para, no solamente, o quizá no solo para quejarse, sino para expresarte.
2: Este sábado, 2ª y última función, en el escenario más emblemático de Almagro.
1: Y en Santa María del Campo Rus, en Cuenca, se ha propuesto recuperar el convento, un edificio del siglo XVI que está incluido en la lista roja del patrimonio por la asociación Hispania Nostra. Mari Carmen Linuesa.
7: Un concierto solidario a cargo de 3 músicos valencianos que actúan de forma desinteresada es la primera de las actividades culturales organizadas este verano por la asociación Convento de Santa María para rehabilitar este edificio del siglo XVI. Solo se conserva la nave central de la iglesia de cruz latina. La cubierta del crucero y la cúpula se derrumbaron en los años 70 del siglo pasado. Hispania Nostra ha incluido el convento en la

0: La lista roja del patrimonio y el pueblo se ha propuesto rehabilitarlo a través de una asociación, como explica una de sus integrantes, Ana Cano.
1: Creamos la asociación con la noble intención de recuperar un patrimonio que nos pertenece a todas y a todos y además poderle dar contenido cultural. Y yo creo que lo más bonito que nos está dejando la asociación es que nos ha permitido reencontrarnos, tener proyectos comunes, ilusionarnos.
0: Hasta ahora han recaudado 16.000 euros a través de una campaña de micromecenazgo y están organizando más actividades culturales solidarias para este verano.

María Luna ya tiene nuevo videoclip desde Malagón para el mundo frente al mar. Con ella llegaremos hasta las 9 de la mañana, momento de recapitular las noticias más importantes que venimos contando en Castilla-La Mancha hoy fin de semana de Radio Castilla-La Mancha en los últimos 60 minutos.

0: Son las 9 de la mañana. Un corredor ha resultado herido por asta de toro este domingo y 8 más han sido asistidos por contusiones de diversa consideración en el sexto encierro de los Sanfermines. Y 600 personas que estaban desalojadas por el incendio en Los Gallardos, en Almería, han podido volver por fin a sus casas. Antonio Sanz es el consejero de Emergencias.
1: En concreto, los núcleos de Los Castaños, del Almocaizar, Alfaix, el camping de Los Gallardos, y también hemos levantado el confinamiento de Lubrín. Sin viento, en todo caso el viento que hay es de levante, pero muy escaso, más una alta humedad que vamos a tener por la noche, son las mejores condiciones para aprovechar la noche. Por tanto, si hoy hemos tenido una ventana de oportunidad, hoy se nos abre otra ventana de oportunidad importante.
0: En Paterna, en Valencia, el presidente regional Emiliano García Page ha sido distinguido como manchego de honor por la Federación de Casas y Centros Originarios de Castilla-La Mancha en la Comunidad Valenciana.
2: La identidad solo es mala si se utiliza contra, como arma arrojadiza, y nosotros defendemos lo contrario. Castilla-La Mancha es heredera permanente y fiel del espíritu de la Constitución, que dijo: celebren ustedes toda la diversidad que quieran, porque lo que protege esa diversidad es la prohibición de que haya privilegios.
0: ¿Qué tiempo nos espera ahí fuera? Ana Sevilla, buenos días.
3: ¿Qué tal? Muy buenos días. A esta hora, pendientes de algunos chubascos tormentosos que en las últimas horas de esta madrugada han afectado a varios puntos de la provincia de Toledo. Todavía podrían colear en estas primeras horas de la mañana y luego durante la tarde, pendientes de esas tormentas que se irán gestando en puntos de Guadalajara, Cuenca y también en la Mancha de Albacete. Pendientes de los avisos que hoy la Agencia Estatal de Meteorología va a activar en gran parte de la provincia de Cuenca por estas tormentas que podrían descargar con intensidad y llegar a acompañar de granizo. Esta bajada de las temperaturas, que es sin duda bienvenida, al menos ya sí, va a durar un par de días más.
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5: Buenos días, amigos. ¿Cómo están? Bienvenidos. Vamos con una edición más del Escaño, ya metidos en pleno verano, a pesar de lo cual la actualidad política no se relaja. De hecho, tenemos tema nuevo para debatir. Lo habrán escuchado estos días, el absentismo laboral. Les voy a dar solo un dato. Más de 1 millón de trabajadores falta a diario a su puesto de trabajo por enfermedad. Sindicatos, empresarios, administraciones y partidos políticos parten de la misma premisa. Coinciden. Es un problema a resolver. Las discrepancias llegan a la hora de analizar las causas y, sobre todo, las soluciones. Va a ocupar esta cuestión gran parte de nuestro programa de hoy, así que comenzamos.

0: Bueno, pues ha sido el asunto de la semana, la polémica que se ha generado en torno al absentismo laboral, que, según varias fuentes, es elevado en nuestro país. Es cierto que los empresarios vienen ya tiempo denunciándolo, pero ha sido ahora cuando ha venido al primer plano de la actualidad por estas palabras del líder del PP nacional, Alberto Núñez Feijóo.
1: Aquí no podemos, aquí debemos, con o sin acuerdo, sentar a la patronal y a los sindicatos y tomar una decisión con el absentismo. Esto es un cáncer que no podemos pagar. Si en los convenios de empresa se pacta que una persona que no va a trabajar cobre lo mismo que cuando va a trabajar, pues, ¿qué quieren que les diga?
0: Hay que arreglarlo con o sin acuerdo, decía Feijóo, que insinuaba además que los trabajadores de baja cobren menos. Ya les digo que estas palabras han revuelto toda la actualidad política de la semana y, por supuesto, a los agentes sociales. En un rato, de hecho, vamos a hablar con los de Castilla-La Mancha. Antes, como siempre, pues nos vamos a quedar con las reacciones políticas aquí en Castilla-La Mancha. Suscriben las palabras de Feijóo en el PP de la región, lo hacía la diputada Iciara Senjo.
2: Y es que se ha convertido en su principal problema el absentismo laboral. Los porcentajes de absentismo laboral que hay son totalmente inasumibles y desde luego consideramos que hay que tomar medidas al respecto. De hecho, también decir que hay regiones gobernadas por el Partido Popular que han empezado a tomar medidas al respecto y que se está solventando y se está consiguiendo solventar, bueno, rebajar esos porcentajes que son tan, tan elevados. Desde luego las empresas no pueden asumir los altos porcentajes que hay de absentismo laboral y considero que es absolutamente necesario tomar medidas al respecto.
0: El Partido Popular se ha quitado la máscara y muestra sus verdaderas intenciones, las de los recortes sociales. Ese es el argumento de los socialistas, esta vez en boca de la diputada Paloma Jiménez.
3: Nosotros, sin duda alguna, siempre estamos en la defensa de los derechos de los trabajadores y una vez más vemos la diferencia que hay entre el modelo del Partido Popular y el modelo de Emiliano García Page, que no es otro que decir que en Castilla-La Mancha no se para de avanzar en derechos y que en Castilla-La Mancha todo se hace bajo el consenso, con pacto y con diálogo.
0: Y una última impresión, la del presidente regional Emiliano García Page, que reconoce que es un problema a solucionar, pero no como propone el líder de la oposición.
4: Lo han planteado de manera incorrecta, como empezando la casa por el tejado. Puede haber fraude, pero lo cierto y verdad es que para llegar a la conclusión a la que llegó el señor Feijóo hay que pasar muchos metas volantes primero y, sobre todo, no podemos renunciar a hacer las cosas por acuerdo entre sindicatos y empresarios, por diálogo social.
0: El asunto del absentismo laboral que se ha colado en la actualidad política, en el debate tanto nacional como regional en estos últimos días, queremos profundizar de ello en el escaño, queremos seguir hablando de este asunto, ver cuáles son las claves que hacen que estos días haya estado hablando de esta cuestión, así que hemos invitado a estar con nosotros Ángel León, que es el secretario de Acción Sindical de Comisiones Obreras en Castilla-La Mancha. Ángel, ¿cómo estás? Buenos días.
5: Hola, ¿qué tal? Buenos días.
0: Bueno, mi primera pregunta es, ¿por qué esto del absentismo laboral, que lógicamente es una cuestión de que los trabajadores nos ponemos enfermos de vez en cuando y lógicamente tenemos que estar de baja, es algo habitual, es algo normal, ¿por qué ahora viene a este primer plano de la actualidad? ¿Qué es lo que ha cambiado?
5: Bueno, pues vamos a ver, la actualidad no la veo yo tan actual. Yo, en mi opinión, desde la perspectiva que tengo como responsable del sindicato en Castilla-La Mancha, es que la patronal, las asociaciones empresariales llevan más de un año movilizadas con este asunto, donde hasta ahora no se ha aportado ningún dato y clarividente en este sentido, y donde hasta ahora se está poniendo el foco en los trabajadores y trabajadoras y en este caso en la responsabilidad hacia ellos, pero en ningún caso, en este caso, poner el foco en las empresas o en otros asuntos que yo creo que sí que deberíamos de abordar de una manera tranquila y serena si queremos buscar soluciones. Yo creo que ese tiene que ser un poco la senda, ¿no? O la hoja de ruta.
0: Sí que es cierto que ha sido en estos días cuando, a raíz de las declaraciones de Alberto Núñez Feijóo, líder del Partido Popular, cuando ha entrado el asunto en el debate político, pero sí que es verdad que desde la patronal se vienen haciendo declaraciones al respecto. Hace unas semanas Ángel Nicolás, el el presidente de FECAN de Castilla-La Mancha hacía unas que generaban muchísima polémica al respecto. ¿Por qué se está poniendo el foco en el trabajador cuando realmente, y esto no lo dicen mucho desde la administración y lo repiten desde los sindicatos, cuando es una cuestión que debería ser meramente médica, ¿no?
5: Claro, yo un poco apuntar a lo que tú comentabas, hombre, yo agradezco la sinceridad en este caso que está teniendo el Partido Popular en este asunto en el que estamos tratando de lo que piensan hacer. Y lo que piensan hacer es recortar derechos y eliminar una protección social que tenemos afortunadamente en este país. Lo están diciendo claramente. Pero un poco en el asunto que tú planteas y comentas en este sentido, es que aquí hay una cuestión fundamental y muy sencilla. Es decir, estamos hablando sobre el tema de las ausencias. Para nosotros son ausencias justificadas y no justificadas. Para nosotros, en la parte de no justificadas, yo quiero dejar claro que en este caso las empresas, los empresarios, tienen instrumentos en el Estatuto de los Trabajadores para que cuando un trabajador o una trabajadora incumple con no asistir a su puesto de trabajo de manera no justificada, pues tiene unos instrumentos para sancionar a los trabajadores y trabajadoras. Eso en primer lugar. Y en segundo lugar, estamos hablando de ausencias justificadas. Y aquí lo que no vale es meter todo, que es lo que aquí se está metiendo todo en relación con el absentismo. Se está metiendo cuando una persona ejerce el derecho de un permiso retribuido porque ha tenido un hijo, se está metiendo el asunto de las vacaciones, se está metiendo, que ahora es donde quiero entrar de una manera más clara, el asunto de las bajas laborales de los trabajadores y trabajadoras. Y en este sentido quiero ser muy claro porque las bajas laborales las prescribe un facultativo, una persona facultativa, un profesional, que es el que entiende que cuando un trabajador, una persona llega, en este caso a la asistencia primaria, pues entiende que le tiene que dar la baja porque no está para trabajar. Ese es el asunto principal que para nosotros es donde, bueno, pues habría que profundizar en ese sentido en relación, pues, el retraso de, en este caso, de los servicios especializados, las altas tasas, en este caso, de la atención primaria también para que te puedan atender, es decir, coger una fecha en una cita. Y hay una serie de cuestiones que para nosotros no tenemos ningún problema en profundizar. Pero, hombre, lo que no se puede hacer es de alguna manera engañar y trabajar y o sea, engañar y poner de alguna manera cuestiones o palos en las ruedas que no vienen al caso y de lo que se trata de alguna manera es manipular la realidad. Insisto que para nosotros estamos hablando de ausencias justificadas y no justificadas. Y es ahí donde podríamos hablar.
0: Claro, porque lo decía incluso el presidente del gobierno, creo que era estos últimos días, que ya solo el hecho de hablar de absentismo laboral genera una perspectiva negativa de este asunto, ¿no? Porque claro, parece que hay cierta voluntariedad, ¿no?, a la hora de hablar de absentismo cuando estamos hablando de bajas laborales. En cualquier caso, también apuntáis desde el sindicato que esta declaración de intenciones de Alberto Núñez Feijóo es una intromisión en el puro diálogo social, ¿no? Porque esta cuestión sí que con diferencias entiendo y con diferentes negociaciones, pero es algo que tienen que resolver trabajadores y empresarios, ¿no?
5: Claro, efectivamente, es que esto lo llevamos haciendo años y años y años en la negociación colectiva, sentándonos en una mesa empresarios y trabajadores junto con sus representantes, tanto asociaciones empresariales como sindicatos, y llevamos negociando y pactando la negociación colectiva esas mejoras que la ley en este caso, que esa protección social que tenemos en España, que quiero recordar que cuando que el facultativo le da una baja por una enfermedad común, un diagnóstico, los tres primeros días no cobra nada, eso es lo que marca la Seguridad Social, del cuarto día hasta el 20 día el 60% y del 21 día en adelante el 75%. Y lo que pactamos en su momento, y lo demás lo seguimos haciendo con los empresarios y con las asociaciones, es que los empresarios han entendido hasta ahora que sus trabajadores y trabajadoras en las empresas, cuando caen enfermos, cuando no pueden ir a trabajar, no pueden tener o no deben tener una merma económica para perjudicarlos a él o incluso a su familia, porque en muchos casos dependen dependían de una persona que entraban los ingresos a casa y por lo tanto se entendía o se entiende ese complemento económico que dan las empresas a la protección social que facilita nuestro país. Y en ese sentido es fundamental entender que lo que hoy tenemos en este caso, esas mejoras, son derechos que se han ido pactando y acordando con empresarios y que no se pueden, como está diciendo en este caso el Partido Popular y las declaraciones de su líder, de una manera sincera, y vuelvo a reiterar, de lo que quieren hacer, pues lo que no se puede permitir es intrometerse, o sea, meterse en un espacio de diálogo entre empresarios y sindicatos que ha funcionado durante muchísimos años y que hemos sido capaces de vertebrar, en este caso, las condiciones del empleo en nuestro país.
0: Pues Ángel León, muy bien, muchas gracias por habernos situado en este asunto del absentismo, que yo sospecho que vamos a seguir hablando de ello en las próximas semanas. Ángel, ¿una canción que te apetezca escuchar para nuestro próximo programa?
5: Bueno, pues a mí la verdad es que ahora me viene a la cabeza la canción de Resistiré, esta que es tan antigua y que nos vino muy bien para la pandemia, pues esa canción, Resistiré.
0: Venga, pues ponemos la versión del Dúo Dinámico, además. Ángel León, secretario de Acción Sindical de Comisiones Obreras en Castilla-La Mancha, muchas gracias por habernos atendido esta mañana en el escaño.
5: Hasta luego, buen día, buen domingo.
0: Buenos días. Pues seguimos en el escaño analizando esta cuestión polémica de estos últimos días en torno al absentismo laboral. Ya hemos escuchado la opinión de los sindicatos. Vamos a escuchar también qué es lo que se opina desde la otra parte, desde el empresariado. Por ello hemos invitado a estar con nosotros esta mañana también a Mario Fernández, que es el secretario general de CECAM, de la patronal de Castilla-La Mancha. Mario, ¿qué tal? Buenos días.
6: Muy buenos días, fenomenal. Muchísimas gracias por llamarnos.
0: Bueno, sí que es cierto, lo venimos diciendo, que es estos días cuando ha estallado, digamos, la polémica del asunto del absentismo laboral por esas palabras que decía el líder del Partido Popular, Alberto Núñez Feijóo, pero también es cierto que desde la patronal, desde el empresariado, sí que se vienen ya meses advirtiendo de esta problemática, ¿no?
6: Sí, efectivamente. Bueno, ahora está encima de la mesa con diferentes declaraciones. Nosotros desde las organizaciones empresariales llevamos ya demandando que se tomen medidas y que se analicen las causas por las que se está produciendo estos incrementos y estas pérdidas que evidentemente a las empresas les afecta. Bueno, pues se está configurando como el primer problema, pero nosotros ya llevamos, no te diría un año, sino más de dos años viendo lo que está sucediendo, viendo que nadie está tomando absolutamente ninguna medida, ni quiere saber cuáles son las causas, ni absolutamente cero. Y por lo tanto, sí, efectivamente, nosotros llevamos ya tiempo demandando que esta situación es insostenible para las empresas.
0: Sí que es cierto que parece haber cierto consenso en que hay un problema en cuanto al absentismo laboral o en cuanto a las bajas laborales, porque también son conceptos distintos según estamos escuchando, pero desde el punto de vista de los empresarios, que supongo que lo han analizado, ¿qué es lo que está en el origen de todo esto?
6: Bien, nosotros lo que queremos ahora mismo es saber justamente eso, cuáles son las causas a las que se responden o a las que responden estos datos. Evidentemente, como país no podemos soportar que 1,4 millones de personas no acudan a su puesto de trabajo por incapacidad temporal todos los días. De acuerdo, que son los datos que tenemos encima de la mesa, los datos estadísticos y oficiales. Esto por incapacidad temporal estamos en 1,2 millones. Si tenemos en cuenta incluso que habría que saber un porqué de los lunes o los viernes, estas cifras todavía son aún mayores, con carácter con carácter no coyuntural, sino estructural. Desde luego, desde nuestra organización empresarial no nos escuchará que nosotros queremos que los trabajadores que están enfermos vayan a trabajar. Evidentemente eso no está encima de la mesa, ni muchísimo menos. Al contrario, lo que estamos tratando de ver son las causas por las cuales existen ciertos retrasos que impiden reducir una duración innecesaria en muchos procesos, pero lo que queremos es que se analicen las causas que están produciendo este fenómeno, de tal forma que se puedan reducir los tiempos de espera sanitarios, por ejemplo, que nada tiene que ver con la salud de los trabajadores, que se agilicen los diagnósticos, los tratamientos, que se refuercen los mecanismos de control, de seguimiento.
0: Y el análisis de esas causas y el estudio de las posibles soluciones, ¿se debe circunscribir, como piden, por ejemplo, los sindicatos, al diálogo social, o tiene que entrar la parte política, que es lo que más o menos defendía Alberto Núñez Feijóo el otro día, cuando decía que con acuerdo o sin acuerdo?
6: En ese tema nosotros siempre hemos apostado por el diálogo social, ¿de acuerdo? Igual que un tema como es la negociación colectiva, que tiene que ver también con el tema de la incapacidad temporal, porque recordemos que si hay un trabajador que cobra el 100% del salario estando de baja, no es gracias al Estado, es gracias al empresario. En dos tercios de los convenios de empresa se incorporan complementos para que lo que cobre el trabajador no solamente sea lo que tiene derecho por ley, sino que sea un mayor, y eso es una liberalidad que es el empresario el que la concede para su trabajador. Eso es una realidad, la tenemos que ver, y por supuesto la tendremos que ver en el diálogo social, pero que cada uno sea responsable de su parte, que tenemos que un problema, que se pueden reducir los tiempos, que incluso podemos apoyarnos también en las mutuas de salud laboral, que también pueden agilizarlo. Las mutuas pueden hacer un apoyo para reducir esos tiempos, esas esperas. Apoyémonos en eso también.
0: Mario, se nos acaba el tiempo, pero yo, por encontrar puntos de unión, ¿no?, entre todas las partes, parece haber cierta coincidencia, ¿no?, entre sindicatos y patronal en el asunto de los tiempos sanitarios.
6: Sí.
0: Porque estamos hablando realmente de un problema sanitario, lógicamente, con sus uh-huh. consideraciones laborales. ¿Cuál sería la solución en este aspecto? Ahí sí entiendo que tanto sindicatos como empresarios tienen la misma petición a la administración, ¿no?
6: Sí, nosotros de hecho estamos teniendo conversaciones también a nivel de diálogo social, incluso también con el gobierno regional, para ver qué medidas se pueden establecer. Nosotros incluso como CECAM estamos ahora mismo con una encuesta con nuestras organizaciones provinciales, con una encuesta dirigida a las empresas para que nos revelen cuáles son los problemas más acuciantes dentro de lo que es el absentismo, para tenerlo también como argumentario para poner medidas. Y una de las cosas es evidentemente la reducción que hay, porque nosotros somos conscientes de la saturación que tiene el sistema sanitario. Nosotros somos conscientes del poquísimo tiempo que tiene un médico a la hora de poder evaluar a un trabajador, incluso con lo que estamos hablando de, incluso con enfermedades que no vienen a ser de traumatismo, sino que bueno, pues lo que se están revelando ahora. Por lo tanto, lo que estamos de acuerdo es en que existe una posibilidad, que existe un problema y que existen maneras de llevar a cabo esas reducciones de

0: de tiempo innecesario, pues por ejemplo en tener un diagnóstico, vamos a ver, en hacerte una radiografía, en hacerte un TAC, en hacerte una eco, incluso en derivarte, por ejemplo, si es un problema psicológico, en poderte derivar a un psiquiatra o a un psicólogo para que te pueda atender y te pueda evaluar correctamente. O sea, estamos hablando de la salud laboral, de la salud de las personas trabajadoras. Por lo tanto, en ese margen, por supuesto que entiendo que debemos estar de acuerdo, y se están dando pasos adelante que esperemos que continuemos en esa línea, porque es bueno para los trabajadores y es bueno para las empresas. Incluso, es más, 30.000 millones de euros nos estamos dejando simplemente en las pérdidas que producen eso. En Castilla-La Mancha esto es un 3% de nuestro PIB, algo más. En fin, entiendo que si incluso se tienen que reforzar, como podría ser, los sistemas sanitarios públicos para que se establezcan unos itinerarios para estas incapacidades temporales, pues, hombre, mucho tendríamos que gastarnos para que no fuese rentable, incluso menos, y que fuese una cantidad menor de lo que ya estamos perdiendo por este tema.
1: Pues seguiremos pendientes de la evolución de este problema, de esta polémica en estos últimos días y de cuál va siendo su situación. Mario Fernández, gracias por habernos acompañado esta mañana en el escaño. Solo me queda que me digas una canción que te apetezca escuchar la próxima semana. Ya sabes que le ponemos música a nuestro programa cada domingo.
0: Bueno, me lo pones difícil, pero sí te diría, por ejemplo, así a bote pronto, Hotel El California, de los Eagles.
1: Perfecto, pues la buscamos y sonará nuestra próxima semana. Mario Fernández, muchas gracias.
0: Muchísimas gracias a vosotros, un saludo.
1: Buenos días.
0: Feliz domingo. Hasta luego.

0: Bueno, pues seguimos, hablaremos también de este asunto del absentismo laboral en nuestro tiempo de tertulia que iniciaremos enseguida. Tenemos tiempo antes de abordar un par de cuestiones. La primera, se ha hablado esta semana de las candidaturas de cara a las elecciones autonómicas y municipales del 27, sobre todo las candidaturas del Partido Popular. Y es que el PSOE había puesto en duda que Paco Núñez fuera a ser candidato a la presidencia de la Junta. Es una decisión, recordemos, que se toma en la Dirección Nacional de Génova. Despejaba la incógnita el secretario general Miguel Tellado, que pasaba esta semana por Talavera.
1: He oído estos días a distintos responsables del Partido Socialista aquí en Castilla-La Mancha preocupados por el futuro de Paco Núñez. Yo le sugiero a Emiliano García Page que se preocupe mucho más por su propio futuro que por el de Paco Núñez. Yo estoy seguro que Paco Núñez será el próximo presidente de la Junta de Comunidades de Castilla-La Mancha.
0: Candidatura ganada por la que el líder del PP regional ha pagado un precio, según la portavoz del PSOE en las Cortes, Ana Isabel Bengozar.
2: Que Núñez, el señor Paco Núñez del Partido Popular de Castilla-La Mancha, para ser candidato, está vendiendo hasta el alma de Castilla-La Mancha. A mí me parece que es triste que quien se erige como candidato y, por tanto, quien dice querer gobernar esta región para satisfacer a sus jefes, esté vendiendo el alma de Castilla-La Mancha.
0: Por contagio, podríamos decir, pues también han hablado de sus candidaturas en Vox y en el Partido Socialista. Los de Santiago Abascal, de momento, no tienen candidato. Iván Sánchez, portavoz.
3: Y como saben, siempre se decide a última hora, se valoran y se decide a última hora. O sea, aquí somos cuatro diputados para trabajar por Castilla-La Mancha y es lo que estamos haciendo. El partido decide quién tiene que representar y en qué lugar, y nosotros nos debemos a lo que el partido nos diga y estamos a disposición del partido para que nos diga dónde y qué tenemos que hacer.
0: Y en el PSOE, pues parece que no habrá dudas de que García Page optará a la reelección. Ángel Tomás Godoy, presidente del Grupo Socialista en las Cortes.
4: El presidente tiene el respaldo de todo el partido a nivel de Castilla-La Mancha, me atrevería a decir de toda la sociedad de Castilla-La Mancha, independientemente de que le voten o no le voten, y obviamente desde el Partido Socialista estamos al 100% con Emiliano García Page.
0: A apuntarles también que el Partido Popular, a través de Paco Núñez, confirmaba también esta semana que los candidatos a las alcaldías de las cinco capitales de la región serán los cuatro que ahora gobiernan, más Beatriz Jiménez en Cuenca.

0: Y de lo que hemos vuelto a hablar esta semana es de la financiación autonómica. El lunes se celebraba Consejo de Política Fiscal y Financiera, en el que el Gobierno presentaba su modelo a las comunidades autónomas. La mayoría lo rechazaban, incluida Castilla-La Mancha, porque es un modelo que concede privilegios a Cataluña, dicen. Nos recordaba el consejero de Hacienda, Juan Alfonso Ruiz Molina, que la propuesta es fruto del acuerdo del Gobierno con Esquerra Republicana. ¿Por dónde tirar a partir de ahora? Lo apuntaba el presidente regional, Emiliano García Page.
1: Para que sepamos realmente si estamos hablando de algo serio o de fuegos de artificio. Antes de avanzar en el modelo de financiación autonómica, que es resultado del chantaje de los independentistas, tengan el coraje de convocar una conferencia de presidentes para que a la cara podamos discutir.
0: Conferencia de presidentes que pide Page y que se le queda corto al Partido Popular en la región. Carolina Agudo, secretaria general.
2: ¿Sabes lo que tenía que suceder en este país? No una conferencia de presidentes, sino la convocatoria de unas elecciones generales. Que sea un gobierno liderado por el Partido Popular, por el presidente Alberto Núñez Feijóo, que desde luego se siente con todas las comunidades autónomas en una mesa multilateral para hablar, para abordar y para aprobar una nueva financiación que sea justa para Castilla-La Mancha.
0: El PP critica sin aportar ideas, es la percepción del diputado socialista Antonio Sánchez Requena.
3: Necesitamos la cantidad de dinero para financiar los servicios públicos fundamentales en función de la realidad de esta región. Del Partido Popular no tenemos modelo. ¿Cuál es el modelo del Partido Popular en materia de financiación? Ninguno. El único modelo que tienen es seguir lo que les diga Génova e intentar desgastar al presidente Emiliano García Page.

0: Bueno, pues ya ven que tenemos hoy doble ración de Shakira. La semana pasada nos pedían dos veces la misma canción, esta que está escuchándose, porque es la canción oficial, digamos, del Mundial de Estados Unidos. No podíamos poner la misma canción dos veces, así que hemos puesto las dos de Shakira en los dos mundiales en los que ha hecho la canción oficial. Bueno, vamos con nuestros tertulianos de esta mañana. Tenemos a Antonio Sánchez Requena por el Partido Socialista. Antonio, ¿cómo estás? Buenos días.
1: Buenos días, encantado de estar con vosotros una mañana más.
0: Por el Partido Popular nos acompaña esta mañana Iciara Sanjuiciar. Buenos días.
2: Muy buenos días, un placer estar aquí.
0: Y por parte de Vox nos acompaña esta mañana su portavoz Iván Sánchez. Iván, buenos días.
3: ¿Qué tal? Buenos días, encantado, un domingo más.
0: Bueno, hablaba con vosotros tres antes de empezar la tertulia, pues bueno, los asuntos, comentábamos un poco los asuntos que podíamos tratar en la tertulia y os decía que me apetecía a mí hablar de uno de los temas que es nuevo en nuestro tiempo de tertulia, así que eso siempre lo hace un poquito más atractivo, ¿no? Se nos incluye un tema nuevo en los temas a hablar en nuestro tiempo de tertulia y me estoy refiriendo, hemos tenido además nuestra entrevista hoy en el programa en torno a esta cuestión, a la polémica que ha surgido en estos últimos días en torno al absentismo laboral, sobre todo después de las declaraciones que hacía el presidente del Partido Popular, Alberto Núñez Feijóo, al respecto, pero que es un asunto que también viene hablándose en los últimos meses, sobre todo por las apreciaciones al respecto que se vienen haciendo, sobre todo por parte de la patronal, de los empresarios. Así que si os parece, voy a empezar por aquí. Antonio, te pregunto a ti el primero. ¿Tenemos un problema de absentismo laboral en nuestro país y por ende en nuestra región?

0: y esto lo voy a resolver como sea. Bueno, aquí están mezclando muchas cosas. Una cosa es el absentismo laboral, es decir, la gente que no va a trabajar y no tiene justificación, y otra cosa muy diferente son aquellas personas que tienen pues una baja médica. Entonces, habría que diferenciar esas dos realidades, si tenemos un problema en alguna de ellas y cómo abordarlos, pero estudiando la situación que tenemos en nuestros entornos de trabajo y en la legislación, etcétera. Y eso corresponde abordarlo siempre desde el diálogo social y escuchando a las partes implicadas. Y aquí en esto, entonces, yo creo que el presidente del Partido Popular refleja es, por un lado, que bueno, desconoce bastante cómo funciona la cuestión de las bajas en este país, pero yo creo que también refleja el manual de recortes del Partido Popular que vimos en la pasada, bueno, en la pasada, ¿no?, en el último gobierno del PP.
1: Bueno, sí que es cierto que el Partido Popular, después de esas declaraciones, ha intentado matizar un poco, aunque sí que ha mantenido el mismo discurso y ha mantenido que es un problema que hay que abordar y que hay que solucionar y fiar.
2: Vamos a ver, el Partido Popular no cuestiona las bajas médicas de quien realmente está enfermo, pero vamos a ver, faltaría más, claro que no, es que ahí no cabe ninguna discusión. Lo que sí que está en debate o en discusión es si España, o en este caso deberíamos bajar, considero, a Castilla-La Mancha, tiene o no un problema de absentismo laboral. Esa es la cuestión. Y si podemos hablar de él sin que automáticamente se nos acuse de recortes, parece ser que no, por lo que ha dicho Antonio, de atacar a los trabajadores, pero claro que no. Vamos a ver, aquí es la cuestión, es ver si realmente hay o no hay un problema de absentismo. Y es que la realidad es que sí que lo hay. Es que ese problema existe y es que preocupa a las empresas. Y ya no a las empresas, a quien realmente preocupa es a los autónomos, a las pymes, que son quienes no lo pueden sostener, y también a muchos trabajadores. Lo que defiende el Partido Popular es que lo que hay que hacer es distinguir entre una baja médica que está justificada y un fraude. Y es que, qué casualidad, que el primer problema que plantean las empresas es este problema de absentismo laboral. Hay muchas regiones que ya gobernadas por el Partido Popular que están tomando medidas en este sentido, porque es que hay que tomarlas, es que no hay más, es que no es sostenible para las empresas, las pymes y sobre todo para los autónomos esta situación. Y por supuesto, ya hay una cuestión que es muy importante, y es que hay muchas bajas médicas que se prolongan porque el sistema sanitario está saturado, y en esta región con mucho más motivo.
1: Pues parece que hay consenso, ¿no?, en torno a que es un problema que hay que abordar y hay que ver cuáles son las recetas y las fórmulas. Yo no sé si en Vox tenéis ya, Iván, una receta para solucionar este problema del absentismo.
3: No, ojalá lo tuviéramos ya, pero sí que es verdad que lo que hay que hacer es controlar la persona que esté mala y esté tenga que estar de baja. Tiene que estar de baja, pero sí que en todos los sitios, ahí discrepo un pelín con Iciar, no es un problema de los pymes y de los autónomos, es un problema de toda la masa empresarial, porque las grandes empresas al final incrementan el coste por hora por culpa del ausentismo. Y es un problema que afecta a cualquier empresa, ya sea un autónomo o sea una gran empresa, le afecta a todo el mundo. Entonces, lo que hay que hacer es controlar y que la gente que de verdad tenga que estar de baja, esté de baja, y el que no, que esté cometiendo un fraude, pues que caiga todo el peso de la ley sobre él, como sobre cualquier persona que cometa un fraude. Así que en ese aspecto.
1: Pues a partir de ahora ya comentamos en el momento que consideréis oportuno, como siempre. Yo quería introducir, lo decía ya, lo introducía también Iciar cuando hablaba, el factor sanitario que tiene todo esto. ¿La situación de la atención sanitaria tiene que ver algo con este problema del absentismo, como apuntaba Iciar, Antonio?
0: Bueno, es una pata, claro, cuando tú estás pendiente de que te hagan una prueba diagnóstica, en lo que se demora esa prueba diagnóstica, evidentemente es una pata de las posibles soluciones o del posible problema. Eso, efectivamente, y de hecho, bueno, ha puesto Iciar el ejemplo de Castilla-La Mancha, que siempre, bueno, siempre hay que sacar a relucir a paje, pero si escuchábamos esta semana lo que ha dicho Iciar, me ha parecido interesante. Algunas comunidades de gobernadas por el Partido Popular ya lo están teniendo en cuenta. Escuchábamos esta semana algunas negociaciones que estaban teniendo en la Comunidad Autónoma de Galicia, intentando premiar a aquellos médicos que recortasen, digamos, la duración de las bajas, y estaban los médicos echados al monte porque los ponía en el foco a ellos, y los médicos los que venían a decir era, oiga, si lo que tenemos es atención primaria saturada, no nos pongan a nosotros en el foco, póngannos las soluciones. Lo vengo a decir porque, bueno, es muy fácil hablar, pero cuando uno escucha a los profesionales,

0: yo decía al principio, este es un tema demasiado serio como para tratarlo simplemente a golpe de titulares. Yo quiero ir otra vez al origen del debate, que es, son las palabras de Feijóo. Claro, si yo entiendo lo que me dice Iciar, pero es que el origen del debate es que aquí Feijóo dice que es que hay 1,3 millones de trabajadores que no van a trabajar y que esto lo va a resolver como lo va a resolver, con acuerdo o sin acuerdo. Y dice literalmente que es que si cobra lo mismo el que va a trabajar que el que tiene la baja, pues esto no es insostenible, desconociendo cómo funciona el sistema, que yo creo que tú, Iciar, lo conoces, y no dice Núñez Feijóo, yo espero que sea al menos por, no sé si es peor por desconocimiento o por engaño, entiendo que por desconocimiento, que solo hay un 20% de los trabajadores cubiertos por ese posible ayuda para que entre el primer y el tercer día cobren algo. Hasta el cuarto día no se cobra nada. Y la baja, ¿es verdad que ha aumentado las bajas? Sí, pero lo ha hecho también en toda Europa. Y es una sensación o una tendencia que viene desde el fin de la pandemia. Y España no es el país que precisamente esté más cubierto en ese sentido, con lo cual tampoco parece ser el problema que es que exista demasiada protección. Por eso digo que a golpe de titular, pues no creo que vayamos a resolver esta cuestión.
1: Introducías, Antonio, otro de los factores importantes en esta situación. Los sindicatos, sobre todo, están diciendo que este asunto se debe solucionar en el marco del diálogo social. Pero Núñez Feijóo y Ciar, pues eso, decía lo que recordaba Antonio, con acuerdo o sin acuerdo esto lo vamos a solucionar, decía.
2: Bueno, vamos a ver qué duda cabe que esto se tiene que resolver con diálogo social, como no puede ser de otra manera. Los agentes sociales tienen que estar implicados en resolver esto y, lógicamente, en incluirlo en los convenios colectivos. Pero es que lo estaba comentando antes, Antonio, es que no se puede solucionar todo con diálogo social, porque aunque él dice que es una pata, la saturación del sistema sanitario es una pata muy grande. Yo diría que son dos o tres patas, porque si una persona tarda meses en hacerse una prueba diagnóstica, si tarda 2 años en operarse y mientras tanto no puede estar operativo, porque si no le operan no mejora, o si no recibe una rehabilitación no mejora, pues lógicamente esas bajas se alargan y se alargan mucho. Claro, dice Antonio, es que no podemos saturar más el sistema sanitario. Bueno, pues desde luego lo que sí que
0: No,
2: está
0: yo no he
2: pasando
0: dicho
2: es que en las regiones,
0: eso.
2: Antonio, que
0: No,
2: has
0: eso
2: dicho
0: lo
2: que no
0: digo, yo
2: podemos
0: no lo he dicho,
2: saturar más a los
0: los médicos,
2: profesionales. Bueno,
0: no, no
2: y
0: poner
2: estoy
0: el
2: de
0: foco en los
2: acuerdo, Antonio,
0: profesionales
2: pero
0: y que los médicos hacían eso.
2: una cuestión, lo que sí es verdad es que donde se están tomando o intentando tomar medidas, el porcentaje está mejorando. No podemos ser conformistas, como has dicho, y decir, no, bueno, como esto ocurre en toda Europa, pues es lo que hay. No, no es lo que hay.
0: No.
2: Como esto ocurre en toda Europa, lo que hay que hacer es trabajar para intentar evitar estos porcentajes que tenemos, que son muy elevados, que es que las empresas no lo pueden asumir, que dices que aquí no estamos tan mal. Bueno, pues yo cuando voy a visitar el corredor del Henares o el corredor de la Sagra, que sí que una matización, Iván, por supuesto que esto afecta a todo el tejido productivo y que por supuesto que afecta también a empresas grandes, pero yo lo que quiero decir con esto es que tienen, digamos, más espalda, más soporte para poderlo aguantar, pese a que al final, lógicamente, pues es un perjuicio enorme para todo el tejido productivo. Pero es que a una pequeña empresa o a un autónomo, es que hay ocasiones en las que una baja le supone tener que cerrar su negocio. Entonces, a eso es a lo que me quería referir, no a que no tuvieran problemas las empresas grandes con el tema del absentismo, que es evidente, no solo que tengan problemas con el absentismo, que es uno de sus principales problemas, que de hecho la gran mayoría de las empresas, Antonio, de esta región, cuando les preguntas cuál es su mayor problema, muchas de ellas dicen que es el absentismo. Entonces, vamos a ver, tú dices que lo importante del debate aquí son las palabras que ha dicho Feijóo. Bueno, pues
0: Es el
2: no sé,
0: origen del debate. Es el
2: a
0: origen del
2: mí lo que
0: debate.
2: me
0: ¿Qué
2: parece
0: propone el
2: es
0: Partido
2: que
0: Popular?
2: lo importante es solucionar este tema, y no solo que propone el
0: ¿Cómo?
2: Partido Popular, porque
0: ¿Qué
2: esto no es solo
0: propone?
2: un tema que haya que resolver a nivel nacional, es un tema en el que también hay que tomar medidas a nivel regional.
0: ¿Lo
2: Y
0: ha planteado
2: vosotros,
0: el
2: que yo
0: Partido
2: sepa,
0: Popular a nivel
2: no habéis
0: nacional?
2: tomado ninguna. Entonces, tú llevarás el debate donde al final lo quieras llevar, está claro.
0: Si lo ha
2: Al
0: puesto sobre la
2: final,
0: mesa
2: si intenta
0: Feijóo,
2: desviar la
0: hacía.
2: atención con una frase que ha dicho Feijóo un día, cuando aquí
0: Unas
2: lo que se
1: cuantas.
2: defiende
1: Pues,
2: es algo muy
1: a
2: sencillo:
0: ver, unas
2: proteger
1: cuantas.
2: al trabajador que está
1: A ver,
2: enfermo y combatir el fraude cuando
1: que
2: exista.
1: quiero
2: Y es que manda narices,
1: iniciar.
2: perdón, lo último, un momento,
1: Sí,
2: por favor, manda
1: remata.
2: narices, que al final aquí lo importante sea una frase de Feijóo de verdad con la que
0: Bueno,
2: tenemos encima. Me
0: su
2: parece
0: argumento
2: alucinante que
0: político.
2: tengamos vamos a ver, casos de corrupción a punta pala, pero aquí el problema es una frase que ha dicho Feijóo. Hombre, por favor, Antonio.
1: Bueno,
2: no sé,
1: a ver, escuchadme, que quiero centrar un poco ya el asunto. Luego os pregunto ahora, qué se puede hacer a nivel regional en este sentido, que fuera del marco nacional, pero sí que quiero escuchar a Iván porque entiendo que quiere intervenir. Iván, adelante.
3: Sí, es que al final es eso. Me hace gracia que se está centrando todo en una frase poco afortunada de Feijóo, muy desafortunada de Feijóo. Cuando en Castilla-La Mancha en 72 horas han muerto 3 trabajadores, cuando llevamos 1.800 y pico accidentes, cuando no se está protegiendo al trabajador tampoco. O sea, estamos hablando de que si la gente tiene que cobrar o no, tiene que estar de baja, y en cambio no estamos protegiendo a los trabajadores para que no sufran accidentes y, lo más grave, no pierdan la vida en su puesto de trabajo, que el otro día lo denunciamos otra vez. Entonces, creo que más que ponernos en titulares grandilocuentes de que si uno a nivel nacional ha dicho, deberíamos de levantarnos la camiseta, mirarnos el ombligo y ponernos a manos a la obra, a que no haya accidentes laborales en nuestra región, a que no haya saturación en la sanidad, porque al final todo va en detrimento de todo el mundo. Y podemos estar aquí hablando de si hay ausentismo, que claro que hay ausentismo, que es que ha pasado de 1.900 a 2.200 euros el coste por persona en cualquier empresa por culpa del ausentismo que hay. Y lo que tenemos que hacer es empezar a ver también para que los trabajadores tengan buenas condiciones y que se les atienda rápido.
1: Por rematar este asunto ya, lo que os decía antes, ¿qué margen de maniobra hay a nivel regional para ponerle solución o parte de la solución a este asunto? Isiar, que veo que dices que
2: es
1: mucho.
2: Es que hay mucho margen de maniobra, hay mucho margen. Mira, es que te puedo decir varias cuestiones que hay que poner encima de la mesa. Pero la primera, reducir las listas de espera, lógicamente. La segunda es reforzar también esa coordinación entre el servicio de salud, la atención primaria, las mutuas y las empresas. Pero, por supuesto, que hay que apostar muchísimo más por la prevención de riesgos laborales, y más según estamos, que últimamente no paramos de ver accidentes, además con resultado de muerte en esta región. Y al final, lógicamente, también otra línea importante, pues programas de reincorporación que se puede hacer progresivas al trabajo cuando médicamente sea posible. Al final también hay que perseguir el fraude, es que hay que hablar claro, y muchas medidas que se pueden llevar a cabo, pero que hay que empezar por estas, que son las prioritarias.
1: Iván, perdón, ahora te doy la palabra, Iván. Antonio, que supongo que también quieres decir algo al respecto. ¿Qué se puede hacer desde Castilla-La Mancha para frenar todo esto?
0: Sí, pero quería hacer una pequeña matización,
1: sí,
0: porque se ponen en mi boca palabras que yo no he dicho. Yo no he dicho en ningún momento, decía, que es que como en Europa ha subido no hay que hacer nada. Lo que he dicho es que Feijóo dice que no puede ser que cobre lo mismo el que va a trabajar que el que dice que está mal y que no sé cuántas. Y lo que he dicho literalmente es
2: que el que comete un fraude,
0: pero me dejas que lo diga. Que lo que yo he dicho es que en tanto que en Europa también ha subido y hay mayor protección de lo que se produce en España, no debe ser que el problema sea que haya una excesiva protección, y que en ningún caso, esto lo han llamado ahora, la solución tiene que ir por el recorte de derechos. Dicho esto, y vamos a la parte regional, desde luego el gobierno de Castilla-La Mancha está comprometido con la salud laboral y con entornos de trabajo. Claro, es que resulta que, por ejemplo, la estructura económica de la región pues no cuenta nada, donde situaciones como sectores económicos como la logística o como la actividad del sector primario pues tiene una incidencia importante y ocupa un porcentaje no desdeñable del PIB en la región. Pero en cualquier caso, el gobierno de Castilla-La Mancha pues ha puesto en marcha, o ha multiplicado, mejor dicho, el presupuesto en seguridad laboral para ayudas, de prevención.
2: Sí, pero hay que ejecutarlo,
0: para ayudar a las empresas, sí. Pero en cualquier caso se ejecuta, y se ejecuta desde una base más alta, porque no es lo mismo subir el presupuesto que reducirlo, porque es que hablar es muy fácil. Y otra cosa es dar trigo. Bueno, ¿de qué vale? Aporta tú una solución que sea diferente.
3: Cuanto más dinero ponéis, más accidentes mortales hay.
2: Región que ha puesto en marcha el Instituto de Seguridad y Salud Laboral, si el resto de regiones llevan años. Y es verdad, claro, y ni siquiera está en marcha. Se acaba de poner en marcha y ni siquiera está en marcha, Antonio. Y es que luego nos sorprendemos de los resultados.
0: Entonces vamos a ver. en Castilla-La Mancha somos los últimos, pero Feijóo dice que los últimos somos en toda España, porque a ver si nos aclaramos. Entonces los institutos de seguridad laboral en el resto de comunidades autónomas tampoco han funcionado. En Galicia no han funcionado.
2: Oye, que ahora estamos partido, hablando de prevención de riesgos laborales, no de absentismo laboral. No llevemos el debate donde nos
0: perdona, debamos. Perdona. Feijóo ha mezclado las personas que están de baja con el absentismo laboral. Ese es el origen del debate.
2: Pues sí,
0: entonces,
2: por supuesto,
0: es absolutamente
2: pero que estamos hablando de accidentes laborales, Antonio.
0: Es que aquí, por ejemplo, la cuestión de la salud mental no afecta. Porque claro, habéis puesto el foco en no, claro, es que el trabajador que ve como su compañero no va porque le echa jeta. Oye, ¿y cuánta gente que ha ido a trabajar que a lo mejor no debería haber ido a trabajar porque estaba enferma o porque está en una situación de estrés? ¿Qué pasa, por ejemplo, con la gente que hoy esté trabajando en gran parte de España en las cocinas de los bares con el nivel de estrés que se genera? A lo mejor están yendo a trabajar y tienen problemas, pero van porque quieren cumplir. Es decir, es que aquí estamos solo fijando en una cosa, el fraude.
1: Bueno, a ver, que se
0: porque
1: nos...
0: Porque el origen del debate es una cosa y...
2: Que estamos hablando en que hay que prevenir el fraude. Eso no tiene nada que ver con todos los presupuestos que tú estás poniendo.
1: Se nos va... A ver,
0: Antonio,
1: que se nos está yendo el tiempo y quiero abordar otras cuestiones. Simplemente, Iván, te doy unos segundos para que cierres tú este debate, que supongo que algo quieres decir al respecto. Y
3: no,
1: vamos.
3: Es que ya lo he dicho, que al final no vale de nada poner mucho dinero. Cuanto más dinero ponemos, más muertes hay, en lo que sea. Así es que estamos enfocando mal. Y en cuanto hay que corregir y hay que prevenir el ausentismo.
1: Bueno.
3: Ya está.
1: Pues vamos a otras cuestiones. Cambio radical de asunto, porque ha sido otra de las cuestiones de la que hemos hablado esta semana. Me refiero a las candidaturas de cara a las próximas elecciones. Estamos ya a menos de un año de las elecciones autonómicas y regionales y ya se empieza a hablar de estas cuestiones. Sí que es verdad que el foco ha estado también en este asunto en el Partido Popular, porque Feijóo ya fijaba la fecha en la que se iban a dar a conocer los candidatos. Y bueno, ya parece ser que en el Partido Popular, Iciar, Paco Núñez va a ser el candidato a la comunidad, porque el secretario general de vuestro partido así lo aseguraba esta semana aquí en Castilla-La Mancha, y el propio Núñez ya confirmaba también las candidaturas a las principales alcaldías de la región, así que todo queda como está, entiendo, ¿no?
2: A ver, el Partido Popular está centrado en preparar efectivamente esa alternativa para Castilla-La Mancha. Hay al final una diferencia que veo bastante clara entre el Partido Socialista y el Partido Popular, y es que nosotros desde luego hemos despejado cualquier duda. Paco Núñez será el candidato a la presidencia de Castilla-La Mancha, y así lo manifestó también el secretario general que estuvo aquí esta semana, y también se han confirmado los candidatos en las 5 capitales de provincia. Por lo tanto, hay una decisión tomada y un proyecto que está totalmente definido. Lo que no sabemos es qué va a hacer Emiliano García Page, que es quien no ha confirmado si volverá o no a presentarse, y entiendo que al final, si queda aquí alguna duda, pues la tiene que aclarar Antonio, porque nosotros está todo sobre la mesa y está todo claro y cristalino.
1: Bueno, la situación del Partido Socialista, Antonio, sí que es verdad que es diferente desde el momento en el que está gobernando, ¿no? Siempre cuando se está gobernando, sí, pues parece lógico que vaya a ser el mismo candidato. De hecho, el Partido Socialista funciona de esa manera. Ya sería una decisión personal del presidente, que también lo ha apuntado en ese sentido, que podría tomar otra decisión. Aunque en una entrevista el otro día hablaba que no le importaría unas primarias con Tolón. Yo no sé si eso es posible o si eso los propios estatutos lo contemplan.
0: Hombre, se puede hacer, pero no parece que tenga mucho sentido, ¿no? En tanto que algo funciona y que está testado, pues tampoco tiene mucho sentido hacer experimentos. Yo creo que el reconocimiento que tiene el presidente García Page en Castilla-La Mancha es muy importante, es un auténtico valor político, yo creo que no solo dentro de Castilla-La Mancha, sino dentro del PSOE a nivel nacional. Es un activo político de primer orden, y vamos, yo tengo muy pocas dudas y mucha confianza, la verdad, en que sea el próximo candidato para seguir desarrollando un proyecto que merece la pena y que está dando muy buenos resultados en la región.
1: Iván, te preguntaban a ti hace una semana, el lunes pasado, por el posible candidato en Castilla-La Mancha, si sería David Moreno de nuevo, y decías que todo depende de la dirección nacional. No hay nada todavía decidido en Vox.
3: Efectivamente, es que nosotros en Vox siempre se ha obrado de la misma manera. Decimos lo mismo en todos los lados y hacemos lo mismo en todos los lados. Y aquí es el Comité Ejecutivo Nacional el que designa al candidato o a los candidatos y siempre se designan a último momento. No, es que queda muchísimo tiempo todavía para las elecciones. Nos quedan todavía muchos problemas que afrontar como para estar preocupados en quién va a encabezar una lista cuando todavía, como bien decíais, queda casi un año de legislatura y un año en el que se pueden hacer muchas cosas y en el que habrá que, como me repito, habrá que afrontar, resolver y solventar muchísimos problemas todavía.
1: Bueno, pues de cara a esas próximas elecciones, el gobierno hacía balance de estos 3 años de legislatura, lógicamente un balance positivo. Antonio, entiendo que el PSOE suscribe lo que decía el vicepresidente Guijarro el otro día, ¿no?
0: Sí, por supuesto, y lo apuntaba un poco en la respuesta a tu pregunta anterior. Este es un proyecto que está funcionando, que está dando muy buenos resultados a la región, lo decía el vicepresidente, no para congratularnos ni para felicitarnos de nada, sino para constatar que merece la pena seguir trabajando en esta línea, una línea de trabajo fundamentada en el diálogo. Hemos hablado antes, ¿no?, de la importancia del diálogo social y que nos ha llevado, bueno, pues a ser una región que ha crecido en población en estos 10 años, que ha reducido el paro por debajo de la mitad, que tiene más personas trabajando que nunca, que se ha deshecho de los recortes y ha pasado de estar en la cola de la dependencia a recibir un sobresaliente en la gestión de la dependencia, que tiene más profesionales sanitarios que nunca, que ha aumentado el número de profesores casi en un 30%, y es algo que bueno, yo creo que es digno de señalar, que esta misma semana aquí en mi provincia, en Albacete, se inauguraban además 2 escuelas rurales, porque la mayoría de las escuelas infantiles que están inaugurando son en el medio rural. Y que por tanto, pues insisto, el balance es positivo, pero es positivo y no lo decimos para darnos palmaditas en la espalda, sino simplemente para constatar que el proyecto que lidera el presidente Emiliano García Page no solo tiene vigencia, sino que tiene todavía pues mucho recorrido, sí.
1: Hacía balance también, a lo mejor no tan exhaustivo, el presidente del Partido Popular, Paco Núñez, esta semana, pero básicamente Izar lo que denunciaba era un deterioro de los servicios públicos.
2: Sí, vamos a ver, dice Antonio que tiene mucho recorrido. Es que yo discrepo totalmente con esto, y de hecho, que hablase Emiliano García Page de esas primarias con Milagros Tolón anticipa que él sabe perfectamente que es imposible que en las próximas elecciones saque mayoría absoluta y es la única forma que tiene de gobernar. Por lo tanto, esto que dices de continuidad, pues es una continuidad de 9 meses, que es lo que queda. Pero bueno, al margen de eso, sacaba pecho el gobierno regional porque decía que habían cumplido un 96,3%. Oye, que me toca a mí. Un 96,3% habían cumplido su programa. Pues la verdad
0: no,
2: es que
0: no,
2: a mí...
0: Está en ejecución. Cumplido
2: es que,
0: no.
2: De verdad,
0: Matiza,
2: mira,
0: no es lo mismo.
2: Pues está en ejecución.
0: No,
2: perfecto. Está en ejecución,
0: no,
2: Antonio. Vale, pues sinceramente, a mí me preocupan mucho otros datos, porque al final tú pintas una región de maravilla, de colorines, una región maravillosa, pero nos dais cuenta de que hay datos que preocupan bastante y que deberíais trabajar en mejorar. Porque claro, como siempre pensáis que lo hacéis todo muy bien, pues no mejoráis lo que hay que mejorar. Y no digo que esté todo fatal, pero lógicamente hay cuestiones que preocupan y mucho, como por ejemplo que haya un 43,4% de menores en riesgo de pobreza o exclusión social. Es que solo con ese dato ya la cosa, sinceramente, no está para presumir, pero ni muchísimo menos. También hablabas de empleo, Antonio. Vamos a ver, es que por supuesto que es positivo siempre que haya más empleo. La cuestión es que no paráis de compararos con hay más empleo que en el 2015. Hombre, obviamente, faltaría más, como en todas las regiones. La cuestión es que lo que deberíais de hacer es compararos con otras regiones, porque nuestra tasa de desempleo, como sabes, es superior a la media nacional. Y además no solo eso, es que tenemos una tasa de desempleo muy elevada en 2 sectores que son fundamentales y 2 problemas estructurales. Uno con el desempleo femenino, que también lo sabes, y otro con el desempleo juvenil, que sabes perfectamente la situación en la que están
0: puntos,
2: los jóvenes en esta región, que no se pueden emancipar, que tienen un problema serio
0: puntos.
2: Con el trabajo precario al que se encuentran. Y tenéis más problemas, al final no pueden acceder a una vivienda. Todo esto parece ser pues que os da exactamente igual, porque es que ni habláis de ello. Otra cuestión, hay regiones en las que ha aumentado de una forma exponencial el número de trabajadores autónomos, y sin embargo en Castilla-La Mancha el número de trabajadores autónomos está absolutamente estancado, y estos son datos totalmente objetivos, por lo tanto no se
0: el
2: puede
0: número
2: presumir
0: de trabajadores
2: de cosas,
0: autónomos
2: de verdad,
0: no es
2: que
0: directamente
2: son más que evidentes, que no estamos en debate. Ahora es mi turno, y luego hablabas de servicios públicos, cuando después de 11 años Seguimos escuchando a los profesionales denunciar constantemente falta de personal, listas de espera, saturación, y como está la sanidad en Castilla-La Mancha, que lo sabes perfectamente, que da pena. Entonces,
0: ¿y cómo estaba,
2: por favor,
0: con 13.000 menos?
2: Yo lo que quiero es que hay muchas cosas que mejorar, de verdad, y no siempre escuchar ese triunfalismo, porque al final, por lo menos, no sé, algo lo que haya que mejorar, es que
1: Iniciar.
2: Nunca, siempre está todo perfecto.
1: Iniciar, que se no...
2: Y yo de verdad...
1: Sí, Iniciar,
2: hago
1: Iniciar Antonio, que... Iniciar Antonio, que se nos va el tiempo y tiene Iván que...
4: Cumpliendo con
1: que,
4: la carrera profesional, si vamos tiene, a seguir, si tiene, tenemos ambición. Iniciar.
1: Tiene que dejar Iván sus impresiones al respecto, venga, vamos a ir cerrando. Iván, brevedad
3: pues
1: si
3: nada,
1: es posible.
3: Pues nada, voy a ser breve. Esto es... anuncios y más anuncios a bombo y platillo, porque quedan 9 meses para las elecciones. Acaba de decir Antonio la recuperación de la carrera profesional sanitaria. Llevan 11 años para conseguirlo y la ponen ahora porque hay promesa electoral otra vez, porque vienen las elecciones.
4: Pero ya es una realidad, ¿no?
3: ¿Eh?
4: Es una realidad ya, ¿o no?
3: ¿El que hace 10 años que estáis intentando ponerla? ¿O que volvéis a ponerla por un anuncio electoral?
4: No, un anuncio electoral no, ya es una realidad.
3: Pintáis todo de rosa y lo único que ha quedado claro
4: es
3: las pataletas de Emiliano García Page intentando posicionarse de cara a la Moncloa, porque sabe que aquí...
1: Lo tenemos que dejar aquí. Antonio, Iciar, Iván, lo tenemos que dejar aquí, que se nos va el tiempo. Solo me queda que me digáis qué canción os apetece escuchar la semana que viene. Empiezo por ti, Iván, adelante.
3: Mi héroe, de Antonio Orozco.
1: Perfecto, Iciar.
2: Pues a mí me apetece Todos los besos, de Siloé.
1: Perfecto, la buscamos y la ponemos. Antonio.
4: Bueno, pues yo un clásico, que esta semana moría Bonnie Tyler, así que It's a Heartache.
1: Perfecto, la pondremos, cierto, que fallecía estos días atrás. Antonio Sánchez Requena y Ciara Sanjo, Iván Sánchez, muchas gracias por habernos acompañado una mañana más a esta mañana de tertulia, a esta mañana de verano ya de tertulia. Gracias.
3: Muchas gracias.
4: Buenas mañanas.
2: Un placer, como siempre. Hasta luego.
1: Y a ustedes, recordarles que volvemos la próxima semana, como siempre, el próximo domingo. A partir de las 9 será ya nuestro último escaño de la temporada en condiciones normales. Vamos a estar en el verano, pero como estos años atrás, vamos a hacer nuestras ediciones especiales de verano. Ya se lo iré contando. Pasen buen domingo, buena semana. Adiós.

0: Son las 10 de la mañana.
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0: Incendio en Santa Olalla, en Toledo. Se declaraba a las 6:30 de la mañana y se ha controlado sobre las 9:10. El fuego era avistado por un particular y en él están trabajando 7 personas con 2 medios terrestres. Julián Castillo, buenos días.
2: Buenos días. Sí, el índice de propagación potencial de incendios continúa en valores muy altos para amplias zonas de la provincia de Toledo y de Ciudad Real y zonas de Guadalajara como Parameras o el Alto Tajo. En el resto de la comunidad se mantiene el riesgo alto y solo en la zona sureste de Albacete está en riesgo moderado. Y en el incendio de los Gallardos, en Almería, a esta hora la novedad es que la Guardia Civil, junto a Seprona y Protección Civil, están realizando una nueva búsqueda sobre el terreno. Virginia Barcones, secretaria general de Protección Civil, en declaraciones a Televisión Española, explicaba lo que están haciendo.
3: La Guardia Civil va a proceder a una verificación más sobre el terreno para determinar si pudiera haber alguna persona más, también animales que puedan haber sufrido daños con el incendio.
2: Barcones ha explicado que ya no hay focos calientes, pero hay que estar pendientes de posibles reactivaciones.
0: En nuestra región en los últimos meses se han venido reforzando los medios de actuación ante posibles incendios, como por ejemplo con nuevos parques de bomberos para tener una cobertura más completa. El de Sacedón en Guadalajara se abría en abril. Irene Sanz, buenos días.
4: Buenos días, Fernando. Sí, con una dotación de 25 bomberos formados por la Junta y 11 vehículos adquiridos por la Diputación de Guadalajara, este servicio era muy necesario para la comarca, ya que hasta entonces dependían únicamente del parque de bomberos de Azuqueca, situado a unos 60 kilómetros de distancia. La consejera de Bienestar Social, Bárbara García Torijano, ponía así en valor este nuevo parque de bomberos en el programa de esta casa, Living Rural.
5: Demuestra cómo la colaboración entre administraciones, entre distintas instituciones, dan frutos, ¿no? Y al final la ciudadanía es la que gana con esos servicios, en donde ahora más que nunca estamos viendo la importancia que tiene la seguridad y también no solamente para proteger, por supuesto, los entornos naturales, sino también para proteger a la propia ciudadanía, ¿no? De los posibles incendios que, como sabemos, y por el cambio climático también, cada año pues nos ponen a prueba.
4: Y es que al cierre de este pasado mes de junio en Castilla-La Mancha se registraron en total 623 incendios forestales, 123 más que en el pasado semestre de 2025.
0: Accidente de tráfico en Herencia, en Ciudad Real, sucedía a las 8:20 de esta mañana con una colisión de dos turismos que ha causado 4 personas heridas que han tenido que ser trasladadas al hospital. La Mesa del Tercer Sector de Castilla-La Mancha cumple 10 años de actividad, una década de trabajo en la que las entidades sociales de la región han reforzado su papel como interlocutoras entre la Administración y como agentes esenciales para avanzar en igualdad, inclusión y justicia social. Sandra Muelas.
6: Desde que el 12 de julio de 2016 se firmase la constitución formal de la Mesa en el Castillo de San Servando, este conjunto de organizaciones ha luchado por potenciar el tercer sector regional. Uno de sus mayores logros fue conseguir la primera ley del tercer sector en la historia de Castilla-La Mancha y una de las primeras aprobadas en toda España, marcando un antes y un después. José Antonio Romero Manzanares, presidente de la Mesa del Tercer Sector en Castilla-La Mancha.
7: Tener esa representación, esa representatividad, esa capacidad de incidencia y legitimidad te la da los cientos de asociaciones que forman parte de la entidad, y era una de nuestros principales objetivos, generar esa cohesión interna, generar sentimiento de tercer sector también. Es el que verdaderamente consolida el espacio de diálogo civil, de participación ciudadana.
6: Ahora se enfrentan a problemas como la vivienda, los índices de pobreza y exclusión social, la calidad de la enseñanza, la despoblación o la polarización de determinados discursos de odio.
0: El sexto encierro de los Sanfermines deja un herido leve por asta de toro y otros 5 corredores trasladados al Hospital Universitario de Navarra, entre ellos un hombre de 55 años de Azuqueca de Henares en Guadalajara, que ha sufrido un traumatismo torácico en el tramo de Santo Domingo. La carrera ha registrado 9 incidencias. Arantxa Arteche es la subdirectora quirúrgica asistencial del Hospital Universitario de Navarra.
8: Hasta ahora se han registrado 9 incidencias, de las que 3 van a precisar traslado al ambulatorio San Martín y 5 al Hospital Universitario de Navarra, y una se está atendiendo en la Plaza de Toros. Los pacientes, los corredores trasladados al ambulatorio San Martín, 2 de ellos proceden del tramo de la estafeta y son contusiones en pie, y uno de ellos procede de Telefónica con una contusión maxilofacial.
0: Y atención esta tarde a las tormentas, hay avisos naranja y amarillo por precipitaciones que podrían ser de hasta 30 litros por metro cuadrado, 20 litros por metro cuadrado en la Mancha albaceteña y en las Parameras de Molina. 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

0: ¿Acabamos de escuchar posiblemente una de las mejores cabeceras de serie de los últimos años? A los que se han asomado a ella, la han disfrutado, les ha emocionado, seguro que están pensando que seguro que sí. Sherlock, la famosa serie que catapultó a todo un superhéroe del momento, al Doctor Strange, a Benedict Cumberbatch. Ángel Luque, muy buenas.
1: Muy buenas, Roberto.
0: Te hago la pregunta a ti. ¿Estamos ante la mejor cabecera de los últimos años en series? ¿La más vistosa? ¿La que tiene más brillo y más personalidad?
1: Para mí sí, pero, y esto no viene por culpa de la música, viene por culpa de las restricciones de cómo es la cabecera, yo eché menos que fuera un poquitín más larga. Estirarlo que tuviera más. Un poquito más de juego musical.
0: Es muy de serie.
1: Es muy de serie, sí, es muy de serie. Sabiendo que hay cabeceras como Juego de Tronos o La Casa del Dragón que se recrean y que la música te hace disfrutar de dos minutos y pico, o con la de Crown, por ejemplo, donde también ese ambiente se recrea muy bien. Esta de Sherlock, yo si lo hubiera alargado un poquito más, lo hubiera disfrutado más todavía, porque cuando una serie te gusta, la cabecera te gusta. A mí lo de saltar intro nunca lo hago si me gusta la cabecera. Yo me la puedo ver siempre. Y disfruto mucho más porque me ambienta, me introduce, ya me
0: esta
1: pone.
0: Es una maravilla. Son 38 sí. segundos de brillantez. Lo primero porque el guión es magnífico.
1: Sí.
0: Yo creo que es de las producciones marcó un antes y un después. Año 2010, ¿eh? Uh-huh. 12 años han pasado desde Sherlock, que a mí me parece posiblemente la mejor aproximación al personaje. O sea, lo de Benedict Cumberbatch, incluso la forma de contarte, yo creo que fue de las series más modernas en el sentido, vimos ya una BBC, que dé un salto al futuro.
1: Claro.
0: Tú le ves pensando los detalles y te ponen esas sobreimpresiones de lo que está viendo, de los detalles que es lo que está pensando, los mensajes de WhatsApp y del móvil que te los sí, subrayan.
1: Refleja, todo eso era muy, muy
0: fue pionera sentido. Y la música es maravillosa.
1: La música es fantástica, con un David Arnold, que es un compositor de cabecera para muchas cosas que se quieren hacer desde la elegancia. Hemos escuchado hace muy poquito lo que hizo para el Drácula de Netflix y podemos recordar lo que ha hecho para las bandas sonoras de los últimos 007.
0: Eso es, que es el compositor que sustituyó a John Barry.
1: Sí, exacto. Y David Arnold es un compositor que es verdad que quizá no ha tenido ese gran reconocimiento, no ha tenido esa impronta de ser un compositor muy hablado y tal, pero cuando escuchas cosas así te das cuenta y dices... David Arnold, que desapercibido ha pasado, no es justo, ¿no? Y efectivamente, y esta banda sonora, que tiene con sus temporadas, son cuatro discos, de una calidad musical tremenda, donde juega con el elemento violín como un elemento representativo del personaje, evidentemente, de Sherlock, y lo lleva como un protagonista más, siendo el propio Sherlock dentro de la música, y con eso juega de una manera sobresaliente, ¿no? Pero la variedad de melodías, la forma de compactarla, la forma de componerlas, la instrumentación, los arreglos, de nuevo, David Arnold, fantástico, ¿no?
0: Es que disfrutas de la música... Y te das cuenta que está metida dentro de la inteligencia del Sherlock, claro, que nos están vendiendo y que nos están contando.
1: Claro, es que Conan Doyle, cuando se inventa el personaje de Sherlock Holmes, se lo inventa como un músico realmente que tiene conocimientos de casi todo, no realmente, pero que donde él más piensa y cuando él más piensa es con la música, ¿no? Entonces, ese personaje con su violín sirve para que él se meta en su mundo, reflexione, una, ate cabos, siga pistas e interprete conversaciones, pues realmente hacen que la música sea una prolongación, aquí sí, clarísima, del protagonista. Además, yo creo que con un Cumberbatch que está en un estado de gracia estupendo y donde yo creo que se consagró claramente como un magnífico actor.
0: Y Martin Freeman como Watson,
1: sí,
0: que también fue
1: fantástico,
0: lo catapultó.
1: Sí.
0: Luego lo vimos en series como en Fargo, lo vimos de Bilbo.
1: Sí, sí.
0: De Bilbo joven, también en El Hobbit, sí. O sea, maravilloso. Además es una cabecera que, lo que decías tú del violín, sin venderte el violín porque no hay un crescendo, si queda empieza fuerte de golpe, pero tú te estás imaginando hacerlo en su habitación mítica con el violín, intentando atar cabos y de repente cuando todo emulsiona y todo se junta, ya tiene todas las pistas, de repente te lanzan esa cabecera en la que todo casa, pero tú vienes sin escucharlo, vienes como de serlo tocando el violín y atando cabos. Es una maravilla lo que consigue la cabecera.
1: Es fantástico, sí. Y ahí cumple esa función tan clara y tan evidente que viene de la tradición. Y es que la cabecera debe ser una música que realmente te lleve al sentimiento y al sentir de lo que la banda sonora, que la serie te tiene que producir. Es decir, aquí hay ese aspecto detectivesco, ese aspecto de algo clasicista, ese aspecto de algo también heroico, ¿no? Porque Sherlock Holmes no deja de ser también una especie de superhéroe también en cierta medida, ¿no? De la inteligencia. Y todo eso con un ambiente también un poquito policíaco, un poquito, o sea, todo eso.
0: Y muy British. Y
1: muy British. Sí.
0: De la, esa
1: meter eso en 38 segundos tiene muchísimo sí,
0: mérito. Desde luego. Son 38 segundos solo. ¿Te acuerdas los Serrano cuando decían lo de tienes la mirada sucia? Cuando está...
1: sí.
0: Bueno, pues el tema que nos propone Luque, que ya nos metemos a indagar un poquito en los casos de Sherlock, se llama, el título original es 59 llamadas perdidas. ¿Pero qué he puesto yo en el nombre del título? 69 llamadas perdidas. ¿En qué estaría yo pensando, Luque? Para otro de los temas de Sherlock que vamos a disfrutar en Estamos de Cine Edición Series.

0: y otro de los temas y de las melodías reconocibles de Sherlock, que fíjate, aquí más que vena british, le veo una vena incluso del este. Tiene un como una especie de aire de polka.
1: Sí.
0: Si te das cuenta, ¿verdad?
1: Sí, sí. Y sí, porque al final lo que intenta hacer también es un juego. Date cuenta que muchas de las indagaciones de Sherlock Holmes son juegos para descifrar, ¿no? Tiene una parte de juego. Enola Holmes, que ahora también está de actualidad, en el fondo también sigue un poco esta misma estela de un juego donde se descifra constantemente algo, sobre pista, indagación, pista, ¿no? Entonces, lo que ha dado es una marcha de polka porque es un ritmo de juego, es un ritmo donde tú te vas metiendo en una aventura que te lleva a seguir unas pistas, a seguir incluso momentos jocosos, momentos que pueden ser un poquitín más humorístico, ¿no? Porque, claro, el personaje de Sherlock Holmes es un poco ese señor repelente, pero que a la vez tiene un toque humorístico, un humor muy británico, muy refinado, ¿no? Con un Watson que es un Sancho Panza, en el fondo, sí, ¿no? Sí. Realmente. Entonces, estamos jugando a la sensatez, al sentido común, reflejado en los personajes, a la erudición un poco pastosa, pero a la vez muy intuitiva, muy cercana a la realidad, muy próxima a lo que está pasando. Entonces, eso no deja de ser un juego. Y la música de polka y este ritmo un poco cíngaro, por decirlo de alguna manera, te acerca mucho a ese sentido aventurero, a ese sentido de en marcha, en avance hacia una pista, una gincana, por decirlo de alguna
0: incluso
1: manera.
0: Incluso las matrioscas, ¿no? De
1: sí,
0: las,
1: sí, sí.
0: Las muñecas rusas que
1: una
0: tienen
1: prueba
0: una
1: metida dentro de otra, claro. Es que al final lo que descifra el propio Sherlock Holmes es una especie de matriosca constantemente, ¿no?
0: 4 temporadas, miniserie. Cada capítulo, yo recordaba que cada capítulo te dejaba en el sofá clavadísimo.
1: Clavado, sí, sí.
0: Pero por la ebullición que había de ideas, de neuronas, de materia gris en el guión.
1: Sí.
0: Es que son guiones muy, muy pro. Son de champion.
1: Te doy cuenta que fíjate que Sherlock Holmes siendo un personaje tan conocido, quiero decir, o sea, que se ha llevado al cine montones de veces, que hay muchísima gente que ha leído los libros de Sherlock Holmes, hay miles de seguidores en el mundo de Sherlock Holmes, hay clubs que se reúnen para hablar sobre Sherlock Holmes y que, en fin, sigue siendo un personaje muy vivo, Sherlock Holmes. Reinventarlo es muy difícil cuando ya se han visto tantas cosas, y cuando ves un poco lo que ha pasado en el cine constantemente es uno de los personajes que más ha reinventado, desde El secreto de la pirámide, pasando por el Sherlock Holmes de Billy Wilder, que es totalmente diferente a cualquier Sherlock Holmes, a los clásicos, a los dibujos animados que lo han llevado también a esta serie. Nos encontramos un personaje que es capaz de tener mil prismas basado siempre en lo mismo, curiosamente el mismo perfil y el mismo tipo de personaje. Es un personaje tan versátil que eso significa lo bien creado que está. ¿Cómo lo creó Conan Doyle? O sea, perfecto, ¿no?
0: ¿Tú te quedas con este o con el último que hemos visto en pantalla con Robert Downey Jr.? Que mira que como espectáculo cinematográfico funcionaba muy bien,
1: sí.
0: Pero yo creo que este le da un plus.
1: Ay, es que Robert Downey Jr. también tengo, o sea, me cuesta, es un actor que no me convence casi.
0: Pero ya los guiones incluso, es que
1: sí,
0: esto
1: no,
0: yo creo que va más allá, este
1: sí,
0: de la BBC.
1: Sí, sí, sí, sí, este de la BBC está hecho con un salto más arriba, además por eso que tú has dicho, porque innovaba en muchas cosas que a nivel guión, a nivel producción, todavía no se estaban haciendo mucho en las series, y eso te ayudaba a llevar un ritmo tan moderno a la vez, pero como una especie de cluedo, donde tenías un montón de piezas que tú mismo podías encajar, presentadas de una forma novedosísima, y eso yo creo que esta otra versión que tú dices no lo llega a conseguir igualmente, ni tiene ese ritmo, ¿no?
0: Fíjate que hay series que las puedes ver, hemos visto tantas historias ya y nos han contado tantas veces lo mismo, que hay series que las puedes ver o películas que las puedes ver casi sin mirar. Una de mis hermanas, por ejemplo, es ingeniero, pero tiene una habilidad para coser maravillosa. Y muchas veces que tiene que coser por la noche, por encargos que tiene así muy, muy pros, pues se pone series de fondo y las va viendo y dice, no, si yo las escucho más o menos me voy enterando. Con Sherlock no puede.
1: Tienes que ver lo que pasa.
0: Lo tienes que poner todos los sentidos, claro. Y a veces decir, ostras, me he perdido el detalle.
1: Tienes que ser un poco Sherlock Holmes.
0: Eso es.
1: Tienes,
0: o sea,
1: tienes
0: que tener todos los sentidos abiertos para entender el regalo que te están haciendo con ese guión. Y yo creo que eso es un mérito impresionante. Y que la música está al nivel de ese chisporroteo intelectual que tiene la serie, yo creo que es uno de los grandes,
1: sí,
0: méritos.
1: Hablando de todo esto que estamos hablando, pues me surge, y no lo hemos hecho en el programa de cine, un homenaje a Sherlock Holmes en el cine. Porque hay cosas muy, muy, muy interesantes, desde lo que Harry Mancini hizo para los dibujos animados de la Disney, Basil, el ratón super detective.
0: Qué maravilla.
1: Es una banda sonora de Harry Mancini que es una auténtica joya. Así que eso tendrá que sonar algún día.
0: Bueno, y hablábamos de salto, de modernidad, de ese tono preclaro en lo visual, en lo musical y en el guión. Y claro, que nos encontramos un tema que es hashtag,
1: ¿sí?,
0: Sherlock Lives, todo seguido, y es la aportación también de este compositor que nos está sorprendiendo de nuevo. Lo hizo con Drácula y David Arnold, uno de los compositores de 007, dando esta vida, esta impronta, al nuevo Sherlock 2.0.

0: Bueno, vaya tema maravilloso. Primero porque hemos empezado escuchando el leitmotiv de la cabecera, pero mucho más pausado.
1: Sí, mucho más pausado, exacto.
0: El que te hubiese gustado a ti si lo hacen en plan Tronos, recorriendo un poco Londres, ¿verdad? Hasta llegar a la casa de Sherlock Holmes, mucho más calmado. Y de repente la polca y la impronta del violín, porque ahí ya sí notamos los puntos de violín como diciendo, que esto es Sherlock, que es la cabeza, la mente de Sherlock, elucubrando.
1: Y esta parte que estamos escuchando de fondo mientras hablamos, que es una parte más meditativa, hemos empezado con toda la fuerza de la idea que aparece, del ya he descubierto esto, ¿no? Ya me he dado cuenta. Y luego, como puede ser una pista falsa, cómo nos hemos equivocado, cómo no era por aquí, cómo no era.
0: El drama, que se puede colar en el descubrimiento.
1: El drama, exactamente. Y qué manejo tiene David Arnold del leitmotiv que lo hemos escuchado aquí. Hemos escuchado el tema anterior, que era, decíamos que era una especie de juego musical para llevarte a una aventura, y cómo vuelve a reutilizar ese mismo tema, utilizándolo de otra manera, dejándole solo unos segundos para que te rememore ese momento de aventura que hemos vivido anteriormente, ¿no?
0: Justo. Y la vitalidad de este hombre, David Arnold, uno de los compositores de 007, tiene que ser muy mayor este hombre.
1: Sí, sí, sí.
0: Y esta vitalidad que te encuentras, esta energía, este espíritu aventurero. Claro, te estás metiendo en la mente de Sherlock para convertirlo en música. Amigo, tienes que estar muy en forma.
1: Sí, bueno, aquí no podemos olvidar la incorporación de Michael Price, que ya le teníamos trabajando con él en Drácula, que le ayuda muchísimo como segundo compositor de a bordo a la hora de las orquestaciones, a la hora de todo el trabajo. Pero que te cuenta, lo hemos visto en muchos documentales de composición, hemos visto los de Morricone y también cuando ha habido alguno de John Williams o de John Barry, hemos visto de diferentes, están saliendo muchos y cada vez más documentales muy interesantes de compositores, y al inicio muchas de estas melodías son un tema a piano con unas poquitas notas, y de repente eso se va a convertir en un tema orquestado con un montón de arreglos, con, claro, eso hay que hacerlo. Eso hay que hacerlo, porque a mí se me ha ocurrido este tema de las guerras de las Star Wars, que dice que hace así, tan, tan, tan, y le toco al piano, pero luego hay que convertirlo en un gran tema instrumental. Entonces, claro, hay un trabajo de arreglistas, de orquestadores, hay veces que es el propio compositor, pero hay veces que no es el propio compositor el que lo orquesta, sino el que supervisa ese trabajo de orquestación, que ya digamos que es el trabajo de refinado. Entonces, Michael Price aquí hace un trabajo de refinado espléndido para que esto suene así, y esto es el que le da capacidad a la melodía de sonar con este brío y con esta majestuosidad, ¿no? Que es tan poco frecuente lo que escuchamos ahora, por eso también tiene este gran encanto.
0: Y me alegra persona, mucho, ¿no?, que saques el nombre de Michael Price, porque yo creo que la calidad que tiene esto, y como que crecen, es la levadura para que esto crezca y se haga grande y se haga inmenso, y lo estamos disfrutando de esta manera. Y una pregunta que incluye el tema musical que vamos a escuchar ahora y que es muy de el universo Sherlock. ¿Quién eres realmente? Esto, claro, en un guión de asociado a Sherlock Holmes hay un momento en el que hay un personaje que dices, ¿pero tú realmente quién eres?
1: ¿Quién es?
0: Luke,
1: es el
0: quítate
1: bueno.
0: La careta.
1: No, esta la tengo que llevar puesta. Es la que tengo.
0: ¿Quién eres realmente?
1: Es algo que es inevitable en algún momento, ¿no? El personaje que no sabes de qué va, ¿no? Esto cuando se hace bien en una serie.
0: Y muy de Agatha Christie también, ¿verdad?
1: Muy de Agatha Christie. Pero esto cuando se hace bien en el cine es maravilloso, ¿verdad? En las series es fantástico. Es quizá lo que más te puede hacer disfrutar. Y esto es ese juego de ambivalencia, de no saber quién, y el que parecía que es, luego no es, y el que, fíjate esto, Harry Potter lo tirar hasta la última película, prácticamente el último libro, con el personaje. Bueno, a lo mejor alguien no ha visto la película. Bueno, no lo voy a decir.
0: Creo
1: que
0: bien,
1: todo el mundo
0: bien.
1: Piensa en lo que yo he dicho, ¿no?
0: Bueno, pues tenemos a hacerlo mirándonos fijamente. Encima los ojitos estos azules tan penetrantes de Cumberbatch, que se ve casi la materia gris como chisporrotea dentro de la pupila. ¿Quién eres realmente?

0: ¡Qué genialidad! Fíjate que te decía yo en la cabecera que intuyes cómo serlo, que empieza a tocar el violín y empieza a atar cabos. Pero que todo eso lo tienes que intuir porque está condensado de golpe en una cabecera que empieza fuerte. Pero aquí sí ves cómo se despereza todo el tema.
1: Claro, fíjate cómo empieza. Empieza a partir de con un solo de violín.
0: Que te imaginas en la habitación solo, lucubrando, claro, con el violín.
1: De hecho, en la serie este tema lo utiliza representando el pensamiento.
0: Eso es. Ordenando todo el material que
1: tiene.
0: Y
1: este crecimiento, este desperezar el tema, este ir sacándose conejos de la chistera, musicalmente hablando, es ese pensamiento de Sherlock Holmes que va aflorando, va apareciendo brillantemente, ¿no? Como brilla su forma de resolver y cómo brilla su manera de encontrar los cabos que van apareciendo, y cómo esto te emociona en la serie. Y cómo el violín se convierte en un elemento psicológico que a ti como espectador te lleva el pensamiento automáticamente de Sherlock Holmes. O sea, cuando esto suena es que él está pensando, es que él está lucubrando. ¿Y cómo esa lucubración comienza a dar resultado? ¿Y cómo lo hacemos? Con la orquesta, metiendo el ritmo, la música y el juego musical, ¿no?
0: Y el violín dominando y a todo trapo.
1: A todo trapo, y mandando y orquestándolo a lo máximo.
0: Con triple looping
1: y creando una danza húngara prácticamente.
0: Es,
1: ¿no?
0: Que es una maravilla.
1: De nuevo la utilización del leitmotiv.
0: Y como engancha efectivamente con el leitmotiv, sí. Arriba justo, a mí me parece magistral. Yo creo que es una de las... Y yo no sé si está bien ponderada, como nos gusta decir nosotros, esta banda sonora, no, incluso la serie.
1: No. Yo creo que no. Yo la he hecho mucho de menos en los listados de grandes series. Yo no sé si es que quizá la última temporada a lo mejor no terminó de cerrarse bien, no lo sé.
0: Sí, como algún capítulo en que se daba por hecha la muerte de Sherlock, pero
1: claro,
0: no. Y te mantiene, yo creo que fue un nivel tan alto que uno cuando se perdió en el camino.
1: Claro, era difícil. Yo creo que pasó un poquito que se fue, porque es tan monstruoso el personaje que se fue un poco de las manos. Y eso creo que emborronó un poquito, ¿no? Pero tiene capítulos. Independientemente de la temporada, tiene capítulos que por sí mismos podrían ser una película perfectamente.
0: Es algo memorable. Yo creo que esta serie y Black Mirror, por ejemplo, que empezó también con sello BBC,
1: sí,
0: fueron dos de las grandes aportaciones británicas de esta década de 2010, que Black Mirror también empezó a irrumpir por esta década, y me parecen dos productos dignos de envidiar. Una televisión pública,
1: sí, sí,
0: haciendo un producto de esta calidad, mm, más allá de plataformas.
1: Pero la BBC ha sido siempre una de las grandes productoras de series.
0: Pionera.
1: Lo que pasa es que no es, cuando la BBC estaba ya haciendo series, no existían todas las plataformas que tenemos ahora mismo.
0: Es.
1: O sea, la BBC ya estaba haciendo cosas arriba y abajo. Es una de las grandes emblemas de lo que han sido las series en televisión. Y eso ya lo estaba haciendo la BBC en los años 70, ¿no?
0: O sea, que... Mucho que aprender de ellos. Y cerramos con Two of Us, dos de nosotros. Que esto también es muy Agatha Christie. Dos de nosotros para cerrar, claro, si hemos escuchado este tema, ¿quién eres realmente? ¿Qué ha sonado como ha sonado? ¿Qué no habrá elegido Luque para cerrar, que se supone que es la creme de la creme?

0: pues una forma calmada y deliciosa de asomarse al personaje. Y a la melodía que vamos escuchando, es decir, aquí está bien como la cabecera, pero un poquito estirada, tranquila, para degustar bien lo que hemos venido disfrutando, sufriendo durante todas las temporadas.
1: A mí me parece que es un tema que recapitula, cierra, recoge todo lo que la serie te ofrece, tantos momentos, y sobre todo que te muestra algo que el propio tema, la propia melodía tiene, como todas las que hemos escuchado, que es un aspecto de diversión, de disfrute musical, donde te encuentras que la propia música está también jugando contigo, que la propia música te está llevando a diferentes terrenos, como esto que estamos escuchando ahora. Es una música que está todo el tiempo haciéndote partícipe de algo que está hecho para entretener, que está hecho para divertir. Y la música no se corta en demostrarte que te quiere entretener. Y eso no es nada fácil de hacer. Por eso, esta banda sonora yo creo que es una de las mejores piezas musicales que no se puede encontrar en las series de los últimos años. Porque tiene esa amabilidad, esa ingenuidad, esa potencia musical, esa frescura, ¿no?
0: Mira este principio, vamos a escuchar el principio otra vez porque me parece, me recuerda a parte del cine español.

0: Yo así de primeras, que aquí parece que arranca Paquito Chocolatero, de primeras. Pero luego me he acordado yo del cine de Berlanga.
1: Berlanguiano, sí.
0: Y del Buen Patrón.
1: También,
0: este sí. Toque costumbrista dura nada, estos 20 segundos, luego ya rompe y ya nos lleva al Sherlock, esta línea melódica, esa polca que decíamos que nos recordaba. Pero al principio parecía un toque costumbrista, cine de Berlanga, El Buen Patrón, El Diamante.
1: Sí, suena plácido un poquito.
0: Eso
1: suena,
0: es, a plácido.
1: Incluso un poquito al Verdugo, pasa el Verdugo ya se distorsiona porque
0: justo, tienes aspecto 20 negro, segunditos,
1: quizá
0: no es
1: plácido,
0: más, pero es un guiño.
1: Quizá plácido, sí. Y esos foxtrot que tenía Berlanga en el cine, que tenía para Plácido. Y El Buen Patrón, que no deja de ser una banda sonora que homenajea a eso, efectivamente. Homenajea a ese aspecto de la música berlanguiana completamente. Sí, date cuenta que, como te he dicho, está hecha para divertir, está hecha para que tú participes del juego. Y está hecha para que tú veas en el personaje algo... que a lo mejor tú no ves a la vista, porque puede ser un personaje que puede ser, vamos a decir, no sé, que he dicho antes, un poco repelente, sabiondo en algunos momentos, ¿no? Quizá no tanto en esta serie como, como lo
0: corto,
1: que es en el libro, sí. Claro. Y la música lo intenta un poquito hacer, como dirían los ingleses, a joke, hacer esa broma, ese juego también musical para entresacar del personaje otras costuras que a lo mejor la propia interpretación, el propio guión no saca, y meterte a ti en esa diversión, con lo cual, bueno, pues chapo para David Armand.
0: Yo creo que sí, esto ha servido, Luque, para que los oyentes redescubran Sherlock, o incluso la descubran. Fíjate, estaba mirando justo la segunda ola contigo, las 4 temporadas de Sherlock, servicio público, que también está bonito que lo hagamos desde Estamos de Cine. Las 4 temporadas en Prime Video y en HBO Max,
1: sí,
0: incluidas, sin pago extra ni nada parecido, Prime Video y HBO Max, con lo cual son dos de las más generalistas y es una forma de disfrutar de todo esto y ver lo que hace Arnold aplicado a la carga visual y al poderío visual que tiene la serie.
1: Totalmente. Y además ahora que estamos eso, pues también con el tema de Enola Holmes, la segunda película, etcétera, yo creo que está muy bien. Si vemos Enola Holmes, oye, empalmamos con la serie de Sherlock, y si no la hemos visto, vamos a disfrutar de momentos estupendos también, ¿no?

0: Y la verdad es que esta música inquietante que lleva la firma de Phineas O'Connell me invita a pensar en, no sé, una documentalista, una mujer de éxito de televisión, ya con sus años, madurita, se podría decir, que acaba de recibir un premio y que esa misma noche recibe un libro que se llama El Perfecto Desconocido, en el que descubre que se cuenta letra por letra y coma por coma un pasado turbio. Esa protagonista es Cate Blanchett y la serie a la que pone música Phineas O'Connell con este primer tema tan desconcertante es Disclaimer, que a mí me tiene loco. Ángel Luque, muy buenas.
1: Muy buenas, Roberto.
0: Me encanta la serie, la música. Te decía fuera de micro antes de empezar que me parece cine. Me parece cine llevado a una plataforma y que en este sentido Apple es verdad que sigue en un nivel altísimo y de hecho la firma de Alfonso Cuarón y entre los protagonistas Cate Blanchett o Sacha Baron Cohen, que me parece otro de los actores también de cine que se presta a este tipo de productos de altísima calidad y la música que tiene mucho que ver y mucho que decir en lo que tiene de desconcertante y de incómodo esta serie.
1: Es un thriller y por lo tanto, lo que pasa es que es un thriller muy elegante, es un thriller que tiene una cosa que a mí me gusta mucho y que eso desde el principio me engancha y es que filma Cuarón la ciudad de una manera maravillosa. Yo soy un enamorado de las filmaciones de ciudad bien hechas.
0: Es muy sofisticado lo que hace
1: Toda la parte de Venecia, por ejemplo, me parece que es fantástica, la parte de Pisa me parece que es maravillosa.
0: Y hasta Londres te lo pinta, hombre, exacto, nublado, sí, con esa casa que tiene Cate Blanchett y su marido, un sorprendente Sacha Baron Cohen haciendo de burgués, que no estábamos acostumbrados a verle en un rol así. Pero es verdad que la música acompaña muy bien a la sofisticación. Es casi como intentar reflejar cómo en una familia bien, en un matrimonio de éxito, que van muy bien económicamente, que llevan una muy buena vida, éxito en el trabajo, éxito en la cuenta corriente, cómo un drama de este tipo y cómo el pasado puede volver para pisarte y comerte los talones y revolverte ese mundo. Es la música lo que hace que se está metiendo algo el destino, como dice el personaje de ese señor mayor que le manda el libro a Cate Blanchett. Llama a tu puerta al destino y a veces no es el destino que tú te esperabas.
1: Leía el otro día una cosa que me parece que es acertada y que es el riesgo que tiene Cuarón con esta serie. O sea, la ha hecho tan sofisticada, ha hecho un artificio que es como una matrioska rusa donde van saliendo muñecas de diferente tamaño, cada vez más al detalle, cada vez más pequeñas, cada vez más cogiendo el puzzle, ¿no? Un puzzle que se va construyendo al principio de una deconstrucción que no sabes a dónde te lleva y poco a poco la vas entendiendo y vas comprendiendo qué te quiere contar y de qué manera. Lo ha hecho de una manera elegantísima, con una filmación impecable, hace un derroche absoluto de capacidad fílmica y de capacidad de narración visual. Tiene mucha narración visual, yo creo que esta serie, ¿no? Es impactante cómo está filmada y la elegancia y la factura que tiene. Y al final yo creo que es el objetivo final de Cuarón es mostrarnos, bueno, la hipocresía social. También una vez más, esto también en el cine y en las series, pues se ha contado de diferentes maneras, ¿no? A mí me parece que, bueno, yo hasta ahora en esta serie todavía no la he acabado, pero me parece que como White Lotus hay pocas series que hayan contado la hipocresía social.
0: Y tiene puntos de la forma en común con White Lotus, ¿eh?
1: Sí, pero bueno, yo creo que le falta esa acidez espectacular que tiene White Lotus y que es insuperable. O sea, esto es más sofisticado, es más serio, vamos a decirlo de alguna manera. Siendo White Lotus un artificio, yo creo que como se han hecho pocos en series en los últimos años, ¿no? Aquí creo que hay un mayor deseo de destilar. Está muy destilado todo lo que vemos, está muy tamizado, está todo como muy filtrado, ¿no? Es una moqueta elegante que debajo guarda cosas terribles, ¿no? Y te va poco a poco dando pistas. Yo creo que bueno, aparte que el arranque de la serie ya es impactante porque no esperas que vaya a arrancar con una escena así pura y cruda.
0: Además que Apple te lo pone
1: sexual,
0: en
1: si
0: los
1: te lo dicen
0: aviso,
1: claramente en Apple,
0: que es un señor
1: pero claro, no esperas que sea el segundo cero, o sea, el arranque de la serie
0: un párrafo de 5 o 6 líneas diciéndote que hay escenas de sexualidad explícita,
1: sí, sí.
0: Violencia
1: y de violencia y tal, es verdad, ¿no? Y luego, bueno, ya sí te vas adentrando un poco más y lo vas viendo un poco mejor. Y la banda sonora, pues Phineas O'Connell, yo creo que ha hecho una cosa que tenía clara y es hay que hacer una cosa de un misterio a la vez muy clásico. Utiliza mucho los instrumentos de cuerda. Nos vamos prácticamente a que muchos de los temas están hechos por un cuarteto. Esto que estamos escuchando es un cuarteto de instrumentos de cuerda, 2 violines, cello, viola y cello, ¿no? Esto es lo que estamos escuchando. Y entonces, bueno, yo creo que él tiene claro que tiene que moverse en esa, en

0: esa tesitura en lo que vamos a ver, porque ¿qué es lo que mejor refleja esa elegancia? Un cuarteto de música clásica. ¿Y cómo lo hacemos? Con una tonalidad completamente baja, misteriosa, totalmente apática, con un tono prácticamente depresivo, y es hacia donde nos vamos metiendo, ¿no?
1: Una mujer, protagonista Kate Blanchett, que se lleva el impacto esa noche de recibir un libro, El perfecto desconocido, en el que se remueve su pasado. Y en ese pasado hay un chico joven, una historia prohibida de amor, una muerte y una madre que se queda sin hijo y que tiene su propio tema. Impresionante la secuencia del encuentro entre Kate Blanchett, ya madura, con esa mujer que pierde a su hijo por culpa de la aventura que tuvo esa Kate Blanchett joven. Y tiene su propio tema, además, con esa voz en off de los protagonistas. Es efectivamente, es como un puzzle en el que tú vas diciendo, ah, esta va a ser la mujer que...
0: Exacto, sí.
1: Vas trenzando todo con la voz en off de Kevin Kline como el hombre que pierde a su hijo. Kate Blanchett casi con voz de documentalista de cómo contaría la historia que le está pasando a ella misma, cómo la contaría en un documental. Y gracias a todo eso vamos descubriendo qué es lo que está pasando y quién es quién. Y ella misma, la voz de Kate Blanchett, nombra y califica a esa mujer que pierde a su hijo como una mujer anciana y frágil. Encuentra una cafetería y la música del compositor para reflejar ese momento de alta tensión en el que te estás dando cuenta que estamos en un thriller muy afinado y muy afilado.

0: renovó la cuerda en este tono serio. A mí, Ángel, me sigue pareciendo también sofisticado lo que aporta el compositor a través de la música, y creo que le va muy bien, porque no deja de ser una mujer de éxito, guapa, bella, como es Kate Blanchett, que sale espectacular en la serie. No espectacular de deslumbrante o exuberante, ¿no? De belleza, de finura, ¿no? Y yo creo que la música, siendo elegante, te provoca esa ligera distorsión hacia abajo, que es lo que te hace ver que se está removiendo algo en ese equilibrio que parecía que tenía la mujer protagonista de la serie.
1: Sí, si te das cuenta, llevaba en otra tonalidad y en otra línea es lo de Nicolás Britell, que ha hecho en algunas series, claro. No estamos contando lo mismo, no tiene nada que ver, pero sí que estamos hablando de turbiedad, sí que estamos hablando de la parte oscura de la persona, sí estamos hablando de que detrás de todo esto hay cosas muy, muy feas, que estamos tocando los puntos oscuros de una vida aparentemente perfecta, aparentemente maravillosa, aparentemente acomodada, ¿no? Entonces, es verdad que, fíjate, la serie, además, yo creo que en la filmación remarca muy bien cosas que son interesantísimas luego de descifrar. Por ejemplo, pues este profesor, ¿no? que para no desvelar muchas cosas, pues tiene su importancia en la serie, y que es padre y que tiene que ver con el descubrimiento de las fotos, porque su hijo, bueno, todo esto, él se pone una Rebeca que está comida por las polillas. O sea, como los contrastes de la vida... los contrastes de la vida, o sea, la vida de una persona que después de muchos años de docencia perdió su vocación, ya está cansado de tener que aguantar ciertas cosas, cómo su vida se ha venido abajo porque las muertes que ha habido, etcétera, y la vida triunfante de una persona que viene a recoger un premio, ¿no? Y decir, ¿quién tiene realmente la vida destrozada?
0: Una tragedia que destroza una parte, a la parte más débil, y una tragedia que sirve casi de punto y final para alguien que quiere seguir subiendo y que no quiere que ese episodio, ese borrón secreto de su pasado en una playa, le trastoque la evolución que iba a tener, la trayectoria que iba a tener.
1: Claro, y al final también está la crítica de, bueno, tú vas descubriendo las verdades de otros, pues ahora vas a tener que enfrentarte a la tuya. Vas a tener que enfrentarte a la tuya. Y es donde entra también un poco este juego de la sociedad en el sentido de la hipocresía, ¿no? De que parece que vamos dando lecciones a otros y resulta que no la hemos aplicado para nosotros, ¿no?
0: Vamos al tema más White Lotus, al tema más morboso de la trama, en el que descubrimos qué hizo la joven Kate Blanchett, esa joven estrella de la televisión, en unas vacaciones en Italia, en la playa, cuando su marido tiene que hacer un viaje por trabajo y le deja sola con su hijo pequeño, y llega el momento de alcoba, en un pequeño hotel de la costa italiana, y vemos una charla de altísimos vuelos, muy tórrida, en la que el personaje de ella le dice a un joven amante, ¿y ahora dónde me tocarías? Son muy White Lotus, ¿eh? Empezando a fantasear, ¿y qué me harías ahora tal? ¿Y dónde tocarías ahora? Y vamos a esa línea, vamos a ver si en lo musical también se parece a la propuesta, lado morboso, de nuestra admirada White Lotus.

0: y un tema erótico, romántico, que tiene una incidencia clave en una escena clave, que es ese momento de una cena entre una mujer casada, joven, bellísima, con un chico todavía más joven, que está casi de Erasmus por Italia, y al que vemos delante de esa mujer que le está tentando. Y la tentación suena así. Esto, no sé si decirte que me suena setentero, que es casi la forma que tenía el cine en aquellos años de las películas eróticas de envolverte, pero parece que funciona el tema magnífico.
1: Sí. Date cuenta que White Lotus, y creo que esto que estamos contando también, detrás de ese artificio que... porque tú me dices lo de los 70 del cine erótico y yo creo que no pretendía otra cosa nada más que ser cine erótico, no había nada más. Aquí sí hay una pretensión detrás y es cómo la gente pierde el sentido de lo que hace. Y por lo tanto, sí hay una crítica a cuidado que se puede perder la cabeza, cuidado que esto te puede llevar a un problema mayor. Lo que en principio es tan atrayente, lo que en principio te está hablando de una vida, bueno, pues como White Lotus, ya lo decíamos en su momento, White Lotus para mí me parece que es la serie que representa mejor lo que es el Jardín de las Delicias del Bosco. Pues yo creo que aquí volvemos un poquito a jugar a esto. Lo que pasa es que Cuarón se va más hacia el thriller al final, se va más al misterio, se va más al oscuro, ¿no? White Lotus también juega con lo luminoso, también juega con lo divertido en muchos momentos, también juega con el mostrar de una manera descarada completamente lo que es la belleza, ¿no? Es una serie que homenajea a la belleza de una manera descaradísima en el arte, entonces, o sea, todo eso está metido ahí en una forma exuberante de vivir a lo bestia, y como eso encierra detrás mucha hipocresía y mucha mentira en todos los personajes. Aquí es la mentira que te lleva a la muerte, es decir, ¿por qué te equivocas hasta el punto de que pierdes el sentido de tu vida completamente por algo que te ha embelesado? Es el canto de las sirenas, ¿no?
0: Eso es, aquí en Wild Lotus seguramente este mismo tema, que parece un canto de sirena, te lo pondría con esas escenas en Sicilia, con el mar chocando contra las rocas, claro, haciéndote esa especie de alegoría o de metáfora de lo que se está cocinando, ¿no? Se está cocinando la infidelidad y la tragedia que puede haber detrás de todo eso.
1: Es el canto de las sirenas. Exacto. Es que lo que hemos escuchado es el canto de las sirenas. Es el sentido del tema. Claro, claro. Es el sentido de este tema que hemos escuchado, ¿no?
0: Nos vamos a la playa, donde empieza todo esto.
1: Vamos.
0: Ese chico que va con novia viajando por Europa, la novia se tiene que marchar por una tragedia familiar, se queda solo, decide cambiar la monumentalidad de algunos paisajes italianos por la playa, y ahí es donde se gesta el flechazo, el amor por esa mujer, ese amor prohibido para el uno y para el otro, The Beach, y esta banda sonora de Disclaimer que estamos disfrutando en Estamos de Cine, edición series.

0: Me parece, Luque, un acierto absoluto la ducha escocesa que rodea en lo musical al momento playa. Yo te he contado la versión romántica o morbosa de cómo ese chico, de una forma casual, ve a una mujer bellísima, delgada, rubia, con ese sol que le está dando y ve ese halo de belleza y empieza a fotografiarla. Y ahí utiliza el Te amo de Umberto Tozzi, primero para dejarte claro que estás en Italia, para dejarte claro que es un flechazo, cómo sonaría un flechazo en Italia de un chico inglés, y sin embargo está el reverso de la moneda. Cómo los padres que han perdido a un chico joven en una situación extraña en Italia vuelven a la playa donde ocurrió todo y cómo se meten en el mar como intentando absorber a través de las olas el dolor que pudo sufrir su hijo. Y aquí es donde engancha este tema de Beach. Fíjate el juego de contrastes. Un Te amo que es un canto al amor, a la vida, y sin embargo el reverso de la moneda, la tragedia que hay detrás de esa historia prohibida sufrida por los padres. Me parece un tema de una hondura, con esa cuerda que va hacia abajo. Yo creo que aquí Finesse O'Connell da realmente una lección de versatilidad.
1: El uso que tiene la banda sonora en esta serie es importantísima, como estamos viendo, y además necesaria. Es decir, no le sobra en ningún momento, ni es una banda sonora que en ningún momento te chirrine y que te estorbe, sino que está totalmente metida. Y ese factor ducha escocesa que cada vez se utiliza más. Además es que es muy curioso, ¿no? Porque estamos hablando de White Lotus. White Lotus, no, la primera edición no fue en Italia, pero realmente yo creo que la que le salió mejor fue la segunda, que fue en Italia. O sea, lo de Italia como país para filmar este tipo de cosas es
0: Sicilia.
1: Único.
0: O sea,
1: Sicilia, ¿no?
0: El resort que elige, el ambiente, el entorno, visita incluso a los escenarios del Padrino auténtico. Es que lo tiene
1: tú sabes todo. Que yo ese verano me fui a Sicilia.
0: No lo podía evitar. ¿Llegaste al White Lotus Sicilia?
1: No llegué. No para tanto, pero estuve en Sicilia, sí. De lo increíble que me pareció, ¿no? No me recorrí todo lo que es la isla, porque tiene muchos momentos, muchos lugares maravillosos, para momentos maravillosos, pero que la serie te lo muestra muy bien. Pero fíjate que Italia siempre ha representado en el cine ese enamoramiento, ese lugar espectacular visualmente hablando, los amores imposibles, los amores tortuosos, la Dolce Vita, el Dolce Farniente, todo esto que hemos hablado, ¿no? Y al final Cuarón se va a Italia porque yo creo que entiende que quien mejor puede reflejar esa pasión inaudita es en Italia, donde mejor lo puede hacer. Y claro, utilizar temas italianos que son tan vitales, que eso también lo hace White Lotus, fenomenal, con este contraste que te lleva a este es muy como muy Philip Glass esta banda sonora, ¿no? Ese minimalismo llevado al cuarteto de cuerdas, siempre metiéndose hasta adentro, siempre moviéndose. Esto es un oleaje lo que estamos escuchando, una ola que va y viene en lo sentimental, ¿no? En lo emocional. Pues chapó, ¿eh? Porque de verdad que está. Volvemos a algo que hemos dicho aquí varias veces. Qué pena que mucha gente, pues, que no tenga la plataforma, no estamos haciendo ninguna publicidad, pero es verdad que no es una de las plataformas, la de Apple, que más gente
0: no
1: vea.
0: No está generalizada.
1: Se pierda estos productos que tienen tantísima calidad, porque el nivel de la serie, como hicimos con Los Amores del Aire, como hemos comentado con varias series, como Ted Lasso, están ofreciendo series de un potencial increíble, ¿no?
0: Me parece, para mí, una de las series del año, la que más estoy disfrutando. Me queda por rematarla también, ¿eh? Estoy ahí con la intriga de cómo resuelven, porque ya nos dijo Raquel que tenía un desenlace brillante. Y hablabas tú de olas que vienen y van, hablábamos de la playa, ¿no? De ese juego de contrastes, incluso hacíamos la comparación de White Lotus, de cómo habrían hecho este juego, esa mezcla de metáfora con el mar y de la tragedia que se intuye al fondo. Y precisamente el tema que eliges para acabar de esta banda sonora es The Waves, las olas.

0: Y el violín llevando de nuevo el peso de este tema tan hondo. Fíjate que conocemos, Ángel, tus gustos por cerrar siempre con una canción que invite a la esperanza, ¿no? Una grieta en una roca.
1: Es que en esta banda sonora no hay eso. Claro. No lo hay.
0: Y es también una pista de que el desenlace posiblemente de esa infidelidad, de ese oscuro secreto del pasado y de esa traición que hay con una muerte de por medio, al final hay poca luz.
1: Vamos a ver qué pasa con el desenlace. Yo tengo mi miedo un poquito porque tengo una percepción de que con buena intención Cuarón ha querido ser muy, muy ambicioso, pero cuidado que de ambicioso a pretencioso hay solo un paso y se te puede ir de las manos. Y hay, bueno, no sé, vamos a ver qué pasa, cómo evoluciona. Creo que es una gran serie, creo que es un grandísimo producto, creo que a nivel producción está espectacular, a nivel narración está espectacular, pero me da un poquito miedo a nivel guión, me da un poquito miedo.
0: ¿Y cuántas series, cuántas películas y cuántas tramas que ahondan en cómo la vida tranquila, sofisticada, moderna de los millonarios o de los ricos o de los pudientes y se ve en Wild Lotus acaba como si nada?
1: Sí, sí.
0: Hay infidelidades, no hay traición, nada. No pasa nada y al final, bueno, tapamos. Pues cogen un avión, tapamos. Vuelven a destino y pelillos a la mar, ¿no? Sí, como se suele decir.
1: Sí, sí.
0: Vamos a ver si va en esta línea, porque puede ser clave también en el tema que estamos escuchando. Yo, desde luego, por el tono del tema Las Olas que has elegido, me da a mí que poca felicidad y poca luz ahí al final, ¿eh?
1: Tiene pinta de que no, por lo menos es que además, como sabemos un poco el resultado final también, ya sabemos que bien no acabó lo que pasó en su momento. Vamos a ver qué pasa con lo que está pasando ahora como consecuencia de lo que pasó en su momento. Vamos
0: y muy en la línea, aunque aquí todavía no me ha asomado otra recomendación de hace unas semanas de Raquel, La pareja perfecta, con Nicole Kidman y Liv Schreiber en Netflix, que también ahonda un poco en cuando hay un misterio que afecta a una pareja millonaria y al final se resuelve de aquella manera. Pero bueno, veremos. Yo, desde luego, la banda sonora de Disclaimer me ha gustado y me está gustando tanto como la serie, y seguiremos ahondando porque esto de las series es un no parar, Luque, y no paramos de tener sorpresas, ¿eh?
1: No tenemos vida. Yo, de verdad, se me agota la vida con todo lo que hay que hacer.
0: Yo te espero la semana que viene con receta musical vinculada a las series y seguro que lo seguimos disfrutando. Queridos seriéfilos, apúntense el título, Disclaimer. Una auténtica serie con sabor a cine y con sabor a música de cine que hemos querido disfrutar contigo. La banda sonora de Phineas O'Connell para Disclaimer, con la que ponemos el punto y final. Gracias por saber escuchar y feliz semana de series.

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0: Son las 11 de la mañana.
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0: Cuatro personas han resultado heridas en un accidente de tráfico en Herencia, en la provincia de Ciudad Real. Es una información que adelantábamos en el último boletín, que vamos a ampliar ahora. Vamos hasta allí. Carmen Fenjor, buenos días.
2: La colisión se ha producido poco antes de las 8:45 de la mañana en el kilómetro 156 de la A4 sentido Madrid, en el término municipal de Herencia, por alcance. Como consecuencia, han resultado heridas cuatro personas. Tres de ellas han sido trasladadas en ambulancia de soporte vital básico. En concreto, se trata de un joven de 19 años, un hombre de 44 y una mujer de 42. La cuarta, una mujer de 18 años, ha tenido que ser transportada en UbiMóvil, todos hasta el Hospital Virgen de Altagracia de Manzanares. Además de los servicios sanitarios, se han desplazado miembros de la Guardia Civil.
0: Más de 1 millón de trabajadores faltaría diario a su puesto de trabajo por enfermedad. Sindicatos y empresarios están de acuerdo en que es un problema y que hay que buscar soluciones. El líder del Partido Popular, Alberto Núñez Feijóo, ha reabierto en esta semana este debate candente por sus polémicos mensajes, afirmando que el ausentismo laboral es un cáncer que no podemos pagar. Sandra Muelas, buenos días.
3: Buenos días. Así es, las declaraciones del líder de la oposición han reabierto una cuestión que lleva replanteándose durante años y en muchos casos se considera un problema aún por resolver. En Castilla-La Mancha, este absentismo laboral se sitúa en el 6,9% de las horas pactadas. Así lo recoge el informe trimestral elaborado por Randstad Research a partir de datos del INE. En el programa El Escaño de esta casa han podido hablar con ambas partes afectadas. Ángel León, secretario de Acción Sindical de Comisiones Obreras de Castilla-La Mancha, que ha dejado estas declaraciones.
4: Es fundamental entender que lo que hoy tenemos en este caso, esas mejoras, son derechos que se han ido pactando y acordando con empresarios y que no se pueden, como está diciendo en este caso el Partido Popular, pues lo que no se puede permitir es intrometerse, o sea, meterse en un espacio de diálogo entre empresarios y sindicatos que ha funcionado durante muchísimos años.
3: Por otro lado, desde el punto de las empresas en nuestra región, Mario Fernández, secretario general de CECAM, apunta que se está haciendo un riguroso análisis de las causas para tratar medidas que reduzcan su impacto.
5: Nosotros, de hecho, estamos teniendo conversaciones también a nivel de diálogo social, incluso también con el gobierno regional, para ver qué medidas se pueden establecer. No queremos que continuemos en esa línea, porque es bueno para los trabajadores y es bueno para las empresas. Incluso, es más, 30.000 millones de euros nos estamos dejando simplemente en las pérdidas que producen eso. En Castilla-La Mancha esto es un 3% de nuestro PIB, algo más. En fin.
3: En cualquier caso, es una cuestión abierta que ha generado debate político tanto a nivel nacional como regional y que busca llegar a un acuerdo entre las distintas opiniones que beneficie a ambas partes.
0: Gracias, Sandra. Y vamos a ir ya con la información meteorológica. Esta jornada va a dejar agua, con incluso avisos por tormentas y granizo en algunos puntos de la región. Ana Sevilla, buenos días.
6: ¿Qué tal? Muy buenos días. Seguimos pendientes de esas tormentas que en las últimas horas de esta madrugada han afectado a muchos puntos de Toledo y que a esta hora nos siguen dejando algún chubasco de carácter débil. Tormentas que además también hoy se irán reactivando durante la tarde en la mitad este. Recordamos que la Agencia Estatal de Meteorología activará el aviso de nivel amarillo en amplias zonas de la provincia de Cuenca. Aquí estas tormentas podrían caer con intensidad y no se descarta que lleguen acompañadas de granizo y de fuertes rachas de viento. La bajada de las temperaturas, sin duda, también va a ser uno de los titulares meteorológicos. Podríamos perder hasta 5 grados en puntos del oeste y esto ya nos va a dejar temperaturas máximas en torno a los 35 en puntos como Toledo, también Talavera de la Reina, Ciudad Real o Guadalajara, también en amplias zonas de La Mancha. Sin duda, un alivio térmico que es muy bien recibido después de estas temperaturas tan altas que hemos tenido en la segunda ola de calor del verano.
0: Es todo por el momento. La información vuelve en una hora. Se quedan ya escuchando Solo con Música con Juan Solo.
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1: Solo con Música en Radio Castilla-La Mancha. Desde este momento y hasta las 2 de la tarde. Es domingo 12 de julio 2026. Vamos a compartir radio y música. Radio Castilla-La Mancha en la mañana del domingo. Muchísimas gracias por estar, muchísimas gracias por venir.

un poquito de calma, porque parece que te estamos despertando con este alboroto. Pero algunos ya llevan dándole, levantados desde tempranito, así que... Verano en la radio, solo con música, en solo con música, en verano, solo temazos. Y por supuesto, nuestra mirada especial de la radio de los festivales. Vamos con los temazos, vamos al lío.

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1: Va una de Viva Suecia. No hemos aprendido nada.

Mira quién se asoma ahí al ojo de buey de la puerta del estudio, que quiere cantarnos uno de los temazos indiscutibles de el indie en español. Señor Ferreiro, don Iván Ferreiro.

Turnedo, una auténtica barbaridad. Y este es un temazo de Eva Riglen, que es de aquí, de Guadalajara. Caer.

Buena, muy buena, Eva Riglen. ¿Y qué me dices de estas nubes de papel de Pedro en su versión con la colaboración de Izal?

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Una buena vuelta por la Toscana con 21. Te pongo por aquí a La Moda, la maravillosa orquesta del alcohol con Repion. No te necesito para ser feliz.

temazo de la moda y además ahí reforzados por Repion, por las hermanas Iniesta. Temazo y además también muy bien compactado, reforzado, dúo entre Arde Bogotá y Dani Fernández, Sin Vergüenza.

0: Ahí, rebobina para la próxima escucha, pero deja el play porque entra por aquí Contradicción, la colaboración de Rigoberta Bandini con Love of Lesbian.
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Ahí estaban juntas dos bandas trayeras, Niña Polaca, Sexy, Zebras, y aquí La La Love You con Allison y este himno.

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0: Son las 12, es mediodía.
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0: Buenas noticias desde el incendio de Los Gallardos en Almería. Ya está estabilizado y acotado, por lo que va a pasar, ha pasado ya a nivel operativo 1, lo acaba de anunciar el presidente de la Junta de Andalucía, Juanma Moreno, desde el puesto de mando de Turre, Julián Castillo.
2: Buenas tardes. Sí, ese cambio hace que la unidad militar de emergencias ya no tenga que trabajar en la zona y se autoriza el regreso paulatino de las 1.000 personas que estaban desalojadas. El fuego, que tiene un perímetro de 40 kilómetros, ha quemado 7.000 hectáreas. 90 efectivos del Infoca y 22 medios aéreos continúan refrescando el terreno. 100 personas continúan peinando la zona y se mantiene en 8 las denuncias presentadas por desapariciones. En relación a la actuación de las víctimas, Juanma Moreno ha indicado que las instrucciones de la autoridad son órdenes.
3: Cuando se le dan instrucciones, y digo instrucciones, no son recomendaciones, lo decía también el vicepresidente de la Junta, lo decía el ministro de Interior, lo han dicho varias autoridades, lo vuelvo a repetir, nosotros lo llevamos diciendo muchas veces, no son recomendaciones, son instrucciones. ¿Qué son las instrucciones? Son órdenes. O sea, no cabe duda, es una orden directa que se le da a un ciudadano precisamente por velar por su seguridad, porque pone en riesgo su vida y pone en riesgo también la vida de los equipos de emergencia.
2: El presidente de la Junta también ha hablado sobre las autopsias y ha dicho que van lentas por el estado en el que estaban los cuerpos. Y sobre la investigación judicial también ha dicho que hay que dejar que siga su curso.
0: Gracias, Julián. Tenemos también novedades sobre el accidente de tráfico ocurrido esta mañana en la A4 sentido Madrid, en el municipio de Herencia, en Ciudad Real. De las 4 personas que resultaban heridas al colisionar 2 turismos a la altura del kilómetro 156, el hombre de 44 años y la joven de 18 van a recibir ya el alta hospitalaria. Las otras 2 personas, un hombre de 19 y una mujer de 42, siguen todavía en observación en el Hospital Virgen de Altagracia de Manzanares, pero en cualquier caso, las heridas que tienen son leves. Falta exactamente un mes para el eclipse total de sol, que en las provincias de Guadalajara y de Cuenca se va a poder ver al 100%. Los expertos piden evitar desplazamientos innecesarios y alertan del riesgo de incendios. Mari Carmen Linuesa.
4: El interés que ha suscitado el eclipse solar en provincias como Cuenca, donde se podrá ver al 100%, con reservas hoteleras que van a muy buen ritmo, hace que preocupe el aumento del riesgo de propagación de incendios forestales, precisamente por esa gran afluencia de turistas. De ahí que los expertos recomienden evitar desplazamientos innecesarios en esas fechas, el 12 de agosto, en las que previsiblemente las temperaturas serán muy altas. Se han establecido puntos de observación segura aquí en la capital. Uno de ellos es la ladera del Cerro del Socorro, que se prepara para esa observación. Y muy importante también es la divulgación previa que están haciendo, por ejemplo, desde el Museo de las Ciencias de Castilla-La Mancha y desde Astrocuenca. La única forma de observar el eclipse de forma segura es con gafas homologadas y en buen estado.
0: Y hoy el Festival de Teatro Clásico de Almagro se vuelve multidisciplinar. Además de teatro, la programación de este domingo incorpora ópera, zarzuela y también cine. Laura González Moino.
5: Empezamos con 2 citas para un público familiar, Plataforma Corral de ida y vuelta en el Corral de Comedias a partir de las 12 del mediodía y a la 1 El Enfermo Imaginario en el Teatro Municipal, la obra ganadora del certamen barroco infantil. Una adaptación del gran clásico de Molière con títeres de gran formato como aliados para mantener la atención de los más pequeños.
6: ¿Queréis venderme ese papel? Que la paga será buena por tener de aquellas manos ingratas letras siquiera en las mías.
7: En verdad que negociará muy bien si os diera el papel.
5: Este fragmento del Caballero de Olmedo no volverá a escucharse en el Teatro Adolfo Marsillac, al menos en esta edición, porque hoy se despide de Almagro la Compañía Nacional después de 10 funciones cosechando éxitos con la inmortal obra de Lope de Vega. En la antigua Universidad Renacentista les espera una noche de ópera y zarzuela a cargo de la Orquesta Castilla-La Mancha Sinfónica, y hoy Almagro se disfruta también en pantalla grande con la proyección de la película El Cautivo de Alejandro Amenábar en el Palacio de los Villarreal. Después habrá una charla-coloquio con productores, diseñadores y el actor Miguel Reyán.
0: Gracias, Laura. Y la EMET acaba de activar el aviso naranja en Castilla-La Mancha por lluvias y tormentas fuertes, acompañadas incluso con granizo, que se van a producir en las próximas horas, previsiblemente en el este de la región. Se prevé que se acumulen más de 30 litros por metro cuadrado en una hora en la Serranía y en la Mancha Conquense. Toda la información por el momento. Volvemos en una hora. Se quedan ya escuchando Solo con Música con Juan Solo.
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Cantante, compositora estadounidense, su gran éxito este Love Song You, y en su faceta de compositora ha hecho canciones para Cher, Rihanna o Christina Aguilera. La que viene, esta siguiente, es una de estas de Love of Lesbian que en los directos crean una atmósfera muy especial. Oniria e Insomnia.

Y esta de Love of Lesbian yo creo que nos da muy buen pie para las noches de insomnio de Niños Mutantes.

Gospel inexperto, temazo y además en directo. Super Submarina, la canción, es un temazo, sin duda, en la versión de los propios Super Submarina, es un temazo, una versionaza, esta de Dani Fernández.

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Temazo, sin duda, Coquemaya. La buena vida. Ellos eran de San Sebastián y tuvieron varios éxitos, pero temazo, temazo, este, Reina Republicana o ¿qué nos va a pasar?

Por ahí dejamos a Second, por aquí llegan Siloé con uno de sus primeros éxitos potentes, La Niebla. Sí.

el álbum de Sinova. Y por aquí un temazo de aquí, el gran temazo, el exitazo de Julieta 21, desde Almansa.

José Pérez, Julieta, 21. Vamos con todo lo que importa. Un temazo de Viva Suecia, para Viva Suecia. Un temazo que sirvió de confirmación. Y un temazo para él y ella, que hicieron la versión y les quedó esto. Y también fue un punto de despegue para el dúo de DJs. Todo lo que importa.

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0: Es la 1:00 p.m.
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0: En este domingo el índice de propagación potencial de incendios en Castilla-La Mancha es muy alto en zonas de Toledo y Ciudad Real y puntos de Guadalajara, alto en el sureste de la región y alto también en la mayor parte de nuestra comunidad. Por eso les pedimos que extremen la precaución si van a salir al campo, porque la prevención es fundamental, como ha señalado el vicepresidente primero José Luis Martínez Guijarro en el programa Living Rural. Vicente Mateo.
2: Buenas tardes, y es que los datos hablan por sí solos, porque este año la campaña de incendios ha comenzado registrando un número de fuegos sensible superior al mismo momento del año pasado, como ha señalado el vicepresidente primero José Luis Martínez Guijarro en el programa Living Rural, que se ha celebrado en Villalba de la Sierra, en la provincia de Cuenca, y que podremos escuchar en Radio Castilla-La Mancha a partir de las 4 de la tarde.
3: Lo que va de campaña, hemos tenido unos 750 incendios, eso es un 20% más de incendios que la media de los últimos 10 años, sin embargo en superficie es casi un 30% menos de la superficie forestal afectada.
2: Por eso le reiteramos que la prevención es fundamental para que no se produzcan incendios o sean apagados lo antes posible. Martínez Guijarro también ha destacado que Castilla-La Mancha ofreció su ayuda al gobierno andaluz para luchar contra el incendio de los Gallardos en Almería, pero que el ejecutivo de Moreno Bonilla no vio necesario ese apoyo.
0: Gracias, Vicente. Y a las 11 se daba por estabilizado el incendio forestal de los Gallardos en Almería, que ha calcinado 7.000 hectáreas con un perímetro de más de 40 kilómetros. Se está autorizando ya el regreso a sus hogares a las 1.000 personas que seguían desalojadas. Desde el puesto de mando avanzado, el presidente de la Junta de Andalucía, Juanma Moreno, ha confirmado que la estabilización implica un incendio perimetrado y acotado, sin peligro de llama. También desde allí, hace unos minutos, la ministra de Defensa, Margarita Robles, ha atendido a los medios, ha lanzado algunos mensajes, entre ellos ha pedido a la ciudadanía que confíen en los profesionales.
4: A los alcaldes que han ayudado a salvar muchas vidas poniendo en riesgo la suya, y lo han hecho además con una enorme generosidad, a los equipos psicológicos, a todo el mundo. Insisto, cuando hay una tragedia, todos unidos, esto es lo que hace grande un país.
0: De vuelta a la región, en Cuenca, debido a los avisos por las fuertes lluvias y tormentas que veníamos adelantando, las piscinas de Tiradores y de Luis Ocaña van a cerrar a partir de las 5 de esta tarde. Es una medida preventiva ante esa alerta naranja de la EMED, que está activa desde las 12 e indica un peligro considerable. Sandra Muelas.
5: El Ayuntamiento de Cuenca también ha informado que se suspenden la actuación de Coro Sotobocé y Grupo Rondadores, que estaba prevista a las 29:30 horas en la Plaza de la Merced, dentro del programa Cuenca Cultura a Cielo Abierto. Se intentarán reprogramar en otra fecha.
0: Nos acercamos ahora a un caso de emprendimiento rural, el de Juan Pedro Carmona. Es vecino de la localidad toledana de Domingo Pérez. Se vio obligado a cerrar su pescadería en Alcorcón y apostó por continuar con su oficio en tres pueblos distintos de su provincia. Julián Castillo, buenas tardes.
6: Buenas tardes, Irene. Sí, nos lo ha contado en la sección Llena de Vida del matinal de esta casa, Castilla-La Mancha, hoy fin de semana. Esta nueva oportunidad, que viene del mundo urbano al rural, para Pedro ha sido muy positivo, ya que ha abierto tres negocios en Cebolla, Malpica y el Casar de Escalona.
7: Es verdad que esto es muy duro porque tienes que levantarte muy pronto, tengo que ir a Mercamadrid, me tengo que hacer todos los días muchos kilómetros, pero la gente es muy agradecida por estos sitios. O sea, entonces, bueno, pues he sacado, me vengo a los pueblos, estoy nada más que por las mañanas, por las tardes no abro, y la verdad es que positivamente pues he vuelto otra vez a lo que me gusta, a la pescadería.
6: También nos ha dicho que el reto de la despoblación es algo muy grande y, aunque anima a la gente joven a intentar abrir algún negocio, critica que las administraciones no ayuden mejorando las comunicaciones.
0: Gracias, Julián. Miramos ahora los termómetros que marcan

0: 28 grados en Alcolea del Pinar y en Mahora, 30 en Chueca, 29 en Picón y también en El Picazo. Todo por el momento, la información vuelve en una hora, ya saben, en nuestro informativo Castilla-La Mancha a las 2 fin de semana. Se quedan ya en compañía de Juan Solo, en Solo con Música.
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Indestructible es la habitación roja, más de 30 años de aquellos pioneros del indie en España y de aquella hornada, Los Planetas, desde Granada. Un buen día.

Los Lori, Lori Meyers también desde Granada. Un poquito más, otro temazo desde Andalucía, Viento de Cara, los hijos predilectos de Baeza, Super Submarina.

pagando y que termine la función esta edición de Solo Temazos en esta versión tan breve, tan corta, tan intensa. Esta es muy buena para cerrar las discotecas, es muy buena para cerrar cualquier cosa. Son doble platina. Música para cerrar las discotecas. Sigue la radio, sigue Castilla-La Mancha en juego. Que tengáis muy buena tarde, noche, madrugada de domingo. Mañana nos escuchamos en La Rotonda.

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Ever es la canción y el álbum de Sidecars, y San Felices, el álbum y la canción de La

En 2014, Super Submarina lanzaron un torpedo, lanzaron un álbum increíble, Viento de Cara, grandes canciones y algunas tal vez no tan expuestas, tan pinchadas, pero mira, esta que te pongo de 12 a 12 y cuarto es una gran canción.

Nos vamos por ahora. Solo temazos, Radio Castilla-La Mancha. Nos vamos con un temazo, uno de los más importantes, de los más grandes de toda la carrera de Vetusta Morla, Copenhague. La radio sigue, Radio Castilla-La Mancha, la radio que te acompaña, la radio que te entretiene, que te informa, que te trae el deporte, la música, la radio que hacemos juntos, la radio que te escucha. Es un gusto escucharte, saber de ti. Es un gusto compartir contigo. Nos vamos, te decía, con este temazo, con este Copenhague. Esta es su sesión en directo, pero mira, espera, porque nos vamos a ir con el Copenhague en directo, pero en su versión directo con orquesta sinfónica. Muchísimas gracias. Aquí os dejo con ellos, con Copenhague, con Vetusta y en esa sesión sinfónica. Gracias.

0: Son las 2 de la tarde.
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0: Recibe un saludo del equipazo de profesionales de Radio Castilla-La Mancha, que lleva toda la mañana trabajando para contarte las noticias más importantes de este domingo 12 de julio de 2026 a esta hora y durante los próximos 60 minutos. Buenas noticias, por fin, las que nos llegan desde Almería en ese incendio forestal de Los Gallardos que se ha cobrado la vida de 12 personas y que ya ha pasado a nivel 1 tras declararse estabilizado por parte de la Junta de Andalucía, habiendo quemado 7.000 hectáreas y con un perímetro de 40 kilómetros. Lo anunciaba desde el puesto de mando avanzado el presidente andaluz, Juanma Moreno, quien además ponía hincapié en que queda mucho verano por delante y que cuando las administraciones imparten instrucciones a la población civil, no se trata de recomendaciones, sino de órdenes de obligado cumplimiento en beneficio del interés general.
2: Cuando se le dan instrucciones, y digo instrucciones, no son recomendaciones, lo decía también el vicepresidente de la Junta, lo decía el ministro de Interior, lo han dicho varias autoridades, lo vuelvo a repetir, nosotros lo llevamos diciendo muchas veces, no son recomendaciones, son instrucciones. ¿Qué son las instrucciones? Son órdenes. O sea, no cabe duda, es una orden directa que se le da a un ciudadano precisamente por velar por su seguridad, porque pone en riesgo su vida y pone en riesgo también la vida de los equipos de emergencia.
0: También la ministra de Defensa ha visitado hoy Iturre, donde está instalado ese comité de operaciones y desde donde ya regresarán los efectivos de la UME. Simultáneamente han estado trabajando en la extinción de este incendio más de 500 efectivos de diferentes administraciones y hasta 32 medios aéreos. Margarita Robles ha destacado la cooperación institucional y la unidad entre organizaciones imprescindibles en momentos de tragedia.
3: Todos han sido unos, el Infoca, los bomberos, la UME, la Guardia Civil, Protección Civil. Eso es lo que hace grande a un país, eso es lo que hace grande a una comunidad. En momentos de dolor, yo también quiero dar las gracias a los alcaldes que han ayudado a salvar muchas vidas, poniendo en riesgo la suya. Y lo han hecho además con una enorme generosidad a los equipos psicológicos, a todo el mundo.
0: Regreso escalonado y atendiendo a la seguridad del millar de personas que estaban desalojadas de sus casas y rastreo exhaustivo de un centenar de agentes de la Guardia Civil para comprobar sobre el terreno que no quedan más personas dentro de la superficie quemada. Aquí, en Castilla-La Mancha, en lo que va de campaña del Infocam, que empezó el 1 de junio, se han declarado ya 750 incendios, lo que es un 20% más de la media anual, como ha comentado el vicepresidente primero, José Luis Martínez Guijarro, en el programa Living Rural en Villalba de la Sierra, que se emitirá en esta casa esta tarde a las 4.
4: Lo que va de campaña, hemos tenido unos 750 incendios. Eso es un 20% más de incendios que la media de los últimos 10 años. Sin embargo, en superficie es casi un 30% menos de la superficie forestal afectada.
0: Y atención, porque es noticia de última hora. Hace unos minutos se informaba de la activación del Meteocam por fuertes lluvias y tormentas en las provincias de Cuenca, Guadalajara y Albacete. El plan regional entrará en fase de alerta a las 5 de esta tarde ante los avisos amarillos y naranjas de la AEMET. Emergencias recomienda evitar desplazamientos, cauces y zonas inundables y extremar la precaución en carretera. Atención a todos aquellos que tengan que desplazarse esta tarde. El 112 realizará un seguimiento de las incidencias y pide un uso responsable del teléfono de emergencias. Y a continuación, el tiempo.
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0: Ana Sevilla, muy buenas tardes.
6: ¿Qué tal? Muy buenas tardes.
0: Muy pendientes hoy sobre todo de esos avisos que llegan a ser de nivel naranja por tormentas esta tarde.
6: Sí, sobre todo en la provincia de Cuenca es donde se extiende ese aviso de nivel naranja y denota acumulados que incluso podrían llegar a superar los 30 litros por metro cuadrado en tan solo una hora. No se descarta que estas tormentas lleguen acompañadas de granizo. Además, el aviso de la EMET denota que podría ser de gran tamaño y también acompañado de fuertes rachas de viento. Tenemos aviso también de nivel amarillo en la Mancha albaceteña y en el entorno de Parameras. En estos lugares los acumulados también podrían superar los 20 litros por metro cuadrado. Aún así, las tormentas también podrían afectar a zonas aledañas, podrían abarcar prácticamente toda la mitad este. Además, también tenemos un poquito de polvo en suspensión en toda esta zona y no se descarta pues que parte de estas tormentas si caen sean en forma de barro. Sin embargo, tendremos un tiempo mucho más tranquilo en puntos del oeste, donde sobre todo hoy estamos notando esa bajada bajada de las temperaturas. Han bajado hasta 5 grados respecto al día de ayer. Se espera que ya en estas horas centrales del día marquemos tan solo los 34 en Toledo, los 35 en Ciudad Real, y sin embargo pues se van a mantener un poquito más altas en esa zona sureste, en Albacete. Allí se esperan 36. De hecho, la tendencia es que durante los próximos días sea donde se alcancen las temperaturas más altas y llegarán incluso a alcanzar los 40 grados de cara a la próxima semana.
0: Sí, porque ayer nos quedamos cerca de los 40 aquí en Toledo. Cuando iba para casa allá teníamos 39 grados, digo...
6: Sí, de hecho fue la temperatura máxima más alta que se registró ayer en Castilla-La Mancha, la de Toledo capital, fueron de 39,4 grados, 39 grados y medio, y sin embargo hoy pues están previstos los 34, así que estamos hablando de cerca de 6 grados menos, un alivio térmico que sin duda estábamos deseando tener.
0: Hay más asuntos que traemos a portada con la ayuda de Vicente Mateo. Buenas tardes, Vicente.
7: Buenas tardes.
0: Herido un castellano manchego en el sexto encierro de San Fermín.
7: 2:23 ha durado el sexto encierro de los Sanfermines con reses de la Palmosilla y que ha dejado un herido leve por asta de toro y otros 5 corredores trasladados al Hospital Universitario de Navarra. Entre ellos, un hombre de 55 años, de Azuqueca de Henares, que ha sufrido un traumatismo torácico en el tramo de Santo Domingo. En total, la carrera ha registrado 9 incidencias. Arancha Arte es la subdirectora quirúrgica asistencial del Hospital Universitario de Navarra.
8: Hasta ahora se han registrado 9 incidencias, de las que 3 van a precisar traslado al ambulatorio San Martín y 5 al Hospital Universitario de Navarra, y una se está atendiendo en la Plaza de Toros. Los pacientes, los corredores trasladados al ambulatorio San Martín, 2 de ellos proceden del tramo de la estafeta y son contusiones en pie, y uno de ellos procede de Telefónica con una contusión maxilofacial.
0: El eclipse solar obliga a reforzar la prevención de incendios en zonas rurales.
7: A un mes del fenómeno se prevé una elevada afluencia de visitantes a espacios de montaña y de campo. Las autoridades insistirán hasta el 12 de agosto en evitar cualquier conducta de riesgo. La recomendación es acudir a los puntos habilitados para una observación segura. Habrá 17 enclaves en Guadalajara y 10 en la provincia de Cuenca. José Antonio Castro es el coordinador de la Comisión del Trío Eclipses de Castilla-La Mancha.
9: El eclipse se va a ver en nuestra casa, es decir, en nuestro pueblo, que no hay ninguna necesidad de moverse a ningún punto oficial, porque se va a ver exactamente igual desde nuestra casa que desde el punto oficial de visualización del eclipse. Estos puntos de visualización del eclipse se deben reservar para aquellos visitantes que vengan a Castilla-La Mancha. Si tenemos 35 grados, tenemos una acumulación de gente importante y tenemos esa ola de calor, pues hay muchas posibilidades de que si no hay las precauciones que debe de haber, pues que se genere un incendio. Y eso es algo que no podemos permitir o que tenemos que minimizar en lo máximo posible.
0: Y muchos municipios de Castilla-La Mancha celebran este fin de semana a San Cristóbal, como por ejemplo Motilla del Palancar, en Cuenca, que celebra 6 décadas de devoción.
7: Más de 250 camiones han participado en una fiesta que nació ligada a los profesionales del transporte y que hoy moviliza a todo el municipio. La procesión, las tradiciones con agua y los actos populares han vuelto a reunir a vecinos y visitantes de toda la comarca. La asociación organizadora aspira ahora a conseguir la declaración de interés turístico regional. Así vive los asistentes esta celebración multitudinaria.
10: Ha cogido esto un rumbo que es que estamos todos deseando de que llegue San Cristóbal.
11: Tenemos la fiesta patronal, pero sí es verdad que esta es un fin de lo juntamos todo.
12: San Cristóbal comemos, cenamos, estamos por la tarde, por la noche todo en la carpa, está todo el pueblo junto.
0: Cautivas por Cervantes es un montaje nacido en las residencias artísticas del Festival de Almagro.
7: La obra comenzó a tomar forma durante un proceso de investigación desarrollado en Almagro y ahora llega a los escenarios del festival. El cautiverio vertebra tanto la historia como su proceso creativo, según explica una de sus protagonistas, Min Al-Hamani.
13: Muchas ganas de que esta pieza ya sea para el público, que lo puedan disfrutar y que puedan adentrarse también como nosotras, ¿no?, como cautivas, en todo lo que Cervantes ha escrito, en todo lo que ha sido.
0: Y en los deportes, el Mundial de Fútbol. Ya tenemos configuradas las semifinales con las 4 mejores selecciones del mundo, según el ranking FIFA, y también a Guadalajara con la segunda incorporación del verano. Rafa, ¿qué tal? Buenas tardes.
14: Buenas tardes, Fernando. Anoche Inglaterra y Argentina se clasificaron para la semi del Mundial en un enfrentamiento histórico para buscar un hueco en la final, donde esperemos que esté España,

0: que ya está en Dallas para medirse a Francia el martes. En nuestro fútbol, el Deportivo Guadalajara ha firmado a Víctor Morillo, extremo izquierdo de 29 años, que viene del Atlético Baleares, donde ha disputado la fase de ascenso a Primera Federación. Y también ha vestido las camisetas del Melilla y del Recreativo de Huelva, entre otros equipos. Formado en la cantera del Sevilla, es una apuesta importante del Depor para su frente ofensivo.
1: Sepamos ya cómo se circula por las principales carreteras de Castilla-La Mancha. Dirección General de Tráfico, José Antonio Pedrosa, buenas tardes.
2: ¿Qué tal? Muy buenas tardes. Pues hasta ahora van a encontrar algo de complicaciones ya en dos puntos de las carreteras castellano-manchegas. Por un lado, en la A4, en la zona de Santa Cruz de Mudelela, virtud en este caso sentido Andalucía, como también ya justo en el límite entre Valencia y también Cuenca. En la A3, en la zona ya de Minglanilla, en este caso hacia Cuenca. En el resto de carreteras, por el momento se circula con total normalidad.
1: Y un accidente de tráfico por alcance entre dos vehículos esta mañana en Herencia, en Ciudad Real, ha dejado a cuatro personas heridas. Dos de ellas ya han sido dadas de alta del hospital de Manzanares, concretamente un hombre de 44 años y una joven de 18. Carmen Cenjor.
3: La colisión se ha producido poco antes de las 8 menos cuarto de la mañana en el kilómetro 156 de la A4 sentido Madrid, en el término municipal de Herencia, por alcance. Como consecuencia han resultado heridas cuatro personas, tres de ellas han sido trasladadas en ambulancia de soporte vital básico. En concreto se trata de un joven de 19 años, un hombre de 44 y una mujer de 42. La cuarta, una mujer de 18 años, ha tenido que ser transportada en Ubimóvil. Todos hasta el Hospital Virgen de Altagracia de Manzanares. Además de los servicios sanitarios, se han desplazado miembros de la Guardia Civil.
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1: Buenas noticias desde el incendio de Los Gallardos en Almería, que ya está estabilizado y acotado, por lo que pasa a nivel operativo 1. Julián Castillo, buenas tardes.
6: Buenas tardes. Sí, este cambio hace que la unidad militar de emergencias ya no tenga que trabajar en la zona y se autoriza el regreso paulatino de las 1.000 personas que estaban desalojadas. El fuego, que tiene un perímetro de 40 kilómetros, ha quemado 7.000 hectáreas. 90 efectivos del Infoca y 22 medios aéreos continúan refrescando el terreno. Unas 100 personas continúan pinando la zona y se mantiene en 8 las denuncias de desaparecidos presentadas. Juanma Moreno, presidente de la Junta de Andalucía.
7: Podemos dar esta buena noticia de estabilización de este incendio tan cruento, complejo, difícil.
6: Sobre las autopsias, Moreno Bonilla ha explicado que son lentas por el estado en el que han quedado los cuerpos, y de las causas del incendio ha dicho que hay dos investigaciones, una de ellas judicial, por lo que hay que esperar.
1: Y la ministra de Defensa, Margarita Robles, ha ratificado desde el puesto de mando del incendio de Los Gallardos en Almería el mensaje que anunciaba previamente el presidente de la Junta de Andalucía, Juanma Moreno, sobre la estabilización del fuego. Robles garantiza que la UME va a permanecer en el terreno el tiempo que sea necesario. También ha destacado la coordinación entre todas las administraciones y ha puesto de manifiesto la importancia de obedecer a las indicaciones de los profesionales.
8: Vamos a intentar aprender lecciones y sobre todo vamos a quedarnos en el gran trabajo también de los alcaldes, que permitieron que muchas personas salvaran la vida. En estas situaciones de emergencia a todos nos resulta muy fácil decir lo que haríamos o lo que no haríamos, pero hay que estar en el lugar, hay que estar en el momento y bueno, lo importante es seguir siempre las instrucciones de los profesionales. Solo los profesionales, solo los técnicos, insisto, solo los técnicos son los que pueden decir cuál es la estrategia más adecuada para seguir adelante.
1: 600 de los 1.400 vecinos desalojados ya han podido regresar a sus casas y el resto lo hará de manera progresiva a lo largo de este domingo. En la zona cero del incendio el paisaje es desolador, pero los vecinos ya están volviendo. Maribel Núñez, para valorar las pérdidas.
9: Los vecinos desalojados por el incendio

0: de los gallardos empiezan poco a poco a volver a sus hogares después de tantos días fuera de ellos por el incendio más letal de Andalucía. En zonas como esta, la zona cero del incendio, estamos en Almocaízar, la zona en la que comenzó todo el pasado jueves. Aquí, como ven, el paisaje es el que ven: casas afectadas, coches totalmente calcinados en el incendio, como decimos, más letal declarado en Andalucía. Como decíamos, poco a poco los vecinos intentan recuperar la normalidad, valorar daños. Por aquí esta mañana han pasado investigadores privados para conocer las causas del incendio, también técnicos de Endesa para valorar cómo están los cables, la media tensión, para poder devolver cuanto antes la electricidad a estas casas afectadas por el incendio de los gallardos. También periodistas que por primera vez nos han permitido acceder a esta zona cero del incendio.
1: Este domingo el índice de propagación potencial de incendios en Castilla-La Mancha es muy alto en zonas de Toledo y Ciudad Real y puntos de Guadalajara, alto en el sureste de la región y alto en la mayor parte de nuestra comunidad. Por eso pedimos que extremen la precaución si vamos a salir al campo, porque la precaución es fundamental, como ha señalado el vicepresidente primero José Luis Martínez Guijarro en el programa Living Rural. Vicente.
2: Y es que los datos hablan por sí solos, porque este año la campaña de incendios ha comenzado registrando un número de fuegos sensiblemente superior al mismo momento del año pasado, como ha señalado el vicepresidente primero José Luis Martínez Guijarro en el programa Living Rural, que se ha celebrado en Villalba de la Sierra, en la provincia de Cuenca, y que podremos escuchar aquí en Radio Castilla-La Mancha a partir de las 4 de la tarde.
3: Lo que va de campaña, hemos tenido unos 750 incendios. Eso es un 20% más de incendios que la media de los últimos 10 años. Sin embargo, en superficie es casi un 30% menos de la superficie forestal afectada.
2: Martínez Guijarro también ha destacado que Castilla-La Mancha ofreció su ayuda al gobierno andaluz para luchar contra el incendio de los gallardos en Almería, pero el ejecutivo de Moreno Bonilla de momento no ha hecho efectivo nuestro apoyo.
1: Actualmente no tenemos ningún incendio forestal activo en Castilla-La Mancha. También el vicepresidente primero ha tratado en el mismo programa de esta casa el tema de la vivienda en los entornos más despoblados. Un total de 73 municipios de la provincia de Cuenca se han adherido al programa Moviliza tu Vivienda Rural. Es una iniciativa del Ejecutivo Autonómico dirigida a incorporar al mercado de alquiler viviendas vacías o en desuso de nuestros pueblos. En el conjunto de Castilla-La Mancha son 172 los municipios adheridos, con cerca de 700 viviendas identificadas.
3: En los pueblos hay muchas viviendas que están vacías. Hemos puesto en marcha un programa que lo hemos denominado Moviliza tu Vivienda Rural, que los propietarios de las viviendas las pongan a disposición de los ayuntamientos, se las vamos a acondicionar, les vamos a gestionar el alquiler y después se las volveremos durante un periodo de 7 años y transcurridos esos 7 años les devolveremos las viviendas otra vez reacondicionadas.
1: Estas declaraciones las ha efectuado el vicepresidente primero en el programa de esta casa Living Rural, que podrás escuchar a partir de las 4 de la tarde y cuya sede este domingo es Villalba de la Sierra, en Cuenca. Y ayer el mismo programa estaba en Sacedón, en la provincia de Guadalajara. En nuestra región en los últimos meses se han venido reforzando los medios de actuación ante posibles incendios con, por ejemplo, nuevos parques de bomberos para tener una cobertura más completa. Irene Sanz, buenas tardes.
4: Buenas tardes, Fernando. Sí, con una dotación de 25 bomberos formados por la Junta y 11 vehículos adquiridos por la Diputación de Guadalajara, en Sacedón hay nuevo parque de bomberos. Allí se realizaba en el pasado día el programa Living Rural. Este servicio era muy necesario para esa comarca, ya que hasta este momento dependía únicamente del parque de bomberos de Azuqueca, que está a unos 60 kilómetros de distancia. La consejera de Bienestar Social, Bárbara García Torrijano, ponía así en valor este nuevo parque de bomberos en Living Rural.
5: Demuestra cómo la colaboración entre administraciones, entre distintas instituciones, dan frutos, ¿no? Y al final la ciudadanía es la que gana con esos servicios, en donde ahora más que nunca estamos viendo la importancia que tiene la seguridad, y también no solamente para proteger, por supuesto, los entornos naturales, sino también para proteger a la propia ciudadanía, ¿no?, de los posibles incendios que, como sabemos, y por el cambio climático también, cada año pues nos ponen a prueba.
4: García Torrijano, que también ponía en valor la ley de lucha contra la despoblación aprobada en la región hace 5 años, gracias a la cual, resaltaba, se habrían abierto 106 centros de educación infantil en municipios afectados por la despoblación.
1: Bueno, pues a las 2 menos 10 llegaba ese mensaje de la Consejería de Hacienda de activación del Meteocam por fuertes lluvias y tormentas en tres de nuestras provincias. En Cuenca, donde podrían acumularse 30 litros por metro cuadrado en una hora con granizo y fuertes rachas de viento, como escuchábamos a nuestra compañera Ana Sevilla, en la de Guadalajara y también en Albacete. Diego Gómez.
6: Acostumbrados a rozar o incluso a superar los 40 grados en estos últimos días, alivio y mucho en esa sensación de calor que se ha empezado ya a sentir en esta parte oeste de Castilla-La Mancha. Por ejemplo, aquí en Talavera de la Reina las temperaturas han caído entre los 5 y los 6 grados, algo que se agradece a la hora de salir a la calle.
7: Sí, lógicamente estos días que baja un poquito la temperatura, pues se agradece sin duda.
8: De 42 grados que hemos estado, estaremos ahora, me imagino, que sobre 38 por ahí o 37, pues algo ha bajado.
9: Noches sofocantes, pero el otro día la noche era más fresca. Está más fresca.
6: Las máximas podrían situarse este domingo en los 36 grados en Cuenca y Albacete y las mínimas entre los 18 y los 22. Eso sí, el tiempo viene también más inestable. El calor va a menos, pero las tormentas van a más. Hay aviso naranja en el extremo oriental de la provincia conquense y amarillo también por tormentas en zonas de Guadalajara y Albacete.
1: Aunque la segunda ola de calor ha terminado, las temperaturas siguen siendo muy altas y buscar alivio frente al calor extremo se está convirtiendo en una necesidad cada vez más habitual en nuestras ciudades. En este contexto, los llamados refugios climáticos ganan presencia como espacios en los que protegerse de las altas temperaturas. Bibliotecas, centros cívicos, parques y otros lugares acondicionados forman ya parte de las estrategias de adaptación de numerosas ciudades. Y para conocer mejor cómo funcionan y hasta dónde pueden llegar esta respuesta frente al calor extremo, saludamos a Mai López Díaz, que es profesora de EAE Business School. ¿Qué tal? Buenas tardes, Mai.
10: Buenas tardes y encantada de estar con vosotros hoy aquí.
1: Bueno, empecemos por lo más básico, por el principio. ¿Qué es exactamente un refugio climático? ¿Qué condiciones debe cumplir un espacio para poder considerarse como tal?
10: Bueno, pues es ese espacio donde tenemos que tener sombra, sobre todo para protegernos de ese sol directo, que además haga que tengamos una menor temperatura que la exposición directa al sol, y también tiene que tener agua. Esas son los condicionantes, digamos, ¿no? O sea, el aplicar el sentido común de toda la vida de un sitio donde podamos bajar la temperatura corporal e hidratarnos.
1: ¿Estamos hablando necesariamente de espacios públicos o también pueden formar parte de estas redes lugares privados de acceso público, como centros comerciales, museos o determinados establecimientos?
10: Efectivamente, el dueño, digamos, del espacio no es el condicionante. Lo importante es que cualquiera de nosotros podamos acceder a ese espacio, ¿no? De hecho, como bien dices, los centros comerciales, incluso en algunos sitios, si tenemos opción de ese agua a través, aunque sean de máquinas, en ese transporte público, también son esos refugios climáticos. Lo que necesitamos son esos espacios donde cualquiera de nosotros podamos acceder, podamos bajar la temperatura, protegernos de la incidencia directa del sol, sobre todo en las horas más complicadas, e hidratarnos, porque muchas veces no somos conscientes, pero necesitamos de esa hidratación para evitar consecuencias mayores.
1: ¿Y qué ocurre con los espacios al aire libre? ¿Un parque con suficiente sombra, vegetación y agua puede funcionar como refugio climático, o en episodios de calor extremo como los que hemos vivido en los últimos días, esos espacios interiores son más seguros?
10: Son más seguros, pero no debemos de despreciar esas zonas verdes, que son también esas zonas que al final están haciendo que las temperaturas también aumenten. Quiero decir, cada vez que ponemos o reverdecemos, sobre todo zonas en las ciudades, hacemos que la temperatura media sea mayor y evitamos ese impacto tan alto de estas olas de calor. Por lo tanto, tenemos que seguir potenciando esas zonas verdes, pero sí es verdad que no es solo que sea verde, es que tengan arbolado, que ese arbolado ya sea un arbolado maduro, que tenga realmente esa protección frente a esa sombra, frente a esa radiación solar directa, y que, como bien indicas, tenga agua.
1: Claro, planificar los espacios, sobre todo al aire libre, requiere de un tiempo. Barcelona ha sido una de las ciudades pioneras. Este verano cuenta ya con más de 500 puntos en su red. ¿Por qué los refugios climáticos han pasado en tan pocos años de ser una iniciativa relativamente novedosa a convertirse en una prioridad urbana? ¿El cambio climático, el aumento de las temperaturas? Cuéntanos.
10: Bueno, la verdad es que muchos de estos espacios ya existían. Lo que estamos es identificándolas y identificándolos y haciéndoselo conocer a los potenciales usuarios, que puede ser cualquiera de nosotros, pero sobre todo esos trabajadores que tienen que estar a la intemperie, esos colectivos vulnerables. Es un poco el identificar que como mínimo, a una distancia mínima, tengan esos espacios accesibles. Pero existir, han existido siempre, es más el identificarlos, potenciarlos y garantizar que estén disponibles a una distancia prudencial.
1: Esas personas que trabajan a la intemperie son las que más lo sufren en principio. También podemos pensar en colectivos vulnerables como las personas mayores, los bebés o pacientes con enfermedades crónicas. ¿Hay suficiente conocimiento entre la población sobre cuándo tienen que acudir a esos espacios?
10: Bueno, los datos nos están demostrando que probablemente no, porque esto se está en realidad llevando a cabo también por las muertes prematuras que se están generando debido a estos golpes de calor y a estas altas temperaturas, ¿no? Luego estas zonas que al final, estos refugios climáticos, que al final no deja de ser una medida preventiva, lo que busca es minimizar esas muertes prematuras. Luego, colectivos vulnerables como los menores, ¿no? Precisamente porque no muchas veces son conscientes de esa deshidratación, y los mayores, porque igual el concepto también de deshidratación no lo tienen tan rápido, digamos, como lo puede ser un adulto medio, y el llegar o acceder a estos espacios es clave, el conocerlos, el informarlos, y más en un país como España, donde pues antes hablábamos de una ola de calor y ahora cada poco tenemos que estar hablando de esas altas temperaturas, pues es cada vez más necesario que la población sea conocedora de estos sitios y pueda acudir a ellos. Y más teniendo en cuenta no solo estos colectivos vulnerables por edad, ¿no?, como son los jóvenes y los mayores, sino esos colectivos vulnerables porque su exposición sea obligatoria, como son los trabajadores que han de estar pues en esas obras a la intemperie, por colectivos o trabajadores dedicados al mantenimiento de las infraestructuras, repartidores de mercancía. Tenemos al final muchos colectivos que por su trabajo han de estar pues sin la posibilidad de esa climatización que necesitamos y que incluso ya Prevención de Riesgos Laborales regula, y que pues estos refugios climáticos pueden ayudar a que prevengamos muchos accidentes por esas grandes temperaturas y esas olas de calor.
1: May López Díaz, profesora de EAE Business School, muchas gracias por atendernos y ayudarnos a entender mejor qué papel pueden desempeñar los refugios climáticos en unas ciudades que tienen que aprender a convivir con temperaturas cada vez más extremas. Muy buenas tardes.
10: Buenas tardes y muchas gracias.
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1: 27, pasan de las 2 de la tarde, espacio para la política regional. Esta mañana el presidente del Partido Popular en Castilla-La Mancha anunciaba que ofrecería ayudas por un valor superior a los 5 millones de euros para apoyar las bandas de música.
4: Paco Núñez lo ha señalado en el certamen regional de bandas de música Villa Cervantina de Mota del Cuervo, medida con la que, dice, pretendería apoyar a las más de 150 agrupaciones de músicos en la región, facilitando la compra de instrumentos y la incorporación de jóvenes a estas bandas.
13: Yo dentro de un año, si todo va como sigue y si los castellamanchegos quieren, voy a ser el presidente de la Junta de Comunidades. Y desde la presidencia de Castilla-La Mancha quiero poner encima de la mesa una ayuda no menor de 5 millones de euros para que podamos permitirle a las bandas de música en cada uno de nuestros pueblos, a las más de 150 bandas de música que hay en Castilla-La Mancha, que puedan tener recursos, financiación para la compra de instrumentos, con la que incorporar jóvenes.
4: Las declaraciones de la mañana por parte del PSOE regional son en alusión precisamente a Paco Núñez. La diputada regional socialista Paloma Jiménez ha afirmado que su silencio sobre Cospedal demuestra la dependencia del PP de Castilla-La Mancha con su pasado. Critica así que el presidente regional popular no se pronuncie ante esas nuevas informaciones que vuelven a situar a Cospedal en el foco de la Audiencia Nacional, donde la justicia investiga dentro del caso Kitchen posibles indicios de criminalidad derivados de sus conversaciones con el excomisario Villarejo.
14: Paco Núñez guarda silencio. No se atreve a marcar distancias porque sabe que el Partido Popular de Castilla-La Mancha, el legado de la señora de Cospedal, sigue pesando demasiado y que cuestionarla supondría enfrentarse a quienes siguen decidiendo su futuro político. Hemos pasado de sufrir a la peor presidenta que ha tenido el Partido Popular en Castilla-La Mancha a tener al líder más irrelevante que ha conocido el partido en nuestra región.
1: Más de 1 millón de trabajadores falta a diario a su puesto de trabajo por enfermedad. Sindicatos y empresarios están de acuerdo en que es un problema y que hay que buscar soluciones. El líder del PP, Alberto Núñez Feijóo, ha reabierto este debate por sus polémicas declaraciones en las que decía que el absentismo laboral es un cáncer que no podemos pagar. Sandra Muelas.
15: Las declaraciones del líder de la oposición han reabierto una cuestión que lleva replanteándose durante años y en muchos casos se considera un problema aún por resolver. En Castilla-La Mancha, el absentismo laboral se sitúa en el 6,9% de las horas pactadas. Así lo recoge el informe trimestral elaborado por Randstad Research a partir de los datos del INE. En el programa El Escaño de esta casa han podido hablar con ambas partes afectadas. Ángel León, secretario de Acción Sindical de Comisiones Obreras de Castilla-La Mancha.
16: Es fundamental entender que lo que hoy tenemos en este caso, esas mejoras, son derechos que se han ido pactando y acordando con empresarios y que no se pueden, como está diciendo en este caso el Partido Popular, pues lo que no se puede permitir es intrometerse, o sea, meterse en un espacio de diálogo entre empresarios y sindicatos que ha funcionado durante muchísimos años.
15: Por otro lado, desde el punto de las empresas en nuestra región, Mario Fernández, secretario general de CECAM, apunta que se está haciendo un riguroso análisis de las causas para tratar medidas que reduzcan su impacto.
17: Nosotros, de hecho, estamos teniendo conversaciones también a nivel de diálogo social, incluso también con el gobierno regional, para ver qué medidas se pueden establecer. No vemos que continuemos en esa línea, porque es bueno para los trabajadores y es bueno para las empresas. Incluso, es más, 30.000 millones de euros nos estamos dejando simplemente en las pérdidas que producen eso. En Castilla-La Mancha esto es un 3% de nuestro PIB, algo más.
15: En cualquier caso, es una cuestión abierta que ha generado un debate político, tanto a nivel nacional como regional, y que busca llegar a un acuerdo entre las distintas opiniones que beneficie a ambas partes.
1: Lógicamente, esta polémica sobre el absentismo laboral también ha llegado a los grupos políticos que componen las Cortes regionales y, como hemos podido escuchar en la tertulia del programa El Escaño, las diferencias sobre este tema entre socialistas y PP y Vox son evidentes, Vicente.
2: Para los populares no se cuestionan las bajas médicas de aquellas personas que realmente están enfermas. Desde el PP, el absentismo laboral es un problema aparte que hay que abordar en profundidad huyendo de polémicas partidistas. Para Vox hay que aumentar el control para evitar los fraudes. Escuchamos a Iciar Asenjo del PP y Iván Sánchez de Vox.
18: Es que ese problema existe y es que preocupa a las empresas, y ya no a las empresas. A quien realmente preocupa es a los autónomos, a las pymes, que son quienes no lo pueden sostener, y también a muchos trabajadores. Lo que defiende el Partido Popular es que lo que hay que hacer es distinguir entre una baja médica que está justificada y un fraude.
19: Y es un problema que afecta a cualquier empresa, ya sea un autónomo o sea una gran empresa, le afecta a todo el mundo. Entonces lo que hay que hacer es controlar y que la gente que de verdad tenga que estar de baja, esté de baja, y el que no, que esté cometiendo un fraude, pues que caiga todo el peso de la ley sobre él, como sobre cualquier persona que cometa un fraude.
2: Por su parte, desde el Partido Socialista hay que clarificar los términos, esa es su opinión. Y para ellos, Alberto Núñez Feijóo, en sus declaraciones, pues ha mezclado situaciones. Una cosa es el absentismo laboral, es decir, la gente que no acude a su puesto de trabajo sin ninguna justificación, y otra bien distinta son aquellas personas que no lo hacen porque tienen una baja médica. Para el socialista Antonio Sánchez Requena, hay que tratar el tema con seriedad y con precisión.
20: Yo creo que el presidente del Partido Popular refleja es, por un lado, que bueno, desconoce bastante cómo funciona la cuestión de las bajas en este país, pero yo creo que también refleja el manual de recortes del Partido Popular que vimos en el último gobierno del PP.
2: La polémica continúa y todo apunta a que seguirá formando parte de la actualidad política nacional y también regional en las próximas semanas.
1: Semana decisiva en el caso Leire, declaran la directora de la Guardia Civil y su número 2 por su presunta colaboración con la trama como imputados, también testigos del primer nivel como Cristina Narbona, presidenta del PSOE. Eva Soteras.
0: Cristina Narbona habría mantenido conversaciones con Leire Díez el mismo día que Pedro Sánchez publicó su carta a la ciudadanía por la apertura de la causa judicial a su mujer por tráfico de influencias. Pedraz cita a Narbona en la Audiencia Nacional en calidad de testigo en una semana en la que continúan los interrogatorios como imputados de la directora general de la Guardia Civil, Mercedes González, y su mano derecha, el DAO, Manuel Llamas. Presuntamente, los dos habrían colaborado con la trama dedicada a boicotear los casos que afectan al gobierno y al entorno de Sánchez. De momento no está agendado el

día que tendrá que ir a la Audiencia Nacional el expresidente de Correos y exjefe de gabinete del presidente, Juan Manuel Serrano, habría acudido a la primera reunión donde supuestamente nació

0: La secretaria de Regeneración Democrática del PP, Cuca Gamarra, ha subrayado la importancia de que la juventud conozca la historia.
1: Que los jóvenes españoles conozcan en primera persona esta parte de la historia de la democracia en España, que tanta gente tiene tanto interés personal en borrar, en manipular y en blanquear.
0: 3:25 de la tarde, el verano afecta de forma positiva al empleo. En Castilla-La Mancha se prevén más de 60.000 contratos durante esta campaña, lo que la sitúa como la sexta autonomía con mayor número de contrataciones. Julián.
2: Sí, Paula Martos es socorrista por primera vez y le gusta porque es un trabajo fácil que se puede cuadrar con los exámenes y que además en él puede ahorrar.
3: He estudiado un grado medio de administración y el año que viene estudiaré el superior de dirección de empresas. Y nada, trabajo de socorrista en verano, pues para ahorrar, para mis gastos.
2: Por provincias, Toledo es la que mayor volumen de contratos va a generar en la región, con casi el 40% de las contrataciones que se realicen. La hostelería es uno de los sectores que más empleo genera estas fechas. Antonio Jesús Oñate es camarero.
4: Sobre todo aquí en Toledo, porque yo vengo de Andalucía y la verdad es que aquí hay muchas oportunidades de cara a hostelería. Los clientes hablan contigo y te dicen, oye, nos ha encantado este plato hoy, enhorabuena, no sé qué, eso te llena mucho.
2: También están los campamentos urbanos, que aumentan la plantilla con la llegada de los más peques. Estela Molina y Erika Guzmán son monitoras.
5: Me saqué el curso de monitora y me encantan los niños y es que estoy trabajando. A ver, me da un poco de envidia ya que mis compañeros están disfrutando del verano y ya y tal, y yo aquí trabajando. Pero al final yo pienso en que me va a venir bien este dinero.
6: Como es lo que realmente me gusta y es mi vocación, estoy súper contenta y súper feliz.
2: Castilla-La Mancha cerró el último mes con cerca de 114.000 parados. Es el dato más bajo de desempleo de los últimos 18 años.
0: Nos acercamos ahora a un caso de emprendimiento rural, el de Juan Pedro Carmona. Es vecino de la localidad toledana de Domingo Pérez. Se vio obligado a cerrar su pescadería en Alcorcón y apostó por continuar con el oficio en tres pueblos de su provincia.
2: Nos lo ha contado en la sección Llena de Vida del matinal de esta casa, Castilla-La Mancha Hoy, fin de semana. Esta nueva oportunidad, que viene del mundo urbano al rural, para Pedro ha sido muy positiva, ya que ha abierto negocios en Cebolla, Malpica y el Casar de Escalona. Y además, desde la vuelta a su pueblo natal, Carmona, junto a su peña Los Molinos, realizan actividades que fomentan la vida social domingoperana.
7: Nos dedicamos un poco pues, a hacer un poco de gastronomía, hacer un poco de fiesta, hacer un poco de actividades para que cuando no hay nada en el pueblo, incitar a la gente pues a que venga a pasar el fin de semana, nos agrupamos todos y la verdad es que es cosa de esa. La última que hicimos también fue limpiar un poco las cunetas del pueblo, para que la gente se concienciara un poco de que, bueno, que hay que ser un poquito más limpios.
2: También nos ha relatado que el reto de la despoblación es algo muy grande y aunque anima a la gente joven a intentar abrir algún negocio, critica que las administraciones no ayuden, por ejemplo, mejorando las comunicaciones.
0: Y el verano es sobre todo agua y baño, y lo es mucho más en nuestros pueblos. Allí las piscinas municipales se convierten en el centro neurálgico de su vida social. Lo hemos comprobado en el Real de San Vicente, en Toledo, donde además se combina con un privilegiado entorno natural.
8: Ubicada casi en la cima de la Sierra de San Vicente, desde la piscina municipal del Real, se ve, mires desde donde mires, naturaleza pura.
9: Sí, claro, aquí es un oasis.
10: Es espectacular. Para mí es de los alrededores la mejor piscina.
11: Pues siempre ha sido un entorno privilegiado.
8: En estos meses de verano, por ejemplo, Sergio y Hugo, socorrista y taquillero, ven a toda la gente del pueblo.
12: Sí, la verdad es que sube todo el mundo a bañarse porque esta piscina está bastante bien.
13: Como darte una vuelta por la tarde en el pueblo, te encuentras a todo el mundo. Aquí está muy bien.
8: Con su entorno privilegiado es más fácil convertir una piscina en el centro neurálgico del pueblo.
14: Aquí, por ejemplo, entre semana pues hay clases de baile, clases de zumba y también hay natación para críos.
15: Te das unos bañitos, luego bailas y nos juntamos aquí toda la gente del pueblo siempre.
8: Y además de todo esto, una piscina de pueblo también es memoria y recuerdos. Y uno de esos sitios a los que volvemos.
16: Llevo 40 años sin venir aquí. Está muy cambiado todo.
8: Aunque sea más tarde que pronto.
0: Y en Cuenca, debido a los avisos por fuertes lluvias y tormentas, se obliga a las piscinas de Tiradores y Luis Ocaña a permanecer cerradas a las 5 de esta misma tarde. La IMET indica a la capital conquense estará en alerta naranja e indica peligro importante.
17: El Ayuntamiento de Cuenca, ante las previsiones, extrema la precaución y también obliga a suspender la actuación de Coro Sotoboce y Grupo Rondadores, el cual estaba prevista a las 21:30 en la Plaza de la Merced. Esta actuación estaba dentro del programa Cuenca Cultura a Cielo Abierto y que se intentará reprogramar en otra fecha.
0: Llega el verano y el riesgo de contraer infecciones en los pies aumenta. Los podólogos advierten del aumento de casos de papiloma plantar.

0: en estas fechas debido a las altas temperaturas. Adrián de la Dueña.
1: Mucho cuidado con caminar descalzo los días de piscina, en vestuarios o duchas públicas. Los especialistas avisan del riesgo de contraer papiloma plantar en estos espacios. Así lo explica Elena Carrascosa, presidenta del Colegio Oficial de Podólogos de Castilla-La Mancha.
2: Y solemos estar ahora pues más en contacto con ambientes húmedos, como pueden ser piscinas, como pueden ser gimnasios.
1: El papiloma plantar afecta en torno a un 12% de la población en algún momento de su vida y suele aparecer en zonas de apoyo, como el talón, generando molestias al andar. Las chanclas se pueden convertir en las mejores aliadas para evitar la infección.
2: Protegerse con una sandalia, con una chancla, siempre antes de la zambullida, antes de sumergirse en el agua, el pie tiene que estar protegido, es decir, en toda superficie de contacto no podemos caminar descalzo.
1: Los niños y adolescentes son los grupos más vulnerables. Los podólogos insisten en cuidar la salud de los pies todo el año y sobre todo en la época estival.
0: Y también tenemos que prestarle mucha atención a aquellos que buscan refugiarse en las piscinas públicas, porque de no llevar todo lo necesario podríamos no disfrutar tanto del baño ideal, sino que tendremos que tener en cuenta que estos entornos pueden ser un foco de infecciones o de bacterias que podemos prevenir a tiempo con una buena higiene.
3: Sentarse en el bordillo o pasar mucho tiempo con el bañador mojado son algunas de las razones que pueden generar problemas en nuestra salud cuando vamos a bañarnos a piscinas compartidas. La infección de orina suele ser una de las más comunes si no se hace un uso adecuado de la ropa de baño. El doctor Mariano Síez, urólogo del Complejo Hospitalario Universitario de Toledo, nos da algunas pautas que podemos hacer para evitarlo.
4: ¿Qué podemos hacer? Pues algo tan sencillo como cambiar el bañador mojado después, inmediatamente después del baño, mantener una adecuada higiene de la zona sin hacer tampoco un uso excesivo de la misma, secar bien la zona después de nadar y hacer pis antes y después puede ser uno de los mejores, en este caso, recursos para prevenirlas.
3: Mantener una buena higiene no solo para nuestra salud, sino para no perjudicar a los demás, es esencial en estos casos. Tener estos factores en cuenta hace que disfrutemos más aún del día y sobre todo de no ver las consecuencias en días posteriores.
0: Falta justo un mes para el eclipse total de sol que en las provincias de Guadalajara y Cuenca se podrá ver al 100%. Los expertos piden evitar desplazamientos innecesarios y alertan del riesgo de incendios. Mari Carmen Linuesa.
5: El interés que ha suscitado el eclipse en provincias como Cuenca, donde se podrá ver al 100%, hace que preocupe el aumento del riesgo de propagación de incendios forestales, precisamente por esa gran afluencia de turistas. El coordinador de la Comisión del Trío de Eclipses de Castilla-La Mancha y director general de Universidades, José Antonio Castro, pide a la población que evite desplazamientos innecesarios el 12 de agosto.
6: El eclipse se va a ver en nuestra casa, es decir, en nuestro pueblo, que no hay ninguna necesidad de moverse a ningún punto oficial, porque se va a ver exactamente igual desde nuestra casa que desde el punto oficial de visualización del eclipse. Estos puntos de visualización del eclipse se deben reservar para aquellos visitantes que vengan a Castilla-La Mancha.
5: Se han establecido puntos de observación segura. En la capital conquense, el de mayor capacidad estará en las laderas del Cerro del Socorro.
0: Y un vecino de Segurilla, en Toledo, ha sido premiado hoy con 100.000 euros por un boleto de la Primitiva al ser uno de los acertantes de segunda categoría, 5 aciertos más el complementario.
3: Según ha informado Loterías y Apuestas del Estado, dicho boleto ha sido sellado en el despacho receptor situado en la Plaza Mayor de la localidad toledana. La combinación ganadora del sorteo ha sido 12, 24, 27, 20, 17 y 34, con el 41 como complementario y el 0 como reintegro, mientras que el Joker ha sido 1.933.915.
0: Y aunque no llevamos oficialmente ni un mes de verano, la Lotería de Navidad se hace un hueco y las administraciones le plantan cara a las heladerías.
7: Sí, cada año comienzan a venderse antes y este además con los loteros en pie de guerra, principalmente para exigir una actualización de sus comisiones, congeladas desde hace más de 20 años. Castilla-La Mancha juega una media de 86 euros por habitante, por encima de la media nacional, que se sitúa en 76 euros por persona. ¿Y qué números pedimos?
8: Suelen ser el 13, el 25, el 15.
9: Me gusta el número 16, el de mi nacimiento.
10: Mi hija se examinó el 7 del 7 de las oposiciones y ya se me ha metido la manía y he comprado el 7.
8: Mira, la final del Mundial sería una fecha.
7: Vacaciones, visitas familiares o un café en un bar al que quizá nunca volvamos a entrar.
11: Cuando vengo a visitar algún sitio, pues suelo comprar lotería.
10: Que somos de Murcia, siempre venimos en el verano y compramos lotería de Navidad.
7: En la región tenemos aproximadamente cerca de 500 puntos de venta oficiales, siendo la provincia de Toledo la que cuenta con una red más amplia, seguida Albacete y Ciudad Real.

0: mientras que las provincias de Cuenca, Guadalajara, concentran un menor número de despachos. Así que recuerde que si pasa por alguno...
1: Me das un décimo de Navidad, terminado en 7-7.
0: Pues ahora que ya lo hemos oído, tendremos que comprar uno que acabe en 7 y, sobre todo, compartirlo.
2: Abrimos página para la información internacional. En Bangladesh, al menos 51 personas han muerto y otras 39 han sido heridas por las inundaciones repentinas que han azotado 7 distritos del este del país durante la última semana.
3: Es el balance que registran hoy las autoridades del país asiático. El Ministerio de Gestión de Desastres y Socorro ha trasladado que hay más de 1 millón de personas damnificadas por esas fuertes lluvias monzónicas que en todo el país, además de 267.900 familias atrapadas por el agua.
2: Y en Venezuela sigue aumentando el balance de víctimas del doble terremoto.
3: Por el momento se contabilizan 4.333 fallecidos, son más de 16.000 heridos. Las autoridades estiman que van a necesitar 25.000 viviendas para las personas afectadas por estos seísmos. A partir de la semana que viene se entregarían las primeras 200, mientras familiares de las víctimas continúan buscando cuerpos de desaparecidos que siguen aún bajo los escombros. Escuchamos el testimonio de Neymi Jauregui.
4: Estamos buscando no solo mi sobrina con sus 4 niños, estamos buscando la familia del compañero, la familia del compañero, la familia de todos, porque aquí todos nos convertimos en una sola familia.
2: Y en Estados Unidos seguimos también muy pendiente de la nueva escalada bélica con Irán, que también ha alcanzado a varios países del Golfo.
3: Washington lanzaba hace unas horas una ronda de ataques contra el territorio iraní, alcanzaba, según el Pentágono, unos 140 objetivos militares. Previamente, Irán atacaba un buque que transitaba por Hormuz. En respuesta, Teherán ha lanzado misiles y drones contra intereses estadounidenses en Qatar, en Kuwait, en Bahrein y en Jordania. Además, ha anunciado el cierre del estrecho.
2: Vamos ya con los deportes.
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2: Al ritmo de los Beatles, así celebraba Inglaterra su pase a las semifinales del Mundial. Tuvieron que sufrir, como no, en este Mundial, un doblete de Jude Bellingham. Sirvió para solucionar una eliminatoria donde Noruega vendió muy cara su derrota. Si la actuación del madridista fue estelar, no lo fue menos la de Julián Álvarez para dar el pase a Argentina en el otro partido de la noche. Vamos con la última hora del Mundial. Buenas tardes de nuevo, Rafa Gil.
6: Buenas tardes, Fernando. Vamos a empezar por esa eliminatoria entre Inglaterra y Noruega. Los de Thomas Tuchel tuvieron que sobreponerse al tanto mediado el primer tiempo de Skjelderun. Ahí emergió la figura de Jude Bellingham con 2 goles. El primero al filo del descanso, con una extraordinaria maniobra del jugador del Real Madrid. Luego, cazando un rechazo del portero para, en la prórroga, dar el triunfo a su equipo. Noche redonda para Jude para vencer 1-2 a Noruega.
7: Estoy contento, ayuda a mi equipo otra vez, pero es un gran esfuerzo de todos mis compañeros, staff y los fans también. Es un día muy especial para Inglaterra. Increíble para nuestro país.
6: En la otra eliminatoria, Argentina llevó un partido más en este Mundial al terreno de la épica. McAllister por un lado y Ndoye sirvieron para ver un nuevo tiempo extra en el torneo. El choque fue parejo, con poco ritmo. Un golazo de Julián Álvarez en el minuto 112 sirvió para acercar al albiceleste a las semis. 3-1 venció Argentina a Suiza. El delantero se mostraba así de contento al terminar, al ser elegido jugador mejor valorado del partido.
8: Obviamente hay que sufrir, hay que saber sufrir. Por momento el partido se da así. Las selecciones que hemos enfrentado lo han hecho muy bien también. Nosotros también hay cosas que podemos mejorar. Y nada, son partidos así de mata-mata, que todos dejan todo. Que tenemos que seguir por este camino intentando mejorar esas cosas, pero este equipo, como decís vos, lo dejamos todo hasta el final.
6: Como hemos dicho, los suizos jugaron con desventaja bastantes minutos. Esto supuso las críticas de su entrenador y también de los jugadores helvéticos por la excesiva rigurosidad del colegiado luso, Joao Piñeiro, en la expulsión de Mbolo y también a la hora de aplicar el reglamento. Por lo demás, ya tenemos las 2 semifinales, España-Francia e Inglaterra-Argentina. Por lo que respecta a nuestra selección, ya está en Dallas y ya se encuentran preparando el choque contra los franceses. En nuestro

0: De fútbol. Contamos que el Deportivo de la Guadalajara ha firmado a Víctor Morillo, extremo de 29 años. Viene del Atlético Baleares, donde ha disputado la fase de ascenso a Primera Federación y también ha vestido las camisetas del Melilla y del Recreativo de Huelva, entre otros equipos. Formado en la cantera del Sevilla, es una apuesta importante del Depor para su frente ofensivo. Y en polideportivo, la toledana María Baró se quedó con la miel en los labios, conformándose tan solo con ser subcampeona de Europa de duatlón, quedándose a solo 3 segundos del título europeo. Y en el Tour de Francia, esta tarde, etapa de media montaña con llegada a Ussel, con 154 kilómetros de por medio. Y la final de Wimbledon para esta tarde, entre Sinner, el número uno del mundo, y Zverev.
1: Castilla-La Mancha se prepara para animar a la selección española este próximo martes a las 9 de la noche en su partido de semifinales ante Francia. Al igual que otras ciudades de la región, Albacete se sumará a la instalación de pantallas gigantes para seguir el encuentro. Juan Martínez.
2: En la Plaza de Toros de Albacete, el ayuntamiento va a colocar esa pantalla gigante una hora antes del partido. A las 8 de la tarde se van a abrir las puertas para que la gente vaya entrando al recinto. Aguas de Albacete también va a habilitar 2 carpas de agua para que los aficionados puedan hidratarse. Van a ser muchos los que elijan este recinto para seguir el partido.
3: Sí, vamos a venir aquí, sí, Dani.
4: Con más gente mejor, más ánimo, claro.
5: Más gente más... por eso, sí, mejor.
6: Pues igual me doy una vuelta a ver qué pasa.
3: 2-0 para España.
5: 3-1 ganando, con prórroga y todo.
2: Además, el ayuntamiento iluminará con los colores de la bandera de España los principales edificios municipales y también las fuentes ornamentales durante la celebración de la semifinal ante Francia.
1: Este fin de semana se celebra la festividad de San Cristóbal. Es un momento para reconocer el trabajo de los profesionales del transporte como sector esencial en la localidad conquense de Motilla del Palancar. La asociación que organiza los actos cumple su 60 aniversario y lo celebra con actos multitudinarios.
7: La Asociación San Cristóbal de Motilla del Palancar lleva 60 años organizando estas fiestas y cada vez la participación es mayor. Este año más de 250 camiones de toda la comarca han recorrido las calles del pueblo acompañando al patrón de los conductores, como Óscar.
8: Es un sector que es necesario y hay que cuidar al profesional siempre.
7: En un punto del recorrido se baja la imagen de San Cristóbal del camión y comienzan a lanzar agua, una tradición que viene de lejos, como explica el presidente de la asociación, Nacho Ayala.
9: Antiguamente pasaban por aquí, uno de los camiones llevaba agua, dijeron vamos a tirar agua. Ya empezó la cosita así y fue creciendo y cada vez a más.
7: Lo que comenzó como una fiesta de profesionales del transporte se ha convertido en la celebración más esperada del pueblo.
10: Ha cogido esto un rumbo que es que estamos todos deseando de que llegue San Cristóbal.
11: Tenemos la fiesta patronal, pero sí es verdad que esta es un fin de lo juntamos todo.
12: San Cristóbal comemos, cenamos, estamos por la tarde, por la noche todo en la carpa, está todo el pueblo junto.
7: En Motilla aspiran a que esta fiesta sea declarada de interés turístico regional.
1: Por tercer año consecutivo, el Festival de Almagro se abre también a personas con capacidades diferentes. A través de la actividad Acaricia un verso, en colaboración con la Fundación 11, el teatro se vuelve universal. Laura González Moino.
13: La Universidad Renacentista acogía a una dama boba muy especial.
14: ¿Con quién pudiste mejor enamorar a enseñarme?
13: Con narración en braille.
15: Yo os agradezco el favor, pero llevaré mucha gente detrás.
13: Apoyada en lenguaje de signos y con María Adánez como maestra de ceremonias describiendo cada escena.
16: Pinea sale del escenario.
17: Es que la gente invidente además tiene un oído excepcional que han desarrollado por su carencia en la visión, porque no solo hoy, pero han venido muchas veces a verme al teatro en otras funciones y es un público buenísimo y súper exigente.
13: En Almagro, el clásico de Lope se disfruta con la vista, el oído, pero también al tacto, animando a los espectadores a subir al escenario con los ojos tapados y palparlo todo. La escenografía, el vestuario o los instrumentos. Pablo Béjar es uno de los actores.
18: Ha sido muy bonito, ¿no? Ver a compañeros que han subido al escenario, se han puesto el antifaz y han empezado a tocarnos también para vivir esa experiencia. Eso me ha emocionado mucho.
13: Porque el acceso a la cultura no debería entender de capacidades. El teatro es universal y en Almagro no hay limitaciones.
1: Y en el Festival de Almagro también nacen algunos espectáculos gracias a sus residencias artísticas que se desarrollan durante todo el año. Es el caso del siguiente montaje que conocemos de la mano de sus actrices protagonistas, Lorena Ropero.
19: Antes de llegar al escenario, cautivas por Cervantes, permaneció encerrada en Almagro. Entre las paredes de las residencias artísticas del festival comenzaba un proceso de investigación que ahora ve la luz.
20: Muchas ganas de que esta pieza ya sea para el público, que lo puedan disfrutar y que puedan adentrarse también como nosotras, ¿no? Como cautivas, en todo lo que Cervantes ha escrito, en todo lo que ha sido.
19: El cautiverio es el punto de partida de esta historia y de alguna manera también de su creación.
21: Y empezamos a contar esas historias que parecen como lejanas porque la forma del verso y todo eso es como lejano y de pronto pues se conecta contigo y se hace la magia.
19: Sobre las tablas del festival, las obras encuentran un lugar donde crecer. Quizá esta sea la mejor forma de mantener vivo a Cervantes.
1: Este fin de semana, Sigüenza en Guadalajara ha celebrado sus jornadas medievales. Son ya 27 años los que la ciudad del Doncel rememora la historia medieval que recuerdan sus calles. Esther Bogonez.
22: Las jornadas medievales de Sigüenza se distinguen no por recrear de modo general una época, sino acontecimientos históricos concretos. Doña Blanca de Borbón, tras ser repudiada por Pedro I, estuvo cautiva en el castillo Seguntino. Juan Gonzalo es uno de los vecinos que interviene en las recreaciones.
23: Hay una dote que no se paga y a partir de ahí don Pedro la repudia.
22: Las jornadas ponen su broche con el destierro de Doña Blanca, la batalla de Nájera y la muerte y entierro de Pedro I. 3 días de recreaciones, música y ambientación que atraen a miles de turistas.
24: Año tras año recibimos hasta 20.000 visitantes solo este fin de semana.
25: Hemos venido a hacer una visita cultural por la ciudad.
26: Llevamos viniendo 3 años. Nos gusta el sitio, el castillo.
22: Y es que las jornadas medievales de Sigüenza están declaradas de interés turístico regional.

0: La recomendación musical los domingos hasta ahora corre por cuenta de Pedro Ángel Sánchez de La Tarde Suena Bien. ¿Qué nos regalas hoy, Pedro?
1: Hola, Fernando. Hoy vengo a hablarte del nuevo álbum de estudio de los Rolling Stones, Foreign Tongues, un nuevo trabajo discográfico compuesto por 14 temas que se publica 3 años después de su aclamado álbum Hackney Diamonds. Grabado durante un periodo excepcionalmente creativo, este nuevo disco de sus satánicas majestades vio la luz en menos de un mes en los Metropolis Studios al oeste de Londres, donde Mick Jagger, Keith Richards y Ronnie Wood volvieron a reunirse con el productor premiado con el Grammy, Andrew Walt. Un disco en el que no falta el buen rock y joyas para sus seguidores como la canción que dedican a Amy Winehouse. Lo nuevo de Rolling Stones suena así.

0: Estabilizado el incendio de Los Gallardos en Almería, que le ha costado la vida a 12 personas y que ha pasado ya a un nivel operativo 1. En total ha quemado 7.000 hectáreas y los 1.000 desalojados pueden ya volver a sus casas. Juanma Moreno es el presidente de la Junta de Andalucía.
1: Cuando se le dan instrucciones, y digo instrucciones, no son recomendaciones, lo decía también el vicepresidente de la Junta, lo decía el ministro de Interior, lo han dicho varias autoridades, lo vuelvo a repetir, nosotros lo llevamos diciendo muchas veces, no son recomendaciones, son instrucciones. ¿Qué son las instrucciones? Son órdenes. O sea, no cabe duda, es una orden directa que se le da a un ciudadano precisamente por velar por su seguridad, porque pone en riesgo su vida y pone en riesgo también la vida de los equipos de emergencia.
0: Desde ese mismo puesto de mando avanzado en Turre, la ministra de Defensa, Margarita Robles, destacaba la unidad de todas las instituciones para luchar contra este incendio. Han estado trabajando en el lugar desde el jueves 500 efectivos, 32 medios aéreos al mismo tiempo.
2: A los alcaldes que han ayudado a salvar muchas vidas poniendo en riesgo la suya y lo han hecho además con una enorme generosidad. A los equipos psicológicos, a todo el mundo. Insisto, cuando hay una tragedia, todos unidos, esto es lo que hace grande un país.
0: Desde Villalba de la Sierra, en Cuenca, en el programa Living Rural, que emitirá esta casa a partir de las 4 de la tarde, el vicepresidente primero, José Luis Martínez Guijarro, destacaba que nuestra comunidad ofreció su ayuda al gobierno andaluz para luchar contra el incendio en Los Gallardos, pero el ejecutivo de Moreno Bonilla, de momento, no ha hecho efectiva esa petición.
3: El presidente de Andalucía, pusimos nuestros medios a su disposición y hasta la información que tengo yo no nos han pedido medios desde la Junta de Andalucía, por supuesto si nos piden ayuda como lo hacemos siempre, pondremos los medios que tenemos a disposición para poder atajar ese terrible incendio que se ha llevado ya muchas vidas por delante y que bueno, es una verdadera tragedia.
0: Y la Consejería de Hacienda ha activado el Meteocam por fuertes lluvias y tormentas en las provincias de Cuenca, Guadalajara y Albacete. El plan regional entra en fase de alerta a las 5 de la tarde ante los avisos amarillos y naranjas de la Agencia Estatal de Meteorología. En Cuenca podrían acumularse 30 litros por metro cuadrado en una hora. Ana Sevilla, buenas tardes.
4: Hola, ¿qué tal? Muy buenas tardes. A esta hora estamos muy pendientes de esas tormentas que están afectando a la mitad este de la región. Recordamos que la Agencia Estatal de Meteorología tiene activo el aviso de nivel naranja en buena parte de la provincia de Cuenca. En estos lugares todavía se podrían superar los 30 litros por metro cuadrado en cuestión de una hora y no se descarta que estas tormentas lleguen acompañadas de granizo de gran tamaño, además de fuertes rachas de viento. También aviso de nivel amarillo que se extiende en el entorno de Parameras y en la Mancha Albaceteña. Mucha precaución, especialmente si se tiene a esta hora hacer algún tipo de desplazamiento. El calor aún así nos da una pequeña tregua. Hoy hemos notado cómo esas temperaturas han bajado y así se van a mantener, muy similares a las de hoy, las que tendremos durante la jornada de mañana. De hecho, marcaremos los 36 en Toledo, en Ciudad Real, 34 en Guadalajara, también en Cuenca. Sin embargo, las temperaturas más altas previstas podrían darse en la provincia de Albacete. Allí podrían marcar los 36-37 grados y la Agencia Estatal de Meteorología volverá a activar esos avisos en esta zona por altas temperaturas. Mañana será un día mucho más tranquilo, aunque a partir del mediodía seguiremos con la presencia de algunas tormentas que afectarán a zonas del sureste, también con la presencia de algo de calima que podría dejarnos cielos turbios.
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Otro día más y yo estoy encantada, encantadísima de estar aquí con todos vosotros en El Alma de Judith en Radio Castilla-La Mancha. Hoy vamos a tener rock, puro rock, con artistazos internacionales, así que no te muevas de donde estés y sube el volumen.

Y si os parece, vamos a comenzar ya y os voy a dar la bienvenida con Welcome to the Jungle de Guns N' Roses.

Bueno, welcome to the jungle, porque esto es una auténtica jungla, ¿no? Sobre todo con el calor que hace ya, metiditos en vereda en julio, que muchos de vosotros estaréis de vacaciones y otros pues estaréis currando o estaréis descansando un poco. Pero bueno, espero que os mole, por lo menos, y que disfrutéis este setlist o este playlist que he hecho para todos vosotros. El siguiente tema, como estáis escuchando ya, es Californication de Red Hot Chili Peppers, que trata sobre el lado oscuro del sueño americano, la decadencia de la cultura de Hollywood y la exportación masiva del estilo de vida artificial de California al resto del mundo. Se publicó en 1999 como el tema principal de su álbum homónimo, y la canción es una profunda crítica social oculta bajo una melodía hipnótica.

Red Hot Chili Peppers. Y continuamos con el temazo TNT de AC/DC, que trata sobre la autoafirmación, el peligro y la actitud rebelde e indomable de un hombre duro de la calle. Publicado en 1975 dentro de su segundo álbum de estudio del mismo nombre, la canción funciona como la carta de presentación definitiva de la personalidad macarra, desafiante y magnética del vocalista Bon Scott.

AC/DC, continuamos con Seven Nation, Two Army, o Two Army, he añadido yo el Two, Seven Nation Army de The White Stripes. Trata sobre el agobio de la fama, el chismorreo mediático y la firme decisión de un hombre de aislarse del mundo para proteger su privacidad. Publicada en 2003 como el tema de apertura de su aclamado cuarto álbum Elephant, la canción utiliza la metáfora de un conflicto bélico para describir la lucha de una persona contra el escrutinio de la sociedad. Taking

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Estás escuchando El alma de Judith en Radio Castilla-La Mancha, lo mejor del rock de toda la parrilla, y lo que está sonando es The Troopers de Iron Maiden, que sabéis que está basada en la batalla de Balaclava, que se realizó en 1854 durante la Guerra de Crimea. Y continuamos con buena música, como es el caso de Chop Suey de System of a Down, que aborda la hipocresía humana, la muerte y cómo la sociedad juzga a las personas de manera diferente según la forma en que fallecen.

Chop Suey es el tema que acabamos de escuchar y nos vamos con The Pretender de Foo Fighters, que es un himno de protesta y rebelión contra las figuras de autoridad falsas, la corrupción política y la presión social para encajar en un molde.

Menuda caña Foo Fighters, ¿verdad? Continuamos con Holiday de Green Day, que es un potente himno de protesta política que critica duramente la invasión de Irak en el 2003, la estrategia bélica del gobierno de George Bush y la manipulación de los medios de comunicación americanos.

Desde aquí mando saluditos pues a toda la gente que nos está escuchando, ¿no? A todo el mundo que coge el coche que cruza nuestra comunidad, Castilla-La Mancha, que lo sé porque me vais escuchando y luego me lo decís cuando me veis por ahí o me lo escribís en redes sociales. Que vayáis con muchísimo cuidado, porque el tema que acabamos de escuchar se llamaba Holiday y el que vamos a escuchar ahora que ya está sonando es Last Resort de Papa Roach, que es un desgarrador himno sobre el suicidio, la automutilación, la depresión y el grito de auxilio de una persona que ha tocado fondo emocionalmente.

trayazo increíble el de Papa Roach, ¿verdad? Y el siguiente tema se llama Sabotage, de los Beastie Boys, y es un tema de frustración, paranoia y rebelión que canaliza la rabia contra alguien que intenta sabotear tus planes o controlar tu vida.

Duality de Sleeping Out es el tema que vamos a escuchar ahora, que trata sobre el dolor físico y mental extremo, la lucha interna que provoca la inestabilidad mental y la necesidad de liberar esa presión a través de la autodestrucción o la catarsis.

Oh yeah. Y es el turno de escuchar Cult of Personality de Living Color, que se editó en 1988 y es una feroz crítica social y política sobre cómo los líderes carismáticos manipulan a las masas, logrando que las personas los adoren y sigan ciegamente, sin importar si sus intenciones son buenas o malas.

Oye, oh, yeah, al final apoteósico el de Living Color, y nos vamos a ir despidiendo del programa de hoy con Burn It to the Ground de Nickelback, que se editó en 2009 y es un himno fiestero de rock pesado que trata de manera literal sobre salir de fiesta sin límites, emborracharse salvajemente y desatar el caos absoluto en una noche salvaje. Y con este temazo me despido por hoy de todos vosotros. Ha sido un auténtico placer. Chao, chao, chao, chao, Judith Mateo.

0: Son las 4 de la tarde.
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0: Buenas tardes. Activado el Meteocan por fuertes lluvias y tormentas en Cuenca, Guadalajara y Albacete. El plan regional entra en fase de alerta a las 5 de esta tarde ante los avisos amarillos y naranjas de la EMET. En Cuenca podrían acumularse 30 litros por metro cuadrado en una hora con granizo y fuertes rachas de viento. Emergencias recomienda evitar desplazamientos, cauces y zonas inundables y extremar la precaución en carretera. El 112 realizará un seguimiento de las incidencias y

0: pide un uso responsable del teléfono de emergencias. Con este panorama nos vamos a la DGT para conocer el estado de nuestras carreteras. José Antonio Pedrosa, buenas tardes.
1: ¿Qué tal? Muy buenas tardes. Pues hasta ahora situación bastante tranquila en las carreteras castellano-manchegas, salvo en ese punto ya por obras que complica justo el límite entre Cuenca y Valencia en esa A3, en Minglanilla, en este caso sentido ya hacia Cuenca. Al margen de ello, en el resto de carreteras prima la tranquilidad, sin ninguna incidencia destacable hasta ahora y un tráfico fluido y cómodo por el momento. Como siempre, eso sí, les insistimos, mucha precaución ya a lo largo de la jornada de hoy.
0: Buenas noticias desde el incendio de Los Gallardos en Almería, que ya está estabilizado y acotado, por lo que ha pasado a nivel operativo 1. Julián Castillo.
2: Esta mejora ha hecho que se haya autorizado el regreso paulatino a las 1.000 personas que estaban desalojadas. El fuego, que tiene un perímetro de 40 kilómetros, ha quemado 7.000 hectáreas. 90 efectivos del Infoca y 22 medios aéreos continúan refrescando el terreno. Unas 100 personas peinan la zona entre Guardia Civil, Seprona y Protección Civil, mientras que las denuncias de desaparecidos presentadas se mantienen en 8. Juanma Moreno es el presidente de la Junta de Andalucía.
3: Podemos dar esta buena noticia de estabilización de este incendio tan cruento, complejo, difícil.
2: Sobre las autopsias, Moreno Bonilla ha explicado que son lentas por el estado en el que han quedado los cuerpos. Y de las causas del incendio ha dicho que hay dos investigaciones, una de ellas judicial, por lo que aún hay que esperar.
0: En la región hoy nos quedamos con riesgo alto de propagación de incendios en la mayor parte del territorio. Con este escenario, hasta ahora no tenemos ningún fuego activo. Pero de todas maneras les pedimos que extremen la precaución si van a salir al campo, porque la prevención es fundamental, como ha señalado el vicepresidente primero José Luis Martínez Guijarro en el programa Living Rural, que se va a emitir desde Villalba de la Sierra en Cuenca y que podrán escuchar a partir de las 4 aquí en Radio Castilla-La Mancha. Y es que los datos hablan por sí solos, porque este año la campaña de incendios ha comenzado registrando un número de incendios sensiblemente superior al mismo momento del año pasado, como señalaba en Living Rural José Luis Martínez Guijarro.
4: Lo que va de campaña, hemos tenido unos 750 incendios, eso es un 20% más de incendios que la media de los últimos 10 años, sin embargo en superficie es casi un 30% menos de la superficie forestal afectada.
0: Y falta justo un mes para el eclipse total de sol, que en las provincias de Guadalajara y Cuenca se podrá ver al 100%. Los expertos piden evitar desplazamientos innecesarios y alertan del riesgo de incendios. Mari Carmen Linuesa.
5: El interés que ha suscitado el eclipse solar en provincias como Cuenca, donde se podrá ver al 100%, con reservas hoteleras que van a muy buen ritmo, hace que preocupe el aumento del riesgo de propagación de incendios forestales, precisamente por esa gran afluencia de turistas. De ahí que los expertos recomienden evitar desplazamientos innecesarios en esas fechas, el 12 de agosto, en las que previsiblemente las temperaturas serán muy altas. Se han establecido puntos de observación segura aquí en la capital. Uno de ellos es la ladera del Cerro del Socorro, que se prepara para esa observación. Y muy importante también es la divulgación previa que están haciendo, por ejemplo, desde el Museo de las Ciencias de Castilla-La Mancha y desde Astrocuenca. La única forma de observar el eclipse de forma segura es con gafas homologadas y en buen estado.
0: Se quedan ahora con Living Rural desde Villalba de la Sierra, en la provincia de Cuenca.
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10: ¿Qué tal? Buenas tardes y bienvenidos todos y todas una tarde más al Festival Living Rural. Nuevo programa y nuevo pueblo por conocer. Dejamos la provincia de Guadalajara, bajamos unos kilómetros hasta Cuenca, en concreto hasta Villalba de la Sierra, un pueblo donde el agua es también la gran protagonista, que es algo que se agradece con estas temperaturas que estamos registrando estos días. Estamos en la entrada de la serranía de Cuenca, en un municipio cuya historia está íntimamente ligada al río Júcar y su desarrollo hidroeléctrico. En Villalba de la Sierra encontramos maravillas naturales como el Ventano del Diablo, un balcón sobre un precipicio de roca que se eleva 200 metros sobre la hoz del Júcar, o la Ciudad Encantada. Villalba es también conocida por sus piscinas naturales, ideales para darse un baño en estas fechas. Y entre sus monumentos destaca la iglesia románica de Nuestra Señora de la Natividad, que conserva delicados vestigios de su origen románico. Y aunque estamos aquí para hablar del presente y del futuro, en Villalba de la Sierra este verano miran a su pasado para conmemorar el centenario de la central hidroeléctrica del Salto, una infraestructura que marcó un antes y un después, transformando la economía local y atrayendo población durante décadas. De todo ello vamos a hablar en unos minutos, vamos a conocer también cómo se hacen yogures y quesos artesanos con leche de cabra, vamos a diseñar un día con planes de turismo activo por la vía ferrata y las rutas senderistas y vamos en definitiva a hablar con sus vecinos y vecinas, que son quienes mejor conocen su pueblo y sus costumbres. Están con nosotros su alcaldesa Beatriz Rodríguez, ¿qué tal?
11: Hola.
10: Vicepresidente primero del Gobierno de Castilla-La Mancha, José Luis Martínez Guijarro, buenas tardes.
12: Hola, buenas tardes.
10: Está también con nosotros Aroa García de Isidoro, gerente de negocio minorista y servicios de área de centro de correos, buenas tardes.
13: Hola, buenas tardes.
10: Y Gabriel García, director general de Recicli y representante de Coasimelec, buenas tardes.
14: Buenas tardes, Beatriz.
10: Bueno, una mesa muy completa, alcaldesa. Voy a empezar contigo. Muy importante el turismo para Villalba de la Sierra. ¿Qué impacto tiene la economía del municipio?
11: Pues sí, la verdad, bueno, bienvenidos lo primero a nuestro pueblo. Muchas gracias por estar aquí, por realizar este festival, acordarnos de nosotros y hacerlo aquí en Villalba de la Sierra. Estamos muy agradecidos y muy orgullosos de teneros aquí esta tarde. Espero que la gente se anime y venga a disfrutar del festival. Y sí, la verdad es que Villalba de la Sierra, pues bueno, tenemos la suerte de ser la puerta de la serranía, ser el primer pueblo hacia el Parque Natural Serranía de Cuenca. Y por suerte tenemos muchas empresas, un tejido empresarial bastante grande y mucho, mucho turismo. Tenemos bastantes alojamientos turísticos con capacidad hotelera pues, para más de 200 personas. Tenemos empresas de actividad turística y también lo que es hostelería y comercio.
10: ¿Cómo se fomenta desde el ayuntamiento este sector? No sé si contáis con convenios, programas.
11: Bueno, nosotros intentamos apoyar a todas las empresas del pueblo y a toda la gente del pueblo. Y intentamos hacer actividades que fomenten el turismo y que vengan más turistas al pueblo y compren en las empresas del pueblo, se alojen en los alojamientos del pueblo. Intentamos atraer aparte de los vecinos que tenemos una población bastante grande para ser un pueblecito de la serranía, pero también tenemos mucho atractivo turístico.
10: Es importante atraer turistas para dinamizar la economía, pero es también importante contar con servicios para fijar población. ¿Con qué servicios cuenta Villalba
11: sí,
10: de la Sierra?
11: La verdad es que Villalba, los servicios primarios son muy importantes. Estamos muy cerquita de Cuenca, la verdad que también es un punto muy importante. Estamos a 20 minutos. Y luego pues aquí tenemos colegio, que tenemos unos 50 niños, es un CRA de varios pueblos. Vienen de Zarzuela, de Arcos, de varios pueblos de al lado. Tenemos también guardería reciente que lleva 3 años funcionando, de 0 a 3 años. Tenemos centro de salud 24 horas, que eso es, diría, casi lo mejor que tiene el pueblo, es una maravilla. Uh-huh. Tenemos cuartel de la Guardia Civil, tenemos farmacia, tenemos servicios de atención primaria de bienestar social, el ayuntamiento, biblioteca municipal, ludoteca. Ahora recientemente hemos abierto también el gimnasio municipal para, o sea que creo que en servicios, por suerte, tenemos muchos servicios para los habitantes del pueblo.
10: Has comentado el gimnasio municipal, te iba a preguntar por proyectos o iniciativas que se hayan puesto en marcha recientemente desde el ayuntamiento para mejorar esos servicios y la calidad de vida de los vecinos.
11: Sí, pues el gimnasio, por ejemplo, lleva 3 años funcionando, es municipal, pero lo gestiona el Club Deportivo del Pueblo con unos precios muy, bueno, creo que el bono anual son 80 euros para empadronados al año, o sea que es casi,
10: muy asequible,
11: casi un regalo. Tenemos también la piscina municipal, que es una concesión que la gestiona una empresa privada. Y ahora, recientemente, vamos, gracias a una subvención de la Diputación de Instalaciones Deportivas, vamos a inaugurar una pista de pádel.
10: Uh-huh. Y este año es el centenario de la central El Salto, hablaremos de ello más adelante, pero no sé si tenéis pensado alguna iniciativa o proyecto que plantee nuevas oportunidades de desarrollo en esa zona, en esas instalaciones y sobre todo en el poblado de al lado.
11: Pues sinceramente es una empresa privada, El Salto lo gestiona Naturgy. Anteriormente era Unión Fenosa, luego fue Gas Natural, Fenosa y ahora es Naturgy. Y nosotros, ideas y voluntad, tenemos muchísima, porque creo que es un recurso natural y cultural y patrimonial muy grande el que tenemos, porque fue la revolución de, hace 100 años fue la revolución de, no solo de Villalba, de la comarca. Es muy bonito, tiene una construcción muy bonita. Entonces nosotros ahora, gracias al centenario, hemos mantenido conversaciones con, hemos tenido relación con Naturgy, le hemos ofrecido que no lo dejen perder.

0: porque es un patrimonio que da mucha pena verlo en la situación que está. Sí que está la central, que ellos la siguen utilizando, es la producción de energía, pero luego está lo que es el poblado, que podría tener muchas, muchas posibilidades.
1: Pues hablando de posibilidades, vicepresidente José Luis Martínez Guijarro, en los programas hablamos de la necesidad de fijar población. ¿Qué inversiones en materia de lucha contra la despoblación se están haciendo en zonas rurales?
2: Bueno, pues en primer lugar, muchas gracias por la colaboración con este programa, con el Living Rural que llevamos por toda la comunidad autónoma. Estamos haciendo un esfuerzo importante en mantenimiento de servicios públicos, lo ponía antes muy de manifiesto la alcaldesa. Yo creo que Villalba es un magnífico ejemplo de lo que ocurre en nuestra comunidad autónoma, donde mantener los colegios, mantener los centros de salud, la puesta en marcha del programa 0-3 años, que ha sido algo que por primera vez en la historia de la administración española, cuando se implanta un programa nuevo, se hace desde los pueblos más pequeños hacia las grandes capitales, porque lo normal es que fuera al revés. Ese es la condición sine qua non para que la gente se pueda quedar a vivir a los pueblos o quiera venir a vivir, porque Villalba ha crecido en población, ha crecido además en bastante población en los últimos años, y el conjunto de la serranía de Cuenca. Hay un esfuerzo muy importante en el mantenimiento de los servicios públicos, en la generación de actividad económica. Aquí el turismo es una de las actividades clave, junto con todo lo relacionado con la gestión forestal. Desde aquí hacia arriba, hacia la serranía de Cuenca, también tiene mucha importancia, y la agricultura y la ganadería, que siguen siendo actividades más tradicionales. Y luego también hemos implementado pues una política fiscal diferenciada. La gente de aquí, de Villalba de la Sierra, que vive aquí en Villalba, pues por el simple hecho de vivir, pues tiene desgravaciones de hasta el 25% de la cuota autonómica del IRPF. En fin, todo un conjunto de medidas que empiezan a dar resultado, y la mejor prueba es que en estos momentos en los pueblos el principal problema que nos plantean los alcaldes y las alcaldesas es el de la vivienda. Y si hay un problema de vivienda es porque hay gente que quiere venir a vivir a los pueblos, si no, no habría problema de vivienda. Y tenemos que abordarlo, pero abordarlo con las necesidades reales que tienen los pueblos. Es decir, el tratamiento tiene que ser distinto de las grandes ciudades. En los pueblos hay muchas viviendas que están vacías, algunas porque son segundas residencias, otras porque están en un estado de abandono que el propietario no quiere rehabilitarlas. Por eso hemos puesto en marcha un programa, un programa que lo hemos denominado Moviliza tu vivienda rural. Villalba se ha acogido, hace dos días que terminó el plazo para que los ayuntamientos se sumaran al programa, Villalba lo ha hecho, y bueno, estamos preparando ya lo que es la convocatoria para que los propietarios de las viviendas las pongan a disposición de los ayuntamientos. Se las vamos a condicionar, les vamos a gestionar el alquiler, y después se las volveremos durante un periodo de 7 años, y transcurridos esos 7 años les devolveremos las viviendas otra vez reacondicionadas para que las vuelvan a alquilar, o si quieren ya pues las puedan usar o vender. En fin, quedarán a disposición de los propietarios. Pero como decía, la prueba de que empieza a ser atractivo vivir en los pueblos es que el principal problema en este momento es el de la vivienda. Esa es la principal demanda que tenemos de la práctica totalidad de los alcaldes y alcaldesas.
1: No sé si conocen cifra de municipios que se han adherido a este programa.
2: Sí, son en el conjunto de la región 172, y en la provincia de Cuenca son 73 municipios. Los 172 nos han dicho que estiman que en el conjunto pueden ser unas 700 viviendas las que puedan ser susceptibles de acogerse a este programa. Luego depende de la voluntad de los propietarios de las viviendas, obviamente. Es decir, eso no podemos obviarlo. Cada vivienda tiene su propietario y es él el que tiene que decidir. Pero el planteamiento es hacer es una oferta de producto llave en mano para que no se tengan que preocupar de nada, simplemente poner la vivienda a disposición del ayuntamiento, y el resto de los trámites se los vamos a hacer o bien el ayuntamiento, la comunidad autónoma, los grupos de desarrollo rural que se van a sumar a este proyecto, y que son importantes porque tienen mucha penetración en el territorio y tienen capacidad de gestión. Yo creo que es un programa en el que hemos puesto esperanzas de poner dar un pasito para resolver ese problema de necesidad de vivienda, para que la gente se pueda quedar a vivir en los pueblos, que es el objetivo último que perseguimos.
1: No sé si a la hora de ofrecer estos servicios en los pueblos, en el mundo rural, en zonas como esta, como la serranía, con tanta dispersión geográfica, imagino que será más difícil si se recurre, por ejemplo, a los centros rurales agrupados, a concentrar.

0: centrarlos en poblaciones?
1: El principal problema que siempre tenemos en esta zona es la organización de los servicios. Lo tenemos nosotros y los tienen los propios ayuntamientos. Hay servicios y hay municipios donde, por ejemplo, el servicio de ayuda a domicilio, tenemos municipios donde la práctica totalidad de los vecinos pueden ser susceptibles de ser beneficiarios del servicio de ayuda a domicilio porque son todos mayores de 65 años. Y, por lo tanto, la organización de los servicios es más complicado y mucho más cara, que es una de las cuestiones que a mí siempre me gusta hacer hincapié. Porque la prestación y la garantía de los servicios en estas zonas es muchísimo más cara que en las zonas urbanas. Para que ponga un ejemplo, una tarjeta sanitaria de aquí, de Villalba de la Sierra, cuesta 5 veces más que en un centro de salud de Cuenca Capital, a 20 minutos. Pero mantener aquí un centro de salud 24 horas al día, 7 días de la semana, cuesta 5 veces más por tarjeta sanitaria que en Cuenca Capital. Y eso no lo paga el sistema de financiación que en estos momentos tenemos vigente en nuestro país. Por eso nosotros reclamamos desde hace ya mucho tiempo una revisión del sistema de financiación de las comunidades autónomas. Y cuando hablamos de financiación y cuando hablamos del modelo que defendemos desde Castilla-La Mancha, que es que se pague el coste efectivo de los servicios, estamos hablando de garantizar que hay dinero para seguir pagando estos servicios, porque las costuras de los servicios públicos en las zonas rurales están muy tensas ya, porque estos costes están muy disparados. Y lo mismo le pasa a los ayuntamientos. La inmensa mayoría de los ayuntamientos tienen que tener sus infraestructuras sobredimensionadas con respecto a la población que tienen, porque ahora llega el verano y se multiplica la población por 3, por 4, por 5, pero claro, la gente que viene a pasar el verano no computa a la hora de la asignación de recursos por parte del Estado a los ayuntamientos, y eso hace que tengan verdaderas dificultades para mantener los servicios públicos. Yo creo que este país tiene que hacer una reflexión sobre cómo se garantiza el mantenimiento del entorno rural, del entorno natural, porque claro, luego queremos disfrutarlo, queremos venir a pasar un fin de semana, y estamos encantados que la gente venga a pasar un fin de semana, pero el mantenimiento de los servicios públicos, el llegar a tu casa o llegar a una casa rural y abrir el grifo y que caiga agua, va a costa de los vecinos de ese municipio, que yo creo que hay que hacer una reflexión en el conjunto del país en ese sentido.
0: Vicepresidente, quería preguntarle por el incendio de Los Gallardos en Almería. No sé si ha colaborado Castilla-La Mancha en las tareas de extinción, si se ha enviado o se han ofrecido medios.
1: Bueno, el presidente habló con el presidente de Andalucía, pusimos nuestros medios a su disposición y hasta la información que tengo yo no nos han pedido medios desde la Junta de Andalucía. Por supuesto, si nos piden ayuda, como lo hacemos siempre, pondremos los medios que tenemos a disposición para poder atajar ese terrible incendio que se ha llevado ya muchas vidas por delante y que, bueno, es una verdadera tragedia, y pone muy de manifiesto que estamos en la peor época del año en este aspecto, pasando varias horas de calor, además que venimos con carácter sucesivo, y hay que extremar las precauciones. Sabemos que eso genera inconvenientes y genera tensiones, por ejemplo con el sector agrario, que estamos teniendo algunas tensiones con el sector, pero es que las condiciones son extremadamente peligrosas y en cualquier momento se puede producir una verdadera catástrofe, como hemos podido comprobar desgraciadamente en Almería. En fin, hemos puesto los medios a disposición y lo que decidan los técnicos de extinción de la Junta de Andalucía.
0: Lo estamos viendo este verano, lo vimos también el verano pasado con los incendios de León. ¿Qué medidas de prevención se deben adoptar para proteger los pueblos y las aldeas ante grandes incendios forestales?
1: Bueno, hay que, durante todo el invierno, la primavera y el otoño, pues hay que hacer tareas de prevención, de limpieza de los montes. Nosotros desde hace ya muchos años, nuestro dispositivo está trabajando los 12 meses del año y por lo tanto durante el invierno están haciendo tareas de prevención. Además, hemos aprovechado una parte de los fondos europeos que nos han llegado últimamente para potenciar estas tareas y generar determinado tipo de infraestructuras, de áreas cortafuegos en determinada zona, fundamentalmente por donde más trasiego hay de personas en las carreteras más transitadas de estas zonas forestales. Pero luego llega la campaña de extinción y hay que tener un dispositivo preparado con todos los medios que sean necesarios, y aún así una mala tarde se lleva al traste todas las estadísticas. Nosotros ahora, lo que va de campaña, hemos tenido unos 750 incendios.

0: 20% más de incendios que la media de los últimos 10 años, sin embargo, en superficie es casi un 30% menos de la superficie forestal afectada. Pero insisto, en esto de la estadística, una tarde se fastidia y, por lo tanto, nunca hay que lanzar las campanas al vuelo, sino todo lo contrario. Hay que ser extremadamente cuidadosos en la actividad que desarrollamos cada uno de nosotros y cada vez que nos acercamos al medio natural, porque estamos en la peor época del año. Y esta es la comprobación empírica de que el cambio climático existe, aunque todavía pueda haber algún negacionista en este planeta, pero existe el cambio climático y esto es lo que estas son las consecuencias. Y bueno, pues hay que adaptar los medios y los recursos para intentar atajarlo. La clave en materia de incendios es atajarlo cuando es todavía un conato, antes de que se pueda. Algunas veces el viento, ahí hay un factor que llaman los 330, temperatura por más de 30 grados, vientos de más de 30 kilómetros y humedad por debajo del 30%, eso es fatídico para incendios. Y cuando hay un incendio y se dan esas características, pues es muy peligroso.
1: Queda mucho verano por delante, esperemos no tener que dar noticias como esta. Vamos a seguir, están con nosotros también Aroa García de Isidoro, gerente de negocio minorista y servicios área centro de Correos, empresa que patrocina también este Living Rural. Ahora, Aroa, te quería preguntar por ese esfuerzo que hacen empresas como en este caso Correos por facilitar el acceso a servicios esenciales independientemente de dónde viva la gente. Vosotros contáis, por ejemplo, con una red de carteros y carteras rurales.
2: Buenas tardes, Beatriz. Lo primero, daros las gracias por invitarnos a participar en el programa de hoy. Como bien decías, bueno, estamos patrocinando el Living Rural, así que un placer compartir este espacio con vosotros. Efectivamente, tenemos una red de carteros y carteras rurales para dar servicio a todas las poblaciones a nivel nacional y además tenemos una red de oficinas de correos. Aquí en Castilla y La Mancha tenemos 143 oficinas a disposición de los ciudadanos.
1: ¿Cuáles son un poco los servicios que ofrece esa red de carteros? Porque está Correos Cash, muy importante en aquellos pueblos que no cuentan con cajeros o sucursales. También permite realizar otros trámites, como pedir, por ejemplo, el distintivo medioambiental de la DGT desde la puerta de tu casa.
2: Correcto. Podemos llevar la etiqueta de forma física a los domicilios de los ciudadanos. Podemos gestionar mediante Correos Cash pues ese efectivo, que no en todas las poblaciones es sencillo y sobre todo para una determinada población, pero hacemos otras cosas adicionales, como puede ser pues contratar un seguro de AXA, un seguro de salud, un seguro de coche, hacer una contratación de telefonía mediante O2, pago de recibos, pago de tributos, tanto en las oficinas como algunos de ellos mediante los carteros que van a los domicilios de los ciudadanos.
1: Y son servicios importantes no solo porque se están desarrollando en la zona rural, sino porque se prestan también a vecinos que a lo mejor por la edad existe esa brecha digital que pues puede ser que se atraganten un poco los procedimientos mediante internet y aquí tienes una persona que está contigo, que te está asesorando y que te lo está facilitando.
2: Efectivamente, en primera persona. Además, no solo esa población más mayor, que puede ser menos digital, sino el tener la confianza de una persona física. Antes hablábamos con la alcaldesa, ¿no? Esa comunicación y ese conocimiento por parte del cartero rural sobre la actividad diaria de los vecinos. La cartera rural sabe que si tiene que llevar un paquete a un domicilio, pues es que a esta hora esta persona está en el gimnasio, mejor voy al domicilio de al lado y paso un poquito más tarde por aquí.
3: Y antes le decía que la verdad que con nuestra cartera tenemos mucha suerte, porque es una chica súper atenta y siempre te está, lo que dice ella, facilitando. Y también le he dicho, cuando se va de vacaciones tenemos un problema con el que mandan, pero la que tenemos habitualmente es una excelente cartera.
1: Recientemente se firmó el contrato programa entre el Gobierno y Correos con el que la Administración les designa como ventanilla para hacer trámites administrativos. Uno de ellos ha sido el proceso de regularización de extranjería. ¿Qué nivel de asistencia ha tenido?
2: Correcto. Dentro del programa del SIEG, Servicios de Interés Económico General, bueno, pues acabamos de finalizar la parte de tramitación de regularización de migrantes. Es verdad que continuamos hasta el día 30 de septiembre con el proceso de subsanación, pero bueno, ya es aportación de documentación adicional que se ha pedido por parte del Ministerio. Es verdad que ha habido una acogida enorme en cuanto a la parte física, no digital, porque se podía hacer, ha habido mucha tramitación online. Correos ha sido sin duda quien más volumen ha gestionado. Y en cuanto a la parte de subsanación, únicamente se puede

0: llevar a cabo en las oficinas de correos.
1: Y para cerrar la mesa, Gabriel, ¿asentías cuando el vicepresidente hablaba de ese cambio climático? Sois también empresa patrocinadora de aquí de Living Rural y lo decimos siempre, la importancia de reciclar, pero se lo vamos a recordar a nuestros oyentes porque es importante vuestra función, que os dedicáis a reciclar los residuos electrónicos y eléctricos.
2: Eso es, nuestra actividad es 100% medioambiental. Como decía el vicepresidente, hay un cambio climático y parte de nuestra actividad es trabajar para luchar contra eso. ¿Cómo trabajamos? Pues luchando desde el punto de vista del reciclaje. Por ejemplo, casi todos los ciudadanos tenemos en casa miles de equipos, los teléfonos, los ordenadores, las televisiones, un frigorífico. Ese frigorífico que tenemos en casa, si le dejamos cuando ya llega el fin de la vida útil y hay que deshacerse de él para comprar uno nuevo, hay que llevar un centro específico de tratamiento porque lleva un gas que es de efecto invernadero en muchos casos, con lo cual eso tiene que hacerse de manera controlada en un sitio específico y no dejar que ese gas que lleva el frigorífico para la refrigeración que vaya a la atmósfera. Con lo cual, bueno, nuestra labor es organizar sistemas de recogida de todo este tipo de equipos y al final preservar sitios pues como Villalba. Villalba es un sitio, estamos en un entorno privilegiado, hablamos de turismo. Yo vivo en Madrid y nos gusta venir a hacer turismo a sitios como Villalba y no nos gusta ver los sitios sucios, con lo cual lo que tenemos que hacer es trabajar y concienciar también para que eso no ocurra.
1: Con esos residuos los recicláis, obtenéis también de nuevo materia prima.
2: Sí, eso es. Al final, esto el concepto es economía circular. La economía circular antes se denominaba economía lineal, que generalmente cogíamos las cosas, las echábamos al cubo de basura o al vertedero. Ahora con la economía circular lo que tratamos es de hacer todo lo contrario, evitar tener que volver a sacar materiales de las minas y aprovechar la minería urbana, como lo llamamos nosotros. Ese teléfono móvil que llevamos todos en el bolsillo, pues tiene cobre, tiene metales como microgramos de oro. Todo eso es recuperable para volver a meterlo en ciclo productivo y a lo mejor convertirlo en otra televisión. O sea, todo eso es lo que hay que hacer, recuperar y no llenar los vertederos. Los vertederos no tienen ningún fin.
1: ¿Y qué servicios ofrecéis vosotros también al mundo rural? ¿Cómo colaboráis con los ayuntamientos?
2: Bueno, nosotros al final nuestro papel es, antes lo hablaba con la alcaldesa, es organizar la recogida pues desde todos los puntos limpios. Aquí antes hablábamos del punto limpio que tienen, pues si alguno de los ciudadanos de Villalba tiene un residuo, pues lo suyo es llevarlo a ese punto limpio y ya desde ahí, desde el punto limpio, nos encargamos de recogerlo. O como habéis visto ahí también, para recoger las lámparas o en el propio ayuntamiento que me decía la alcaldesa que se recoge las pilas. Nosotros somos los encargados de todos esos puntos de recogida, de organizar y de llevarlos a esas plantas de reciclaje. Luego también pues trabajamos en la concienciación. De hecho, el estar aquí también en el Living Rural es porque hacemos campañas, muchas veces trabajamos también con un convenio con la Junta de Comunidades para la gestión de todos los aparatos electrónicos en toda Castilla-La Mancha. Pero al final, pues sitios más pequeños no llegan esas campañas, es más difícil, con lo cual el Living Rural lo vimos como una oportunidad de acercar también a un mundo más rural, a una España un poco más despoblada y llegar con esa concienciación, esa necesidad de que hay que reciclar.
1: Pues seguiremos promocionando esa necesidad de que hay que reciclar en el resto de programas. Gabriel, Aroa, Beatriz, José Luis, vicepresidente, muchísimas gracias por acompañarnos. Vamos a hacer una breve pausa y continuamos hablando de la importancia del salto para Villalba, de toda la programación con motivo de su centenario y de oficios, como es la fabricación de quesos y de yogures artesanales.

0: Venga, seguimos hablando ahora de la central hidroeléctrica del Salto, inaugurada en 1926 por Alfonso XIII. Lo hemos dicho al inicio, transformó la economía del pueblo, fue una de las obras de ingeniería hidráulica más importantes del siglo XX a la provincia de Cuenca y creó tantos puestos de trabajo que se construyó un poblado junto a la central donde llegaron a vivir más de 100 personas. Uno de estos vecinos del Salto fue Alfredo García, ¿qué tal?
1: Hola, buenas tardes.
0: Está con nosotros también Juan Expósito, concejal de Villalba de la Sierra, bienvenido.
2: Hola, buenas.
0: Y saludamos también a Rodrigo González, fundador de La Cabra Tira al Monte, una quesería artesana. Buenas tardes, Rodrigo.
3: Buenas, ¿qué tal?
0: Alfredo, Juan, empiezo con vosotros. Vamos a hablar de la central hidroeléctrica. ¿Qué significó, no sé cuál de los dos quiere contestar, qué significó esta construcción para Villalba de la Sierra?
1: Bueno, pues para Villalba de la Sierra significó mucho, claro, porque a raíz de cuando se construyó el Salto de Villalba, vino al pueblo pues mano de obra, trabajo, servicios, etcétera, etcétera.
0: Tú, Alfredo, eres exhabitante, vivías allí con tu familia, dos generaciones han trabajado allí. El primero en llegar fue tu abuelo.
1: Sí, fue mi abuelo. Mi abuelo vino a las obras de construcción y luego después se quedó de guarda. Y luego mi padre, como era hijo de empleado, entonces se llevaba eso bastante, pues empezó a trabajar también.
0: Y vivíais en ese poblado junto al Salto. Cuéntanos un poco cómo era, porque he leído que no faltaban servicios. Además, contabais en un documental que si se estropeaba una bombilla, tenías 5 personas para arreglarla. Si faltaba pintar algo, se pintaba. Pero es que contabais también con maestro, con médico. ¿Había un economato?
1: Sí, sí, había todos los servicios de personal, de trabajadores, electricistas, pintores, fontaneros. Teníamos maestra, teníamos cura también, por eso está la capilla allí. Y contábamos de todo, había un economato también, todos los servicios.
0: ¿Cómo hacíais la compra en el economato?
1: Pues eso normalmente era casi a precio de coste y yo recuerdo que ibas con una cartilla y luego se lo descontaban de la nómina, ¿no? A mi padre, sí. En este caso, claro.
0: Claro, porque el Salto está a unos 3 kilómetros de aquí de Villalba, o sea,
1: un poquillo menos.
0: Habría gente que va y viene todos los días, pero no era lo más cómodo ni sí, lo más ideal.
1: Claro.
0: ¿Y cómo fue para ti pasar la infancia y crecer junto al Salto?
1: Pues yo pasé, claro, la infancia, la niñez y la adolescencia, pues imagínate, pues en la escuela estudiábamos allí. Pues no sé, fue un privilegio, la verdad, muy bonito.
0: ¿En qué momento dejáis de vivir allí? Porque creo que fuisteis en las últimas familias.
1: Sí. A ver, llegó un momento que ya según se iban jubilando, pues no se reponían esas plazas porque se automatizó prácticamente todo. Y entonces pues se fueron, las casas ya se fueron abandonando y quitando la parte más importante que le han hecho una residencia, pues está abandonada prácticamente.
0: O sea, que a día de hoy, ¿qué queda en lo que es el poblado?
1: Lo que es la residencia de empleados de Naturgy, que es la parte bonita, digamos, y el resto pues está pues en ruinas prácticamente.
0: Y al margen de esto, Alfredo, vas a ser pregonero junto con tus hermanos de las fiestas de este año. ¿Cómo estáis preparando ese pregón?
1: Bueno, pues como hablamos mucho, quien nos conoce, hablamos mucho, pues lo estamos preparando. Bueno, espero que esté bien, espero que sea emotivo y divertido.
0: Y me comentabas antes, además, que estábamos hablando, ayer fue el programa en Sacedón, que tu padre estuvo también trabajando allí en Sacedón.
1: Sí, claro, es que por mis orígenes paternos, mi abuelo estuvo aquí, pero por parte de mi madre también trabajaba en Eléctrica de Castilla, en el Salto de Entrepeñas. Entonces mi padre se fue destinado allí, conocí a mi madre y luego se vino aquí trasladado otra vez.
0: Pues porque no lo sabía, si no te vienes de ruta con nosotros, haces primero Sacedón y ahora aquí. Juan, ¿cómo se va a conmemorar este centenario? Algunas de las actividades, como las jornadas de puertas abiertas, ya se han organizado. ¿Qué otras fechas quedan en esta programación?
2: Pues queda ya bien poquito. Hemos empezado las actividades en junio, ha sido junio y julio sobre todo. Y nos queda la última charla, que va a ser una charla en la que vamos a proyectar el documental que hicimos el año pasado, que entre uno de los protagonistas está Alfredo, y se va a hacer un conversatorio con gente, pues

0: Al final, prácticamente toda la gente del pueblo tiene alguna relación directa o indirecta con el salto. Entonces, pues la idea es generar un conversatorio y poner en valor y en memoria lo que ha sido el salto para Villalba y para la comarca.
1: Hay una exposición.

0: hacía que el trabajo de los gancheros fuese mucho más o menos tedioso o más, menos complicado, porque antes lo tenían que llevar por el río. Entonces, hemos querido aunar esas dos relación del agua, la electricidad y el tema de la madera. Y tenemos una exposición temporal que va a estar hasta agosto, aparte de la exposición fotográfica con fotografías antiguas de la construcción del Salto y del Salto.
1: Te quería preguntar también por la programación cultural de Villalba, además de por este centenario, por actividades como, por ejemplo, el Celtiberia Festival.
0: Sí.
1: ¿En qué consiste? ¿Qué hacéis?
0: Pues el Celtiberia Folk, este ha sido el tercer año que lo hemos realizado, pues es un poco revivir el folclore tradicional, bueno, tradicional y 2.0. Se hacen talleres relacionados con el mundo del folk, pues de baile, de jota, de pandereta. Se trae un grupo importante del mundo del folk que toca el sábado por la noche, y luego se hace un concierto también aquí en la Plaza del Horno, y bueno, y otra serie de actividades, talleres. El año pasado, por ejemplo, Rodri hizo un taller de queso. Este año se ha hecho otro tipo de talleres, un poco para revivir la tradición y enraizarnos de nuevo con nuestros orígenes.
1: ¿Y cómo se presenta el verano en Villalba de la Sierra? Porque imagino que con la cercanía de Cuenca, mucha gente vendrá aquí a pasar las vacaciones.
0: Sí.
1: ¿Qué programación tenéis?
0: Pues tenemos muchísimas cosas siempre. De hecho, la gente del pueblo me dice: Dios mío, déjanos en paz un poquito, ¿no? Paramos de hacer cosas. Pues mira, en dos semanas, bueno, vamos a seguir haciendo las actividades del centenario, que te digo que queda una charla y luego hay un concurso de relato y fotografía y dos senderos que nos quedan por hacer. Y luego la ruta de la luna llena, que este es el tercer año también que la vamos a hacer, que termina el Ventano del Diablo con el concierto de Ana Alcaide, que es una mujer de Toledo que canta increíble y que va a quedar precioso en el Ventano del Diablo. Y luego tenemos la Semana Cultural, que es la primera semana de agosto, cultural y deportiva, en la que hacemos también concursos, talleres, en fin, muchas actividades. Y luego el día 15 de agosto la Comisión de Festejos hace la Fiesta del Verano en la Casa de la Cultura. Bueno, en fin, muchísimas cosas, no paramos.
1: Pues que se lo apunten tanto los vecinos como los oyentes, por si quieren venir aquí.
0: Bienvenidos todos.
1: Eso, un viaje, una excursión. Vamos ahora con un vecino que decidió volver a vivir a Villalba y montar aquí su negocio. Rodrigo, eres el fundador de La Cabra Tira al Monte, eres pastor y fabricas también quesos y yogures. Tengo entendido que estudiaste ingeniería técnica forestal. ¿Cómo pasaste de ser ingeniero a emprender un negocio propio y dedicarte a un oficio como es el pastoreo?
2: Sí, pues bueno, al final yo siempre he estado relacionado un poco con las cabras, porque mi padre tenía un rebañito de cabras que lo tenía pues por pasar las tardes, entretenerse y tal. Entonces es algo que siempre me ha gustado, y yo lo que tenía muy claro era que quería vivir en el pueblo. Entonces, cuando acabé la carrera, empecé aquí a buscar trabajo desde aquí y tal, y mientras tanto empecé a sacar las cabras, vi que era algo que me gustaba y que podría estar guay, y empecé a pensar en hacerlo más rentable y darle una vueltecita. Bueno, los quesos es algo que está bastante de moda y que se puede hacer una quesería pequeña con el rebaño de la leche de tu propio rebaño. Entonces, bueno, pues me lié la manta a la cabeza, lo monté y en el 2017 lo presenté a la lanzadera de la Diputación de Cuenca. Me gané el primer premio, que eran 20.000 euros, y ya no me quedaba excusa para montarlo. Y desde entonces aquí estamos.
1: O sea, que lo que te hizo volver fue que tú lo has tenido siempre muy claro, porque con mucha gente estamos hablando y mucha gente ha sido a raíz de la pandemia, que a lo mejor vivían en ciudades y decían, yo en cuanto pueda huyo de aquí. Tú siempre lo has tenido claro.
2: No, yo siempre he estado aquí, me fui a estudiar a Albacete la carrera, pero yo volvía todos los fines de semana y yo quería estar aquí, estar mis amigos, mi familia, la gente importante para mí, y este lugar es el mío, y siempre he tenido muy claro que quería acabar aquí, fuera como fuera. Y mira, encontré una manera que parece que por el momento he acertado.
1: Sí, sí.
0: Y con... Los tres estudiamos fuera y los tres
1: y
0: hemos
1: los
0: vuelto
1: tres habéis
0: vivir.
1: Vuelto.
0: Sí.
1: Y no lo cambiaríais.
3: Yo no, desde luego.
1: ¿Con cuántas cabras cuentas en tu rebaño, Rodrigo?
2: Ahora mismo tengo unas 210 o así. Las tengo en extensivo completamente, todos los días salen al monte. Se alimentan de lo que nos da el monte, entonces, bueno, la producción que dan es más pequeñita, pero es más artesano y más variable, porque no
1: seguramente
2: es
1: de mayor calidad.
2: Claro, cada día el mismo queso hecho en una época en otra es diferente, porque las cabras no es lo mismo en otoño, que comen bellotas, que comen setas, que comen bayas, en primavera que comen hierba. Entonces, bueno, eso va haciendo que el producto tenga la gracia de lo artesano y cambiante.
1: ¿Y cómo es tu rutina? Porque imagino que le dedicarás un tiempo a estar con los animales, otro a la elaboración de esos quesos y yogures, jornada completa.
2: Sí, bueno, lo bueno es que ya me da para contratar a una persona. Entonces tengo contratado a un chico, por las mañanas, ahora en verano, la sacamos a las 6:30. Él la saca, yo me pongo en la quesería a hacer cosas y tal, y preparar quesos, elaborar, hacer paquetes, facturas y tal.

0: Luego a las 11 ordeñamos y a las 3 solemos acabar o así, descansito, y a las 7 cuando refresca la saco otro ratito hasta a las 10 o las 11, ahora aprovechando los
1: Claro.
0: calores del verano.
1: ¿Y cómo aprendiste a fabricar los yogures? Porque claro, el pastoreo comentas que te viene por parte de tu padre, pero los yogures y los quesos, no sé si buscaste la receta en internet y dijiste,
0: Pues
1: vamos con
0: empecé así,
1: ello.
0: de modo autodidacta, mirando en internet, algún libro que te compras, probando por aquí y por allá, y cuando vi que la cosa, oye, pues que salían cosas que yo daba a probar a la gente y parece que les gustaba y no les sentaban mal.
1: Sí, sobre todo lo
0: Digo, pues
1: segundo.
0: vamos a seguir por aquí. Entonces ya empecé a formarme haciendo cursos, pues he estado varias veces en País Vasco, en Galicia, Extremadura, pues tanto en temas de legislación y de normativa de queserías como de elaboraciones. Entonces ya a partir de estas cositas, pues ya vas haciendo tus pruebas en casa, vas afinando con lo que tú tienes y bueno, por el momento la cosa va bien, ya gana algún premio a nivel mundial. Entonces, oye, pues es que está, que parece que están bien, oye.
1: Te iba a preguntar por eso, que eso es de mucha calidad porque has ganado varios
0: Sí,
1: reconocimientos, de
0: sí.
1: hecho.
0: En el 23 el gran oro en Frankfurt con el queso curado, en el 24 en Lyon. También un oro y este año otro oro en Frankfurt, o sea, llevo tres.
1: Queso curado, ¿qué variedades tienes en
0: Pues
1: total?
0: un queso fresco, tipo como un queso de Burgos, de leche pasteurizada, luego un queso de pasta blanda de leche cruda, que es como un camembert, un curado de leche cruda de 2 meses de curación, que ese es como si dijéramos un manchego, y un queso azul de 2 meses de curación.
1: Y todo esto lo vendes para los oyentes que nos estén escuchando y quieran probar tus productos. No sé si es a través de web, si tienen que venir aquí a Villalba.
0: Sí, pues al final por Instagram por ahí me publicito bastante y por ahí entran bastantes y luego aparte en el WhatsApp tengo el catálogo y hago envíos con Segurfrío, pero la mayoría se queda en el pueblo y restaurantes de aquí de Cuenca, tiendecitas de Cuenca y algo sale fuera, alguna tienda, algún restaurante de Valencia, de Madrid y ya pues de gente particular que me llama y se lo mando a su casa. Entonces, bueno, poquita cantidad, pero con eso me voy apañando, así
1: Hombre,
0: que...
1: ahora después, cuando terminemos el programa, lo probamos
0: Claro que sí.
1: seguro. Rodrigo, Juan, Alfredo, muchísimas gracias por acompañarnos. Ha sido un placer este ratito que hemos pasado conociendo más sobre la historia de Villalba y sobre este negocio de yogures y quesos. Vamos a seguir unos minutos hablando con más vecinos para conocer, pues, sobre las actividades que podemos hacer si vamos de escapada a la serranía conquense, y vamos a hablar también con dos vecinas muy implicadas en el tejido asociativo y en la vida de Villalba.

0: acercándonos al final del programa, no nos podemos despedir sin conocer todas las actividades que nos ofrece este paraje. Nos lo va a contar Marta Yáñez, de la empresa Multiaventura Actijúcar. ¿Qué tal, Marta?
1: Hola, buenas. Pues muy bien.
0: Tenemos por aquí también a Rafi Domínguez, una vecina muy implicada con su pueblo. Está la Asociación de Mujeres de Jubilados en Teatro. Rafi, buenas tardes.
2: Muy buenas tardes.
0: Y está también con nosotros Pepa Peralta, presidenta de la Asociación Serranía Limpia y Viva. Bienvenida, Pepa.
3: Muchas gracias.

0: Marta, voy a empezar contigo porque seguro que muchos de los oyentes que nos están escuchando se han quedado sin ideas de planes para este verano, así que les vamos a refrescar un poco. Eres trabajadora de Actijuca, la empresa de multiaventura con más de 13 años de experiencia. Ofertáis más de 10 actividades diferentes. ¿Cuáles son las actividades que más os pide la gente?
1: Pues principalmente las que más trabajamos ahora en el verano. Tenemos la actividad de barranquismo en el Ventano del Diablo y también la Vía Ferrata, que están pues aquí al lado a 5 minutitos en coche.
0: Y cuéntanos, por ejemplo, en qué consiste la Vía Ferrata, cuál es el recorrido que se hace y también la dificultad. No sé si es para todos los públicos o si hay que tener ya un poco de conocimiento.
1: Bueno, pues la Vía Ferrata es un sistema de escalada como con elementos artificiales para asistirla. Entonces,
0: perdona que te corte, quien busque Vía Ferrata de repente en Google, igual le sale una foto que parecen un poco cabras subiendo hasta así por un... Bueno, no son escaleras, pero parecido en la montaña, en la sierra.
1: Bueno, está toda la vía asegurada con un cable de acero, que es como el elemento de seguridad principal al que vamos anclados en todo momento, a través de un disipador que, para que tú me entiendas, es como el airbag de los coches que se va a encargar de, si tenemos un accidente, pues disipar la caída y que no sea un tirón tan fuerte del arnés, sino que vaya siendo de manera progresiva. La Vía Ferrata del Ventano del Diablo está dividida en dos recorridos que, son continuos. El primer tramo es un tramo K3, que es un nivel de dificultad asequible para cualquiera que esté en buena forma, y si no está muy en forma o es la primera vez que lo hace, también. Es una travesía horizontal y bueno, la verdad es que merece mucho la pena, sobre todo por las vistas. Las vistas son espectaculares. Y también para retarse un poco, a lo mejor, si te da ese miedete, exponerte a las alturas o tal, está bastante bien porque va por encima del río y da un poco de impresión, pero es una zona muy segura porque, ya te digo, como ya he dicho antes, está asegurado con el cable de línea de vida todo el rato. Y luego el tramo K4, que ya es más vertical y aumenta un poquito la dificultad porque el tipo de agarres que tiene, que son grapas metálicas de acero que van enganchadas a la pared, y en este caso están un poquito más separadas. Es una travesía vertical, cuenta también con un puente mono, con un puente tibetano, y bueno, yo creo que es bastante divertido y es un buen plan para hacer con amigos ahora en verano, sobre todo para conocer también la zona, que nos ofrece un montón de posibilidades y nos saca un poco de el concepto que tiene todo el mundo a lo mejor de Castilla-La Mancha como un secarral. Así que yo animo a todo el mundo a venir, la verdad, porque además, yendo con una empresa, es muy difícil que pase nada.
0: Claro, siempre con monitora, claro, todo asegurado.
1: Es gente profesional que estamos acostumbrados a trabajar no solo a nivel técnico, sino también, pues, oye, que fulanito tiene un poco de miedo y tal, pues también un poco acompañarlo en su forma de enfrentarse a eso.
0: Y de verdad, que lo decimos en todos los programas, pero es que las vistas merecen muchísimo la pena. Nosotros veníamos desde Cuenca en coche por la carretera junto al río y es que es una pasada el paisaje. O sea, que hacerlo allí estando tan cerca sobre la roca tiene que ser increíble.
1: Sí, yo lo digo siempre. Para mí, cuando yo sigo entrando ahí todos los días y 2 veces al día y todo el rato durante todo el verano y el verano siguiente lo mismo, y es un lugar al que sigue haciéndome mucha ilusión volver, es porque es un sitio especial. O sea, a mí me parece...
0: Tenéis también más actividades, has dicho barranquismo, has dicho paintball. ¿Cómo se puede poner la gente en contacto con vosotros?
1: Bueno, nosotros paintball no tenemos. Tenemos barranquismo y la ferrata sobre todo, y luego también hacemos espeleología o hacemos... Pues depende de lo que nos pidan y si nos podemos adaptar. Para contratar una actividad con nosotros, lo mejor es a través del teléfono. Incluso diría que es casi que más cómodo por WhatsApp, incluso, porque siempre se queda ahí el mensaje y en cuanto tenemos un rato, pues contestamos y lo organizamos todo bien. Se queda registrado y es la mejor forma de hacerlo.
0: Pues eso, para quien busque un turismo activo, pero para los vecinos del pueblo también hay oferta cultural, lo ha contado antes Juan, y quien se la conoce a la perfección es Rafi. Rafi, tú no eres de aquí, pero ¿cuántos años llevas viviendo en Villalba?
2: Pues llevo 44 años. Soy de Arcas del Villar, que no se me olvida mi pueblo.
0: 44 años viviendo en Villalba, viviendo e implicándote, porque formas parte de la Asociación de Mujeres, de la de Jubilados, de teatro. Oye, ¿no te queda un hueco libre en la agenda?
2: Pues mira, yo vine aquí por trabajo de mi marido, resulta que vinimos para un poquito tiempo y llevo todo este tiempo y además contenta y feliz. Aquí crié a mis hijas, a mis nietos, yo estoy feliz y yo estoy agradecida, muy, muy agradecida de este pueblo, y que para mí, mi segunda familia.
0: Tu segunda familia, y además me decías, mira, y el aplauso de tu segunda familia. Decías que te gusta el pueblo y que te gusta hacer pueblo.
2: Me gusta hacer pueblo. Yo dejo lo que tenga que hacer. Ahora ya estoy jubilada. Los jubilados, pues tenemos mucho tiempo. Pues eso me pasa a mí. Hago de todo. Hice teatro, el pregón, los carnavales. Bueno, yo a todo. Gachera también.
0: ¿Y por qué decidiste participar en todas estas actividades?
2: Pues porque yo, como vine aquí, me acogieron también. Entonces digo, aquí hay que seguir, hay que hacer pueblo.
0: Muy bien.
2: No me voy a quedar en casa con mis polluelos que tenía mis hijas. ¡Hala! Al teatro, a todo.
0: Oye, yo quiero a personas como tú en todos mis programas, que me cuentan así con esta emoción y con esta ilusión sobre sus pueblos.
2: Emocionada.
0: Has comentado que fuiste pregonera de las fiestas, fue el año pasado. ¿Cómo recibiste la noticia?
2: Ay, la recibí que me cayó un jarro de agua fría. Y dije, por favor, darme tiempo. Venga, pero decídete. Ya me decidí. Y lo cual estoy muy contenta. Eso va a ser un recuerdo para mí muy, muy bien. Luego los amigos del teatro, pues me hicieron un homenaje. La cantidad de ramos de flores que me dieron, los aplausos, eso para mí lo llevo en mi corazón.
0: Oye, y Alfredo, que va a ser pregonero este año y le tenemos por aquí, unos consejos.
2: Me voy a unir a él, si él quiere.
0: Hay que compartir el micrófono. Y para terminar, está con nosotros Pepa Peralta, de la Asociación Serranía Limpia y Viva. Pepa, me contabas que esta asociación hizo mucho por unir al pueblo, porque si hay censados algo más de 500 habitantes, en la asociación sois 1.500 socios.
3: Somos, 1.500 socios no somos, pero sí que estamos rondando los 600, ¿vale? Entonces, decirte que es que las familias completas, ella ha dicho que era socia de las mujeres, de los jubilados y de aquí, y toda su familia, y sus nietos, y como ella, todo el pueblo, y amigos de que vienen de Cuenca, vienen a pasar los veranos, y os voy a contar que además Serranía Limpia y Viva tiene un nombre precioso, Serranía Limpia y Viva, y así es como la queremos. Nació, por desgracia, esta asociación, y por desgracia y por gracia. Era un pueblo, digamos, pues bueno, con sus rencillas de pueblo, pero nos ha unido todo esto, nos ha unido en una causa común. Estamos luchando porque a muy poco de aquí nos quieren poner una granja de intensiva, es intensiva de cerdos, ¿vale? Nosotros estamos a favor de que haya granjas, de hecho estamos encantados, por ejemplo, con nuestro cabrero, y cuando hay todos los ganados que vienen de ovejas, y cuando viene la transhumancia y pasa por aquí por nuestros bosques, que vienen haciendo todavía la transhumancia, y tenemos además aquí un paso de ganado, y todo eso nos encanta, y tenemos además un pueblo que me gustaría que el que esté oyendo este programa se meta en internet, abra, vea imágenes, porque de verdad, lo que decíamos, no es ningún secarral, es un sitio paradisíaco. Y queremos que siga así. Entonces, nos hemos puesto todos en esta lucha, estamos defendiendo nuestro pueblo, defendiendo de lo que pensamos que además no nos va a aportar nada, porque hay muchas empresas de turismo, ahora mismo estamos aquí con una joven que se gana la vida con ello, hay también muchos comercios, sobre todo hay gente dedicada a lo que es al turismo, y esperamos todos los veranos que sigan viniendo nuestros turistas, que sigan viniendo nuestros vecinos de toda la vida que han venido siempre. Entonces tenemos mucho por lo que luchar y mucho por lo que defender.
0: Esta macrogranja, ¿a cuántos kilómetros se quiere instalar de aquí?
3: De nosotros, 2 kilómetros, pero alrededor hay bastantes cabañas dedicadas al turismo que los tienen pues pegando, no llegan ni a lo mejor a 500 metros. Y luego, con la ley actual que tenemos en Castilla-La Mancha, esta macrogranja ya no se podría construir, porque el pueblo que fue además el alcalde que dio el permiso, que es Zarzuela, pues está a menos de 2 kilómetros del casco de Zarzuela, del núcleo urbano, con lo cual esta granja, con las leyes actuales que tiene ahora Castilla-La Mancha, esta granja no se debería ya de plantear. Y con la escasez que vamos teniendo en Castilla-La Mancha de agua, no se debería de plantear. Y con la contaminación que esto va a suponer en un pueblo, además el vicepresidente lo acaba de decir, el cambio climático no se debería de consentir. Y de hecho, vamos a juicio. Vamos a juicio contra quien ha consentido que esta granja tire para adelante, que es el gobierno regional de Castilla-La Mancha.
0: ¿Promovéis aquí contra las macrogranjas aquí en Villalba de la Sierra?
3: Lo promovemos.
0: Pero vais también a otros pueblos para asesorarles sobre qué trámites y o colaboráis con otras asociaciones.
3: Como el problema se ha hecho ya tan masivo en Castilla-La Mancha, pues empezó un pueblo que apoya a otro pueblo, que apoya a otro pueblecito. ¿Qué pasó? Que al final se ha creado una asociación que engloba prácticamente ya toda Castilla-La Mancha. Y en Cuenca se llama la Asociación Pueblos Vivos Cuenca, que también habla de viveza, de pueblos con vida, de habitantes, de que vengan, de que tengan aquí sus casas. Porque tener aquí una casa, hoy por hoy, es economía, es nuestra economía. Pero si nos ponen la granja, a los que tienen sus negocios les van a fundir, pero los que tenemos nuestra casa, con posibilidades luego de dejarles esas casas a nuestros hijos, por lo que pueda venir, lo que valga ahora 20, dentro de X años, va a valer ni 10. Y entonces, cuando hablan de cifras grandes de las macroeconomías, nosotros defendemos nuestro pueblo y defendemos nuestra economía, la del turismo, la de los negocios y la de los habitantes. Y si se joroba el pueblo, se acaba. Así, también es economía.
0: Pues nos quedamos sin tiempo, Pepa. Ojalá podamos seguir viniendo y hablar de esa serranía, como dice el nombre de la asociación, Limpia y Viva, porque es una pena tanto el cambio climático como la contaminación. Marta, Rafi, gracias también por acompañarnos. Nosotros nos vamos ya, se quedan con más Living Rural, como siempre, ya lo saben, con teatro infantil, humor, gastronomía y mucha música. Siguen escuchando Radio Castilla-La Mancha.

0: Son las 5 de la tarde.
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0: Buenas tardes. El Gobierno de Castilla-La Mancha ha activado el Plan Específico ante el Riesgo por Fenómenos Meteorológicos Adversos, el Meteocan, en fase de alerta, o lo que es lo mismo, situación operativa cero, en las provincias de Cuenca, Guadalajara y Albacete, ante el riesgo de lluvias y tormentas fuertes. Emergencia recomienda evitar desplazamientos, cauces y zonas inundables y extremar la precaución en carretera. El 112 va a realizar un seguimiento de las incidencias y pide un uso responsable del teléfono de emergencias. Todo esto en una jornada en la que nos da un pequeño respiro el calor. Tenemos temperaturas más suaves y eso se nota más en el oeste de la región, por ejemplo, en Talavera de la Reina, Diego Gómez.
2: Acostumbrados a rozar o incluso a superar los 40 grados en estos últimos días, alivio y mucho en esa sensación de calor que se ha empezado ya a sentir en esta parte oeste de Castilla-La Mancha. Por ejemplo, aquí en Talavera de la Reina las temperaturas han caído entre los 5 y los 6 grados, algo que se agradece a la hora de salir a la calle.
3: Sí, lógicamente estos días que baja un poquito la temperatura, pues...

0: pues es, se agradece sin duda.
1: De 42 grados que hemos estado, estaremos ahora, me imagino que sobre 38 por ahí o 37, pues algo ha bajado.
2: Noches sofocantes, pero el otro día la noche era más fresca. Está más fresca.
3: Las máximas podrían situarse este domingo en los 36 grados en Cuenca y Albacete y las mínimas entre los 18 y los 22. Eso sí, el tiempo viene también más inestable. El calor va a menos, pero las tormentas van a más. Hay aviso naranja en el extremo oriental de la provincia conquense y amarillo también por tormentas en zonas de Guadalajara y Albacete.
4: Ya saben que si van en carretera o van a iniciar un viaje, tengan mucho cuidado. Por eso vamos a la DGT para conocer el estado de nuestras carreteras. José Antonio Pedrosa, buenas tardes.
5: ¿Qué tal? Muy buenas tardes. Pues hasta ahora algo de tráfico lento ya en la A40, a su paso por Tarancón, en este caso dirección ya a Ocaña. Al margen de ello también van a encontrar una ligera retención ya en la provincia de Albacete, entre La Gineta y La Roda, en este caso dirección Albacete Ciudad, así como también en ese punto ya entre Cuenca y Valencia, en la A3 en Minglanilla, ya dirección Cuenca. En el resto de carreteras por el momento se sigue manteniendo la tranquilidad.
4: Un total de 73 municipios de la provincia de Cuenca se han adherido al programa Moviliza tu Vivienda Rural, una iniciativa del gobierno regional dirigida a incorporar al mercado del alquiler viviendas vacías o en desuso de nuestros pueblos. En el conjunto de Castilla-La Mancha son 172 los municipios adheridos, con cerca de 700 viviendas identificadas. El vicepresidente primero, José Luis Martínez Guijarro, en el programa Living Rural, ha explicado los detalles de esta iniciativa.
6: En los pueblos hay muchas viviendas que están vacías. Hemos puesto en marcha un programa que lo hemos denominado Moviliza tu Vivienda Rural, que los propietarios de las viviendas las pongan a disposición de los ayuntamientos, se las vamos a acondicionar, les vamos a gestionar el alquiler y después se las volveremos durante un periodo de 7 años y transcurridos esos 7 años les devolveremos las viviendas otra vez reacondicionadas.
4: Salimos de Castilla-La Mancha. Buenas noticias las que por fin esta mañana nos han llegado desde Almería. En ese incendio forestal de Los Gallardos que se ha cobrado la vida de 12 personas y que ya ha pasado a nivel 1 tras declararse estabilizado por parte de la Junta de Andalucía, habiendo quemado aproximadamente 7.000 hectáreas y con un perímetro de 40 kilómetros. Lo anunciaba desde el puesto de mando avanzado el presidente andaluz, Juanma Moreno, quien además ponía hincapié en que queda mucho verano por delante y que cuando las administraciones imparten instrucciones a la población civil, no se trata de recomendaciones, sino de órdenes de obligado cumplimiento en beneficio del interés general.
7: Cuando se le dan instrucciones, y digo instrucciones, no son recomendaciones, lo decía también el vicepresidente de la Junta, lo decía el ministro de Interior, lo han dicho varias autoridades, lo vuelvo a repetir, nosotros lo llevamos diciendo muchas veces, no son recomendaciones, son instrucciones. ¿Qué son las instrucciones? Son órdenes. O sea, no cabe duda, es una orden directa que se le da a un ciudadano precisamente por velar por su seguridad, porque pone en riesgo su vida y pone en riesgo también la vida de los equipos de emergencia.
4: Pedro Sánchez visitará este lunes las zonas afectadas por el incendio forestal de Los Gallardos. El presidente estará acompañado en esta visita de la vicepresidenta tercera y ministra para la transición ecológica y el reto demográfico, Sara Gessen. Volvemos a Castilla-La Mancha. Un total de 60 entidades sociosanitarias de la provincia de Albacete reciben ayuda de la Diputación de la provincia para sus proyectos con el objetivo de acompañar a quienes viven en situación de enfermedad, dependencia, discapacidad o vulnerabilidad. Sandra Muelas.
8: La Diputación de Albacete ha presentado un presupuesto de 464.860 euros, lo que supone un 22% más que en la convocatoria anterior para ampliar el alcance de las ayudas. Las subvenciones, cuyos importes varían entre los 1.200 y los casi 12.000 euros, se abonarán por primera vez mediante pago anticipado y en un único desembolso. De esta forma, facilita que las entidades puedan iniciar sus proyectos con la financiación disponible.
4: La jueza número 1 de la sección de violencia sobre la mujer del Tribunal de Málaga ha ordenado este domingo el ingreso en prisión provisional, comunicada y sin fianza, del detenido como presunto autor de la muerte de su novia y de la hija de esta en Mijas, en Málaga, el pasado miércoles, confirmado como crimen machista. Fuentes judiciales han informado de que inicialmente se le atribuyen 2 presuntos delitos de asesinato y 1 de robo con violencia. Radio Castilla-La Mancha dice no a la violencia machista. El 900-100-114 y el 016 son los teléfonos de atención a las víctimas, son gratuitos, no dejan rastro en la factura, pero deben borrarse del terminal. Se quedan ahora con Juan Solo y Solo Temazos.
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1: Hola, ¿qué tal? Vamos aquí ahora directos a Solo Temazos. Vamos a compartir música, trallazos de la música alternativa, de la música independiente, de el indie nacional, internacional. A ver, un poquito más indie de aquí. Vamos a por esos melocotonazos uno tras otro. Vamos a por esos bolazos. Así que prepárate, nosotros lo vamos a hacer para disfrutar. Gracias por estar, gracias por venir. Al lío, a por los temazos, vamos a por el primero de ellos. 1, 2, 1, 2, 3, 4.

Por aquí nos hemos puesto en marcha con ese exitazo de ZAD que perdurará por siempre, bueno, y si no por siempre, por muchos años, como este de Dorian.

Y esta siguiente es de Sexy Zebras y es de esas canciones con un título que dice las cosas claras, porque a veces hay que decir las cosas claras.

Tiene que haberla, tiene que haber una salida. Dos bandas en pleno exitazo que se juntan para cantar este Sangre.

buenísima y además con Viva Suecia y Siloé, dos bandas que ahora mismo están muy arriba, ahí, juntos, y una banda en plena ascensión con uno de sus temazos, con este Recuerdos del Baile, ultra ligera. 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
2: Aquí seguimos poniéndote temazos. Te vi en el concierto.

Niña polaca, te vi en un concierto, en el concierto, imagínate si el concierto es de Lori Meyers.

0: Solo temazos, Radio Castilla-La Mancha. Vamos con una de esas bonitas de María Rodés, muy bonita. Fui a buscar el sol.
1: Fui a buscar el sol.

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0: Son las 6 de la tarde.
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0: Buenas tardes. El gobierno de Castilla-La Mancha ha activado el Meteocam en fase de alerta por posibles lluvias y tormentas en las provincias de Guadalajara, Albacete y de Cuenca. En esta provincia, en las comarcas de La Mancha y La Alcarria, es donde el riesgo es mayor. Mari Carmen Linuesa, buenas tardes.
2: Buenas tardes. Las comarcas de La Mancha y la Serranía Conquense están en aviso naranja por riesgo importante de tormentas que pueden ir acompañadas de granizo y de rachas de viento fuertes. Además, según la EMET, se podrían alcanzar incluso los 30 litros por metro cuadrado en tan solo una hora. Ante esa previsión, el Ayuntamiento de Cuenca ha adelantado el cierre de las piscinas municipales de Los Tiradores y Luis Ocaña a las 5 de esta tarde. Además, se han suspendido dos actuaciones previstas para las 9:30 de la noche en la Plaza de la Merced, dentro del programa Cultura a Cielo Abierto.
0: Buenas noticias desde el incendio de Los Gallardos en Almería, que ya está estabilizado y acotado por lo que ha pasado a nivel operativo 1. La ministra de Defensa ha visitado hoy Turre, donde está instalado el comité de operaciones y desde donde regresarán los efectivos de la UME. Simultáneamente han estado trabajando en la extinción de este incendio más de 500 efectivos de distintas administraciones y hasta 32 medios aéreos. Margarita Robles ha destacado la cooperación institucional y la unidad entre instituciones imprescindibles en momentos como este de tragedia.
3: Todos han sido unos, el Infoca, los bomberos, la UME, la Guardia Civil, Protección Civil. Eso es lo que hace grande a un país, eso es lo que hace grande a una comunidad. En momentos de dolor, yo también quiero dar las gracias a los alcaldes.

0: alcaldes que han ayudado a salvar muchas vidas, poniendo en riesgo la suya. Y lo han hecho, además, con una enorme generosidad a los equipos psicológicos, a todo el mundo.
1: El riesgo de incendio está hoy siendo significativamente más bajo en toda España. Las áreas con riesgo extremo se han reducido, sobre todo en el sur del país. Mismo escenario en la región, donde ahora mismo nos hemos quedado en riesgo alto de propagación en la mayor parte del territorio. Y hasta ahora, afortunadamente, no tenemos ningún incendio sin controlar. En lo que llevamos de campaña, se han registrado 750 incendios en Castilla-La Mancha. Es un 20% más que en años anteriores, pero la superficie quemada es menor, como ha indicado el vicepresidente primero, José Luis Martínez Guijarro, en el programa Living Rural.
2: Lo que va de campaña, hemos tenido unos 750 incendios. Eso es un 20% más de incendios que la media de los últimos 10 años. Sin embargo, en superficie es casi un 30% menor de la superficie forestal afectada.
1: Y el eclipse solar que podremos presenciar y vivir dentro de un mes obliga a reforzar la prevención de incendios en zonas rurales porque se prevé una elevada afluencia de visitantes a espacios de montaña y de campo. Las autoridades insistirán hasta el 12 de agosto en evitar cualquier conducta de riesgo. La recomendación es acudir a los puntos habilitados para una observación segura. Habrá 17 enclaves en Guadalajara y 10 en la provincia de Cuenca. José Antonio Castro es el coordinador de la Comisión Trío Eclipses de Castilla-La Mancha.
3: El eclipse se va a ver en nuestra casa, es decir, en nuestro pueblo, que no hay ninguna necesidad de moverse a ningún punto oficial, porque se va a ver exactamente igual desde nuestra casa que desde el punto oficial de visualización del eclipse. Estos puntos de visualización del eclipse se deben reservar para aquellos visitantes que vengan a Castilla-La Mancha. Si tenemos 35 grados, tenemos una acumulación de gente importante y tenemos esa ola de calor, pues hay muchas posibilidades de que si no hay las precauciones que debe de haber, pues que se genere un incendio. Y eso es algo que no podemos permitir o que tenemos que minimizar en lo máximo posible.
1: Y en los deportes ya ha terminado la etapa de hoy domingo en el Tour de Francia. Rafa Gil, buenas tardes.
4: Buenas tardes. El holandés Mathieu van der Poel se ha impuesto en la novena etapa del Tour de Francia por delante de Johannessen y de Pidcock en la resolución de una escapada que no cogió grandes diferencias y en la que estuvo el español Pablo Castrillo y que ha culminado en Usel. En esta etapa también ha sido protagonista el albaceteño José Félix Parra al tener una salida en la carretera en un recto en una zona de arboleda. Por suerte no ha tenido consecuencias y se ha podido reincorporar a la carrera. Mañana jornada de descanso antes de recorrer el macizo central la próxima semana. Y también en estos momentos está en juego la final de Wimbledon entre Sinner y Zverev y se está disputando el tiebreak en el primer set.
1: Pues nos quedamos con esos resultados en el Tour de Francia y vamos a seguir informando de la actualidad en Wimbledon. Se quedan ahora con la Hora Play Podcast.
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7: ¿Qué tal? ¿Cómo estáis? Bienvenidas, bienvenidos a un nuevo episodio de Emprender en Femenino, el podcast de Play Podcast de Radio Castilla-La Mancha en colaboración con CaixaBank, donde seguimos descubriendo pues la historia que hay detrás de negocios con alma. Distintas mujeres con distintos perfiles nos están contando cómo han convertido una idea en su forma de vida tras apostar por sus convicciones, asumir riesgos y salir exitosas. Vamos a ver. Las historias, algunas empiezan de cero, otras empiezan de nuevo. Hoy conocemos a Angélica María Álzate, que dejó su vida en Colombia para construir otra nueva en nuestro país. Y lo que empezó como una necesidad, quizá ahora nos lo cuenta, se ha convertido en un proyecto de comunidad. Angélica, ¿cómo estás?
8: Pues muchas gracias, Laura, por venir. Muchas gracias por invitarme.
7: Empezar de cero, aún no habíamos tenido este punto de vista aquí en el podcast, este punto de partida. Y yo te quería preguntar, ¿cómo es este arranque, ¿no? Porque tú vienes desde el Eje Cafetero de Colombia, ¿no? De Cartago. Ajá. Y recaes en Alovera, en Guadalajara. Antes de contarnos un poco lo que haces, vamos a entender qué es lo que te trajo aquí, ¿no? Que tú te enrolas en la Agencia de los Estados Unidos para el Desarrollo Internacional, pero Trump, bueno, suspende los trabajos en el extranjero y creo que te quedas un poco en la calle, ¿no? ¿Cómo vives este momento? ¿Qué miedos te sobrepasan cuando esto ocurre?
8: Pues Laura, mira, esta es una historia que empieza de cero y empieza un océano de distancia, porque pues junto con mi esposo y con mi hijo, tenemos un hijo de 3 años, queríamos desde ya ver como unas nuevas posibilidades. Como tú lo has contado, yo hacía parte de uno de los proyectos de USAID, cuando pasan todas estas decisiones que afectan a todo el mundo, porque en realidad fue una decisión que de un presidente afecta a todo el mundo, pues fue la excusa para quizás tomar esa decisión y venir a conocer un nuevo lugar. De pueblo a pueblo, porque nosotros vivimos en un pueblo, éramos de un pueblo muy pequeño, en el Eje Cafetero, donde se produce el mejor café del mundo. Sí. Eso sí lo voy a defender completamente. Y pues hemos llegado a otro pueblo. Hemos decidido vivir en un pueblo pequeño como Alovera. Y allí empezamos a buscar como las opciones. Y empiezo yo a buscar, pues, yo creo que en eso, si bien mi esposo y yo somos un muy buen equipo, pero digamos que la que piensa y la que empieza como a tocar puertas y a hacer estrategia, soy yo.
7: El mater de este tándem eres tú.
8: Precisamente por mi trabajo, porque pues, paréntesis, yo venía de trabajar con el proyecto que en Colombia ayudó a integrar a la población migrante venezolana a la sociedad colombiana. Wow. Entonces dije, ok, ahora con este cambio de rol, si ahora somos nosotros los que somos migrantes, los que estamos aquí, pues voy a empezar a buscar cómo va a ser esa nueva vida.
7: Qué bueno, tú tenías herramientas y conocimientos para poder asentarte.
8: Exactamente. Pero uno dice, bueno, ¿y por dónde?
7: Claro, ¿por dónde empiezo?
8: Entonces estudiábamos para estar regulares en España. Nuestro camino fue tener una estancia por estudios. Estudiábamos nosotros todos los días de Alovera a Madrid. Nuestro hijo en la escuela, que ha sido pues un lugar de apoyo bien importante para poder tomarnos ese tiempo, sí, que necesitábamos
7: para arraigar,
8: nosotros.
7: ¿No? Enraizar.
8: Y empezamos a mirar como muchas opciones. Mi esposo es chef, yo soy periodista, pero he trabajado también procesos de investigación culinaria. De hecho, así nos conocimos. Y entonces, bueno, dijimos, por aquí va a ser el camino.
7: Hostelería, ¿no?
8: Hostelería. De hecho, estudiamos eso. Gestión y servicios de hostelería, restaurantes, mesa y bar, para poder hacerlo bien. Porque la ley en Colombia y lo que nos enmarca en Colombia es muy diferente a lo que nos enmarca en España, incluso las palabras.
7: Claro.
8: Entonces tendríamos que aprender a conocer todo esto desde lo técnico para poder materializar nuestro proyecto. Bueno, ya teníamos un paso, estudiábamos, ahora busquemos cómo lo vamos a lograr. ¿Qué queremos? ¿Qué quiero? Listo, quiero un restaurante. Porque además es algo que te permite, diríamos en algún momento, en estos procesos migratorios, un emprendimiento de supervivencia. Porque es algo que tú emprendes, inviertes tus ahorros o con una fuente de financiación y te retribuye casi de inmediato lo que estás invirtiendo.
7: Si lo haces bien.
8: Sí, que sí, sí, hace bien.
7: O sea, Entonces, que también requiere mucho esfuerzo, claro, entiendo.
8: Un emprendimiento de supervivencia que es la restauración.
7: Eso es.
8: O un restaurante, diríamos en Colombia.
7: Porque no barajasteis otras opciones.
8: No.
7: También al tu marido ser chef, lo teníais. Como apuntabais,
8: éramos como el equipo perfecto. Entonces empezamos pues como a buscar cómo materializábamos esto. ¿Qué necesitábamos? Un local. Pero nosotros somos migrantes, no tenemos una historia bancaria aquí. ¿Cómo logramos alquilar ese local? ¿Cierto? Pues no podemos comprarlo todavía. Y empezamos, bueno, a tocar puertas, a buscar aquí, a buscar allá, y a la par que buscábamos el local. No lo teníamos, pero de una vez sabíamos que había que conseguirlo tampoco iba a ser fácil en temas de recursos. Cuando apareció el lugar que nos gustó y donde dijimos aquí podemos desarrollar el proyecto que queremos y como yo lo quiero, que no quiero solo un restaurante, sino que ya te quiero contar sí, un poco a dónde vamos.
9: Sí, esta idea de comunidad.
8: El reto seguía como, bueno, ¿y ahora cómo lo pagamos?
9: Sí, claro. Porque Angélica, disculpa, cuando te encuentras con él, después de ver varios, llamar puertas, recibir noes, cuando ya sí te pones delante del local que crees que puede ser el que va a acoger tu proyecto, ¿qué sientes? ¿O qué es lo que te dice este es?
8: Pues vimos un lugar que tenía dos espacios completamente diferenciados, uno en la parte de abajo, uno en la parte de arriba, y yo dije, aquí puede pasar esto, podemos vender comida, que es lo que nos va a generar pues como un ingreso económico.
9: Eso es, el ingreso, el sustento.
8: Pero sí, tiene un salón arriba donde nosotros queremos hacer talleres, donde nosotros queremos que las mujeres migrantes sí, y que los hombres también migrantes que cocinan lleguen con su saber, con su tradición de la cocina y que nos encontremos en torno a una mesa, con una excusa, comer o tomarnos un café. Normalmente, cuando a ti te van a hacer una propuesta, ¿a qué te invitan? A un café o a comer.
9: Sí.
8: Y queremos que esto pase en nuestro lugar. Además, pues está ubicado en un polígono, que es otra cosa que a mí me llamó mucho la atención. La gente en los polígonos come de afán o rápidamente.
9: Sí.
8: No
9: y para
8: tiempo,
9: seguir con el trabajo. Pues eso es un trámite, hora y sigo. Sí.
8: Pero queremos que la gente, cuando llegue al Mundi, como se llama nuestro restaurante, sienta que hace parte de algo, que también lo están esperando. La mayoría de la gente que trabaja en polígonos son personas migrantes. En Guadalajara existen entre, 20, según las cifras, 22.000 y 24.000 personas migrantes latinas. De esas, más o menos 6.000 son colombianos. Si tú llegas allí a nuestro lugar y te encuentras con un pedacito de la tierra representado en la comida, pues se va a sentir parte de algo.
9: Se siente hogar, sí.
8: Entonces,
9: ya sientes esa pertenencia, es verdad.
8: Ahora, no estamos dejando la comida española por fuera. También la tenemos. Tenemos un cocinero español que es maravilloso y mi esposo, pues que también es chef o cocinero, pues tiene ese sabor latino que también queremos traer. Entonces esto se vuelve una unión que quedó plasmada en la propuesta que teníamos. Entonces volviendo al lugar, cuando me encuentro este lugar que tiene dos pisos, yo digo, ok, aquí pueden pasar ambas cosas. Tenemos un lugar de encuentro, un lugar de reunión, un lugar donde también podemos llevar niños a que aprendan a cocinar, a que tengan un taller de cocina, que sea un entorno donde nos encontremos en torno a la mesa. Y además tiene un horno de leña precioso que dijimos, wow, aquí pueden pasar muchas cosas maravillosas.
9: Qué bonito.
8: Pero luego, ¿cómo lo pagamos?
9: Claro.
8: Era la pregunta
9: esa
8: que
9: es
8: seguía.
9: Exacta, la siguiente pregunta es esa, ¿no? Vale, ya tengo el local, la idea la tengo súper definida, me falta el apoyo económico.
8: El apoyo económico y el soporte. Entonces fuimos, tocamos la puerta de otra entidad bancaria en la que estábamos, tal vez como por nuestra memoria colombiana, la vimos aquí y entonces pues ahí nos bancarizamos inicialmente. Pero cuando fuimos con nuestro proyecto y nuestra idea, de entrada nos dijeron, no.
9: No les gustó.
8: O sea, ustedes primero no tienen historial crediticio, este proyecto no es viable, no tienen una vida laboral, se van a registrar como autónomos, ustedes, o sea, casi que nos dijeron, más o menos, no emprendan en España.
9: Ya, no confiaran,
8: o sea,
9: en nuestro
8: perfil. Y no solo eso, o sea, no emprendan porque es el peor camino que pueden tomar ustedes.
9: Ah, directamente.
8: Entonces nos fuimos como, oh, por Dios. Y un día, pues, pues claro, uno se desanima y uno dice, ¿y ahora?
9: Claro, ¿qué se te pasó por la cabeza?
8: Que ese no iba a ser el camino, pues que teníamos que buscar un trabajo,
9: descartas todo tu proyecto y, claro.
8: En la zona donde estamos, pues buscar mi esposo y yo un trabajo en logística, que no está mal, o sea,
9: sí,
8: que
9: bueno,
8: no está mal, es un camino y es un camino viable. Hasta que en esta búsqueda, pues yo soy muy buena buscando subvenciones, apoyos, y miraba aquí, miraba allá, me encontré con una publicación del Ayuntamiento de Aloera, donde anunciaban que se firmaba de nuevo el convenio con Microbank de la Caixa para emprendimientos y ponían especial énfasis en las mujeres emprendedoras. Recientemente había sido el evento de Guadalajara, donde muchas mujeres contaron su experiencia y yo la vi y dije, yo voy.
9: Voy para adelante.
8: Yo voy para adelante. nos fuimos al ayuntamiento, pedimos una cita, encontramos el camino por el ayuntamiento, allí nos explicaron que el acompañamiento para construir el plan de empresa y el formato nos lo daban directamente en el banco. Mi esposo me decía, no, que vamos a ir, seguro nos van a decir lo mismo. Y yo le
9: claro, tenías ese antecedente también, pero...
8: El no ya lo tenemos, vamos a ver qué pasa. Y fuimos y encontramos a Victoria, que es una mujer maravillosa, y nos sentamos, le contamos nuestra idea, ella nos entregó el formato, nos dijo, esto es lo que tienen que hacer, llénenlo, véanlo con Amparo del ayuntamiento y cuando tengan el aval de Amparo, vienen. Mira, esto fueron dos reuniones, Laura, sí. No fue más. Uh-huh. O sea, fue súper sencillo hacer el ejercicio. Pues claro, yo ya tenía un poco el plan de empresa adelantado, sí. El conocimiento de cómo se presenta claro. Un proyecto en el caso de nosotros por ser migrantes, pero de verdad fue tan, tan sencillo que uno dice como, a ver, o sea, las oportunidades están.
9: Sí.
8: Hicimos dos ajustes con el ayuntamiento, nos dieron el aval en el ayuntamiento, fuimos a la Caixa, Victoria nos dijo, esto si pasa, pasa muy rápido, no los vamos a poner a esperar. Cuando como a los, no sé, 5 días nos llama y nos dice, oye, es que necesitamos, claro, que ustedes nos soporten la experiencia. ¿Y cómo lo hacíamos si no teníamos aquí experiencia en España? Pues yo le dije, lo único que tenemos es nuestra experiencia en Colombia, ¿les vale? Y pues mandamos todo y valió.
9: Y la aceptaron.
8: Y ahí es donde viene una palabra que para mí es muy importante y que quizás resume todo este proceso que hemos hecho con el acompañamiento de Microban de la Caixa, y es confianza.
9: Confianza.
8: Porque confiaron en nuestra idea, confiaron en la información que yo les estaba pasando, que era una información de otro país, que era una información que pues probablemente no podían verificar, pero que cuando tú ves el proyecto, cuando tú ves como los soportes y el histórico que teníamos, pues confiaron en nosotros.
9: Angélica, tú también confiaste mucho, qué palabra más bonita, es verdad, confiar, la confianza. También confiaste mucho en ti misma, ¿no?, para sacar adelante este proyecto, porque ya resuelves la burocracia, resuelves la financiación económica, tienes tu local. ¿Cómo es ese primer día después de haber conseguido todas estas partes que son más prácticas? ¿Por dónde empiezas? No sé si hacéis alguna restauración de algún tipo. ¿Cómo es el primer día ya con las llaves en la mano de tu local?
8: Pues empezamos equivocándonos, Laura, la verdad. Claro. Empezamos equivocándonos porque creímos, bueno, primero armamos un equipo que luego nos tocó cambiar, porque lo que te digo, o sea, la confianza, tú partes de la confianza siempre, o yo parto de la confianza siempre, y bueno, de pronto hay personas que no te responden de la misma manera. Afortunadamente, desde el primer día hemos tenido gente en el restaurante, o sea, no ha pasado un solo día donde, digamos, no se vendió ni un solo café, no, siempre hemos tenido, pero todo empieza a ser como un ejercicio de ajustes, porque creíamos que íbamos a hacer un menú muy español, pero el guiño latino empieza a tomar fuerza, entonces ya empieza a desplazarse un poco la tortilla y a ganar terreno las empanadas. Entonces todo esto es un ejercicio de leer muy bien el público, de estar muy abierto, de hablar, ¿sabes? Sí. De hablar de lo que estamos haciendo nosotras dos en este momento, de contar la historia, de contarle a la gente que allá estamos, y de paciencia. De paciencia, de confiar en la idea. Yo no te voy a decir que ha sido fácil, o sea, que la facturación todos los días llega al tope que queremos, no es así, pero tenemos que confiar y ser pacientes, que es lo que nos aconseja mucha de la gente que está en este negocio. Nos dice, se deben tomar por lo menos un año en el ejercicio.
9: ¿Y es el tiempo que lleváis, más o menos?
8: Pues un año en España, pero con el negocio abierto, con el restaurante abierto, van a ser apenas 3 meses.
9: Es poquito.
8: O sea, ha sido un camino que nos ha dado frutos muy rápido en tan poco tiempo, y yo creo que ese es el resultado también de hacer las cosas bien hechas, ¿sabes? De llegar a otro país y respetar la norma, acogerse a lo que se debe hacer, hacer las cosas bien. También enseñarle a nuestro niño que si estamos en un lugar que nos está acogiendo, pues nosotros tenemos un doble compromiso. Un doble compromiso, porque debemos cuidar el lugar que nos está dando una oportunidad de construir una vida diferente.
9: Quiero rescatar esta idea que es un poco también la esencia de vuestro negocio, de Mundi, que es esta idea de que todo pasa en torno a una mesa. Esto es muy de la cultura latina, ¿no? Cuando comemos, construimos, tejemos lazos, vínculos, y me gusta mucho que tengas esto muy presente en tu negocio, Angélica. Me parece muy bonito y muy pues, que distingue también. De hecho, es un poco una seña de identidad.
8: De hecho, como nuestro eslogan es cocina de leña al sabor de casa, porque eso es lo que queremos, volver a la memoria de la gente. El Mundi tiene un horno de leña que entiendo en muchos kilómetros a la redonda cerca nuestro no existe, y es que la gente recupere esos sabores. Uh-huh. Esa es la propuesta de valor que tenemos en términos de la comida, o sea, que también un poco es... Nos costó entenderla y construirla porque empezamos con una propuesta tal vez como muy gourmetizada, cuando dijimos, no, ven, tenemos nuestro horno, toda la carne y todas las proteínas que se venden en el mundo y pasan por el horno de leña. O sea, si sea un montado, pues la cinta del lomo del montado pasó por el horno de leña.
9: Qué bueno.
8: El pulled pork está funcionando muy bien en un montado, pasó por el horno de leña.
9: Qué bueno.
8: Y es este gran toque que queremos queremos darle. Y lo que te digo, poco a poco se va creciendo en el voz a voz, la gente llega y dice, me contaron que aquí, me contaron que acá. También tenemos un salón de eventos, entonces para nosotros los latinos, por ejemplo, las

0: fiestas de 15 años son bien importantes para las niñas. Entonces ya tenemos la primera fiesta de 15 años contratada en el Mundi. Y es eso, es que pasen cosas bonitas y que la gente se sienta que en este lugar llega y se respeta la cultura, tanto la española, pero también se rescata la latina, y parte de esa nostalgia nos permite a nosotros construir este proyecto, materializarlo, pero también tener feliz a la gente.
1: Qué bueno.
0: Que lo que tú buscas cuando comes también es ser feliz, ¿no?
1: Totalmente. Es que comer es uno de los mayores placeres de
0: la
1: vida.
0: Pero por supuesto.
1: Y qué bonito que deis espacio también a esta idea de comunidad, Angélica. Muchísimas gracias.
0: No, pues a ti, Laura, y pues te esperamos pronto en el Mundi. Cuando estés por Aloera, de
1: por
0: camino,
1: supuesto.
0: Allá nos veremos.
1: Es que emplazamos a todos a ir a Mundi y vamos a escuchar ahora la videoconsulta.
2: Hola, soy Beatriz de Daimiel y me gustaría saber qué importancia tiene la educación financiera en el emprendimiento.
1: Educación financiera, qué arista tan importante dentro del emprendimiento. Vamos a hablar de ello con nuestra colaboradora, con Lola Yepuz. ¿Cómo estás, Lola?
3: Muy bien, encantada de estar aquí.
1: La educación financiera es algo que da vértigo porque no tenemos demasiada educación en todos estos términos. Entonces, si una persona tiene una gran idea y además muchas ganas, mucho entusiasmo, pero no sabe, por ejemplo, elaborar ese plan de empresa, ¿no?, que requerís, ¿cómo abordamos este asunto?
3: Bueno, importantísima la parte de educación financiera, fundamental. Es muy importante que uno sepa de lo que quiere poner su negocio y de lo que quiere emprender, ¿no? Obviamente. Pero la parte financiera no tiene que dar miedo. La parte financiera no tiene que dar miedo y además hay que abordarla, bueno, pues a través de la formación, los cursos. Nosotros tenemos, cuando hicimos encuestas a nuestras emprendedoras sobre qué es lo que más demandaban o qué es lo que echaban en falta, una de esas partes y de las más importantes fue todo este tema de la educación financiera. Pusimos en marcha entonces una Microbank Academy, que está dentro de la web de Microbank, en la que hay 90 y pico cursos accesibles a cualquier persona que quiera emprender. Son cursos online para poder hacerlos en cualquier momento. No es necesario estar en una hora determinada, puesto que si vas a poner en marcha o si ya lo tienes, bueno, pues los horarios son complicados. Entonces, cursos sobre cómo hacer un plan de empresa, cómo empezar el proyecto, cuáles son los conceptos financieros básicos que tengo que entender para no solo controlar toda la parte, obviamente, del negocio, del lo que vaya a emprender, sino también toda esa parte de números, que da vértigos, pero que no es tan complicada y que además, bueno, pues cuando uno empieza a profundizar, incluso hasta, es bonita, ¿qué te voy a decir
1: hasta
3: yo?
1: Que sí, ¿no? Sí, sí. Hasta te acaba gustando y empiezas
3: a
1: investigar,
3: sí.
1: Ven creciendo. Sí, ¿cuáles son precisamente esos conceptos que más se nos atragantan, que menos entendemos?
3: Bueno, pues en el tema de financiación, la variedad que hay de los cursos es muy amplia, ¿no? Toda esa parte de cómo hacer un plan de empresa, cómo elaborar un plan de empresa, cuál es la diferencia entre los activos, los pasivos, cuál es la diferencia entre el circulante y la inversión, los cortos plazos, largos plazos, o sea, los plazos para también entender el retorno de las inversiones, cómo me tengo que endeudar de una manera o de otra, qué tipo de financiación tengo que pedir, si es para comprar mercancía o si es para comprar una maquinaria que me hace falta, es diferente. O sea, todo eso es muy importante y ahí tenemos un troncal que hemos elaborado nosotros en Microbank sobre cómo hacer ese plan de empresa y toda esa parte de conceptos básicos, pero que son importantísimos, ¿vale?
1: Vosotros tenéis experiencia, paciencia más bien, te voy a preguntar, porque entendéis que estos términos son un poco complicados. Entonces, ¿entendéis que le imponga mucho a la gente a la hora de pedir pues un crédito, un microcrédito, a la hora de presentaros los proyectos? O sea, esto lo tenéis una parte humana, ¿no?, en la que sois capaces de gestionarlo.
3: De hecho,
1: es que impone mucho,
3: impone
1: mucho.
3: Y cuando nosotros hablamos, mira, cuando hablamos con las entidades colaboradoras, con el personal técnico los técnicos de autoempleo, que son nuestros colaboradores, ¿no?, nuestros más estrechos colaboradores en esta línea de microcréditos de financiación, ellos nos explican que el miedo, uno de los miedos más grandes que tienen las emprendedoras, los emprendedores, es enfrentarse a los números.

0: que pueden ser buenísimos profesionales, pero que les da miedo enfrentarse a los números. Entonces, eso hay que romperlo también. Y hay que, bueno, nosotros intentamos, a través de toda esta, de todos estos cursos y también de todos los ejemplos de casos reales que tenemos dentro de la web, que la gente pierda este miedo al, al emprendimiento. Pero es muy importante, ya lo hemos hablado en otros días, que se dejen asesorar, que se dejen acompañar y que tengan esa visión de no solo de lo que es su profesión y su negocio, sino también de cómo llevar y cómo poner en números toda esa profesión, todo ese proyecto empresarial.
1: Lola, ¿crees que la inteligencia artificial en este caso puede ayudar a las personas que quieren emprender a organizar específicamente pues eso, estos proyectos, que a lo mejor aquí sí que puede ser, bueno, yo no me atrevo a sentarme en una oficina a demostrar que no tengo ni idea de pues eso, ¿no? De que no tengo cultura financiera, pero a lo mejor yo en la intimidad de mi habitación me abro el ordenador, me abro ChatGPT por mencionar una inteligencia artificial y ahí sí le vuelco todas mis inseguridades, no sé.
0: Bueno, la inteligencia artificial al final lo que tenemos que entender que es una herramienta que nos tiene que ayudar a todos a hacer más eficiente nuestro trabajo. Entonces, si esa parte, cuando hemos hablado de los planes de empresa, o sea, por supuesto, la formación y la educación, eso lo tienes que la inteligencia artificial no te lo va a suplir, pero sí te va a ayudar. Y toda esa parte de llevar a cabo el plan de empresa, de ponerlo, o sea, que ahora es muy sencillo, hablábamos también, es importante que utilices las herramientas que tienes a tu alcance. Claro. Y esa es una herramienta más. Tú le puedes contar seguro cuál es tu proyecto y te va a ayudar a hacer ese plan de empresa. Todo lo que sea avanzar en ese sentido es importante. No hay que dejar nunca atrás, el punto personal, la visión personal y el conocimiento de cada uno y nuestra inteligencia humana. O sea, esto nos tiene que ayudar, claro que sí, a ser más eficientes, más eficaces.
1: Y supongo que no tengamos miedo a adentrarnos en este mundo, que luego se va entendiendo poco a poco, te van ayudando, te van acompañando.
0: Claro, a los papeles no hay que tener miedo, hay que entender casi. Muchas veces los negocios son como llevar a cabo o llevar adelante tu casa, ¿no? Es verdad, o sea, lo que pasa que sí tienes que entender, bueno, pues que lo que se vende en un día, lo que entra en la caja, bueno, pues eso no es todo lo que vas a ganar, que de luego de ahí hay una serie de gastos fijos, de gastos variables, los costes que tengas, todo eso, pero la realidad es que es más sencillo de lo que uno puede creer, o sea, es más sencillo de lo que parece, ¿vale? Siempre te tienes que, obviamente, ayudar de, bueno, pues lo que hablamos, ¿no?
1: Sí, de profesionales.
0: De profesionales y de ti mismo, de generar ese interés por no perder nunca el control de tu negocio, porque a veces se pierde el control del negocio, el control del proyecto, porque no controlas o no conoces esas herramientas.
1: Pues yo creo que cerramos con esa idea. Es más fácil de lo que parece.
0: Es más fácil de lo que parece.
1: Hay que confiar en uno mismo y confiar en los profesionales que te acompañan. Muchas gracias, Lola.
0: Gracias.
1: De nuevo, nos vemos en
0: el próximo episodio.
1: Y a vosotros, vosotras, nos escuchamos también en el próximo episodio. Y nos vemos. Chao.
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3: Hola, esto es Algo que explorar, un podcast de Castilla-La Mancha Media para conocer más la región y todos esos rincones que esconde un pasado fascinante que nos ha dejado un presente lleno de naturaleza y de paz. Hemos estado en microreservas, parques nacionales, parques faunísticos y nos falta el parque natural. Nos vamos al Alto Tajo, nos vamos al Barranco de la Hoz. Lo primero, ¿qué ponemos en el GPS? Corduente. Ahí está uno de los centros de visitantes del Alto Tajo y una caseta informativa que abre de viernes a domingo, de 11 a 6. Antes de nada, tenéis que saber que vamos a ir a una de las zonas más despobladas de toda Europa. Tiene apenas un habitante por kilómetro cuadrado. Estamos en el sistema Ibérico Sur, que tiene una altitud media de 1.200 metros, tiene un clima continental, es decir, veranos frescos e inviernos duros, y es una ruta apta para niños, una ruta que se puede hacer en bici y una ruta que empieza en esta caseta de Corduente. Es la ruta PR-GU-15. PR de pequeño recorrido, GU de Guadalajara y la número 15. Así que va a estar señalizada por balizas blancas y amarillas. Y vamos a empezar subiendo una pequeña ladera a través de un pinar. No es un pinar cualquiera, es un pino rodeno o un pino resinero. No es el típico pinar que a lo mejor tenemos en las ciudades, como es el pinar Carrasco, el de las piñas, el piñonero. No, es el rodeno, que en esta zona es el rey. Y es además el pinar que alberga los últimos resineros de la comarca de Molina. Un oficio que se va a perder, que sobrevive todavía en algunas zonas de la Serranía Conquense y en este Alto Tajo. Y como decimos, seguramente esta es la última campaña de la resina de la comarca de Molina.

0: Este es el oficio, el sonido de la resina. Un sonido que, como decimos, es bastante exclusivo de estas zonas. Por eso vais a ver un montón de cuencos de cerámica por todo el Pinar. Algunos de ellos de más de 70 años. Uno de los que está trabajando en esta última campaña nos explica el proceso de cómo este pegamento, esta resina, llega del árbol a la fábrica.
1: Pues el proceso que estamos haciendo ahora es clavar las chapas por donde va a discurrir por un canal que se le hace y por donde va a gotear a al pote. Previamente, hace unos meses, hemos hecho el derroñe, que es quitarle la primera capa de corteza, llegar casi al cambium del árbol, y después hasta noviembre, cada 14 días, con una escoda, hay que hacerle una línea aquí al derroñe de 12 centímetros y echarle unas gotitas de ácido, un ácido especial para estimular al árbol que echa resina. A los 14 días vuelves a darle la vuelta al monte y otra línea, así hasta 10, 12 picas. Cada 3 meses o por ahí, dependiendo de lo rápido que echen la resina, pues se viene con unas carretillas y unas tolvas y se va remasando, que se llama remasar, recolectando la resina y llevándola al lado de los capinos, a bidones más grandes.
0: Aquí las piñas también son diferentes porque son enormes, así que si queréis de decoración navideña original, la podéis encontrar también aquí. Es absolutamente ensordecedor, ¿eh?, el trabajo de estos resineros, que se escucha en todo el monte a varios kilómetros de distancia y que suena así de coral. Y antes de adentrarnos en el barranco de la Hoz, nos va a acompañar Sandra, que es coordinadora de monitores del Parque Alto Tajo, y también el director Ángel Vela. Seguimos la ruta, como decimos, dirección barranco de la Hoz, señales blancas y amarillas. Desde la caseta hasta el mirador hay 5 kilómetros por camino forestal entre estos pinares en los que, cuando lleguemos a un refugio, se va a acabar la cobertura. Importante llevar agua porque no hay fuentes hasta llegar a esa ermita, a esta primera parada de la ruta. Y llegamos al mirador del barranco de la Hoz, un sitio absolutamente espectacular, de color rojo. Aquí hay que detenerse unos minutos antes de bajar a la ermita porque tenemos que buscar al famoso buitre leonado.
2: Y hemos llegado al mirador, donde estamos justamente en la parte más alta del barranco que hace el río Gallo. Es un barranco arenisco que da unos tonos rojizos muy muy bonitos. Estos barrancos areniscos hacen muy bonito contraste con el verde de los pinos resineros y del bosque de ribera que tiene el río Gallo. Y aquí pues podemos escuchar un montón de especies de pajarillos forestales, como pueden ser carboneros, herrerillos. También podríamos tener alguna rapaz, como gavilanes, azores. En esta zona también hay muchísima cabra montés, porque es una zona de grandes roquedos. Tenemos desde los pequeñitos aviones roqueros y vencejos hasta los grandes buitres leonados.
0: Uno de los retos del parque ha sido introducir el buitre negro, que se

espera que críe en la temporada 2026. Y ojo a lo que viene en Alto Tajo. Va a ser el lugar en el que se reintroduzca un ave extinta en esta zona de España, porque solo queda ya en los Pirineos. Va a volver el quebrantahuesos. No

0: esos, bueno, pues una especie emblemática que desapareció en los años 50 en el sistema ibérico y creo que sería algo, un símbolo muy bonito recuperar esta especie que el Alto Tajo contribuyera a ello.
1: Todavía no bajamos las escaleras porque hay que usar la imaginación. Todo esto que estáis viendo desde lo alto, este cañón, esta hoz, estas piedras rojas, ¿y si os dijera que esto antes era un mar? Atentos a la explicación para que lo visualicéis.
2: Estos bloques de conglomerado y arenisca roja que forman el barranco de la Hoz sí que fueron en su día un mar. Tenemos que imaginarnos que todo este barranco a ambos lados estuviera cubierto, sin este río llano. Vino por antiguos mares y también por antiguos ríos que fueron erosionando montañas y trayendo al principio conglomerados muy, muy grandes de cantos rodados de cuarcita y quedaron sellados. Luego con otras zonas de arenisca que esos ríos solo llevaban granos más finos. Entonces el río Gallo fue un río muy truchero, ha sido también, aunque parece que van quedando menos, y sobre todo fue un río también muy cangrejero.
1: Y ahora sí, bajamos las escaleras que están labradas en la piedra. Pero antes tres cosas. Hasta este mirador se puede llegar en coche. Un coche alto, porque tiene algún tramo más suelto en el camino. Lo único que no vais a poder caminar ni bajar las escaleras hasta la ermita si llegáis en coche solo para ver lo que es el mirador. Se puede hacer en bici, pero en bici aquí se divide la ruta y se marcha por otro camino que también va a estar bien señalizado para mountain bike. Y andando vamos a descender más de 400 escalones que, como hemos contado, van a bajar por toda la piedra, por toda la ladera y que nos van a dejar en la ermita de la Virgen de la Hoz, un lugar mágico en el que hay una fuente en el patio y en el que todavía se mantiene la tradición de la loa.
2: Está enclavada en el propio barranco arenisco, es súper chula de ver, hay veces que el patio está abierto y para el 15 de julio se hace una fiesta tradicional que se llama la loa, donde se hace un baile tradicional en el que salen varios danzantes, unos 8, creo que son 10, vestidos con un traje de hace siglos, que algunos van de verde y otros de rojo, y tienen un par de palos en la mano con los que se van chocando y haciendo el baile. Es una fiesta, ya os digo, muy antigua.
1: Estamos ya a orillas del río Gallo. Detalles, aquí está el único contenedor de toda la ruta y aquí también hay una hospedería con terraza. Hay también zonas de merendero con bastante sombra junto a este río, que es uno de los afluentes del río Tajo. Este es el río Gallo, saltos de agua del río Gallo y sobre todo los ríos que había antes del Gallo son los que han creado este barranco que está tan hundido, tan espectacular, tan rojo con estas formas. Todo llama la atención en este punto y como no hay cobertura, quiero que tengáis clara esta explicación tan breve y tan clara.
2: Estas areniscas y conglomerados rojizos que tenemos en el barranco de la Hoz, como hemos contado, pertenecerían a una sedimentación creada por ríos, por antiguos ríos muy, muy caudalosos que fueron erosionando antiguas montañas y depositando todos los restos en estas capas. Luego, mucho más tarde, vino el río Gallo y erosionó a su paso un corte por todos estos sedimentos areniscos y de conglomerado.
1: Esta ruta es también parte de la Georruta 5. Es que este es uno de los pocos geoparques mundiales que tiene la UNESCO. Se llama Un viaje hacia el mar. Y aquí debajo, junto al río Gallo, junto a la ermita de la Virgen de la Hoz, junto a este paisaje rojo, estamos pisando una zona que hace 600 millones de años tenía playa. Luego se convirtió en un mar tropical y por último se convirtió en lo que conocemos hoy como río Gallo. Es una historia absolutamente fascinante.
2: Hace 230 millones de años fue ocupada por unos ríos que tenían unos canales con mucha fuerza serpenteando que iban formando estos paquetes de areniscas rojas y conglomerados. Son piedras y arenas que venían erosionadas y transportadas por antiguos ríos. Con el paso del tiempo, el mar fue invadiendo este continente y en las playas se fueron formando margas y dolomías, que son ya piedras calizas. Las piedras calizas son un paquete más del carbonato que tiene el agua caliza de los mares, incluso con restos de conchas y otros animales marinos con cáscara. Y estas playas, bueno, se fueron formando más.

0: y más grandes hasta crear un mar que era tropical. Bueno, tenemos que imaginarnos de aguas cálidas, con mucha vegetación, corales, fauna. Y toda esa fauna es la que a veces podemos encontrar en algunas zonas calizas fosilizada. Esas conchitas y otras partes de animales marinos que habitaron en esos mares tropicales hace unos cuantos millones de años.
1: Cuesta imaginarlo, ¿eh? Pero es como dice Sandra, un mar tropical y un montón de ríos previos, como si fuera esto Canadá, con mucho caudal. Y ahora nos queda este río Gallo, poco más adelante se convierte ya en río Tajo, y esta es de propina. La explicación, una pregunta que nos hacemos todos cuando llegamos al Alto Tajo y vemos un río tan limpio y tan turquesa. ¿Cómo narices es posible que el Tajo tenga este color en esta zona?
0: Bueno, pues como decimos, los ríos son como los personajes principales del Alto Tajo. Aquí tenemos el Gallo, pero el río Tajo es el que da nombre a todo el parque natural. Y sabemos todos que tiene unas aguas muy, muy cristalinas, son de un color súper turquesa, incluso verdoso, que no es que sea solo el color del agua. Esto se debe a que, como es un paraje de piedras calizas, toda esa piedra caliza de los farallones, de las laderas que tenemos alrededor de los ríos, se va filtrando hasta llegar al agua y se queda como depositada en las aguas, que al contacto con el brillo del sol hace esos destellos. Además, se va depositando esa caliza en los lechos del río y va ayudando a que esto se refleje. Además, es muy importante las comunidades vegetales que tenemos bajo el río, todos esos musgos y charas, juncos, que van haciendo que cambie de esas tonalidades un poco más oscuras, verdosas, turquesas.
1: Primero el Pinar de Rodeno, luego el Mirador, las escaleras, la ermita y ya nos vamos a Corduente para completar los 9 kilómetros de ruta. Ahora cambia radicalmente el paisaje, va a pasar a tener pizarras, pasamos del rojo al negro, pero antes vamos a ver el uso, que es una columna de piedra que llama mucho la atención.
0: Pues tenemos aquí una formación geológica muy famosa, muy querida en la zona, es el uso. Es un monolito, un tormo de piedra que se ha quedado separado de los dos lados de piedra del cantil del barranco que ha formado el río Gallo, el barranco de la Hoz. Se quedó separado por erosión, quedando un monolito frente a lo que es el lado del barranco. Tiene una forma muy puntiaguda, es como un pináculo que recuerda la forma de un huso, por eso se le llama así, y de hecho da nombre a un club de montaña que hay en Molina de Aragón que se llama El Huso.
1: Llegamos a Corduente, de nuevo a la civilización, después de este viaje al pasado de los oficios que sobreviven, al pasado de estos paisajes, del barranco que ha quedado después de tanta historia del agua en esta zona, y ponemos tarea a los más pequeños. Ya todos sabemos identificar paisajes, así que tenemos que saber cuándo estamos en una roca caliza y cuándo estamos en arenisca, cuándo hay pino de resina y cuándo no hay pino de resina. Así que, pues si os queda alguna duda, nos lo explica Ángel Vela, el director del parque.
2: Que esta arenisca roja, digamos, tiene, es una piedra, que es, como su propio nombre indica, que se disgrega en arenas y que además estas arenas tienen una reacción ácida. Es decir, que la vegetación que aparece en estas rocas, en los suelos que hay en estas rocas, como el Rodenal, es totalmente distinta a la que aparece en caliza, para que el visitante lo aprecie fácilmente. El pino que vamos a encontrar en el Rodenal y, por tanto, en el barranco de la Virgen de la Hoz, es el pino rodeno o pino resinero. En cambio, en un clima similar, pero en roca caliza, va a aparecer pino laricio o pino, o en los sitios más húmedos, pino silvestre.
1: Esto es el Parque Natural del Alto Tajo, un lugar tan diferente, con tantos ecosistemas que muchos piensan que debería ser parque nacional. Bueno, breves aclaraciones. Un parque natural es una figura de protección regional de un territorio que ya está bien conservado porque ha tenido usos, en este caso la ganadería tradicional y el aprovechamiento forestal. Y el Parque Nacional, que ya lo representa el Estado, pues representa lo mejor de cada ecosistema español. Y es verdad que falta un parque nacional con estos paisajes que proporciona el Alto Tajo.
2: Es verdad que el Alto Tajo merece y tiene la atención del Estado en tanto y cuanto aportaría a esa red ecosistemas que no están presentes en la red de parques nacionales, como son los cañones fluviales.

0: los abedares y los pinares de pino laricio. El Estado central vería con muy buenos ojos una propuesta de un parque nacional dentro del Parque Natural del Alto Tajo. Ojo, la otra premisa, aparte de los valores naturales, sería que que hubiera un consenso grande, no unánime, pero grande, de la población en cuanto a cómo renunciar a esos aprovechamientos tradicionales.
1: El debate está ahí. Si es parque nacional, se prohíben usos como la caza y el aprovechamiento del monte, así que se busca ese consenso para encontrar una solución como la que dice Ángel, que es la de crear un parque nacional dentro del parque natural. Es un lugar con muy pocos alojamientos, con pocas instalaciones de hostelería, en la que está permitida la pernocta en refugios, una sola noche en travesía y sin que esté el coche cerca. Y el baño en verano también está permitido con diferentes aparcamientos habilitados y que se tienen que reservar en la web canondeltajo.es. En vez de cañón con ñ, con n, canondeltajo.es. Uno de los sitios para comer es el Querrica, que está en Corduente. Después de 9 kilómetros de ruta, es el momento de acudir a este bar donde destaca esto que nos cuenta Pepe.
2: Vale, pues aquí tenemos muy recomendable el cabrito al montón, las migas, la caldereta y el morteruelo. Son comidas muy típicas, además de las típicas legumbres que tenemos aquí de la zona de Torete, que son espectaculares. Aquí las llamamos bolos. Es una legumbre amarilla que no hay costumbre en Castilla-La Mancha ni en ningún sitio de España, porque es una legumbre recuperada de antiguos cosechadores de la zona.
1: Un parque que tiene como problema o como atractivo esa soledad y esa conexión con la naturaleza y el espíritu explorador. Y que tiene también estos retos, como es integrar este turismo en esta despoblación.
0: El reto es que el parque no muera de éxito, es decir, que aunque crezcan los visitantes, que cada año van en aumento y hay una mayor demanda de actividades al aire libre y de ecoturismo, pues digamos, seamos capaces de tenerlas siempre organizadas y bueno, tener la infraestructura del parque a punto para recibir a esos visitantes y que estas visitas no generen impactos negativos en la conservación de los recursos naturales, que es para lo que están hechos los espacios protegidos.
1: Gracias a Ángel Vela y a Sandra Cascales, que además hay que decir, lleva la asociación Sentir el Alto Tajo. La podéis encontrar en internet. Mola mucho porque ayuda a realizar estas rutas a personas con algún tipo de discapacidad o a personas ciegas para que entiendan y sientan este paisaje. Esto es el Alto Tajo, un lugar fascinante. Y eso que no nos hemos metido todavía con los cielos estrellados, con los cielos limpios, porque aquí hay muchísimas localidades con la certificación Starlight. Así que para eso nos traemos a José Alberto Realgallo, a nuestro fotógrafo, para que nos cuente cómo fotografiar cielos nocturnos. Pero antes de que salga de noche se tiene que poner el sol, así que imaginaros que vamos a pillar un gran atardecer. Para no dejar pasar la oportunidad, José Alberto Realgallo nos va a aconsejar usar el pulsador o un temporizador, llevar un trípode y tener estos filtros para pillar ese sol ya cayendo.
3: Y para mí, desde mi punto de vista, importantísimo, filtros. Filtros degradados o graduados. ¿Qué conseguimos con eso? Pues que en función de dónde esté el sol, hay unos filtros que la parte son filtros de densidad neutra, que lo que te hace es restar luz. Entonces, evitas que la zona donde queda más expuesta al sol quedaría muy iluminada. Eso se puede resolver también con tirar varias fotografías con distintas exposiciones. De lo que se trata es de que no te salga una zona negra ni una zona quemada. Entonces, la manera más fácil de evitarlo, quizás más cara, pero es la mejor, es tener unos filtros adecuados para ello.
1: Hay dos fenómenos que son especialmente interesantes aquí en Castilla-La Mancha. Cada vez hay más días con calima, con esa arena sahariana en el cielo, pero que tiene una ventaja para la fotografía y es que el sol es más fácil de capturar.
3: Por ejemplo, cuando ha habido calima en la zona esta de La Mancha y está el sol, sí te permite algo que no te permite el resto de atardeceres. Aunque no sea muy bonito, es interesante porque eso te permite fotografiar el sol directamente. Es decir, incluso es más, la calima lo que da una sensación de que el sol es más grande de lo que es, que no lo es.
1: Y el otro fenómeno es el candilazo. Un cielo con nubes es un día que hay que tener la cámara preparada y tomar nota.
3: O sea, un atardecer tiene que tener nubes para que sea bonito. Y si encima se produce lo que es cuando se producen los candilazos, esos tan bonitos que en Toledo son espectaculares, especialmente en Toledo, no sé por qué, pero se dan mucho, sobre todo en otoño cuando más se dan. Se ponen las nubes rojas, rojas, rojas. Eso ya lo ves

0: Cuando hay nubes altas, que son esas que son más finas, no están con tanto cuerpo y demás, y el sol en la zona de poniente donde se va a ocultar, queda limpio, es decir, que no hay grandes nubes que entorpezcan eso, es cuando se produce esos candilazos que son muy bonitos. Al amanecer también los hay, ¿eh? Estamos hablando que vas a meter la cámara en un trípode, vas a poner la cámara en un trípode, con lo cual ahí puedes trabajar con un diafragma muy cerrado al que te permite tener una profundidad de campo muy grande. Yo tengo ahora fotografías que hice la semana pasada con unas plantas de cantueso en la zona del valle, con unas plantas de cantueso primer plano a unos 30 o 40 centímetros de mí y utilizando un diafragma muy cerrado de 16 o 18, creo recordar, buscando la hiperfocal un poquito más allá del cantueso, consigo tener enfocado tanto el cantueso como Toledo, como el sol.
1: Así que ya sabéis, filtro a mano, mirar al cielo, porque como haya nubes, nos pueden regalar un atardecer digno de fotografiar. Pero es que si se nos escapa ese atardecer, llega la noche, y la noche es un momento estrella, y nunca mejor dicho, de la fotografía. La vida es...

0: Ya sabéis que Castilla-La Mancha tiene unos cielos nocturnos de altísima calidad para fotografiar estrellas. Muchos observatorios tienen la certificación Starlight. De hecho, hay casi 300 municipios en la región que lo tienen. Y esto es fantástico para fotografiar a la reina de los cielos nocturnos, la Vía Láctea. ¿Cuándo? Nos lo cuenta José Alberto.
1: ¿Cuándo? Cuando hay luna nueva. Pero cuando vamos a fotografiar estrellas, normalmente lo que vamos a fotografiar es la Vía Láctea, que es lo más bonito, para cogerla con toda su textura, que haya cuanto menos contaminación lumínica, tanto artificial como natural. La luna es contaminación lumínica, es decir, resta luz al resto de las estrellas. Entonces, la semana, desde que hay luna nueva, la semana antes y la semana después, tenemos oportunidad de fotografiar el cielo nocturno.
0: ¿Y en qué fechas? Pues de marzo a octubre. En marzo hay que mirar y enfocar al este, ahí va a salir el arco completo de la Vía Láctea. En verano tendremos que hacerlo mirando hacia el sur, y en septiembre y octubre más hacia el oeste, y aquí la Vía Láctea va a salir vertical. Es fundamental un trípode, y entonces, llegado este momento, preparar el papel o el boli, o dar para atrás en este podcast, porque en un minuto José Alberto Real Gallo nos va a enseñar cómo hay que hacer para captar las estrellas.
1: Si normalmente la gente que hace fotografía de Vía Láctea le gusta componer. ¿Compones con qué? Con el suelo, evidentemente. Con una montaña, con un árbol, con una edificación, con una persona, con un pantano, con un embalse, con agua. El secreto de todo esto es que cuando fotografías las estrellas no queden movidas, no queden como trazas. Entonces ahí tienes que calcular el tiempo de exposición preciso para que las estrellas queden como puntos. Photopills es una aplicación muy sencilla que tú le indicas al programa qué cámara tienes, qué objetivo tienes y él te dice qué tiempo de exposición máximo vas a tener que poner para que la estrella quede como punto. Apertura máxima del diafragma, es decir, tienes que conseguir que te entre la máxima cantidad de luz. El tiempo de exposición, el que te pida para que no queden como trazas, y una vez que consigues eso, tienes que establecer una sensibilidad, la ISO, pues a 15 o 20 segundos a una apertura de f2.8 ya me salen las estrellas a una sensibilidad ISO entre 3200 y 6400 de ISO, ya me queda una exposición más o menos bien. El otro nivel es que tú puedas estar más tiempo exponiendo, es decir, la cámara, el sensor, más tiempo captando información de las estrellas que el que te permite en una situación normal como la que hemos descrito antes. ¿Por qué? Porque si estuvieras más tiempo exponiendo, conseguirías más detalle de las estrellas, de las nebulosas, de los planetas, de todo. ¿Cómo se consigue eso? Pues con una montura especial, un tracker o una montura ecuatorial, que es una montura motorizada. ¿Y qué es lo que hace esto? Lo que hace es contrarrestar el movimiento de rotación de la Tierra. Es decir, va, por decirlo de alguna manera, va siguiendo las estrellas.
0: Esta es de propina, algo que ya no es inédito en Castilla-La Mancha, las auroras boreales. En mayo de 2024, algunos afortunados tuvieron la suerte de tenerlas sobre sus cabezas. Aquí en Castilla-La Mancha son de color rojizo y puede volver a pasar. Para eso hay que mirar al norte, sitio elevado, sin nada de contaminación lumínica y que haya algún árbol, algún edificio, alguna persona delante para hacer esa composición.
1: Muy parecido a lo, porque normalmente cuando hay aurora boreal es porque no hay muchas nubes y te permite verlo. Entonces, donde está la aurora boreal, también hay estrellas. Entonces, lo que tienes que tener cuidado es que las estrellas no te salgan movidas. Vale. Mira, las auroras boreales, por regla general, empiezan o se producen por la zona del norte.
0: Que no nos pillen, ¿eh? Van a ser muy pocos minutos de aurora boreal, tal vez nada más que pase una vez al año, y hay que aprender a capturarla.
1: La aurora boreal siempre tiene una intensidad distinta. Entonces, ¿cómo? Pues muy fácil. Yo he utilizado, o sea, con en la misma noche, fotografías con los mismos parámetros a un segundo y a 15 segundos, incluso a medio segundo, en función de la intensidad y del movimiento, porque las auroras se mueven. Es como si fuera una nube en movimiento a mucha velocidad. Entonces, si tú tiras una aurora muy potente durante mucho tiempo exponiendo, se te quema. Y si no se te quema, porque no tiene la intensidad para quemar la fotografía, para sobreexponer la fotografía, pero sí para registrar el movimiento, en el momento que tú registras el movimiento de la aurora, queda un manchón y no queda bonito. Es decir, a tener en cuenta, congelar el momento de la aurora boreal, buscar un primer plano e intentar también que compongas con las estrellas.
0: Pues para eso hay que tener una aplicación que se llama Aurora. Ahí nos dice el nivel que tiene que tener la aurora boreal para que sea visible en zonas de estas latitudes tan al sur. Mínimo un nivel 6, nivel 7 tiene que haber para que al menos esa noche podamos tener alguna opción de ver la aurora boreal. Siempre y cuando, como decimos, miremos hacia el norte, estemos en sitio elevado y aparezca sobre nuestras cabezas de color rojizo, y seguramente sea más fácil de verla en cámara que verla en el ojo humano en estas latitudes, como decimos. Han llegado a ver incluso en Canarias, así que estad atentos, bajaros la aplicación, y si una vez al año ocurre, pues que tengamos la cámara y los parámetros a nuestra mano para que podamos capturar esas auroras boreales en Castilla-La Mancha. Gracias a José Alberto Realgallo. Esto es Radio Castilla-La Mancha, esto es Play Podcast, y hasta aquí, hasta que ya anochecido no podemos más, llega este algo que explorar, así que todos a buscar auroras boreales en Castilla-La Mancha. Venga, a explorarlas.

0: Son las 7 de la tarde.
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0: Buenas tardes. Desde las 5 de la tarde está activo el Meteocán en fase de alerta en las provincias de Guadalajara, Albacete y de Cuenca. Mañana las tormentas, eso sí, irán a menos, pero el calor volverá a apretar. Será en el este de la región donde más lo notemos, con avisos de nuevo por altas temperaturas. Ana Sevilla.
2: Sí, avisos que de momento se extienden por la provincia de Albacete porque es ahí donde de nuevo, al igual que hoy, se darán los valores más elevados. Podrían alcanzar temperaturas máximas de 36 grados. También en el resto pues nos quedaremos en torno a los 34-35 grados, aunque en comparación con esos más de 40 que hemos tenido días atrás, pues seguimos disfrutando de ese pequeño alivio térmico. Mañana será una jornada mucho más tranquila, tan solo a destacar algunas tormentas que fruto de ese calor podría darse en la parte más oriental de Albacete y además continuar haremos con la calima. Esto quiere decir que parte de esta lluvia también podría ser en forma de barro. De cara a los próximos días, a partir del martes, ya notaremos cómo esas temperaturas comienzan a subir y sobre todo tendremos la mirada puesta en el sureste. Es ahí donde los próximos días podrían llegar a alcanzar los 40 grados y donde fruto de ese calor pues también se darán las tormentas durante las próximas jornadas.
0: El incendio de los Gallardos en Almería está estabilizado y se ha autorizado el regreso de los 1.000 desalojados a los trabajos de extinción que continúan sin descanso. Se suman ahora los de evaluación de daños y recuperación de infraestructuras. Una de las prioridades, revisar el suministro eléctrico en la zona ahora que la seguridad está garantizada y, como les contamos, los desalojados pueden regresar. Pedro Sánchez visitará la zona mañana lunes y el dispositivo de rastreo formado por un centenar de efectivos que durante este domingo ha continuado con las batidas en las zonas afectadas por el incendio han dado por finalizadas las búsquedas sin haber encontrado más víctimas del fuego. Juanma Moreno definía esta mañana la dimensión de este incendio.
3: Podemos dar esta buena noticia de estabilización de este incendio tan cruento, complejo, difícil.
0: Aquí en la región no hay ningún incendio activo en estos momentos. Para el gobierno regional, la prevención es la mejor arma para evitar que los fuegos se originen y se propaguen, como ha declarado en el programa de esta casa Living Rural el vicepresidente primero José Luis Martínez Guijarro.
4: El otoño.

0: Pues hay que hacer tareas de prevención, de limpieza de los montes. Nosotros desde hace ya muchos años nuestro dispositivo está trabajando los 12 meses del año y por lo tanto durante el invierno están haciendo tareas de prevención. Además hemos aprovechado una parte de los fondos europeos que nos han llegado últimamente para potenciar estas tareas y generar determinado tipo de infraestructura.
1: Este fin de semana se celebra la festividad de San Cristóbal, un momento para reconocer el trabajo de los profesionales del transporte como sector esencial. En la localidad conquense de Motilla del Palancar, la asociación que organiza los actos cumple su 60 aniversario y lo está celebrando con actos multitudinarios. Este año, más de 250 camiones de toda la comarca han recorrido las calles del pueblo acompañando al patrón de los conductores como Óscar.
2: Es un sector que es necesario y hay que cuidar al profesional siempre.
1: Y en los deportes, en juego la final de Wimbledon. Rafa Gil, buenas tardes, ¿cómo va la cosa?
3: Buenas tardes, pues el primer set se lo ha llevado el alemán Zverev, el segundo ahora mismo está 4-5 a favor también del alemán, pero sacando Jannik Sinner, y recordamos también que el holandés Matty van der Poel se ha impuesto en la novena etapa del Tour de Francia por delante de Johannessen y Pidcock en la resolución de una escapada que no cogió grandes diferencias y en la que también estuvo el español Pablo Castillo y que ha culminado en Ussel. En esta etapa también ha sido protagonista el albaceteño José Félix Parra, al tener una salida en la carretera en un recto en una zona de arboleda. Por suerte, no ha tenido consecuencias y ha podido reincorporarse a la carretera.
1: Gracias, Rafa. Pues se quedan ahora en la mejor compañía, la de Sara Delgado y Fórmula Verano.
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1: Pues ya estoy por aquí para que volvamos a disfrutar de una buena horita de buena música aquí en tu fin de semana en Radio Castilla-La Mancha, lo dicho, con los mejores artistas, tanto nacionales como internacionales, con esas canciones que te están acompañando en este verano o que te han acompañado en veranos anteriores y que sé que te encantan. Así que lo dicho, vamos a ponerle un poquito de salsita, un poquito de musiquita, un poquito de sabor a este fin de semana. Y qué mejor manera de hacerlo que con Caigo y Eva Max. Y esta versión que hicieron, porque los dos admiraban muchísimo y admiran, siguen admirando a la gran Shakira, y dijeron, oye, pues vamos a homenajearla haciendo nuestra propia versión del Wherever. Así suena y con ello estoy de la bienvenida.

Grande, Sky Goy y Eva Max en esa versión del Wherever, homenajeando, como te decía, a la gran Shakira. Y ahora nos vamos a quedar con un regalito que nos han hecho una banda que a mí me encanta. Son sinónimo de buen rollo, la verdad es que los tíos se lo curran muchísimo, muchísimo. Y no sé, este es el pop pegajosillo que a mí me gusta. Los chicos de La La Love You precisamente presentaron hace relativamente poquísimo tiempo, unas cuantas semanas, esta canción que yo sé que pasa de ser mía a que se meta en tu cabecita y no pares de querer escucharla. Así suena la mitad de la mitad.

Pues ahí estaba sonando Benson Boone, un chaval que salió precisamente de un concurso de talentos, que bueno, abandonó el concurso de talentos, no lo llegó a ganar. Pero fíjate, ¿sabes quién puso muy el ojo y el oído en él? Katy Perry, que fue un poquito, ha sido su madrina. Y la verdad es que Katy tiene buen ojo y sabe que este chaval va a triunfar. Y bueno, a la vista está que con este Sorry I'm Here for Someone Else lo está petando y lo sigue petando. Y de una superestrella internacional a una superestrella nacional, llega Aitana.

Es una de las canciones top, top, top de Aitana, ¿eh? Y precisamente fueron sus fans, los seguidores de Aitana, los que decidieron que esta canción empezase a tener mucho, mucho boom, porque se empeñaron en que querían que saliera, que saliera, que saliera. De hecho, bueno, no sé si lo sabes, pero la canción no tiene ni siquiera videoclip, o sea que ya te digo que no estaba en los pensamientos de Aitana, pero oye, mira, les gustó y además, oye, la mejor declaración de amor que le pudo hacer a su chico a través de este superestrella, pues lo hizo y me lo ha salido redonda y ahora es una de las canciones con las que abre sus conciertos. Bueno, vamos a darle un toquecito internacional, ¿no? A este día, así pasamos un poquito los calores de otra manera. Y qué mejor manera de hacerlo que con una mujer multifacética. Ella es multifacética. Te hablo de Lady Gaga, que llega con este Abracadabra.

Pues ahí estaba Fran Perea, en buena compañía. Unos paisanos nuestros, despistados con esa versión del 1 más 1 son 7, clasicazo que yo sé que te sabes. Y bueno, en nada vamos a hablar de moda, de una moda que dicen los parisinos que es suya y que, bueno, que esto lo han inventado ellos. Y ya te digo yo que esto va a traer polémica, porque cuando se enteren aquí en España de que esto es lo que van diciendo los franceses, se va a liar y parda, porque que esto lo creamos nosotros hace tiempo. Pero bueno, no quiero adelantarme, porque nada, eso, hablamos de moda y precisamente una tía que tiene un estilazo impresionante es la siguiente artista que pasa por aquí, Dua Lipa, además en buena compañía, la de Elton John, con este Cold Heart.

Dua Lipa, que sabe mucho de buenas canciones y de moda, que es de lo que vamos a hablar ahora, porque a ver qué te parece a ti. Dicen los parisinos que han creado ellos una moda a la que han bautizado como NBN, que traducido sería Netflix Baguette Netflix. Dicen que esto lo han inventado ellos en París, claro. A ver, el concepto es fácil. Tú estás viendo una peli, te bajas a por hacer un recadito y vuelves para casa a seguir viendo lo que te apetece. Y dicen ellos que, claro, esta moda requiere que, por ejemplo, cuando bajas a comprar el pan, vayas en pijama. Entonces dicen que esto lo han creado ellos, cosa que digo, bueno, pues yo llevo viendo a la gente bajar en pijama, en zapatillas, en plan rollo a tirar la basura, a hacer un mil recado, a bajarse a una tienda de alimentación rápidamente y volver a subir porque necesitas algo. Yo lo he visto en algún supermercado, el típico de, oye, me bajo y dices tú, este va en pijama, fijo. Bueno, ahora ves más a gente en bañador, ¿no? Que es lo que toca. Pero bueno, el caso es que dicen que esto lo han creado ellos, pero claro, que lo han creado a su estilo. Es decir, se cogen un pijama bueno, ¿sabes? El bonito, el de los domingos, tú ya me entiendes. Y además, luego lo complementan con accesorios. O sea, ellos bajan, pero van bien peinados, van las chicas maquilladas, así con una especie de efecto cara lavada, pero que eso es tú y yo sabemos que lleva maquillaje. Y además se ponen, pues eso, unos pendientes, unos accesorios, llevan un buen bolso. O sea, bajan en pijama, pero bajan en pijama cool. Pero claro, tiene, como te digo, algo de controversia, porque por un lado hay gente que esto lo ve en plan de, mira, lo de bajar en pijama es que no me parece ni medio normal. Y este se está expandiendo por muchos países, porque dicen que desde que se ha puesto muy de moda ahora en París, también lo están haciendo en Londres, lo están haciendo en Nueva York. Pero claro, a mí lo que me ha llamado la atención es que digan, perdonad, en España se lleva haciendo esto un mogollón de tiempo y ahora hacéis de esto vuestra moda. Hay que hablar un poquito, con París, si alguien tiene algún contacto, que haga una llamadita y que diga, a ver, que esta moda ya la instalamos nosotros. Pero bueno, la buena moda, que es la de poner grandes canciones, la tenemos aquí en Castilla-La Mancha, ya lo sabes tú, y con una pedazo de canción que ha juntado a dos que son una auténtica maravilla. Daddy Yankee y Bizarrap en esta nueva sesión del argentino. A ver qué te parece.

Ellos también este año 2026 han acaparado muchas portadas, ¿verdad? Que sí, con la vuelta de la oreja de Van Gogh y al frente a Maya Montero y canciones como este Rosas que están sonando en sus conciertos, porque están haciendo básicamente, no sé si has podido bichear un poquito el setlist, pero la verdad es que son todas canciones clasicazos y auténticos pelotazos y que fueron números unos en nuestro país. Y por supuesto, este Rosas también lo interpreta a Maya Montero. Vamos a... Mira, esta también ha estado por aquí por nuestro país, la Leoparda, en el Osondo Camiño, en el Festival Gallego. Te hablo de Katy Perry, que suena con este Last Friday Night.

Pues ahí estaba liándolo un poquito más Katy Perry, como siempre hace, con ese Last Friday Night. Y nos vamos con una canción que yo creo que te va a gustar mucho, la has oído seguro este verano, porque se ha convertido en un auténtico fenómeno global. Y la verdad es que la canción encima tiene origen precisamente en el sitio del que habla. La canción se llama La Villa y precisamente es una propiedad que tiene el artista Ryan Castro y que decidió hacer una fiesta con amigos, cogió una guitarra o un tal y se puso a componerla. Y este es el resultado. Así suena.

El fenómeno de Schomberg está sonando con ese Handbreaker aquí en Fórmula Verano, en Radio Castilla-La Mancha. Y bueno, yo no sé si tienes hermanos o no. Si sois varios, en nada te voy a contar una historia que te va a llamar la atención, porque ha salido un estudio en el que habla de si realmente la edad de los hermanos influye en las capacidades intelectuales que tengan estos. Es decir, que si tu coeficiente intelectual está medido por el momento en el que has nacido, la edad que tienes, si eres el hermano mayor, el mediano, el pequeño. En nada, lo dicho, resolvemos y a lo mejor creamos algún que otro debate. Pero antes, Álvaro de Luna con este Todo Contigo.

Y bueno, voy a darle una alegría sobre todo a los hermanos mayores, porque la ciencia tiene una respuesta. Ha dicho que los hijos mayores suelen obtener de media una puntuación ligeramente superior en lo que coeficiente intelectual se refiere con respecto a sus hermanos. Esto lo ha dicho un estudio que ha salido de la Universidad de Oslo y que lo ha publicado la revista Science. Y claro, dice que estas diferencias aumentan sobre todo con familias con más recursos y se reduce cuando hay muchos hermanos o gran diferencia de edad entre ellos. Claro, ¿qué ocurre? Que el hermano mayor muchas veces lo que hace es que se ha aprovechado un poco más de los padres, ha estado más con ellos, ha requerido de más atención. Y luego él ha admitido y ha adquirido un rol un poco de enseñar a los pequeños. Entonces esto dice, por esto la ciencia, que los hermanos mayores son más espabiladetes, los de en medio son los que van a su bola y los pequeños pues suelen ser los rebeldes, aunque también suelen ser los más creativos. Y en tu casa, en tu familia, ¿esto se cumple? Venga, cuéntamelo mientras seguimos disfrutando de grandes temazos. Llega Les Warren con lo último, Fever Dream.

Pues ahí estaba sonando Les Warren con lo último, Fever Dream. Con él yo me despido, pero ya sabes que no te tienes que dejar de conectar aquí a Radio Castilla-La Mancha, donde está la mejor programación. Tú y yo nos volvemos a encontrar mañana prontito por la mañana, si te apetece, madrugamos juntos, pero antes vamos a marcarnos, me voy con los chacán de los pasos prohibidos a ritmo de Shakira y de Sudai Dai, la canción oficial del Mundial. Lo dicho, sigue disfrutando de tu fin de y nos vemos prontito. ¡Fua!

0: Son las 8 de la tarde.
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0: Buenas tardes, comenzamos con el repaso informativo este domingo 12 de julio, muy pendientes del cielo. Desde las 5 de la tarde está activo el Meteocán en fase de alerta en las provincias de Guadalajara, Albacete y Cuenca. De momento no se ha registrado ninguna incidencia. Dos comarcas de la provincia de Cuenca, La Mancha y La Serranía, están en aviso naranja por riesgo importante de tormentas que podrían ir acompañadas de granizo y de rachas de fuertes vientos. Mari Carmen Inuesa.
2: Hasta la medianoche de este domingo se mantendrán activos esos avisos naranja por riesgo importante de lluvias fuertes y de tormentas en las comarcas de La Mancha y la Serranía Conquense. Tormentas que pueden ir acompañadas de granizo y de rachas de viento fuertes. Según la EMET, se podrían alcanzar incluso los 30 litros por metro cuadrado en tan solo una hora. Ante esa previsión, el Ayuntamiento de Cuenca ha adelantado el cierre de las piscinas municipales y ha suspendido dos actuaciones previstas para las 9:30 de la noche en la Plaza de la Merced, dentro del programa Cultura a Cielo Abierto, actuaciones que se tendrán que reprogramar cuando el tiempo lo permita.
0: Y muy atentos también a la evolución del tiempo en la provincia de Albacete, en concreto también a la zona de La Mancha albaceteña, porque hay riesgo de tormentas esta tarde de domingo. Juan Martínez.
3: A las 6 de la tarde se ha activado el aviso amarillo por riesgo de lluvias y tormentas en la zona de La Mancha albaceteña, lluvias que pueden ser intensas con hasta 20 litros de agua por metro cuadrado en apenas una hora y tormentas con granizo y rachas muy fuertes de viento en esa zona de la provincia de Albacete. Este aviso amarillo de la Agencia Estatal de Meteorología va a permanecer activo hasta esta próxima medianoche y de cara a mañana por la tarde se reactivan de nuevo los avisos amarillos en la provincia de Albacete.
0: Pues con este panorama vamos a conocer más datos de la previsión del tiempo de la mano de Ana Sevilla. Buenas tardes.
4: Hola, ¿qué tal? Muy buenas tardes. A esta hora estamos muy pendientes de esas tormentas que están afectando a la mitad este de la región. Recordamos que la Agencia Estatal de Meteorología tiene activo el aviso de nivel naranja en buena parte de la provincia de Cuenca. En estos lugares todavía se podrían superar los 30 litros por metro cuadrado en cuestión de una hora y no se descarta que estas tormentas lleguen acompañadas de granizo de gran tamaño, además de fuerte rachas de viento. También aviso de nivel amarillo que se extiende en el entorno de Parameras y en La Mancha albaceteña. Mucha precaución, especialmente si se tiene a esta hora hacer algún tipo de desplazamiento. El calor aún así nos da una pequeña tregua. Hoy hemos notado cómo esas temperaturas han bajado y así se van a mantener, muy similares a las de hoy, las que tendremos durante la jornada de mañana. De hecho, marcaremos los 36 en Toledo, en Ciudad Real, 34 en Guadalajara, también en Cuenca. Sin embargo, las temperaturas más altas previstas podrían darse en la provincia de Albacete. Allí podrían marcar los 36-37 grados y la Agencia Estatal de Meteorología volverá a activar esos avisos en esta zona por altas temperaturas. Mañana será un día mucho más tranquilo, aunque a partir del mediodía seguiremos con la presencia de algunas tormentas que afectarán a zonas del sureste, también con la presencia de algo de calima que podría dejarnos cielos turbios.
0: Pues hoy eso, hemos notado ese pequeño respiro que nos ha dejado el calor con temperaturas más suaves y que se ha notado más en el oeste de la región, por ejemplo, en Talavera de la Reina, Diego Gómez.
5: Acostumbrados a rozar o incluso a superar los 40 grados en estos últimos días, alivio y mucho en esa sensación de calor que se ha empezado ya a sentir en esta parte oeste de Castilla-La Mancha. Por ejemplo, aquí en Talavera de la Reina las temperaturas han caído entre los 5 y los 6 grados, algo que se agradece a la hora de salir a la calle.
6: Sí, lógicamente estos días que baja un poquito la temperatura, pues se agradece sin duda.
7: De 42 grados que hemos estado, estaremos ahora, me imagino, que sobre 38 por ahí o 37, pues algo ha bajado.
8: Noches sofocantes, pero el otro día, la noche era más fresca. Está más fresca.
5: Las máximas podrían situarse este domingo en los 36 grados en Cuenca y Albacete y las mínimas entre los 18 y los 22. Eso sí, el tiempo viene también más inestable. El calor va a menos, pero las tormentas van a más. Hay aviso naranja en el extremo oriental de la provincia conquense y amarillo también por tormentas en zonas de Guadalajara y Albacete.
0: Nos vamos ahora a la DGT para conocer el estado de nuestras carreteras. José Antonio Pedrosa, buenas tardes.
9: ¿Qué tal? Muy buenas tardes. Pues hasta ahora un accidente complica la A5 ya en la zona de Lucillos en dirección Madrid, al mismo tiempo que van a encontrar complicada también esta A5 ya en la zona de Cazalegas, también en Quismondo, Santa Cruz de Retamas, como Valmojado, todo ello dirección ya a la capital madrileña. Al igual también van a encontrar tráfico lento por la A3 en la zona ya de la Hinojosa, también por Montalvo y Tarancón, todo ello a la capital madrileña, al mismo tiempo que también una ligera retención ya en Albacete, la A31 en La Gineta, dirección La Roda.
0: La circulación de trenes de alta velocidad entre Madrid y Andalucía se encuentra afectada en la tarde de este domingo con retrasos debido a una incidencia provocada de nuevo por robo de cables entre La Venta, La Inés y Brazatortas en Ciudad Real. Así lo acaba de comunicar Adif a través de su cuenta oficial en la red social X, donde ha indicado que en estos momentos el personal está trabajando para solucionar esta incidencia lo antes posible. Es la segunda vez que la conexión de alta velocidad entre Madrid y Andalucía se ve afectada por el mismo motivo, puesto que el miércoles pasado Adif notificó un robo de cables entre Ciudad Real y Malagón.
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0: Y nos llegan buenas noticias desde el incendio de los Gallardos en Almería, que ya está estabilizado y acotado por lo que ha pasado a nivel operativo 1. A los trabajos de extinción, que continúan sin descanso, se suman ahora a los de evaluación de daños y recuperación de infraestructuras. Una de las prioridades es revisar el suministro eléctrico en la zona, ahora que la seguridad está garantizada y los desalojados pueden regresar. Pedro Sánchez va a visitar la zona mañana lunes y el dispositivo de rastreo, formado por un centenar de efectivos, que durante este domingo ha continuado con las batidas en las zonas afectadas por el incendio forestal, han dado por finalizadas las búsquedas sin haber encontrado más víctimas de este fuego. Juanma Moreno definía esta mañana la dimensión del incendio.
10: Podemos dar esta buena noticia de estabilización de este incendio tan cruento, complejo, difícil.
0: Sobre las autopsias, Moreno Bonilla ha explicado que son lentas por el estado en el que han quedado los cuerpos, y de las causas del incendio ha dicho que hay dos investigaciones, una de ellas judicial, por lo que aún hay que esperar. Y la ministra de Defensa, Margarita Robles, ha ratificado desde el puesto de mando del incendio de los Gallardos en Almería el mensaje que anunciaba previamente el presidente de la Junta de Andalucía sobre esta estabilización del fuego. Robles garantiza que la UME va a permanecer en el terreno el tiempo que sea necesario. También destacaba la coordinación entre todas las administraciones y ha puesto de manifiesto la importancia de obedecer a las indicaciones de los profesionales.
11: Vamos a intentar aprender lecciones y sobre todo vamos a quedarnos en el gran trabajo también de los alcaldes, que permitieron que muchas personas salvaran la vida. En estas situaciones de emergencia a todos nos resulta muy fácil decir lo que haríamos o lo que no haríamos, pero hay que estar en el lugar, hay que estar en el momento y bueno, lo importante es seguir siempre las instrucciones de los profesionales. Solo los profesionales, solo los técnicos, insisto, solo los técnicos son los que pueden decir cuál es la estrategia más adecuada para seguir adelante.
0: Y una última hora, el gobierno de Aragón ha enviado un mensaje ESALER a los municipios de Peñarroya de Tastavins, Fuentespalda, Rafales y Monrollo en la provincia de Teruel para recomendar a la ciudadanía que permanezca en lugar seguro ante el incendio declarado este domingo en el primero de los términos municipales. Hasta el lugar se han desplazado un helicóptero de coordinación, 4 brigadas helitransportadas con sus respectivos helicópteros, 19 brigadas terrestres, 11 autobombas y 3 bulldozers del operativo Infoar del Gobierno de Aragón. Y aquí en Castilla-La Mancha este domingo el índice de propagación potencial de incendios es muy alto en zonas de Toledo y Ciudad Real y puntos de Guadalajara, alto en el sureste de la región y también alto en la mayor parte de nuestra comunidad. Ahora mismo no hay ningún incendio activo en Castilla-La Mancha, pero les insistimos en que extremen la precaución si van a salir al campo, porque la prevención es fundamental, como señalaba el vicepresidente primero José Luis Martínez en el programa Living Rural, Julián Castillo.
12: Y es que los datos hablan por sí solos, porque este año la campaña de incendios ha comenzado registrando un número de incendios sensiblemente superior al mismo momento del año pasado, como ha señalado el vicepresidente primero José Luis Martínez Guijarro en el programa Living Rural que se ha celebrado en Villalba de la Sierra, Cuenca.
13: En lo que va de campaña hemos tenido unos 750 incendios, eso es un 20% más de incendios que la media de los últimos 10 años, sin embargo en superficie es casi un 30% menor de la superficie forestal afectada.
12: Martínez Guijarro también ha destacado que Castilla-La Mancha ofreció su ayuda al gobierno andaluz para luchar contra el incendio de los Gallardos en Almería, pero el ejecutivo de Moreno Bonilla de momento no ha necesitado ese apoyo.
13: El presidente de Andalucía, pusimos nuestros medios a su disposición y hasta la información que tengo yo no nos han pedido medios desde la Junta de Andalucía, por supuesto si nos piden ayuda, como lo hacemos siempre, pondremos los medios que tenemos a disposición para poder atajar ese terrible incendio que se ha llevado ya muchas vidas por delante y que bueno, es una verdadera tragedia.
12: Estas declaraciones las ha efectuado el vicepresidente primero en el programa de esta casa, Living Rural.
0: Martínez Guijarro también ha tratado en el programa el tema de la vivienda en los entornos más despoblados. Un total de 73 municipios de la provincia de Cuenca se han adherido al programa Moviliza tu vivienda rural, una iniciativa del gobierno regional dirigida a incorporar al mercado del alquiler viviendas vacías o en desuso de nuestros pueblos. En el conjunto de Castilla-La Mancha son 172 los municipios adheridos, con cerca de 700 viviendas identificadas.
13: En los pueblos hay muchas viviendas que están vacías. Hemos puesto en marcha un programa que lo hemos denominado Moviliza tu vivienda rural, que los propietarios de las viviendas las pongan a disposición de los ayuntamientos, se las vamos a acondicionar, les vamos a gestionar el alquiler y después se las volveremos durante un periodo de 7 años y transcurridos esos 7 años les devolveremos las viviendas otra vez reacondicionadas.
0: En nuestra región, en los últimos meses, se han venido reforzando los medios de actuación ante posibles incendios, por ejemplo, con nuevos parques de bombero para tener una cobertura más completa. El de Sacedón, en Guadalajara, se abría en abril. Irene Sanz.
14: Con una dotación de 25 bomberos formados por la Junta y 11 vehículos adquiridos por la Diputación de Guadalajara, este servicio era muy necesario para la comarca, ya que hasta entonces dependía únicamente del parque de bomberos de Azuqueca, que está a unos 60 kilómetros de distancia. La consejera de Bienestar Social, Bárbara García Torijano, ponía así en valor este nuevo parque de bomberos en el programa de esta casa Living Rural.
15: Demuestra cómo la colaboración entre administraciones, entre distintas instituciones, dan frutos, ¿no? Y al final la ciudadanía es la que gana con esos servicios, en donde ahora más que nunca estamos viendo la importancia que tiene la seguridad y también no solamente para proteger, por supuesto, los entornos naturales, sino también para proteger a la propia ciudadanía, ¿no? De los posibles incendios que, como sabemos, y por el cambio climático también, cada año pues nos ponen a prueba.
14: También hacía alusión Torijano a la ley de lucha contra la despoblación aprobada en Castilla-La Mancha hace 5 años, gracias a la cual, resaltaba, se han abierto 106 centros de educación infantil en municipios afectados por la despoblación.
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0: Momento ahora para la actualidad política regional. Esta mañana el presidente del Partido Popular en Castilla-La Mancha, Paco Núñez, anunciaba que ofrecería ayudas por un valor superior a los 5 millones de euros para apoyar a las bandas de música.
14: Lo ha señalado en el certamen regional de bandas de música Villa Cervantina de Mota del Cuervo, medida con la que apunta pretendería apoyar a las más de 150 agrupaciones de músicos en la región, facilitando la compra de instrumentos y la incorporación de jóvenes a estas bandas.
17: Yo dentro de un año, si todo va como sigue y si los castellamanchegos quieren, voy a ser el presidente de la Junta de Comunidades. Y desde la presidencia de Castilla-La Mancha quiero poner encima de la mesa una ayuda no menor de 5 millones de euros para que podamos permitirle a las bandas de música en cada uno de nuestros pueblos, a las más de 150 bandas de música que hay en Castilla-La Mancha, que puedan tener recursos, financiación para la compra de instrumentos con la que incorporar jóvenes.
14: Las declaraciones de la mañana por parte del PSOE regional eran en alusión precisamente a Paco Núñez. La diputada regional socialista Paloma Jiménez afirmaba que su silencio sobre Cospedal demuestra la dependencia del Partido Popular de Castilla-La Mancha con su pasado. Critica que el presidente regional de los populares no se pronuncie ante las nuevas informaciones que vuelven a situar a María Dolores de Cospedal en el foco de la audiencia nacional.
18: Paco Núñez guarda silencio. No se atreve a marcar distancias porque sabe que el Partido Popular de Castilla-La Mancha, el legado de la señora de Cospedal, sigue pesando demasiado y que cuestionarla supondría enfrentarse a quienes siguen decidiendo su futuro político. Hemos pasado de sufrir a la peor presidenta que ha tenido el Partido Popular en Castilla-La Mancha a tener al líder más irrelevante que ha conocido el partido en nuestra región.
14: Por el momento, la justicia investiga dentro del caso Kitchen a la expresidenta de Castilla-La Mancha por posibles indicios de criminalidad derivados de sus conversaciones con el excomisario Villarejo.
0: Más de 1 millón de trabajadores falta diario a su puesto de trabajo por enfermedad. Sindicatos y empresarios están de acuerdo en que es un problema y que hay que buscar soluciones. El líder del PP, Alberto Núñez Feijóo, ha reabierto este debate por sus polémicas declaraciones en las que decía que el absentismo laboral es un cáncer que no podemos pagar. Sandra Muelas.
19: Las declaraciones del líder de la oposición han reabierto una cuestión que lleva replanteándose durante años y en muchos casos se considera un problema aún por resolver. En Castilla-La Mancha, el absentismo laboral se sitúa en el 6,9% de las horas pactadas. Así lo recoge el informe trimestral elaborado por Randstad Research a partir de los datos del INE. En el programa El Escaño de esta casa han podido hablar con ambas partes afectadas. Ángel León, secretario de Acción Sindical de Comisiones Obreras de Castilla-La Mancha.
20: Es fundamental entender que lo que hoy tenemos en este caso, esas mejoras, son derechos que se han ido pactando y acordando con empresarios y que no se pueden, como está diciendo en este caso el Partido Popular, pues lo que no se puede permitir es intrometerse, o sea, meterse en un espacio de diálogo entre empresarios y sindicatos que ha funcionado durante muchísimos años.
19: Por otro lado, desde el punto de las empresas en nuestra región, Mario Fernández, secretario general de CECAM, apunta que se está haciendo un riguroso análisis de las causas para tratar medidas que reduzcan su impacto.
21: Nosotros, de hecho, estamos teniendo conversaciones también a nivel de diálogo social, incluso también con el gobierno regional, para ver qué medidas se pueden establecer. No queremos que continuemos en esa línea, porque es bueno para los trabajadores y es bueno para las empresas. Incluso, es más, 30.000 millones de euros nos estamos dejando simplemente en las pérdidas que producen eso. En Castilla-La Mancha esto es un 3% de nuestro PIB, algo más.
19: En cualquier caso, es una cuestión abierta que ha generado un debate político, tanto a nivel nacional como regional, y que busca llegar a un acuerdo entre las distintas opiniones que beneficie a ambas partes.
0: Lógicamente, la polémica sobre el absentismo laboral también ha llegado a los grupos políticos que componen nuestras Cortes y, como hemos podido escuchar en la tertulia del programa El Escaño, las diferencias sobre este tema entre socialistas, PP y Vox, pues son evidentes.
14: Desde el Partido Popular afirman que no se cuestionan las bajas médicas de aquellas personas que realmente están enfermas. Apuntan también que el absentismo laboral es un problema aparte que hay que abordar en profundidad, huyendo de polémicas partidistas. Para Vox hay que aumentar el control para evitar los fraudes. Y Ciara Senjo, del Partido Popular, e Iván Sánchez, de Vox.
22: Es que ese problema existe y es que preocupa a las empresas. Y ya no a las empresas. A quien realmente preocupa es a los autónomos, a las pymes, que son quienes no lo pueden sostener, y también a muchos trabajadores. Lo que defiende el Partido Popular es que lo que hay que hacer es distinguir entre una baja médica que está justificada y un fraude.
23: Y es un problema que afecta a cualquier empresa, ya sea un autónomo o sea una gran empresa, le afecta a todo el mundo. Entonces lo que hay que hacer es controlar y que la gente que de verdad tenga que estar de baja, esté de baja, y el que no, que esté cometiendo un fraude, pues que caiga todo el peso de la ley sobre él, como sobre cualquier persona que cometa un fraude.
14: Para el Partido Socialista habría que clarificar los términos y denuncian, Alberto Núñez Feijóo en sus declaraciones ha mezclado situaciones. Una cosa es el absentismo laboral, es decir, la gente que no acude a su puesto de trabajo sin ninguna justificación, y otra, aquellas personas que no lo hacen porque tienen una baja médica. Así lo traslada Antonio Sánchez Requena. Dice que hay que tratar el tema con seriedad y con precisión.
24: Yo creo que el presidente del Partido Popular refleja es, por un lado, que bueno, desconoce bastante cómo funciona la cuestión de las bajas en este país, pero yo creo que también refleja el manual de recortes del Partido Popular que vimos en el último gobierno del PP.
14: La polémica está servida y todo apunta a que seguirá formando parte de la actualidad política nacional y regional en las próximas semanas.
0: Y entramos en la actualidad política nacional. Semana decisiva en el caso Leire. Declaran la directora de la Guardia Civil y su número 2 por su presunta colaboración con la trama como imputados. También testigos de primer nivel como Cristina Narbona, presidenta del PSOE. Eva Soteras.
25: Cristina Narbona habría mantenido conversaciones con Leire Díez el mismo día que Pedro Sánchez publicó su carta a la ciudadanía por la apertura de la causa judicial a su mujer por tráfico de influencias. Pedraz cita a Narbona en la Audiencia Nacional en calidad de testigo en una semana en la que continúan los interrogatorios como imputados de la directora general de la Guardia Civil, Mercedes González, y su mano derecha, el DAO, Manuel Llamas. Presuntamente, los dos habrían colaborado con la trama dedicada a boicotear los casos que afectan al gobierno y al entorno de Sánchez. De momento no está agendado el día que tendrá que ir a la Audiencia Nacional el expresidente de Correos y exjefe de gabinete del presidente, Juan Manuel Serrano. Habría acudido a la primera reunión donde supuestamente nació toda la trama que se investiga. De hecho, el magistrado ha pedido que se vuelque y analice el contenido de su teléfono móvil. Más de 10.000 mensajes en 4 años con Leire Díez.
0: Y en Ermua, en Vizcaya, minuto de silencio y homenaje en el 29º aniversario del asesinato a manos de la banda terrorista ETA de Miguel Ángel Blanco. Desde allí, la vicesecretaria de Regeneración Democrática del PP, Cuca Gamarra, ha subrayado la importancia de que la juventud conozca esta historia.
2: Que los jóvenes españoles conozcan en primera persona esta parte de la historia de la democracia en España, que tanta gente tiene tanto interés personal en borrar, en manipular y en blanquear.
0: Y accidente de tráfico por alcance entre 2 vehículos esta mañana en Herencia, en Ciudad Real. 2 de las 4 personas heridas han sido ya dadas de alta del hospital de Manzanares, concretamente un hombre de 44 años y la joven de 18, Carmen Fenjor.
3: La colisión se ha producido poco antes de las 8 menos cuarto de la mañana en el kilómetro 156 de la A4 sentido Madrid, en el término municipal de Herencia, por alcance. Como consecuencia han resultado heridas 4 personas, 3 de ellas han sido trasladadas en ambulancia de soporte vital básico. En concreto se trata de un joven de 19 años, un hombre de 44 y una mujer de 42. La cuarta, una mujer de 18 años, ha tenido que ser transportada en Ubimóvil. Todos hasta el Hospital Virgen de Altagracia de Manzanares. Además de los servicios sanitarios, se han desplazado miembros de la Guardia Civil.
0: Y una última hora de esta tarde, la jueza número 1 de la sección de violencia sobre la mujer del Tribunal de Málaga ha ordenado el ingreso en prisión provisional, comunicada y sin fianza, del detenido como presunto autor de la muerte de su novia y de la hija de esta en Mijas, en Málaga, el pasado miércoles, confirmado ya como crimen machista. Fuentes judiciales han informado de que inicialmente se le atribuyen 2 presuntos delitos de asesinato y 1 de robo con violencia. Y prisión sin fianza para el detenido por una supuesta violación perpetrada en la madrugada de este sábado en la vuelta del castillo de la capital navarra. La jueza de guardia se inhibirá de la instrucción de la causa, que será sumida por la plaza número 2 de la sección de violencia sobre la mujer del Tribunal de Instancia de Pamplona. Radio Castilla-La Mancha dice no a la violencia machista. El 900-100-114 y el 016 son los teléfonos de atención a las víctimas, son gratuitos, no dejan rastro en la factura, pero deben borrarse del terminal. Falta justo un mes para el eclipse total de sol, que en las provincias de Guadalajara y de Cuenca se podrá ver al 100%. Los expertos piden evitar desplazamientos innecesarios y alertan del riesgo de incendios.
4: El interés que ha suscitado el eclipse en provincias como Cuenca, donde se podrá ver al 100%, hace que preocupe el aumento del riesgo de propagación de incendios forestales, precisamente por esa gran afluencia de turistas. El coordinador de la Comisión del Trío de Eclipses de Castilla-La Mancha y director general de universidades, José Antonio Castro, pide a la población que evite desplazamientos innecesarios el 12 de agosto.
6: El eclipse se va a ver en nuestra casa, es decir, en nuestro pueblo, que no hay ninguna necesidad de moverse a ningún punto oficial, porque se va a ver exactamente igual desde nuestra casa que desde el punto oficial de visualización del eclipse. Estos puntos de visualización del eclipse se deben reservar para aquellos visitantes que vengan a Castilla-La Mancha.
4: Se han establecido puntos de observación segura. En la capital conquense, el de mayor capacidad estará en las laderas del Cerro del Socorro.
0: El verano también afecta de forma positiva al empleo. En Castilla-La Mancha se prevén más de 60.000 contratos durante esta campaña, lo que nos sitúa como la sexta autonomía con mayor número de contrataciones.
12: Paula Martos es socorrista por primera vez y le gusta porque es un trabajo fácil, que se puede cuadrar con los exámenes y además en el que puede ahorrar.
7: He estudiado un grado medio de administración y el año que viene estudiaré el superior de dirección de empresas. Y nada, trabajo de socorrista en verano, pues para ahorrar, para mis gastos.
12: Por provincias, Toledo es la que mayor volumen de contratos va a generar en la región, con casi el 40% de las contrataciones que se realicen. La hostelería es uno de los sectores que más empleo genera en estas fechas. Antonio Jesús Oñate es el camarero.
8: Sobre todo aquí en Toledo, porque yo vengo de Andalucía y la verdad es que aquí hay muchas oportunidades de cara a hostelería. Los clientes hablan contigo y te dicen, oye, nos ha encantado este plato hoy, enhorabuena, no sé qué, eso te llena mucho.
12: También están los campamentos urbanos, que aumentan la plantilla con la llegada de los más peques. Estela Molina y Erika Guzmán son monitoras.
5: Me saqué el curso de monitora y me encantan los niños y es que estoy trabajando. A ver, me da un poco de envidia ya que mis compañeros están disfrutando del verano y ya y tal, y yo aquí trabajando. Pero al final yo pienso en que me va a venir bien este dinero.
9: Como es lo que realmente me gusta y es mi vocación, estoy súper contenta y súper feliz.
12: Castilla-La Mancha cerró el último mes con cerca de 114.000 parados. Es el dato más bajo de desempleo de los últimos 18 años.
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0: Tiempo ahora para la actualidad deportiva. Hacemos un impasse en el Mundial de Fútbol, ya que tanto hoy como mañana hay descanso y no tenemos partidos programados. Nos vamos a centrar en nuestra región porque se han producido fichajes en los equipos de Castilla-La Mancha. Buenas tardes, Rafa Gil.
10: Buenas tardes. Así es, el Guadalajara ha anunciado esta mañana la segunda incorporación y lo ha hecho con uno de los futbolistas que tiene que ser uno de los pilares del proyecto. El Deportivo Guadalajara ha firmado a Víctor Morillo, extremo izquierdo de 29 años, que viene del Atlético Baleares, donde ha disputado la fase de ascenso a Primera Federación y también ha vestido las camisetas del Melilla y del Recreativo de Huelva, entre otros equipos. Formado en la cantera del Sevilla, es una de las apuestas importantes del Depor para su frente ofensivo. Por lo demás, seguimos pendientes del proceso de adquisición del club, ya que ayer se presentó la identidad de la nueva propiedad del club, que será la empresa de capital mexicano Rovirosa Desarrollo. En los próximos días se podrían dar más detalles del proyecto. Nos vamos ahora a la segunda división. El Albacete disfruta hoy de jornada de descanso tras empezar los entrenamientos esta semana. Este lunes vuelven a la rutina con doble sesión. Recordemos que el próximo viernes será el primer amistoso frente al Leganés en la ciudad deportiva Pepinera. Y en el Mundial, España y Francia se preparan para el partido de este martes con sendas sesiones de entrenamiento. En la selección gala ha hablado Konaté, el central del Real Madrid, que ha respondido a las palabras de Lamine Yamal, en las que dijo que Francia era quien debía temer a España.
11: No.
0: ¿Hasta cuándo llegamos con esto? Tengo cierre
11: música.
10: Sinceramente no prestamos atención a lo que se dice y no hay que tener miedo a nadie. Hay que mantener la humildad que hemos tenido desde el principio y no caer en esa trampa, sobre todo en este momento de la competición. Ahora son ellos los que pueden decir lo que quieran y nosotros vamos a intentar prepararnos de la mejor manera posible. Y al final del partido espero que el resultado sea favorable para nosotros. Eso es lo que ha dicho Konaté. Abrimos ahora la página polideportiva. Mar Márquez ha conseguido la victoria en el Gran Premio de Alemania en MotoGP, recortando al líder Jorge Martín y ganando opciones a aspirar al título final, en una prueba en la que su hermano Alex ha tenido que abandonar por una caída.
13: La verdad es que bien, contento, muy contento de cómo ha ido el fin de semana. Lo dije, sin defender, aquí atacar. Entonces aquí tocaba atacar, si queremos tener mínima oportunidad para el campeonato, toca atacar en los circuitos que me sienta bien y no fallar en los que me sienta mal. No al 100%, porque honestamente Alex se merecía mucho estar en este podio, porque lo he visto como trabajado después de la caída de Montmeló y cuando he visto que se caía, y, lógicamente no me he desconcentrado, pero tendrá tiempo de ganar en el futuro.
10: En ciclismo, el holandés Matty van der Poel se ha puesto en la novena etapa del Tour de Francia por delante de Johannessen y Pidcock en la resolución de una escapada que no cogió grandes diferencias y en la que también estuvo el español Pablo Castillo, que ha culminado en Ussel. En esta etapa también ha sido protagonista el albaceteño José Félix Parra al tener una salida en la carretera en un recto en una zona de arboleda. Por suerte no ha tenido consecuencias y ha podido reincorporarse a la carrera. Mañana jornada de descanso antes de recorrer el macizo central la próxima semana. Y en tenis estamos pendientes de la final de Wimbledon. Zverev ha ganado el primer set, los dos siguientes Sinner, y va ganando 2-1 el alemán en el cuarto set.
15: Déjame aguantar la respiración un segundo más.
0: Y hoy nos despedimos con Art de Bogotá y su nuevo lanzamiento Bigger Splash, el segundo adelanto de su esperado tercer álbum de estudio.
15: Bigger Splash, un corte.
0: La banda presentó este tema sorprendiendo al público del Mad Cool con una actuación secreta bajo el nombre de Bigger Splash, el título de este nuevo single. Tras instrucciones, los cartageneros continúan desvelando esta nueva etapa con un tema producido por Joe Ciccarelli, ganador de varios premios Grammy y productor de artistas como The Strokes, U2 o Beck, entre otros. Con la música de Antonio García, Dani Sánchez, Pepe Esteban y José Ángel Mercader, los Ar de Bogotá, les decimos adiós. Pablo García estuvo en los controles técnicos. Les dejamos en la compañía ahora de La Colmena y Vega Hernández.

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1: Hola, ¿qué tal? Bienvenidos a esta edición de La Colmena de Verano, en la que os vamos a proponer una nueva escucha a conversaciones literarias, filosóficas o históricas. Son estas mañanas de domingo un buen momento para comenzar a rebajar el ritmo de la temporada y a disfrutar de las entrevistas del programa cultural de Radio Castilla-La Mancha.

0: Abrimos también en esta colmena una celdilla a Fábulas que sanan, un libro escrito por Mariano Alameda. ¿Qué tal, Mariano? Buenos días.
1: Hola, buenos días, ¿cómo estáis?
0: 21 fábulas con un mensaje para conectarnos con la vida, ¿no? Con esas pequeñas historias para niños lúcidos o adultos enredados, como aparece en el libro.
1: Sí, son una selección de historias que intentan actualizar un poquito el tema de las fábulas que nos escribían mucho últimamente. A mí me parece un formato muy bonito, muy útil y sobre todo en el que se pueden esconder enseñanzas profundas para los que están con la lucidez de poder verlas, y si no, pues te quedas con la historia, y la historia siempre sobrevive por sí misma porque tiene la fuerza de la simbología y del mito que hace que las grandes historias funcionen siempre como las grandes parábolas.
0: Son historias protagonizadas como las fábulas por los animales y, por ejemplo, tratan temas emocionales. Si abrimos el libro encontramos el lince y las mangostas y habla de dependencia. Cuéntanos la estructura del libro y sobre todo de esta, luego ya de la fábula.
1: El libro tiene 21 fábulas, cada una de las fábulas se estructura en tres partes. Al principio hay un pequeño haiku, que es un poema japonés, en el que se intenta siempre sintetizar desde un punto de vista poético lo más esencial, ¿no? Como la quinta esencia de la enseñanza, pero desde un punto de vista como muy natural. Después se explica la historia de la fábula, se cuenta el cuento, y luego por último, pretensión de la editorial, que al final sí que tenía razón, pues hacemos una pequeña explicación técnica, teórica, psicológica de qué es lo que la fábula quiere decir, ¿no? Entonces eso pasa en las 21 fábulas, y específicamente la del lince y las mangostas habla de la dependencia que puede tener una persona, un organismo, un sistema de otro sin que se dé cuenta de que el otro en realidad lo está parasitando, ¿no? Uh-huh. Tipo pues Europa con Estados Unidos ahora mismo, ¿no? Estamos siendo dependientes de un imperio que, como dijo Eisenhower en su tiempo, hay algo más peligroso que ser enemigo de Estados Unidos, que es ser su aliado.
0: Sí, porque, por ejemplo, en esta fábula dices, el miedo a estar solo puede cegarnos, ¿no?, y hacernos confundir la protección con dependencia, pero lo estás explicando que no solo es a nivel individual, sino ya estamos hablando de sociedades y de países.
1: Es que las relaciones son siempre entre un yo, un nos, un ellos, ¿sabes? Todo lo que se aplica al yo se aplica al nos, se aplica al ellos. Entonces, una relación internacional entre dos estados, puedes utilizarla, o sea, puedes verla desde las vamos a ver, de hecho, como relaciones humanas, porque en el fondo son relaciones humanas. Uh-huh. Son relaciones entre humanos. Lo que pasa es que entre humanos, que es básicamente un humano, ¿no?, que es quien manda en el otro lado, un grupo de humanos, que es la élite del otro lado, y las relaciones... Esto es como cuando yo trabajaba en las cadenas de televisión, ¿no?, que me decían, es que la cadena ha decidido... Y yo decía, no, es que la cadena no es nadie. No digáis que la cadena ha decidido sobre una serie de algo, porque la cadena, ¿quién es? La cadena es el consejero delegado, el directivo de turno o el responsable de programación, pero no digáis la cadena para hablar de humanos.
0: En Fábulas que sanas, nos estabas hablando de la estructura, se acompaña de ese haiku, esas poesías japonesas que además nos conectan al presente. Yo no sé qué te ha resultado más difícil escribir, porque nosotros hemos tenido profesores de haiku aquí, y bueno, es una estructura muy concreta para contar ese momento, ese instante. No sé si ha sido el haiku o quizá la fábula para meter todo ese mensaje.
1: Es más difícil el haiku, sí.
0: Sí, ¿no?
1: O sea, la fábula es más fácil porque... Es como es prosa, tienes todas las posibilidades de narración. El haiku está muy limitado por la métrica y por la temática. Entonces sí que es difícil, ¿no? Lo que pasa es que es verdad que todo el libro nace de un paseo que me estaba dando yo con mi perro cuando era pequeñito, que se peleó con otro. Y entonces levantó el rabito nada más pelearse, así como muy orgulloso. Y pensé yo, en y estoy orgulloso, levanta el rabo el perro pequeñito. Y digo, joder, me ha salido un haiku. Y pensé, joder, si es así de fácil, digo, ¿y si hacemos haikus con varios animales y con enseñanzas? Y a partir de ahí empezó la idea, sí.
0: ¿En qué momento un actor conocido, Mariano, como tú, con esa imagen exterior vinculada,

0: de qué iba esto de la relación entre la identidad y la realidad.
1: Uh-huh. ¿Los libros cómo pueden ayudar a vincularnos con este universo, a sentirnos ese yo y parte del todo?
0: Bueno, había un programa que yo veía cuando era pequeñito que decía todo está en los libros. Era la sintonía, decía todo está en los libros. Y entonces eso es así, ¿no? O sea, quiero decir, los libros, desde que el ser humano inventó la escritura, al principio para apuntar fiscalidad y cuántas arrobas de trigo tenían, pero a partir de ahí se nos permitió el poder transmitir ideas de una generación a otra y todos vamos montados en lomos de gigantes, ¿no? Que dicen los físicos, gracias a la escritura, ¿no? Entonces estamos ahí, está todo ahí.
1: Pues unas fábulas que sanan son estas, las de Mariano Alameda, pequeñas historias para niños lúcidos o adultos enredados. Me encanta la portada de tu libro, ¿eh?
0: Eso sí, preciosa, esa nutria es muy bonita, sí.
1: Bueno, Mariano, muchas gracias.
0: Muchas gracias. Aquí estamos para lo que quieras. Un saludo.
1: Buenos días. Saludamos en esta mañana a Melke Lator Álvarez. ¿Qué tal, Melke? Buenos días.
2: Hola, muy buenos días.
1: Perteneces a la Biblioteca José Hierro de Talavera. Y como vamos a hablar de literatura infantil, lo primero, ¿cómo está la sección de literatura infantil allí en la José Hierro?
2: Bueno, pues a ver, ¿qué te voy a decir yo? Que soy una de las responsables de la sala junto con mi compañera Ruth. Pero bueno, ahora mismo estamos en muy, muy buen momento. Hay muchísima, muchísima, muchísima oferta de libros infantiles. Nosotras aquí en la sala trabajamos las edades desde los 0 hasta los 14 años. Y bueno, tenemos una oferta maravillosa, increíble. Y bueno, tanto es así que hay veces que nos cuesta seleccionar porque, claro, nuestro presupuesto pues es el que es.
1: Y además que yo veo que hay muchos autores y autoras que publican mucho infantil. Ahí se mueve mucho ese mercado.
2: Sí, sí, sí. Creo recordar que bueno, que España es una de las potencias en esto de la edición en literatura infantil. Tenemos en el mercado muchísimos libros, tanto de autores traducidos como autores de aquí españoles o de Iberoamérica. Y bueno, la verdad es que es un gustazo porque además hay variedad de historias, de ilustraciones, de formatos. Bueno, es un mercado muy, muy rico.
1: Y ha evolucionado mucho porque también ahora incorporan desde los libros que los pueden, para los más pequeños, los pueden tocar, los pop-up, ¿no?, que son muy divertidos, los de levantar solapas.
2: Bueno, es que ya te digo que es una maravilla. Yo cuando vamos a comprar novedades, a mi compañera Ruth siempre le digo, madre mía, es que como si yo fuera ahora mismo pequeña, es que ya. no sabría qué escoger.
1: Tienen mucha ventaja con respecto a nuestra generación, ¿eh?
2: Sí, sí, sí, sí, muchísima, porque bueno, ya no solamente son los libros que comentabas tú de pop-up, de solapas, de ruedecitas, de ahora, por ejemplo, los de bebés tienen las texturas, pueden tocar, hay cosas que son suaves, cosas que son ásperas, y luego también, bueno, el maravilloso formato álbum ilustrado que ha pegado un boom en estos últimos años, y es que es una maravilla.
1: Sí, porque es como una variedad, ¿no?, entre el cómic, el tebeo y ese álbum ilustrado que también acerca la literatura a los más jóvenes.
2: Sí, y además es que hablando de este formato del álbum ilustrado, no nos podemos quedar solamente en el público infantil, sino que es un formato que lo han desarrollado para público juvenil, incluso para adulto. Hay álbumes, por ejemplo, se me está viniendo ahora mismo a la cabeza el de Humo, que trata el tema del holocausto judío, que es muy, muy, muy, muy impresionante, muy duro. Y ese, claro, evidentemente eso no es para un niño de cinco años, aunque su formato sea de álbum ilustrado.
1: Y también mucho de las biografías. Por ejemplo, yo conozco alguna de Ana Frank, que también es muy interesante, y es que realmente es eso, por los contenidos, por cómo te acercan y por la belleza del objeto libro, que también nos gusta disfrutarla. Y bueno, ya que estamos aquí hablando de libros, de literatura infantil, Melke, hoy querías hacer un reconocimiento a Jutta Bauer porque, bueno, llegó a ser Premio Alemán de Literatura Juvenil, Premio Hans Christian Andersen y, sobre todo, aquí en España también se ha publicado esta autora. Háblanos de ella.
2: Pues sí, pues la quiero recordar porque, bueno, tristemente falleció el día 10 de este mes.

0: Y como bien decías, bueno, pues su reconocimiento más importante fue el premio Hans Christian Andersen en ilustración, que es, digamos, como el, lo podríamos comparar como al premio Nobel de literatura, pero en literatura infantil. Entonces, bueno, la obra que tenemos aquí publicada de esta autora alemana es bastante, tenemos esa suerte. Y bueno, entre ellos yo os voy a recomendar y hablar un poquitito de cuatro álbumes que tiene, que para mí son, bueno, magia pura. O sea, además es que lo que tiene esta autora es que tiene unos formatos muy pequeños para ser álbum ilustrado, que normalmente nos presentan unos grandes libros. Estos son muy chiquititos y sobre todo lo que... Lo que yo destacaría de Jutta Bauer es que nos acerca tanto a grandes como a pequeños, porque yo no dejaría de leerlos, o sea, yo, es literatura infantil, pero puede ser para todos los públicos, sobre todo dos de los que voy a recomendar. Lo que nos acerca son conceptos muy complejos, son muy complejos, con una sencillez maravillosa. Y yo creo que ahí está el ser un gran autor de literatura en general. O sea, con una sencillez que a nosotros nos parece sencillo, claro, sí, no lo es, explicarnos grandes, los grandes misterios de la humanidad, ¿no? Por decirlo de esta manera. Mira, el primero que voy a recomendar es Madre Chillona.
1: Ajá.
0: Madre Chillona, todo junto, si lo buscáis en Google o en algún buscador de biblioteca.
1: Venga, voy a hacer la búsqueda simultánea. Madre Chillona.
0: Chillona, todo junto. Sí. Es la historia, bueno, de dos pingüinos, una mamá y un niño. Es un pingüino pequeño. Ya sabemos lo que las madres, los padres sabrán, ¿no? Lo que es tener al lado un niño que te está preguntando, que te está pidiendo, que te está diciendo, que te está... hasta que de repente la paciencia se agota.
1: Hmm.
0: Y la madre pingüino en este caso, pega un chillido. Ya sabemos que, bueno, la crianza respetuosa nos dice que hay que calmarse, hay que respirar, pero hay veces... Bueno, pues que somos humanos y pasa lo que pasa. Entonces, bueno, ese chillido va a tener consecuencias, tanto para la mamá como para el hijo. Y bueno, la cuestión es que la madre, al ver lo que ha hecho, pues pedirá perdón, que es lo mejor que se puede hacer cuando uno sabe que se ha equivocado al hacer las cosas.
1: Y ahí está lo que decías tú, ese tema, ¿no? De la educación, de cómo también es normal que las madres pierdan la paciencia, pero también que reconozcan, pues, y no pasa nada. Ahí estoy viendo la ilustración. Jutta también era ilustradora, ¿no? De sus propios cuentos.
0: Sí, es autora, sí. Es más, ella empezó ilustrando libros de otra autora. Hasta que, bueno, llegó un momento en el que escribió La Reina de los Colores, que entonces ahí ya sí que es tanto escritora como ilustradora. Por eso a mí me gusta hablar, hay muchos en la literatura infantil de autor que se dedica a hacerlo todo, tanto el texto como el dibujo, porque es un todo. Realmente es que luego es difícil, en algunas historias es muy difícil separar una cosa de la otra. Por ejemplo, en este de La Reina de los Colores, pues nos pasaría eso, que es muy difícil separar, porque nos habla de, pues esto, de la Reina de los Colores, que ella grita rojo, y el rojo viene corriendo y la anima con ese color tan vibrante. Amarillo, y el amarillo, ¡bum!, viene corriendo y también acude a su llamada. Hasta que, bueno, se le sube un poquito la cabeza, eso de ser reina, que también Bien. Hay que saber ser, hay que saber ser rey, reina, líder, director y esas cosas, ¿no? Y bueno, pues tendrá que solucionar el embrollo en el que ella misma se ha metido con los colores. Y bueno, es un trazo muy simple el que tiene Jutta en este cuento.
1: Hay mucho amarillo, estoy también, viendo en la portada, sí.
0: Pero es que da la sensación como que un niño lo ha dibujado.
1: Uh-huh.
0: Que eso es lo impresionante. O sea, ella, la historia la cuenta con un trazo negro bastante sencillo, pero para darle precisamente esa importancia al color que tiene esta historia. Entonces, si tú lo abres, hay veces que en una primera, a lo mejor, vista dices, uy, pero si esto lo ha pintado alguien.

0: alguien, porque sí, parece sí, que sí. alguien ha cogido un ¿verdad? Sí. Un lápiz y se ha dedicado a colorearlo. Bueno, es más, nosotros en la edición que tenemos en la biblioteca, al final hay dos páginas que te dicen para ti, colorea estas páginas. Además, y yo aquí en la biblioteca ya las tengo coloreadas.
1: ¿Por ti o por los pequeños?
0: No lo sé.
1: Hace falta que lo contestes.
0: Por mí no, ya te lo digo, pero vamos, por algún pequeño que no se ha resistido.
1: Porque este, decías, el formato es un libro pequeñito, 64 páginas, pero está enfocado más o menos 4 o 6 años, independientemente de que todos y todas podemos acercarnos a leer este libro.
0: Efectivamente, mira, tanto Madre Chillona como La Reina de los Colores, pues entre 3 y 5 o 6 años está bien. Pero lo que te decía antes, son libros a los que nos podemos acercar todos. Por ejemplo, mira el de Madre Chillona. El de Madre Chillona es una lectura, para madre-hijo, madre-hija, estupendo.
1: Sí, sí, y también para relaciones humanas en general, ¿no? Hasta qué punto hay que pedir perdón y estar en el otro. Lo mismo que aquí, La Reina de los Colores es un mensaje muy parecido, por lo que te estoy entendiendo, de tener empatía hacia los demás, de que no puede ser lo que solo una persona diga.
0: Efectivamente, y además también te da como una pequeña una reflexión, ¿no? De cómo podemos solucionar el problema que hemos creado. Uh-huh. Entonces, a lo mejor en un primer momento nos tenemos que parar, sentarnos y reflexionar sobre lo que hemos hecho antes de ponernos a la tarea de solucionar, ¿verdad? Uh-huh. Que sería lo suyo.
1: Y fíjate, Mel, que estábamos hablando de esas propuestas, de esas novedades de literatura infantil, pero me gusta que también en las bibliotecas tengáis esto, que bueno, no deja de ser ya estos libros pues como una especie de clásicos, ¿no? Porque ya llevan un tiempo en el mercado.
0: Sí, sí, sí. A ver, nosotros en las bibliotecas, al contrario que en las librerías, pues las librerías tienen muchísimo material nuevo siempre, entonces las editoriales siempre pugnan por tener esa primera línea en la mesa, en el escaparate. Entonces, nosotras digamos que somos donde poder encontrar esos libros que ya no podemos encontrar en las librerías, que bueno, que también tenemos novedades, evidentemente, como no puede ser de otra manera. Pero claro, nosotros somos, digamos, como que los guardianes. Sí. De ese acervo, de esa literatura infantil que ya no podemos encontrar en otros sitios, al igual que en la planta de adulto de cualquier biblioteca podemos encontrar clásicos, no solamente novedades, pues aquí en la literatura infantil también trabajamos con clásicos, lo que pasa que digamos que son clásicos un poquito modernos, ¿no? Sí. Porque bueno, la literatura infantil como tal, claro, no tiene tanto recorrido como la literatura dedicada específicamente para los adultos.
1: Pues en esta colmena estamos mirando, haciendo esta mirada a la literatura infantil y juvenil, estamos haciendo este reconocimiento a Jutta Bauer, una autora infantil alemana recientemente fallecida y que tiene mucha publicación en España, como estamos comprobando, Melke. Tenías 4 propuestas, hemos hecho 2.
0: Sí.
1: Las 2 me han gustado.
0: Sí.
1: Venga, vamos a por otra.
0: Pues bueno, y ahora los 2 que os voy a recomendar, eso sí que son para niños pequeños, pero por favor que no se los pierda ningún adulto. Uno de ellos se llama Selma. Mm. Selma es una oveja. También tiene un formato bastante chiquitito, un librito muy, muy gracioso, muy chiquitín. Se lee en nada, pero te deja un pozo de pensamiento, de decir, esta oveja es muy lista, al contrario que otras ovejas que salen en otros cuentos. Porque Selma tiene una vida tranquila, se despierta, desayuna, hace sus ejercicios, charla con uno, charla con otro, duerme muy bien. Y un día le preguntan que, bueno, que para ella, pues, ¿qué es la felicidad? Y ella dice, la felicidad, pues la felicidad, yo creo que la estoy tocando con las puntitas de los dedos de las manos. Pues es eso, es llevar una vida sencilla y sobre todo que a ti te guste y te llene, que es eso, bueno, tener buenos hábitos, tener amigos, tener gente que te quiera alrededor.
1: Estará la tercera propuesta, Selma, Pero además que lo estoy viendo también aquí, el libro, un libro pequeñito, Melke, de unas 48 páginas, también para los más pequeños, de a partir de 5 años, rojo y con ese trazado sencillo en el que vemos a la oveja feliz en su día a día.
0: Efectivamente, es que Juta es lo que tiene, es ilustradora, pero ella intenta hacer el trazo sencillo y sobre todo que el fondo no se coma al protagonista, a la imagen protagonista. Y luego ya para terminar, pues mira, os voy a recomendar el que yo creo que, vamos, para mí es el mejor.
1: Venga, lo hemos dejado para el último, que la gente está... Porque estas tres eran buenas, así que venga, otra...
0: Pues mira, este se llama El ángel del abuelo. A mí este libro, la primera vez que lo leí, pues casi me hizo llorar porque me acordé del mío, de mi yayo. Y es un libro emotivísimo, entrañable, dulce, es una maravilla. Además es que luego cuando tú vas leyendo y vas viendo todos los detalles que tiene la ilustración, cada vez vas descubriendo más y más y más y más. El ángel del abuelo es un abuelo que le cuenta la vida a su nieto chiquitito. El abuelo lo vemos en la imagen que, bueno, está postrado en cama, está muy enfermo. Entonces quiere dejarle al nieto, pues, como sus recomendaciones de vida y sobre todo explicarle lo que él ha pasado, ¿no? Entonces, bueno, vemos al abuelo de niño, vemos al abuelo de joven, le vemos además pues pasándolas bastante mal porque, bueno, pues vive todo lo que es la Alemania nazi y demás. Y el texto nos va contando lo que yo os estoy explicando, sí, sí. Pero tú vas viendo en la imagen que el abuelo ha tenido la gran suerte de contar con una ayuda bárbara, que es un ángel de la guarda. Entonces, claro, ahí vamos viendo el abuelo de chiquitito que va patinando por el hielo y él no se da cuenta, pero el ángel, su ángel le ha salvado de caerse por el hielo que estaba medio rompiéndose. O le vemos trabajando de albañil y el ángel le ha salvado de tener un coscorrón porque se le iba a caer un ladrillo y el ángel ha puesto la mano para pararlo. Entonces esto pues lo vamos descubriendo leyendo el texto, pero sobre todo viendo la imagen. Y para mí es que es una combinación perfecta y es, ya os decía al principio, que es una, vamos, a mí es que me... De estos libros que te remueven por dentro y te ponen la piel de gallina. Y se supone que es un libro para niños, pero...
1: Sí, sí, estoy viendo además lo que dices, ¿no? Esa ilustración que va muy bien con el texto que nos contabas y cómo hay pues un ángel, ¿no? Dibujado de una forma sencilla, como dibujan los niños los ángeles, pero que está ahí, también en parte de la historia.
0: Efectivamente, es un ángel que no se ve, pero claro, sus acciones se notan, efectivamente.
1: También nos apuntamos este libro, El ángel del abuelo. Pues muchísimas gracias, Melke, la verdad, por acercarnos a esta autora y a estas cuatro propuestas que además, si tuviéramos que trazar, ¿no?, como una conclusión, es una autora que se enfoca mucho en la vida, en ese mensaje bueno de la vida.
0: Efectivamente, es que es... De estas autoras que te reconcilian un poquillo con la humanidad y que te dejan ese... Ay, es que no sé cómo explicarlo. Esa cosita de, ay, qué bonito, qué bien, qué bien escrito, qué bien dibujado, qué obra de arte, madre mía.
1: Los encontramos estos títulos, cómo no, en la biblioteca pública, en la José Hierro de Talavera. Y además allí, si vamos a buscar nuestro ejemplar, pues podemos saludar a Melke Latorre Álvarez, que nos ha acercado este domingo a esta mirada de la imaginación de la literatura infantil. Gracias, Melke.
0: Muchísimas gracias a vosotros.
1: Gracias por acompañarnos en esta edición de Verano de la Colmena.

0: Son las 9 de la noche.
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0: Buenas noches, seguimos muy pendientes de la evolución del tiempo. Desde las 5 de la tarde está activado el Meteocán en fase de alerta en las provincias de Guadalajara, Albacete y Cuenca. Hasta el momento no se han registrado incidencias. Vamos a ver qué nos espera para las próximas horas. Ana Sevilla, buenas noches.
2: ¿Qué tal? Muy buenas noches. A esta hora seguimos pendientes todavía de esas tormentas que ya dan sus últimos coletazos al este de la región y ya de cara a mañana pendiente de nuevo de la subida de las temperaturas que vamos a notar especialmente en zonas del sureste. En la provincia de Albacete, la Agencia Estatal de Meteorología activará de nuevo el aviso de nivel amarillo por altas temperaturas. Aquí podrían alcanzar los 36-37 grados. En el resto de la región nos quedaremos con valores muy similares a los de hoy. Rondaremos los 34-35 grados o incluso quizá los 36 de forma puntual en Toledo o en Ciudad Real. Será una jornada mucho más tranquila, con cielos despejados desde primera hora. Tan solo tendremos realmente algún foco tormentoso durante la tarde que podría afectar a zonas de la provincia de Albacete. También seguiremos con calima y eso podría dejar cielos algo turbios.
0: La circulación de trenes de alta velocidad entre Madrid y Andalucía se encuentra afectada en la tarde de este domingo con retrasos debido a una incidencia provocada por robo de cables entre la venta La Inés y Brazatortas en Ciudad Real. Así lo comunicaba DIF en un tuit a través de su cuenta oficial de X, donde indicaba que en estos momentos el personal está trabajando para solucionar esta incidencia lo antes posible. Es la segunda vez que la conexión de alta velocidad entre Madrid y Andalucía se ve afectada por el mismo motivo, puesto que el miércoles pasado Adif ya notificó un robo de cables entre Ciudad Real y Malagón. Y vamos con la buena noticia del día. 7.000 hectáreas devastadas en un perímetro de 40 kilómetros. Esa es la última actualización del incendio de Los Gallardos, que afortunadamente ya está estabilizado. A los trabajos de extinción que continúan se suman ahora los de evaluación de daños y recuperación de infraestructuras. Una de las prioridades, revisar el suministro eléctrico en la zona ahora que la seguridad está garantizada y los desalojados van pudiendo regresar poco a poco. Pedro Sánchez va a visitar la zona mañana lunes y esta mañana el presidente andaluz, Juanma Moreno Bonilla, destacaba que cuando las administraciones imparten instrucciones a la población civil, no se trata de recomendaciones, sino de órdenes de obligado cumplimiento en beneficio del interés general.
3: Cuando se le dan instrucciones, y digo instrucciones, no son recomendaciones, lo decía también el vicepresidente de la Junta, lo decía el ministro de Interior, lo han dicho varias autoridades, lo vuelvo a repetir, nosotros lo llevamos diciendo muchas veces, no son recomendaciones, son instrucciones. ¿Qué son las instrucciones? Son órdenes. O sea, no cabe duda, es una orden directa que se le da a un ciudadano precisamente por velar por su seguridad, porque pone en riesgo su vida y pone en riesgo también la vida de los equipos de emergencia.
0: Del exterior se dispara la tensión entre Estados Unidos e Irán tras una nueva escalada bélica. Washington ha lanzado una ronda de ataques contra territorio iraní y ha alcanzado, según el Pentágono, unos 140 objetivos militares. Previamente, Irán había atacado un buque que transitaba por Hormuz. En respuesta, Teherán ha lanzado misiles y drones contra intereses estadounidenses en el Golfo. Además, ha anunciado el cierre del estrecho, aunque Trump asegura que sigue abierto al tráfico. Y turno ahora para el deporte, porque ya conocemos al campeón de Wimbledon. Rafa Gil, buenas noches.
4: Se trata del italiano Jannik Sinner, que se ha impuesto a Zverev. Zverev precisamente ha ganado el primer set 7-6 en el tiebreak y luego ha podido remontar el italiano 7-6 también en el segundo set para el italiano y 6-3 y 6-4 en el segundo y en el tercer set en el tercer y en el cuarto set respectivamente. Así se hace con el título de 2026 en Londres.
0: Nuevo título de Grand Slam para Jannik Sinner. Se quedan ahora con Joaquín Guzmán y 40 años de peticiones.
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electrónica de Bryan Adams con este Summer of 69, verano del 69, una canción llena de melancolía, de recuerdos de un Bryan Adams que le encanta ese lado rockero, igual que, hablando de encantarle, le encanta venir a España, porque desde hace ya bastante tiempo prácticamente no tenemos un año sin un concierto de Bryan Adams. Vamos con Mike Oldfield y esta canción dedicada a una regenta escocesa llamada María Eduardo, pero que pasó buena parte de su vida en Francia. Por eso, Mike Oldfield la llamó To France, la voz de

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1: Vamos hasta el año 2000 y aquella exitosa película llamada El Bar Coyote, llena de buenas canciones que fueron éxito, como esta de

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1: Año 1980. Morning Train, que no le llamaron 9 to 5 porque en aquellos años Dolly Parton hizo una canción con el mismo nombre. Sheena Easton, esta mujer que cantó con Al Jago, cantó con Prince, incluso hizo el tema central de una película de James Bond. Y también como actriz estuvo en la serie televisiva Miami Vice. Seguimos compartiendo canciones.

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1: No tuvieron muchos éxitos, Spin Doctor, pero esta fue cabecera de programas de televisión, incluso hay una versión adaptada que apareció en Barrio Sésamo, ¿no? Se llama Two Prince, no hay que elegir, te puedes quedar con los dos.

Música Spin Doctor, To Prince. Siempre me hizo gracia cómo se llamaba el álbum donde estaba esta canción. Los bolsillos o el bolsillo lleno de kriptonita. Años de peticiones, compartiendo más canciones. Vamos a por esta historia que se imaginó en un momento Prince paseando por el barrio rojo de París. Se imaginó, porque cerca había una obra de teatro de Cyrano de Bergerac. Una de las protagonistas de Cyrano de Bergerac es Roxanne, y él se imaginó enamorarse de una de las prostitutas del barrio rojo. Y de ahí salió esta canción, allá por el año 1978.

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1: Vamos a seguir.
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1: Uy, perdona, te había subido mucho el volumen. Con Madonna, Buscando a Susan desesperadamente, así se llamaba la película en donde, antes de incluirla en ningún disco, decidió incluirla ahí, en esa banda sonora.

0: poquito más tarde en el disco Like a Virgin, acabó incluyendo este Into the Groove, pero la primera vez que la conocimos, que la escuchamos, fue en aquella película, pues que yo ya prácticamente ni me acordaba de ella, Buscando a Susan desesperadamente.
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0: Probablemente una de sus canciones, una de sus baladas más reconocidas y reconocibles, aunque luego en los directos prácticamente no ha sonado. Es Aerosmith y este Crazy.

Vamos hasta el año 1983, entonces estábamos en plena Guerra Fría y Nick Kershaw declaró una vez a propósito de esta canción que vamos a escuchar. Probablemente no sea obvio a primera vista, pero esta canción habla sobre la bomba atómica, o mejor dicho, sobre la responsabilidad que las personas deberían de asumir por sus actos. Dice que probablemente no sirva de mucho que yo solamente grite sobre estas cosas, cante, pero lo haré de todos modos. El derecho a quejarse. Nick Kershaw.

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1: I want to break free. Que no sepas inglés, quien más y quien menos sabe de qué estamos hablando. Aparte de una canción, un gran éxito de Queen, Quiero un respiro.

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1: vamos a,
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1: A compartir uno de los grandes éxitos de Duran Duran, este Come and Don't.

algo así como desentrañando una canción, pues una exploración llena de metáforas sobre la vulnerabilidad y esa dependencia emocional que tenemos los humanos. Duran Duran.

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1: Una de las formaciones de Jimmy Somerville, los Bronski Beat, con este Small Town Boy.

pequeño chico de ciudad, con un gran rechazo familiar por ser homosexual, por la homofobia que había en su ciudad. Todo esto en plan figurado, ¿no? Porque es una historia que acabó convirtiéndose en una de las canciones bandera del colectivo LGTBI. Y también se refiere a la soledad, el acoso y la intimidación a través de ese rechazo social y familiar. De hecho, en algún momento de la canción habla de mamá, nunca vas a entender por qué tuviste que irte o por qué me tuve que ir, pero las respuestas que buscaba nunca eran encontradas en casa. Y es una de las cosas que habla esta canción. Vamos con este popular Black or White, no se escatimó. Ahí estaba Macaulay Culkin tocando y el padre, harto, penando golpes en la pared. Slash tocaba al principio la guitarra. Un videoclip que era muy novedoso, ahora ya no nos parece tan novedoso con la inteligencia artificial, pero el Black or White y aquella transformación de caras una detrás de otra, como si fuesen moldeadas en plastilina.

0: Medina convirtió una canción en un éxito más de Michael Jackson, que además se estrenó mundialmente el mismo día.
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0: Son las 10 de la noche.
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0: Buenas noches. Desde las 5 de la tarde está activado el Meteocan en fase de alerta en las provincias de Guadalajara, Albacete y Cuenca ante los avisos de nivel naranja y amarillo por fuertes lluvias y tormentas en gran parte de estas tres provincias. Por el momento solo se ha registrado una incidencia en la provincia de Guadalajara, pero no hay que bajar la guardia. Vamos a conocer cuál es la previsión del tiempo para las próximas horas. Ana Sevilla, buenas noches.
2: ¿Qué tal? Muy buenas noches. A esta hora seguimos pendientes todavía de esas tormentas que ya dan sus últimos coletazos al este de la región y ya de cara a mañana pendiente de nuevo de la subida de las temperaturas que vamos a notar especialmente en zonas del sureste. En la provincia de Albacete, la Agencia Estatal de Meteorología activará de nuevo el aviso de nivel amarillo por altas temperaturas. Aquí podrían alcanzar los 36-37 grados. En el resto de la región nos quedaremos con valores muy similares a los de hoy. Rondaremos los 34-35 grados o incluso quizá los 36 de forma puntual en Toledo o en Ciudad Real. Será una jornada mucho más tranquila, con cielos despejados desde primera hora. Tan solo tendremos realmente algún foco tormentoso durante la tarde que podría afectar a zonas de la provincia de Albacete. También seguiremos con calima y eso podría dejar cielos algo turbios.
0: La bajada de temperaturas ha hecho que los riesgos de incendios sean menores que este sábado pasado en Castilla-La Mancha, pero a pesar de ello sigue siendo alto en la mayor parte de nuestro territorio. En estos momentos solo hay un incendio activo en Toledo, en Fuensalida. Se detectaba a las 8 menos cuarto de la tarde y trabajan en su extinción 3 medios y 10 personas. En el resto de España, el incendio de Peñarroya de Tastavins, en Teruel, obliga a activar el nivel 2 y pedir ayuda a la UME, y el incendio de Rivas de Sil, en Lugo, ha afectado a la circulación de trenes, mientras que el de Vimianzo y Laxe queda estabilizado. Todo esto en Galicia. Los incendios de Cabo Hayes y Banoidoes en Castilla y León se mantienen en nivel 1 y el grueso del incendio declarado en Aigua Murcia, en Tarragona, se traslada a Querol y Pontons. Se han quemado unas 114 hectáreas de superficie forestal arbolada y la continuidad forestal de la zona es extremadamente grande, por lo que la superficie afectada puede crecer mucho. Las buenas noticias llegan desde Almería. El incendio de los Gallardos se está estabilizado y acotado, por lo que ha pasado a nivel operativo 1 a lo largo de la jornada de hoy. Para el presidente andaluz, Juanma Moreno Bonilla, hay que tener ahora mucha precaución en el escalonamiento de la vuelta de las personas que han sufrido que sus casas han quedado incendiadas.
3: Estabilización del incendio. Estabilización del incendio, que significa incendio perimetrado y acotado, sin peligro de llama. Una vez que se ha estabilizado el incendio, lo que corresponde ahora es una desescalada y se autoriza el regreso de las 1.000 personas que permanecían desalojadas. Ayer se autorizó la vuelta a sus casas de 600 vecinos, pero eso sí, ese regreso se va a hacer de manera escalonada, ¿no?
0: Y el dispositivo de rastreo formado por un centenar de efectivos que durante todo el domingo continuaba con las batidas en las zonas afectadas por el incendio forestal de los Gallardos han dado por finalizadas las búsquedas sin haber encontrado más víctimas del fuego. Pedro Sánchez visitará la zona mañana lunes. Y aunque no llevamos oficialmente ni un mes de verano, la lotería de Navidad se hace un hueco y las administraciones le plantan cara a las heladerías. Julián Castillo.
4: Cada año comienza a venderse antes, y este además con los loteros en pie de guerra, principalmente para exigir una actualización de sus comisiones, congeladas desde hace más de 20 años. Castilla-La Mancha juega una media de 86 euros por habitante, por encima de la media nacional, que se sitúa en 76 euros por persona. ¿Y qué números pedimos?
5: Puede ser el 13, el 25, el 15.
6: Me gusta el número 16, el de mi nacimiento.
7: Mi hija se examinó el 7 del 7 de las oposiciones y ya se me ha metido la manía y he comprado el 7.
5: Mira, la final del Mundial sería una fecha.
4: Vacaciones, visitas familiares o un café en un bar al que quizá nunca volvamos a entrar.
8: Cuando vengo a visitar algún sitio, pues suelo comprar lotería.
9: Que somos de Murcia, siempre venimos en el verano y compramos lotería de Navidad.
4: En la región tenemos aproximadamente cerca de 500 puntos de venta oficiales, siendo la provincia de Toledo la que cuenta con una red más amplia, seguida de Albacete y Ciudad Real, mientras que las provincias de Cuenca y Guadalajara concentran un menor número de despachos. Así que recuerde, si pasa por alguno...
10: ¿Me das un décimo de Navidad terminado en 7-7?
4: Pues ahora que ya lo hemos oído, tendremos que comprar uno que acabe en 7 y sobre todo, compartirlo.
0: Pues buscando la suerte les dejamos, se quedan ahora en la mejor compañía, la de Pedro Ángel Sánchez y la Disco Sonora.
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0: Son las 11 de la noche.
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0: Buenas noches, vamos diciendo adiós a un domingo en el que hemos estado mirando al cielo con cierta precaución porque a las 5 de la tarde se activaba el Meteocan en fase de alerta en las provincias de Guadalajara, Albacete y Cuenca ante los avisos de nivel naranja y amarillo por fuertes lluvias y tormentas elaborados por la EMET para gran parte de estas tres provincias. Afortunadamente no se han registrado graves incidencias y para mañana esperamos una subida de temperaturas. Ana Sevilla, buenas noches.
2: ¿Qué tal? Muy buenas noches. A esta hora seguimos pendientes todavía de esas tormentas que ya dan sus últimos coletazos al este de la región y ya de cara a mañana pendiente de nuevo de la subida de las temperaturas que vamos a notar especialmente en zonas del sureste. En la provincia de Albacete, la Agencia Estatal de Meteorología activará de nuevo el aviso de nivel amarillo por altas temperaturas. Aquí podrían alcanzar los 36-37 grados. En el resto de la región nos quedaremos con valores muy similares a los de hoy. Rondaremos los 34-35 grados o incluso quizá los 36 de forma puntual en Toledo o en Ciudad Real. Será una jornada mucho más tranquila, con cielos despejados desde primera hora. Tan solo tendremos realmente algún foco tormentoso durante la tarde que podría afectar a zonas de la provincia de Albacete. También seguiremos con calima y eso podría dejar cielos algo turbios.
0: Un total de 73 municipios de la provincia de Cuenca se han adherido al programa Moviliza tu vivienda rural, una iniciativa del gobierno regional dirigida a incorporar al mercado del alquiler viviendas vacías o en desuso de nuestros pueblos. En el conjunto de Castilla-La Mancha son 172 los municipios adheridos, con cerca de 700 viviendas identificadas. El vicepresidente primero del gobierno de Castilla-La Mancha, José Luis Martínez Guijarro, ha hablado de esta iniciativa en el programa de esta casa Living Rural.
3: En los pueblos hay muchas viviendas que están vacías. Hemos puesto en marcha un programa que lo hemos denominado Moviliza tu vivienda rural, que los propietarios de las viviendas las pongan a disposición de los ayuntamientos, se las vamos a acondicionar, les vamos a gestionar el alquiler y después se las volveremos durante un periodo de 7 años y transcurridos esos 7 años les devolveremos las viviendas otra vez reacondicionadas.
0: Fuera de Semana Santa de Castilla-La Mancha, comenzamos mañana una semana decisiva en el caso Leire. Declaran la directora de la Guardia Civil y su número 2 por su presunta colaboración con la trama como imputados. También testigos de primer nivel como Cristina Narbona, presidenta del PSOE. Basoteras.
4: Cristina Narbona habría mantenido conversaciones con Leire Díez el mismo día que Pedro Sánchez publicó su carta a la ciudadanía por la apertura de la causa judicial a su mujer por tráfico de influencias. Pedraz cita a Narbona en la Audiencia Nacional en calidad de testigo en una semana en la que continúan los interrogatorios como imputados de la directora general de la Guardia Civil, Mercedes González, y su mano derecha, el DAO, Manuel Llamas. Presuntamente, los dos habrían colaborado con la trama dedicada a boicotear los casos que afectan al gobierno y al entorno de Sánchez. De momento no está agendado el día que tendrá que ir a la Audiencia Nacional el expresidente de Correos y exjefe de gabinete del presidente, Juan Manuel Serrano, habría acudido a la primera reunión donde supuestamente nació toda la trama que se investiga. De hecho, el magistrado ha pedido que se vuelque y analice el contenido de su teléfono móvil. Más de 10.000 mensajes en 4 años con Leire Díez.
0: Además, también a partir de mañana la Audiencia de Madrid decide si se debe juzgar con jurado popular a Begoña Gómez, la mujer del presidente del gobierno, a su asesora y al empresario Barrabés. La causa se centra en el papel de la mujer del presidente en una cátedra de la Complutense. Fiscalía y defensas rechazan que haya delito. Los magistrados también tendrán que decidir sobre 2 recursos presentados por la acusación popular que dirige Actioir. Y nos vamos ahora hasta Alhambra, en Ciudad Real. Allí hoy han retrocedido 2.000 años en el tiempo para convertir la localidad en un campamento romano. Carmen Cenjor.
5: Durante 4 días, Alhambra, con menos de 1.000 habitantes, se convierte en Laminium, la antigua ciudad romana. Todo gracias al trabajo de la asociación Alhambra Tierra Roja, que con más de 80 socios trabaja durante todo el año para conseguirlo. Vestuario, escenarios, diálogos. Luis Ángel Gómez es historiador y miembro de esta asociación.
6: Era un cruce de caminos muy importante en la antigüedad. Estamos hablando de que por aquí pasaban las principales vías de comunicación del centro de Hispania. Plinio el Viejo nos menciona que se exportaban las mejores piedras de afilar de todo el imperio, o sea que era un sitio muy importante estratégicamente hablando, pero también económicamente hablando.
5: Y por eso pone especial cuidado en las recreaciones históricas. Con ellas buscan dar a conocer sobre todo cómo era la vida en aquella época. Isabel Cazorla, presidenta de Legio Prima, se encarga del campamento romano.
7: Este año en concreto, la vida dentro de un campamento romano. Tenemos desde puntos tan básicos como la alimentación, lo que sería la organización, el mando, una figura muy importante que son los aliados, donde destacan los íberos o cómo se montaba el campamento.
5: Un gran trabajo de documentación y de amor por la historia local y por darle

0: conocer a todo aquel que se acerca.
1: Se quedan ahora en la compañía de Pedro Ángel Sánchez y la Disco Sonora. Que pasen una excelente noche de domingo.
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1: Aquí estoy, buenas noches, bienvenidos. Es Tiempo de Toros, en la radio. Un Tiempo de Toros para asomarnos a una fantástica historia, humana y torera. No todos los días, no todos los años, a veces no ocurre. Esa capacidad para vencer al destino que tienen los toreros. Hoy hace un año y lo celebramos.

0: Hoy estamos para felicitar a un torero. Un torero que hoy, en este día 12 de julio, cumple un año. Y hay que celebrarlo. Sergio Rollón, buenas noches.
1: Buenas noches.
0: Suena fuerte, pero es un año. Ha pasado un año.
1: Pues sí, aunque parezca mentira, ¿no? Aquí pues se demuestra que, oye, que el tiempo pasa rápido, que entonces hay que aprovechar todos los momentos, ¿no? Pero bueno, ya por fin ha pasado un añito, ya también se cierra una etapa y hay que dejarlo atrás. Así que ahora con mucha ilusión de lo que venga por delante.
0: Claro, dirá el oyente fiel, y como que un novillero cumple un año y habla así de bien. Bueno, estamos hablando de aquel percance tan grave que sufrió Sergio Rollón hace un año, 12 de julio de 2025 en Valdetorres del Jarama. Ha pasado ese tiempo, ¿te ha dado tiempo a recuperarte, a dudar en algún momento, a flaquear, supongo, a tener toda la ilusión del mundo? Y curiosamente, hoy estás en este tiempo de toros, Sergio, para contarnos que has conquistado, que has ganado el circuito de Madrid. ¿Qué cosas? ¿Qué tiene el toreo, no?
1: Pues sí, ¿no? Como dices, pues he pasado por muchas etapas, ¿no? Como puede ser mucha felicidad, verlo un día todo muy negro, no verlo por ningún lado, pero bueno, el caso es que ahora mismo pues en plena felicidad estoy, ¿no? Que por fin he podido quitarme esa espinita, cerrar la etapa del año pasado. He escrito una historia diferente, ¿no? Un final diferente al del año pasado del circuito, y por fin pues este año pues han salido las cosas como siempre quise, y esta vez pues la moneda ha salido cara.
0: Bueno, estamos insistiendo en todo esto del año. Ya tienes dos cumpleaños, uno es el 12 de julio, ¿y el otro cuándo es?
1: El otro el 3 de abril.
0: Fenomenal, pues nada, dos días para celebrar.
1: Sí, desde luego.
0: Sergio Rollón, novillero triunfador en ese circuito de Madrid que culminaba hace una semana en la final a 2 en San Martín de Valdeiglesias, un fin de semana completo porque antes fue la final a 3 en Chinchón. ¿Cómo ha sido tu experiencia en este certamen que acabas de conquistar?
1: Bueno, pues para mí personalmente ha significado mucho porque, bueno, a pesar de pues de ir haciendo campo, ir viéndome ya a buen nivel con las vacas, pues oye, pues siempre falta un poco también acoplarse después de tanto tiempo pues a las embestidas del utrero, a otra vez a ver a la gente los tendidos. Pero bueno, poco a poco pues para mí ha sido un proceso en el que me he ido soltando muchísimo, gana mucha confianza, y bueno, creo que esa evolución se ha ido visto. Entonces pues aparte de no de obviamente ayudarme a darme a conocer otra vez de nuevo y que me conozcan por mi forma de torear, pues personalmente para mí me ha ayudado muchísimo.
0: En el proceso del circuito, bueno, pues llegas a la final, supongo que incluso por llegar a la final te entrarían, fantasmas en la cabeza. Bueno, otra vez estamos aquí, ¿no? ¿También ha sucedido eso para espantarlo todo de golpe?
1: Pues sí, yo como dije justo unos días antes de la final, es que bueno, que este fin de semana para mí se significaba muchísimo porque era el momento de quitarme esa espinita ya por fin, de poder cerrarlo todo y dejarlo ya totalmente abandonado, ¿no? Entonces es verdad que un poquito sí que se te vienen, aunque no sea ni la misma fecha, ni sea la misma plaza, pues sí, es verdad que esos fantasmas te vienen un poco porque vuelves a traer una final a tres del circuito y todo eso. Entonces, pero bueno, el caso es que este año ha salido totalmente diferente, ha salido como me gustaba a mí, como lo soñaba. Entonces la verdad es que por esa parte estoy súper contento.
0: Sergio Rollón, en tiempo de toros, para celebrar que también esa fuerza de voluntad, esa madera distinta que tenéis los toreros, pues, ¿por qué no?, te ha ayudado a volver a estar bien, a tener la salud, a tener la fuerza, a tener la energía, ¿no?
1: Sí, bueno, yo siempre digo que cada uno en su profesión, pues oye, pues tiene sus riesgos. Al fin y al cabo, el que es obrero tendrá siempre el riesgo de poder caerse en una andamia y, por desgracia, matarse. El carnicero, cortarse. El que conduce un autobús o el que conduce camión, pues tener su accidente, ¿no? Entonces creo que en cada profesión pues tiene su riesgo. Nosotros en el mundo del toro, pues todo aquel que se pone delante pues asume que en cualquier momento le puede pasar algo, por mucho que uno no quiera. Entonces, bueno, eso también lo tenemos que tener asimilado, y no es que nosotros como tal, o por lo menos así lo veo yo, ¿no?, que no seamos de otra pasta, sino pues al fin y al cabo lo que queremos es triunfar, conseguir nuestros sueños. Entonces pues eso es lo que nos hace todos los días cuando tenemos un percance, por levantarnos de la cama y echarle las más ganas posibles.
0: Sergio Rollón, en su avance, en su sueño por ser torero, la reaparición fue en Valdemorillo. Sergio, hablamos aquí en la radio, también en el programa de televisión, sobre esa reaparición, sobre tu puesta a punto, sobre los diferentes momentos que por su dificultad habías tenido que superar. ¿Cómo fue la reaparición? ¿Cómo viviste aquella vuelta a empezar, que era volver a vestirte de luces y ponerte delante de un toro en una plaza ante el público?
1: Bueno, pues no fue fácil ni la reaparición soñada, con lo que uno sueña, pues es llegar y que salga todo rodado y salir a hombros, pero bueno, no fue así, pero es verdad que yo igualmente, pues lo viví como un niño pequeño, lo viví el hombre más feliz del mundo, porque bueno, después de haber superado todo lo que superé, ese momento de miedo, de incertidumbre, ¿no? En el que no sabía si iba a volver de verdad a poder hacer un paseillo, pues verme ya vestido de luces, rodeado de mis compañeros, ver la plaza llena, ver esa pedazo de ovación que me llevé, pues la verdad es que pues con muchísimas emociones encontradas ese día, y que por momentos pues era el hombre más feliz del mundo, o sea, no me cambiaba por absolutamente nadie. La verdad es que después, como hemos dicho, no, con matices de que oye, pues la faena no fue ese día la que más me gustó ni la que me hubiese gustado de verdad hacer, pero bueno, también es un proceso de adaptación. Tampoco es que a lo mejor hay gente que dice, pues no deberías haber reaparecido, haberte esperado y hubiese reaparecido por estas fechas que están mejor ya, bueno, pero ahora yo también estoy mejor por toda esa confianza y eso, todo lo que he toreado. Pero bueno, creo que también es un proceso de adaptación por el que sí o sí tenía que pasar. Entonces bueno, considero que he tenido la oportunidad de torear de lo que va de año bastante, entonces me podía adaptar bastante bien. Pero bueno, es un proceso que había que pasar sí o sí, esa reaparición, que la viví pues con muchos nervios también, obviamente, porque te vuelves a poner en una situación parecida a la de Valdetorres del Jarama, pero bueno, la verdad es que ese día no me cambiaba por nadie.
0: Bueno, en cualquier caso, merecía la pena hacer el esfuerzo, explorar también tu límite, ¿no? Saber que todavía quedaba, porque al 100% no estaba Sergio Rollón, pero sí ir pulsando y ¿por qué no?, aprovechar una opción de hacer el paseillo en una plaza con mucha repercusión.
1: Claro, así es, ¿no? Pues si hubiese salido bien, pues imagínate, hubiese sido ya la bomba, pero bueno, tampoco es que saliese mal como tal, porque bueno, ya estaba consiguiendo una cosa histórica, sobre todo para mí, ¿no? El hecho de haber superado una cornada tan fuerte en tan poco tiempo, entonces bueno, es como bien dices, que también uno quiere conocer sus límites y hasta dónde puede llegar, y obviamente pues eso personalmente a mí me sirvió muchísimo.
0: Bueno, el triunfo de alguna forma ya estaba conseguido. Reaparecer, volver a estar en pie y vestido de luces delante del toro ya era un triunfo en sí mismo. A veces pasamos de largo por estas pequeñas o grandes historias que nos depara la tauromaquia. Y ese momento fue especial, así lo veo yo, así lo viví yo, por la circunstancia del triunfo ante la adversidad, ante el durísimo percance que tuviste, ¿no?
1: No, claro, eso es para mí, pues sobre todo mi mayor triunfo ese día era ya simplemente ponerme otra vez un traje de luces con la gente. Entonces, bueno, para mí eso ya era el verdadero triunfo, pero bueno, también hay que ser realistas, ¿no? Que al fin y al cabo la gente lo que va a ver es a el novillero, al que quiere ver triunfar, al que quiere verle una buena faena. Entonces yo en ese momento tampoco me podía poner como excusa la pierna, ni mucho menos, ¿no? Yo allí estaba anunciado, igual que todos mis compañeros, entonces no valían las excusas ni para mí ni para el público, pero bueno, es verdad que para mí sí que significaba eso, ¿no? El hecho de que volver a una plaza de toro ya para mí era el triunfo más grande que podía tener.
0: ¿Quién te iba a decir a ti, Sergio, hace un año, un poco menos de un año, ¿no? En los días, en las semanas posteriores al percance, cuando todo era tan difícil, que a los pocos meses ibas a reaparecer y que un poquito tiempo después no solo ibas a conquistar el circuito de Madrid, sino que, por ejemplo, ibas a hacer el paseillo en la Maestranza de Sevilla?
1: No, claro, eso justo lo está hablando también con mi familia, ¿no? Con mis padres, que si nos hubiesen dicho hace un año, en el momento en el que estábamos en el hospital, pues es una cosa que no me hubiese creído, ¿no? Porque, bueno, en principio creo que va a ser una temporada muy bonita, una temporada de ensueño, que voy a torear bastante, si Dios quiere. Entonces, pues, es una cosa que en ese momento no me lo hubiese creído por nada en el mundo, y menos reaparecer a los 6 meses y medio, pisar Valdemorillo, ser el triunfador del circuito de la Comunidad de Madrid, y sobre todo, pues, no, ese paseillo con el que todo el mundo sueña, como es la Real Maestranza de Caballería, que, bueno, ahí también estaba toreando mi niño interior, ¿no? El niño que siempre soñó con ser torero, y sobre todo también aquel cerzo que estuvo en el hospital dando tiempo sufriendo.

0: Entonces, bueno, creo que lo que ha empezado de temporada ha habido momentos en los que lo he disfrutado muchísimo cada tarde. Entonces, bueno, creo que todo ese sufrimiento ha valido la pena.
1: ¿Cómo fue torear en Sevilla?
0: Bueno,
1: ¿Qué nos puedes contar de una experiencia así?
0: Es verdad que por suerte ya la conocía, porque en el 2024 toreé una novilla sin caballos, pero la verdad es que fue un día muy bonito en el que intenté vivirlo desde el momento en el que me despierto. Me acuerdo perfectamente que me fui a dar un paseo hasta la Esperanza de Triana. Ya de ahí me acerqué al sorteo, que no vi ni los novillos ni nada, pero bueno, como me estaba dando un paseo, subí a saludar a la gente. Y después fue todo un día muy tranquilo, que supe gestionar muy bien las emociones, no me metí presión por ningún lado. Obviamente, pues pesa la plaza, pero bueno, también hay que estar ahí uno y dialogar, por así decirlo, con la presión, con el miedo, ¿no? Y creo que lo supe gestionar muy bien. Y después, en todo momento, toda la tarde, a pesar del calor que hacía, que te dejaba reventado físicamente, pero bueno, creo que conseguí disfrutarlo muchísimo. Intenté entregarme al máximo a la plaza, porque bueno, también es verdad que es complicado, porque Sevilla destaca, bueno, ese silencio, esa atención de la gente. Entonces, sientes a lo mejor ahí muchas veces cuando estás delante de lo estaré haciendo bien, no lo estaré haciendo bien, pero te tienes que evadir un poquito de eso y sobre todo pues disfrutar de ruedos así, porque nadie te asegura el hecho de poder volver alguna que otra vez en tu vida. Entonces, bueno, ese fue mi mayor objetivo, entregarme al máximo, quitarme el traje y saber que le había dado todo lo que tuviese dentro y sobre todo, como he dicho, disfrutarlo.
1: Acabas de comentar algo que me llama la atención. Nadie te asegura que vas a volver a una plaza. Esa es la realidad de los toreros, ¿no? El pasado no cuenta y hay que ganarse cada tarde.
0: No, claro, aquí nunca se puede bajar el pie de acelerador en ningún momento. Yo, pues como he dicho, empieza muy bien la temporada como tal. Me he pisado la maestranza, vengo de ganar el circuito, pero eso no me asegura absolutamente nada, ¿no? Lo que tengo que hacer es reafirmar el por qué he ido a Sevilla, el reafirmar por qué he sido el triunfador del circuito de la Comunidad de Madrid. Todo eso ahora hay que llegar a las plazas y reafirmarlo, ver que eso no ha sido suerte, que ha sido cuestión de buscar la suerte, de trabajárselo, de estar todos los días allí, de sacrificar muchas cosas como sacrificamos muchísima gente del mundo del toro. Entonces, bueno, aquí nunca creo que se pueda fallar, es permitido como tal, está, ¿no? Pero hay que intentar nunca fallar, levantarse todos los días, entrenar al máximo, porque si no, pues te adelantan siempre por la derecha. Entonces, nunca hay que dejar dudas de que quieres triunfar, de que quieres ser el mejor.
1: El pasado no cuenta y el mañana no existe, como diría José Tomás.
0: Totalmente.
1: ¿Cómo está la pierna, Sergio?
0: Bueno, he notado en este último mes, dos meses, he notado una mejoría enorme. También es verdad que poquito a poco yo he podido ir metiéndole más caña, entonces la pierna pues me ha ido respondiendo mejor, mejor y mejor. Que hay días que igualmente de vez en cuando me falla, pues sí, me dan sobre todo muchos pinchazos. A lo mejor estoy de la nada de pies y me dan pinchazos, estoy conduciendo y me dan pinchazos en la pierna. Pero bueno, como yo digo, que todos los males sean esos, ¿no? Ya poco a poco me está permitiendo hacerme toros más largos, entrenar más fuerte, echarme un partido de frontón sin problema. Es verdad que a lo mejor lo que peor llevo en la pierna es la carrera continua, porque llega un momento que el ciego sanguíneo, pues por desgracia, ¿no? Como también es obvio, pues no circula igual que la otra pierna, entonces todo eso va mucho más despacio. Entonces, a cuanta mayor pulsaciones estoy, pues más le cuesta a la sangre pues tener el riego bien. Entonces, bueno, el músculo se me queda, por así decirlo, sin sangre, entonces me quedo sin oxígeno en el músculo y se me duerme un poquito. Pero bueno, creo que poco a poco estoy poniendo la pierna mucho más fuerte y lo que eso me está beneficiando al riego sanguíneo.
1: Es tremendo escuchar a un torero, a un hombre tan joven, 19 años, contar con tal claridad y con tal tranquilidad el problema y el avance de la pierna. ¿Y los médicos qué dicen?
0: Bueno, me hace cerca de 2-3 meses me aconsejaron el hecho de dejar ya de torear de por vida, porque lo más recomendable era seguir con pastillas, con anticoagulantes, por el alto riesgo que tengo de que se me vuelvan a generar trombos, ya que el riego sanguíneo, como he comentado, pues no es el adecuado. Pero bueno, yo les dije, bueno, ¿cuál es la otra posibilidad? Dice, bueno, pues tirar sin las pastillas, ¿no? Y con muchas revisiones constantes. Y dije, bueno, pues creo que la decisión está bien clara. Y bueno, pues de momento, pues con media de compresión de por vida para poder prevenir un poquito más el tema de los trombos. Cada cierto tiempo, pues tengo que ir a revisiones. Tengo unos papeles médicos, ¿no? Donde en cualquier momento que yo me note algo extraño, diferente a la pierna, pues acercarme a urgencias y hacerme pruebas urgentemente de a ver si tuviese un trombo nuevo. Tengo que tomar ciertas medidas. Si cuanto pueda, cuanto más tiempo pueda tener la pierna en alto, mucho mejor. Si condujo, que no conduzca más de 2 horas y media, que haga unas paraditas, ande un poco. Si me pongo mal y no voy a poder mover de la cama, me tengo que pinchar heparina. Si voy en avión y son más de 4 horas, también heparina. Entonces, bueno, la recomendación de los médicos fue como tal dejar de torear y prevenir bien los trombos con los anticoagulantes, pero bueno. La decisión está tomada, hay que tirar por delante así ya como lo he tomado, hay que asumir los riesgos y obviamente pues también dentro de pues tener un poco de cuidado, ¿no? Y que no ocurran los trombos.
1: Impresionante lo que nos cuenta Sergio Rollón. Y cómo controlas ese, claro, no es para menos, ese libro de instrucciones que tienes que llevar contigo, ¿no? En tu cabeza. Pensar qué actividad te beneficia, qué actividad te puede perjudicar. Y además hablabas de una especie de salvoconducto, ¿no? Para si necesitas asistencia, entrar al hospital y que sepan qué es lo que hay que buscar, ¿no?
0: No, claro, así es, eso, el papel siempre me acompaña, lo tengo tanto, en todos los coches que tenemos en la familia tenemos un papel, en casa de mi pueblo también tengo otro papel, en mi casa tengo otro papel, tengo impreso varios papeles por todos lados, ¿no? Por cualquier cosilla que obviamente, pues, en mi salud hay que cuidarla, yo asumo el riesgo de luchar por mi sueño y poder perjudicarme la pierna, pero bueno, ya dentro de que, ya que estamos metidos ahí, pues, poder salvar lo máximo posible y evitar cositas, entonces. Pues bueno, creo que es importante en mi caso, obviamente, tener las cosas muy claras y que, bueno, que obviamente acá hay muchos matadores de toros que no se sabe por ahí, pero bueno, también lo sufren mucho y tienen que tener mucho cuidado, pero bueno, creo que cuando los sueños son más grandes que el propio miedo, pues los sueños vencen y hay veces que hay que tomar decisiones que a lo mejor nos perjudican en la salud, pero bueno, por tal de cumplir un sueño, pues estamos dispuestos a ello.
1: Hablas de matadores de toros. ¿Has tenido ocasión de hablar de esto con alguno de ellos? ¿De conocer
0: Sí,
1: sus casos? ¿De que se hayan acercado a ti? No sé cómo ha sido la cuestión.
0: hombre, pues por desgracia, ¿no? Ellos también hay matadores de toros como Manuel Escribano, Román o Manuel de Leguarde que han vivido jornadas exactamente similares a la mía, ¿no? Entonces, por desgracia o por suerte, yo he tenido la suerte, ¿no? De poder hablar con ellos, pero por desgracia ellos que me lo pueden contar y lo han tenido que vivir. Pero sí que con Manuel Escribano he tenido un muy buen trato, hemos estado hablando cada mucho tiempo, pues oye, un mensajito, que qué tal iba, y de hecho antes de Sevilla estuve el día de antes allí entrenando con él. Entonces la verdad es que eso me ha venido pues muy bien, en el momento del rato del proceso de recuperación se ha preocupado mucho, y él, yo le iba contando pues lo que me sucedía en la pierna, y él pues bajo su experiencia, ¿no? Pues sí, verdad es que te recomendaba una cosa, te recomendaba otra. En el caso de Manuel Díaz Leguarde, una cosa que a mí me asustaba bastante fue que ya a lo mejor en el mes de septiembre, octubre, yo la rodilla no la podía casi doblar. Y era una cosa que me tenía bastante preocupado. Y como Manuel Díaz Leguarde también vivió lo mismo que yo, por desgracia, pues me dijo que él le pasó exactamente lo mismo, que no me preocupase, que poco a poco iba a poder doblar la rodilla. Pues a día de hoy la doblo, verdad es que no la doblo exactamente igual que la otra pierna, pero la doblo casi muy similar. Y con Román, la verdad es que tuvo el maestro pues un detallazo, ¿no? Y como ha vivido la misma jornada, he tenido la suerte de que me ha invitado allí a su fisio, a Sani Monreal, y he podido también dar allí unas cuantas sesiones. Entonces, bueno, Sani conocía muy bien el caso por el hecho de Román, yo también lo he hablado mucho con él. Entonces, bueno, he podido vivirlo de cerca, la experiencia de otros matadores, y me han ido dando también sus consejos y también pues lo que hace. Como que da mucha mucha seguridad, mucha ilusión el hecho de verlos a los maestros que están pudiendo torear de sobra, ¿no? Que torean, triunfan, salen a hombros. Maestro Román sale a unos estaños en San Isidro, ¿no? Manuel de Leguarde está haciendo una pedazo temporada que ha venido a confirmar a Madrid. El maestro Manuel Escribano que está en todos lados y todos los días arrollando, ¿no? Con unas ganas inmensas, pues eso pues me alivia un poco el hecho de saber que en un futuro yo, si Dios quiere, podré ser el mismo y que sus piernas les están respondiendo.
1: Tu elección ha sido torear.

0: Totalmente. Creo que, como he dicho, no, cuando la ilusión puede, pues le da igual a los demás. Cuando estás toreando, me olvido absolutamente de los dolores, de los miedos que pasé. Y creo que eso también es lo más importante. Mucha gente me decía en el hospital que, bueno, que antes de recuperar a Sergio Rollón, el torero, había que recuperar a Sergio Rollón persona. Y un día sí, ya cuando ya estaba entrenando, lo empecé a hablar con un amigo antes de reaparecer. Y empecé a analizar un poco esa frase y llegar a la conclusión que verdaderamente el Sergio Rollón persona nunca podrá aparecer, nunca podrá estar recuperado sin el Sergio Rollón torero, porque bueno, a día de hoy el torero es lo que me da la vida, es lo que me da la ilusión por vivir, es el que en el momento que estoy entrenando, estoy delante de la cara del toro, pues soy el hombre más feliz del mundo, me olvido de absolutamente todos los problemas, ya sean de la pierna, sean personales, sean cualquier cosa. Entonces es el momento de más tranquilidad personal que tengo y bueno, creo que por momentos también, como los de la final del circuito de la Comunidad de Madrid, pues ha valido la pena sufrir tanto. Y bueno, de momento esa es la elección y espero que siga así por durante muchos años y pueda seguir triunfando.
1: Sergio Rollón, en tiempo de toros, flamante ganador del circuito de Madrid de novilladas y con toda esa historia que acabamos de conocer con más detalle de todo lo que tiene que tener en cuenta alguien que ha sufrido un percance tan grave como el de hace un año en Valdetorres. Bueno, realmente te hemos podido ver, el público, el imperio, a través de Castilla-La Mancha Media, te ha podido ver hace muy poquito, los aficionados castellano-manchegos, en Rozas de Puerto Real y fue una tarde pletórica.
0: Sí, la verdad es que oye, fue una tarde que disfruté mucho, que además iba con dos pedazos de torerazos, con Álvaro Serrano, triunfador de la Feria de San Isidro, que eso era también un plus para mí el hecho de torear con él, porque bueno, sabía que me iba a tener que apretar mucho, que quería salir triunfador de allí, y bueno, también con Samuel Castrejón, que debutó en Valdemorillo el día que yo reaparecí, y bueno, solo hay que ver lo que hizo, ¿no? Los hechos hablan por sí solos del pedazo torero que es y del pedazo concepto que tiene. Entonces, bueno, creo que era una tarde muy importante, que oye, encima televisada, ¿no? Que eso es un plus totalmente para darte a conocer, para que la gente ya se olvide del tema de la cornada y se acuerden de Sergio Rollón, de su forma de torear, del hecho de verle triunfar en las plazas. Entonces, bueno, creo que era una oportunidad muy buena y por suerte, pues oye, fue televisada, salieron las cosas como uno desea, que saliendo a hombros. Entonces, bueno, creo que hubo cosas muy positivas, obviamente muchísimas cosas que corregir, pero como he dicho, está siendo un proceso pues muy largo, ¿no? Y la adaptación, en el que poco a poco creo que voy ganando esa confianza y creo que se va notando ya.
1: Esa fue la tarde de los novillos de piedra escrita. Estaba repasando en el caso de la tarde de la reaparición en Valdemorillo, Sergio, que claro, la historia de la vuelta, esa emotividad era tuya ese día, erais seis novilleros. Has mencionado a varios de ellos, algunos con los que has compartido cartel, por ejemplo, en Rozas, ¿no? Álvaro Serrano, Samuel Castrejón. Pero fíjate, Álvaro Serrano, triunfador en San Isidro, en aquel cartel de la reaparición. Mario Vilau, que está en un proceso ascendente, acaba de salir a hombros en Pamplona. Julio Méndez, triunfador también en San Isidro, y ya es matador de toros. Félix San Román no ha tenido todavía esos éxitos, y Samuel Castrejón, que impactó en el debut, ¿no? Toreros que están en... Era máxima competencia ese día.
0: Sí, totalmente, no, ese día y mal de Morillo yo sabía que no iba, porque bueno, son compañeros que aprietan todos muchísimos y yo venía de reaparecer, esa era mi reaparición, no iba a ser fácil, pero bueno, creo que se está viendo, ¿no?, que ellos están triunfando y lo que hay que hacer es seguir apretando, porque nadie quiere dejarse nada y quiere ser el mejor siempre. Entonces bueno, creo que ahí están los hechos, que cada uno sigue su camino como tal, que todo tiene su oportunidad, su momento, y hay que ir despacio por la vida, ¿no? Y bueno, creo que ya llegarán triunfos mayores si Dios quiere para mí. Y bueno, y desde aquí obviamente también dar la enhorabuena a todos ellos, que creo que están haciendo unas temporadas muy bonitas y muy importantes.
1: ¿Qué tienes a partir de ahora, Sergio? Feria de novilladas, te hemos visto en Villaseca de la Sagra, te hemos visto en ese cartel, una feria que vamos a vivir también en Castilla-La Mancha Media.
0: Sí, la verdad es que hoy es una fecha que me hace mucha ilusión. Sé que es una apuesta como tal fuerte, porque bueno, Villaseca La Sagra pues es uno de los mayores certámenes que puede haber ahora mismo de novilleros con picadores. una feria muy muy redondeada ya con nombres muy grandes, ¿no? Que tienen su importancia todos aquellos compañeros que van. Entonces, bueno, creo que es una tarde que me va a tocar apretar mucho, que obviamente yo voy para intentar alzarme como el ganador de Villaseca de la Sagra, que obviamente sé que no será fácil, pero bueno, intentaré poner toda la carne en el asador y bueno, creo que en general va a ser una temporada muy bonita, en el que poco a poco se van cerrando cosas, no a lo mejor como me encantaría, ¿no? Después de haber sido el triunfador, pero desde luego que tampoco me puedo quejar porque no es lo que me esperaba después de venir de tal jornada, ¿no? Entonces creo que están saliendo cosas muy importantes para mí y que tengo que ir novillada a novillada, ¿no? Apretando al máximo, intentando ser el triunfador en todas ellas para reafirmar que todo esto no está siendo suerte y sino es trabajo.
1: Será el día 3 de septiembre con una novillada de Encaste Santa Coloma de Ana Romero, Jesús Romero, Sergio Rollón, nuestro protagonista, y Ruiz de Velasco. Esa es la primera, además, del ciclo del Alfarero de Oro en Villaseca de la Sagra, que veremos aquí en Castilla-La Mancha Media. ¿Cómo está de lejos la alternativa, Sergio?
0: Bueno, ahora eso sí que es verdad, que no entran los planes, ¿no? Creo que después de venir de lo que he venido esta temporada, pues me toca apretar, me toca ir con paciencia, adaptándome a las embestidas de los utreros. Entonces, bueno, creo que poquito a poco voy desarrollándome yo. Entonces, bueno, creo que ahora eso queda un poquito lejos. Lo que quiero es también que, como he dicho, ¿no? Que me conozcan por mi forma de torear, por la forma de triunfar en todos los lados. Entonces eso de momento lo tengo apartado y quiero disfrutar de esta profesión y en el momento que llegue la alternativa, que sea una alternativa rotunda y habiendo conseguido muchos éxitos como novillero con picadores.
1: Que caiga por su propio peso, ¿no?
0: Eso mismo, hay que tener mucha paciencia y que las cosas de palacio, como se dice, van despacio, ¿no? Entonces bueno, de momento con mucha paciencia, pero bueno. La ilusión, las ganas de conseguirlo pues son inmensas porque oye, una alternativa a lo que todo el mundo sueña, pero bueno, todavía quedan muchas cosas que conseguir todavía como novillero con picadores.
1: Sergio Rollón, protagonista hoy en Tiempo de Toros, ¿quién nos iba a decir? Hace un año, hoy se cumple un año de aquel percance en Valdetorres del Jarama. Sergio, que íbamos a estar felicitándote, íbamos a estar contentos, felices por ver esa evolución y por el panorama, por el futuro que se abre ante un torero tan joven como es Sergio Rollón.
0: La verdad es que creo que soy un privilegiado como tal y la verdad es que estoy súper contento de poder estar aquí con vosotros, de haber sido el triunfador de novillada del circuito de la Comunidad de Madrid y creo que bueno, la temporada está, hay que aprovecharla al máximo y bueno, también todos estos éxitos también van dedicados a todo el público que se ha preocupado por mí, que ha estado pendiente en todo momento y bueno, creo que son verdad, los verdaderos que se merecen este premio del circuito porque, bueno, ellos son los que me han ayudado a estar todos los días con ánimo, al hecho de querer tirar para adelante, para poderles también regalar todas las faenas importantes que tenga en mi vida. Y también creo que son una parte fundamental en la tauromaquia, pero en especial para mí me han servido mucho.
1: Sergio Rollón, torero, muchísimas gracias. Enhorabuena y felicidades. Buenas noches.
0: Muchísimas gracias de corazón. Muy buenas noches.
1: Sergio Rollón y su asombrosa fortaleza, su asombrosa historia. Enhorabuena, torero, y felicidades. Es 12 de julio.

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1: La Plaza de Toros Silverio Pérez en Texcoco ha sido escenario de tardes memorables para los aficionados a la tauromaquia, y su historia está profundamente ligada a la identidad de una ciudad que ha sabido combinar tradición, cultura y transformación. Ubicada en el oriente del Estado de México, a unos 25 kilómetros de la capital y en lo que alguna vez fue la ribera del antiguo lago de Texcoco, esta ciudad conserva el legado del rey poeta que convirtió a la antigua capital Alcoula en uno de los principales centros culturales de México. Esa riqueza histórica convive hoy con una ciudad reconocida por la Feria Internacional del Caballo, la Universidad Autónoma Chapingo, y una intensa vida cultural que cada año atrae a miles de visitantes. Dentro del recinto ferial se encuentra la Plaza de Toros Silverio Pérez, inaugurada en 1989 y bautizada con el nombre de uno de los personajes más emblemáticos de Texcoco. Silverio Pérez, el faraón de Texcoco, fue una de las máximas figuras del toreo mexicano del siglo XX, pero también dejó huella como presidente municipal, impulsando obras de infraestructura, educación y salud para su comunidad. Darle su nombre a la plaza fue reconocer a un hombre que llevó con orgullo el nombre de Texcoco por las principales plazas del mundo. La inauguración del coso marcó el nacimiento de un escenario que muy pronto se convertiría en uno de los referentes taurinos del centro del país. Desde entonces, la Plaza Silverio Pérez ha sido uno de los principales atractivos de la Feria Internacional del Caballo, una cita que reúne cada año tradición, música, gastronomía, exhibiciones ecuestres y actividades culturales, convirtiendo a Texcoco en punto de encuentro para miles de personas. Con capacidad para unas 5.500 personas y un ruedo de 38 metros de diámetro, la plaza fue diseñada para albergar corridas, espectáculos ecuestres, conciertos y eventos masivos. Esa versatilidad le ha permitido mantenerse vigente durante más de 3 décadas. A lo largo de los años ha recibido trabajos de mantenimiento y adecuaciones que han mejorado sus instalaciones sin modificar la esencia de un recinto que sigue siendo parte del patrimonio cultural de la región. Por su rueda han pasado prácticamente todas las grandes figuras del toreo contemporáneo. La afición texcocana ha visto actuar a leyendas mexicanas como Eloy Cavazos, Zotoluco, Joselito Adame, Arturo Macías, Sergio Flores y Armillita, así como a figuras internacionales de la talla de Ponce, Castella, César Rincón, El Juli, Hermoso de Mendoza y en años mucho más recientes a su hijo Guillermo. Cada temporada ha dejado faenas memorables que han fortalecido el prestigio de la Silverio Pérez como una de las plazas más importantes del Estado de México. Hoy la plaza permanece como un referente histórico y cultural de Texcoco, porque más allá de las corridas, sus muros guardan la memoria de una ciudad orgullosa de su pasado y de un personaje que convirtió el nombre de Texcoco en sinónimo de arte, valor y elegancia frente al toro. La Plaza Silverio Pérez es, al final, mucho más que un escenario taurino. Es símbolo de identidad para una tierra donde la historia sigue viva y donde cada edición de la Feria Internacional del Caballo renueva el vínculo entre la comunidad, sus tradiciones y su patrimonio.
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2: Saludos, ¿qué tal? Sed todos bienvenidos, bienvenidas a este tiempo que abrimos ahora y en el que vamos a estar hablando del poder de la mente. Y en esta ocasión nos vamos a quedar con las decisiones vitales, las decisiones que nos pueden llevar por distintos vericuetos en la vida. Seguro que si echáis la vista atrás os acordáis de los momentos en los que nos hemos encontrado una bifurcación, coger un sitio u otro, una dirección u otra, con todas las consecuencias que puede traer. Momentos como este.
3: Por desgracia, no se puede explicar lo que es Matrix. Has de verla con tus propios ojos. Esta es tu última oportunidad. Después ya no podrás echarte atrás. Si tomas la pastilla azul, fin de la historia. Despertarás en tu cama y creerás lo que quieras creerte. Si tomas la roja, te quedarás en el país de las maravillas. y yo te enseñaré hasta dónde llega la madriguera de conejos. Recuerda, lo único que te ofrezco es la verdad, nada más.
2: Pues del resto ya sabéis, imaginaros que no se hubiera tomado la correcta, nos habríamos quedado sin tres o cuatro películas de Matrix tranquilamente. Para hablar de decisiones vitales, de cómo encajarlas, de cómo adoptar la mejor decisión, estamos al habla con Pep Marí, es autor del libro Decisiones Vitales. Pep Marí ha trabajado durante 28 años en el Departamento de Psicología del Deporte del CAR, del Centro de Alto Rendimiento de Sant Cugat del Vallès. Nos vamos hasta Barcelona, allí nos está esperando Pep Marí. Benvingut a Paseo por tu Mente. Muy buenas.
4: Muy buenas, Juanma. Gracias por invitar a las decisiones vitales a vuestro espacio. Me hace mucha ilusión.
2: Bueno, hablamos de que a lo largo de la vida tomamos entre 5 y 7 decisiones vitales. Esto ya decimos es un libro de Pep Marí que está publicado por Plataforma Actual. Y Pep habla aquí de Jorge Valdano y es un buen punto de entrega, de partida. ¿Cómo surgió la idea del libro y por qué?
4: Pues la idea justamente me la dio Jorge Valdano. Hace poquito tuve la oportunidad de explicarle que había escrito este libro y le dije, ¿es verdad que tú has dicho esto, Jorge? Que en la vida tomamos entre 5 y 10 decisiones vitales que marcan nuestro destino. Y me dijo, oye, no me acuerdo de haberlo dicho, pero seguro que lo he dicho yo. Seguro que sí, seguro que sí. Resulta que de tanto asesorar deportistas me di cuenta de que una de las demandas principales que tenían justamente era esta. Asesoramiento en el momento de tomar decisiones de aquellas que marcan tu destino, no de las automáticas. ¿Qué quieres tomar? ¿Un café o una Coca-Cola? Esto no nos marca el destino. Pero en cambio, estas decisiones que sí que te marcan finalmente hacia dónde vamos, estas sí que me consultaban mucho. Entonces, de tanto aconsejarles, me di cuenta de que siempre utilizaba unas mismas metodologías, unos mismos recursos, y pensé, oye, ¿por qué no lo pones por escrito y ayudas a la gente que tiene que andar por ahí, por la vida, tomando decisiones a pecho descubierto? Y esa fue la motivación que tuve.
2: Uh-huh. ¿Tendemos a improvisar en estos momentos?
4: Exacto, Juanma. Ese es el gran problema. Que cuando tenemos que tomar una decisión de estas que tiene tantas consecuencias sobre nuestro futuro, improvisamos. Y decidimos lo que nos parece en aquel momento, lo que ha decidido el vecino, lo que creemos sin pensar demasiado en ello. En lugar de aplicar una metodología, en lugar de hacer las cosas con sentido común, con reflexión, nos va mucho en esa decisión. Vamos a tomarnos tiempo para plantearla. Esto de improvisar, vamos a dejarlo para lo poco importante.
2: Uh-huh. Son momentos, ya decía, bifurcaciones que nos encontramos, cruces de caminos a lo largo de la carrera, que nos llevan a adoptar decisiones en cuanto a qué carrera he de seguir, con qué pareja voy, tengo hijos o no, cambio de empresa, no cambio de empresa, pido aumento de salario, no lo pido, dejo el trabajo, compro, alquilo. Son un número reducido de decisiones, pero nos marcan mucho. Yo quería saber, antes de entrar en procesos, en cómo adoptar esas decisiones, Pep, que ha tratado con muchos deportistas y jalona el libro de ejemplos de deportistas que le han ido consultando o que luego se han arrepentido de decisiones que han ido adoptando.
4: Eso es.
2: Yo quería saber si, en tu opinión, después de haber repasado el libro y después de todo el trabajo que has llevado, la cabra siempre tira al monte. Quiero decir que si siempre vamos a tirar hacia un lado, aunque adoptemos decisiones erróneas, ¿la experiencia te demuestra que la gente acaba llegando al sitio o no? ¿O puede cambiar en un sitio o puede irse radicalmente a la otra punta?
4: Por suerte, podemos cambiar las decisiones que tomamos. Pero dices muy bien, intuyes muy bien la psicología del ser humano. La cabra tira al monte. acabamos tomando decisiones no porque sean las mejores para nuestro destino, sino porque son nuestra especialidad decidir de esta forma, o porque nos sentimos más cómodos así de esta manera, pero porque a nosotros nos va mejor, pero eso no quiere decir que sean lo mejor para nosotros. Por ejemplo, un ejemplo muy sencillo. Cuanto más importantes, cuanto más trascendentes son las decisiones que debemos tomar, más luces largas del coche debemos poner, más a medio y largo plazo debemos valorar las consecuencias de esa decisión. Por ejemplo, una de las pautas que doy en el libro es: nunca tomes una decisión si no puedes asumir su peor consecuencia. Eso equivale a pensar antes de decidirte cuál sería la peor consecuencia. Decisiones importantes, luces largas. Decisiones poco importantes, luces cortas. ¿Qué pasa? Que yo soy un tipo muy espontáneo, muy impulsivo, y me gusta andar por la vida con las luces cortas puestas. Ya, pero cuando tengo que decidir

si tengo hijos o no tengo hijos, no puedo funcionar con las luces cortas, aunque esa sea mi especialidad, sea lo que la cabra tira al monte, sea lo que más fácil me resulta. Ya, pero para decidir si tienes

0: pros, los contras, pero ¿qué es el corazón?
1: Muy buena pregunta, amigo. El corazón es la emoción, son los sentimientos, la parte irracional del sujeto. Voy a ponerte un ejemplo muy sencillo. Antes había un anuncio por la tele que decía: si bebes, no conduzcas. ¿Os acordáis? Yo creo que nuestra generación lo tendríamos que actualizar. Lo tendríamos que actualizar. Tendríamos que decir: si te enamoras, no decidas. Dios me libre de dar a entender a nuestros oyentes que estoy proponiendo que no os enamoréis nunca. Creo que es lo más mágico que me ha pasado, enamoraros tanto como podáis y más. No voy por ahí. Lo que sí que quiero decir es que cuando te enamores, no tomes decisiones, porque sobre todo profesionales, esto del corazón y del corazón y la razón, lo digo en los siguientes términos: las decisiones profesionales, más cabeza que corazón; las decisiones personales, más corazón que cabeza. Entonces, lo que quiero decir es que no tomes decisiones profesionales con el corazón. Enamorado de ese equipo, de ese proyecto, de esta gente, ya, pero estás tomando una decisión profesional, amigo mío. Tienes que anteponer las razones a los sentimientos.
0: Y esto lo ilustraba Pep con ejemplos de deportistas que en un momento clave de su carrera se inclinaban más por el corazón y eso no le daba muy buenos resultados.
1: Qué bueno es que saques esto. Ahora me acuerdo de un caso muy especial, muy particular, que me llamó mucho la atención. Una deportista, no vamos a decir ningún dato para que no se pueda identificar, una deportista que su club le ofrece un proyecto basado en ella. Le dice que si se queda van a construir un proyecto que va a pivotar alrededor de su figura, ¿no? Pero este jugador hace una gran temporada y recibe dos o tres ofertas más. Entonces me viene a ver y me dice: Pep, me gustaría que me ayudaras a tomar esta decisión. Tengo dos clubes aparte del mío. Tengo tres posibilidades encima de la mesa. Entonces ahí saqué un tema que todavía no hemos comentado y que es fundamental. Es el subtítulo del libro: lo difícil no es decidir, sino saber qué quiero.
0: Y va eso ahora después. Sí, venga, continúe.
1: ¿Ves? Cuando sabes qué quiero, no es que salga automática la decisión, pero es mucho más fácil tomarla. Entonces, esta chica me dijo: yo lo que quiero, Pep, lo tengo clarísimo, es crecer, seguir creciendo como jugadora para llegar a mi mejor versión. Y le dije: de las tres ofertas, ¿en cuál puedes crecer más? Y me puso en último lugar la del club. Era la oferta que menos le hacía crecer. Entonces yo le aconsejé que tomara alguna de las otras dos. No me hizo caso porque el club le hizo un poquito de chantaje emocional, jugó con su corazón y al final la chica se quedó en el club porque se sentía en deuda con la gente que le había ayudado y se encontraba muy a gusto ahí, tenía muchas amigas ahí, mucho buen rollo ahí. Entonces priorizó el corazón para tomar una decisión profesional y se quedó en ese club. Esa decisión fue un desastre. A media temporada aquel equipo se deshizo, bajaron de categoría y perdió una temporada de su carrera deportiva. Uh-huh. Por tomar una decisión profesional con el corazón.
0: Claro, yo iba también después a ver los objetivos, porque una de las cosas que nos dice Pep es que hay que tener muy claros los objetivos y alinear un poco las decisiones en función de los objetivos, pero claro, ¿los objetivos son inmóviles?
1: No, los objetivos cambian a medida que cambian tus necesidades. Por ejemplo, sin ir más lejos, pues mira, ahora me viene a la cabeza, no sé por qué, Messi. En un momento de su carrera, el último paso se va a jugar a Estados Unidos, a Miami, pero ¿por qué? Porque sus necesidades han cambiado y dice que ahora ya no prioriza el fútbol, ya esta decisión no la toma por el fútbol, por su carrera profesional, sino que la toma porque ha llegado el momento de decidir en base a la familia que le ha acompañado hasta ahora. Esta decisión es lo mejor para toda su familia y se va a jugar donde se va a jugar, porque cambian las necesidades. Cuando vino al Barça tenía otras necesidades, ahora tiene otras necesidades y por eso cambia su objetivo.
0: Y esto, que sí. Claro, esto hablando con Pep, que está en Barcelona, y hablamos de Messi, y uno le surge en la cabeza, que no vamos a hablar de fútbol, pero uno piensa en Cristiano Ronaldo, dónde ha acabado uno y dónde ha acabado el otro, está claro que las necesidades o los objetivos de uno y otro eran muy dispares.
1: Exacto, qué buenos ejemplos, sí, sin juzgar nada, simplemente

0: analizando desde fuera lo que ha pasado. Por suerte, las necesidades de las personas cambian, evolucionan. De ahí que también cambien los objetivos, exacto, y por tanto las decisiones, ahí estamos.
1: Vale, hablamos de objetivos, pero ¿se pueden mantener unidos los objetivos personales y los objetivos familiares, de pareja, de tu equipo? ¿Eso pueden ir de la
0: mano?
1: Qué
0: buena, qué buena. No siempre, no siempre. Hay veces que te toca priorizar. Te toca priorizar cuáles van primero. Te toca priorizar temporalmente, de momento. Date cuenta del ejemplo que acabo de poner de Messi. Messi, durante buena parte de su carrera deportiva, ha priorizado su progresión deportiva por encima de la familia. Pero al final ya no. Cuando no es posible compaginar los dos objetivos profesionales, las dos carreras, hay que tomar una decisión y priorizar una de las dos. Pero si, por ejemplo, tú tienes familia, si eres un deportista con 16 años, es más sencillo, porque tu familia son tus padres, tus hermanos, y ahí puedes hablar con ellos, ¿no? Y van a entender que tú priorices tu progresión profesional. Pero si tu familia es tu esposa, o al revés, ¿no?, tus hijos, ahí tienes que tomar decisiones en función de tu equipo personal, tu familia. Ahí lo tienes que consensuar con ellos, ahí, porque si no, eso va a ser un motivo de conflicto, eso te va a quitar fuerza si no lo compaginas bien y si no estáis todos de acuerdo. Uh-huh. Por tanto, la respuesta a la pregunta es no siempre se pueden compaginar y hay que priorizar, pero hay que priorizar de forma consensuada con todo tu equipo personal.
1: Bueno, vamos a hacer una pequeña, ya digo, el libro Decisiones Vitales lo tenéis en Plataforma Actual y envían a toda España. Bueno, pues es un libro que se lee muy ágilmente, un libro cortito pero muy didáctico y muy lleno de ejemplos. Me encuentro ante una decisión vital, ¿qué es lo primero que tengo que hacer, Pep?
0: Bueno, pues lo que decíamos, para ir con metodología, pues lo que decíamos, ¿no? Plantearme cuál es el objetivo, para qué quiero tomar esta decisión vital. Yo qué sé, decisión vital. ¿Me quedo en la ciudad o me voy a vivir al campo? Esto probablemente marque tu vida a partir de ahora. Pero ¿para qué quieres tomar esta decisión? ¿Cuál es el motivo por el cual quieres tomar esta decisión? Porque estoy enfermando de estrés y quiero priorizar mi salud. Quiero priorizar mi salud, en este caso psicológica. Ese es un motivo. Pero otro motivo puede ser, bueno, pues para empezar una vida en común con esta persona que acabo de conocer, que vive en el campo, yo qué sé, ¿no? Por decirte algo. Lo primero de todo es tener muy claro el objetivo. Ese sería el primer paso a tener en cuenta. Después, ¿qué opciones tengo? ¿Puedo ir a vivir al campo? ¿Puedo vivir a la ciudad? ¿Tengo alguna opción entre media? Pues sí, aquello sería ir a vivir a aquel lugar, es casi la mitad. Es un pueblo, vamos a poner como así una tercera posibilidad, que es un pueblo que es mitad campo, mitad ciudad, ¿no? Pues bueno, tengo tres posibilidades. Venga, ya tenemos lo segundo. Tercero, información sobre pros y contras en cada uno de los tres opciones. Sin información yo no puedo decidir. Necesito saber si mi objetivo es mejorar mi salud psicológica, necesito saber pros y contras de cada una de las tres opciones que tengo para irme a vivir a partir de ahora, ¿no? Pros de cada una de las opciones y contras de cada una de las opciones. ¿Qué me falta información? La tengo que buscar. ¿Con qué valores voy a decidir y cuánto tiempo tengo para decidir? Si tengo todo esto claro, yo creo que estoy en condiciones de tomar una decisión.
1: Uh-huh. ¿Es bueno que tengamos un límite temporal para adoptar la decisión?
0: Sí. Creo que era Borges que decía, publico para dejar de corregir. Porque si no publicara... Y la publicación tiene una fecha. Este libro que te has leído este fin de semana, este libro se publicó el 17 de enero. Yo sabía que el 17 de enero se tenía que publicar, entonces tenía que terminar. Si no, quizás aún estaría corrigiendo. Sí, el hecho de tener una fecha sí que ayuda mucho a realizar un esfuerzo. De hecho, cuando te estableces un objetivo, tienes que hacer tres cosas. Establecerse un objetivo parece que sea una sola cosa. Parece que sea solo un objetivo. No, también es un plan para conseguir ese objetivo y una fecha marcada en el calendario para conseguirlo. Si no marcas el objetivo, el plan y la fecha, ese objetivo no te ayuda a trabajar más, dar lo mejor de ti.
1: Claro, pero vamos a ponerle un caso práctico a Pep Mari.
0: Venga, esto mola.
1: Tomamos una decisión. Tenemos como esa jugadora de fútbol tres opciones, en la que estamos, el sitio donde estamos y dos equipos más, ¿vale? Nos tomamos un fin de semana para tomar la decisión. Muy bien. El lunes anunciamos a las partes que ya hemos adoptado una decisión. Nos vamos al equipo verde, uno de los distintos, no en el que estábamos, sino uno de los equipos que se postulaba. Y damos la decisión a las 10 de la mañana del lunes. A las 10 y media nos llaman del otro equipo, el blanco, el que no en el que está la chica, sino el otro que también se postulaba, y dice:
0: correcto.
1: Te pago lo que el verde y dos más. Te doblo lo del verde. No, pero ya he adoptado la decisión. Sí, sí, pero te doblo. Cambio las reglas del juego. ¿Qué hacemos, Pep?
0: Qué buen ejemplo, Juanma, porque este ejemplo, que parece muy sencillo, permite poner en juego todo lo que hay en el libro. Se podría empezar a reescribir el libro a partir de este ejemplo. Ahí tenemos que tomar una primera decisión, que es, ¿qué va primero? ¿Los valores? Es decir, el compromiso que yo he adoptado con un club, o el dinero. El interés, ¿qué va primero? ¿Los valores o el interés? El interés sería el dinero, y los valores sería el compromiso con este nuevo club. Y yo personalmente lo tengo claro. Para mí es el compromiso. Me ha pasado más de una ocasión. Por ejemplo, hoy mismo me ha pasado contigo, Juanma, por ejemplo, ¿no? Habíamos concertado esta entrevista y me ha salido la posibilidad de ir a dar una charla. ¿Qué he hecho yo? Priorizar los valores. Yo me comprometí con vosotros. Ya está, no hay ni que me paguen el oro y el moro, voy a deshacer este compromiso.
1: Pues te lo agradecemos.
0: Pero eso, pues muchas gracias por valorar la ética. Hay otra gente que diría, no, voy a poner una excusa a Juanma y voy a hacer la charla. Bueno, allá tú, si puedes dormir tranquilo por la noche, pues es tu problema, ¿no? Esto de los valores está muy bien, porque cuando te los saltas, tienes la conciencia sucia, no puedes dormir por las noches. Entonces, tener valores es jodido, porque los tienes que respetar, porque si no, la conciencia no te lo perdona, ¿no? Entonces, ahí tendríamos que tomar una decisión. ¿Qué va primero, los valores o el interés? ¿Qué van primero, los valores? Esa temporada la juego con el equipo verde y ya hablaremos cuando terminemos. ¿Que no? ¿Que como han cambiado tanto las circunstancias, puedo cambiar la decisión? Pues bueno, pongo una excusa al equipo verde y negocio con el equipo nuevo, ¿no? Tú decides en función de tu código de conducta.
1: Ajá. ¿Tú qué le recomendarías entonces? ¿Mantener la palabra? Entiendo.
0: Si tiene valores, sí. Si tiene valores, sí, porque no, si no los tiene, no hace falta. Pero si tiene valores, sí, porque saltárselos no le va a salir a cuenta. Va a cobrar más, pero los valores cada día le recordarán que no jugó limpio.
1: Y luego también, leyendo las palabras de Pep Mari en su libro, también uno pensaba en la no toma de decisiones. Ha habido políticos que han construido una larga y exitosa carrera política no adoptando decisiones, no adoptando para no dejarse ver, quiero pensar, sus verdaderos objetivos, o para no exhibirse o salirse del marco. ¿Qué hacemos cuando tenemos a alguien que no adopta decisiones y deja que los temas, los problemas, tan pronto surgen como finalmente se van enterrando?
0: Claro, claro. ¿Qué hacemos? Aconsejarle que no permita que la vida decida por esa persona. Aconsejarle esto. Y se lo razonamos. Le razonamos por qué, ¿no? Aquella frase que dice: si la vida te da limones, haz limonada. No estoy de acuerdo. Primer paso que os acabo de enseñar. Objetivo. ¿Qué objetivo tenías tú? Hacer naranjada. Pues, amigo, olvídate de los limones, regala los limones a tu vecino y déjate la vida por el alma por conseguir naranjas. Yo no estoy de acuerdo. No estoy de acuerdo en dejar que la vida decida por ti, por tres razones. Primera, solo nos comprometemos con aquello que elegimos. Esto me lo enseñaron los deportistas y es una regla del juego. Si no lo eliges tú, no te vas a comprometer, no lo vas a luchar, no lo vas a pelear, no te vas a dejar el alma por aquello. No vas a luchar con determinación. Por tanto, si quieres mantener tu compromiso, decide tú. no dejes que la vida decida por ti. Segundo, si dejas que la vida decida por ti, no tienes derecho al pataleo. Es que la vida me ha regalado limones. Ah, ya, ¿y tú qué querías? Naranjas. Ah, bueno, pues, tío, haber buscado naranjas. Claro, si tú dejas que la vida decida por ti, igual te regala algo que tú no querías. Lo siento mucho. Solo te puedes quejar si te lo curras, no si dejas que la vida decida por ti. Y lo más importante lo he dejado para el final. Si dejas que la vida decida por ti, tú no aprendes nada. Ya no solo aprendes a decidir, sino que no aprendes a luchar por lo que has decidido. Así que por aprendizaje, por compromiso y por tener derecho al pataleo, amigo, sé valiente y decide tú. Y si te equivocas, aprendes, como todo hijo de vecino.
1: Bueno, pues Pep Marí, se nos ha quedado el tiempo muy corto para hablar de decisiones vitales, pero ya sabéis que tenemos el libro en plataforma actual. Decisiones vitales, lo difícil no es decidir, sino saber qué quiero. Y eso, eso es lo que nos cuesta de verdad. Muchísimas gracias, Pep.
0: Muchísimas gracias a vosotros por apasionaros tanto con la psicología. Esto da gusto.
1: Un fuerte abrazo. A seguir
0: un abrazo bien. Gigante.
1: Y a seguir gracias. Escribiendo. Laura Ramos estuvo en la producción, Juan Cuña en la técnica. Un saludo a quien nos habló, Juanma Lorente. Seguimos en Paseo por tu Mente, buscando nuevas historias.

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0: Y con la que está cayendo, qué ganas tenía yo de invitar a la playa a Ángel Luque, a nuestro experto en música de cine. Y ese es el lema de la sección que tenemos hoy entre manos. Sección banda sonora, vamos a la playa. Ángel Luque, ¿dónde vamos a ir si no está en estas fechas?
1: Yo soy buenas. Yo soy poco playero, pero reconozco y entiendo que la playa es el elemento fundamental de estas fechas, sí.
0: Mira, si te dicen Tony Curtis y Jack Lemmon.
1: Ah, yo me voy.
0: Luque, ponte un bikini. Sí. Y vente con Marilyn y con nosotros a la playa, como en Con falda Sierra Loco, que es esto que suena de fondo. Yo creo que te pones el bikini, yo también, y nos vamos a la playa donde haga falta.
1: Hace tiempo, bueno, no sé cuánto tiempo, quizá un año y medio, un par de años, vi un documental que hay sobre este hotel, el hotel donde se desarrolla esta parte que estamos escuchando de Con falda Sierra Loco, que es un momento, bueno, como tantos que tiene entrañable en la película, ¿no? Un hotel que es un lugar mitológico realmente, ¿no? Por la filmación de todas las escenas de playa, porque en el hotel se filma una parte de los exteriores, porque los interiores de lo que supuestamente es el hotel son de estudio, ¿no? Y cómo la historia de Con falda Sierra Loco ha perseguido a este hotel para siempre, convirtiéndolo en uno de los lugares de culto para viajar, para ir a la playa y para disfrutar del hotel, que es una auténtica preciosidad, como se puede ver en la película. El hotel sigue existiendo y es un sitio maravilloso.
0: ¿En qué zona estaba de Estados Unidos? ¿Lo recuerdas?
1: No me acuerdo ahora mismo.
0: Se supone que será la costa oeste, ¿no? Entiendo que California, sí. harán un giro ahí a California.
1: No me acuerdo.
0: Pero tiene que ser digno de ver eso.
1: Sí. Fíjate que esta película... Hay de estas escenas de la playa, de los juegos en la playa, porque esta escena, no sé si nuestros oyentes la recordarán, es el momento en el que, una vez que ya han llegado al hotel donde van a actuar, ¿no? Han hecho viaje en tren, llegan con el autobús, hay un montón de millonarios puestos en el porche de entrada al hotel, ¿no? Y todos con el periódico, fijándose a ver cuál es de las chicas que les gusta, ¿no? Y prácticamente una vez que ya toman pues posiciones en sus diferentes habitaciones, ¿no? Bajan a darse un baño y nos encontramos a Jack Lemmon con su bañador,
0: que no está a punto de ligar con el magnate que le va a decir que se ha enamorado de él y que no le importa,
1: señor
0: que
1: mayor
0: sea...
1: que la está esperando y que ya se ha fijado en ella, ¿no? Y ahí es donde Tony Curtis se fija en las conchas del suelo, se cambia la vestimenta, ¿no? Entonces hay un momento en el que salen todas corriendo hacia la playa y ahí empiezan unos juegos en la playa divertidísimos, y es con esta canción, By the Sea, By the Sea, By the Beautiful Sea, ¿no? Que es, le da todavía más candor a una escena que es, claro, surrealista al máximo, porque tú ves ese cuerpón de Jack Lemmon jugando, haciendo juegos acuáticos en la playa, divertidísimos, ¿no? Y viendo cómo ya Josephine, Tony Curtis, quiere y se ha fijado en Marilyn para conquistarla, ¿no? Y le hace ver, oye, pero que tú no puedes, ¿no? Que tú no puedes, que tú eres su compañera de orquesta, ¿no? Todos esos momentos hilarantes que tiene el guión de la película.
0: Y donde Jack Lemmon también liga con el millonario con el que se va en la lancha y dice, mira, te tengo que decir la verdad, no soy rubia natural, al final soy un hombre. Bueno, nadie
1: es perfecto, ¿no? ¿No? Finales más míticos, que no iba a ser así, como suele pasar tanto las leyendas de las películas, ¿no? No iba a ser así, pero que fue así. Y qué maravilla que fuera así, porque es quizá, si no el mejor, es uno de los mejores finales de la historia del cine.
0: Coronado Beach, la playa donde Tony Curtis sedujo a Marilyn Monroe,
1: sí.
0: San Diego, California. Sí. Una de las mejores playas de Estados Unidos, el Hotel del Coronado, de fachada y traza victoriana.
1: Es una preciosidad, el hotel es una maravilla.
0: Mira, lo está mirando y pone TripAdvisor, o sea que se puede.
1: Sí, se puede, sí, igual que los de White Lotus, se puede ir también.
0: Reservamos, ¿no? Ahorramos y reservamos.
1: Hombre, es un sitio mítico para poder ir, ¿no? Hay algunos vídeos donde se han visto las tomas falsas de la grabación. Como sabemos, lo hablamos con Blond, pero lo hemos hablado cuando hicimos también un homenaje a Con falda Sierra Loco, ¿no? Y ha salido Marilyn en diferentes momentos, no era muy difícil filmar con Marilyn. Y hay algunas tomas falsas que son fascinantes de ver, por la paciencia que Billy Wilder tenía que aplicar para poder filmar con la propia Marilyn Monroe. Y esta película tiene una de las anécdotas más famosas de la forma de actuar de Marilyn Monroe, que es en el yate, cuando él la lleva al yate diciendo que es suyo, que es del millonario, que está, por eso tiene que salir con él a bailar y bailar aquel tango fantástico, ¿no? Con la flor puesta en la boca de Jack Lemmon. Es que tiene tantos momentos únicos esta película.
0: Bueno, By the Sea, By the Sea, By the Beautiful Sea, por el mar, por el precioso mar, fantástico mar, una de las escenas míticas, amables de Con falda Sierra Loco, que ha sido la película que nos ha permitido pegarnos el primer chapuzón. Y fíjate, ni nos vamos a mover de California, porque alguien que conocía muy bien las playas de California es un tal Steven Spielberg. Claro, la playa se puede ir con un ambiente vacacional también, un ambiente de verano como el que estamos ahora, lo que pasa es que puede haber una amenaza. Pero antes de que llegue la amenaza, antes de que llegue esa aleta que se abre paso hacia la playa desde el mar, desde alta mar, un tal John Williams nos decoró lo que era el verano antes de una amenaza, tiburón.

0: Un tema de Williams que conocemos y que es una delicia, no solo por las notas que lo componen, por el colorido que le da al verano, porque ¿de qué te vas a pensar tú que esto irrumpe luego en el tan, tan, tan de la música de Tiburón cuando llega ya el bicho? Es que esta es la versión en directo en el concierto que dio Williams en Viena. Con lo cual esto es cómo consigue Williams con esa orquesta sinfónica que suene Tiburón y esta suite de Tiburón antes de la amenaza. Esto es playa.
1: Sí, esto es fuera del mar, que así es como ha sido el tema. Esto es fuera del mar. Esta es la lo que acentúa más el terror que produce el tiburón, porque todos nos podemos identificar con una maravillosa mañana de playa. Y esto es una mañana maravillosa en la playa, donde todos son juegos, donde son familias reunidas, donde son diversiones, donde es el disfrute del descanso, donde jamás puedes imaginar que puede pasar y que va a haber una amenaza, ¿no? Esto es algo que en el cine siempre ha funcionado muy bien y funcionará eternamente bien, siempre, que es esa capacidad de conseguir que sintamos terror allá donde nunca lo debería haber habido, donde no va a existir. ¿Cómo acentúas tú más esto? Con una música como la que hace John Williams. Solo lo puedes acentuar así.
0: Juegas al despiste, vienes del paraíso.
1: Claro.
0: O estás en el paraíso y de repente la amenaza que no te hueles.
1: Si te das cuenta, Bayona en Lo Imposible hace una cosa similar, donde la música juega un elemento importante, porque el resort donde están, de primeras, lógicamente se nos plantea como un sitio fantástico, donde nada puede pasar, es un paraíso, es lo idílico, y de hecho apura para que la aleta del tiburón sea que en 5 segundos ese lugar paradisiaco queda completamente
0: devastado
1: ¿no? Es decir, o sea, ahí es. Entonces, la aleta es una ola inmensa que viene de lejos, pero musicalmente juega con algo muy parecido, y es que esto ya lo hacía Bernard Herrmann también fantásticamente, pero John Williams en Tiburón hizo una demostración magistral de cómo reflejar esa información necesaria que el espectador tiene que tener de manera previa, pero es que en este caso además está engañando completamente al espectador, aunque evidentemente el espectador hace un pacto porque sabía que iba a ver una película que iba a ser como era, pero ¿cuándo? ¿En qué momento va a ser? ¿Cuándo se va a transformar? Hace poco también leí que el monstruo, el tiburón que crearon, sigue siendo una de las bestias generadas por el cine más terribles temidas, ¿no? Y más desencarnadas que se han hecho, ¿no? Es decir, hay fotos de primeros planos de ese tiburón que, aunque dices, bueno, bien, en una máquina era cartón piedra, era plástico, lo que fuera, da igual. Lo hicieron de una manera tan increíble que a día de hoy sigue produciendo ese terror tan tremendo.
0: Además, es que es para preguntar de los oyentes que están por aquí, que levante la mano el que no tiene todavía la cosilla ahí de no meterse en la playa por lo de los tiburones.
1: Claro,
0: ya sabemos que aquí en España es una rareza, pero
1: sí, ha habido algún caso.
0: Además, en Alicante no hace tanto.
1: Sí, sí.
0: Demostración de que Williams lo bordó con este tema de tiburón, que no es ni mucho menos el mítico y que conocemos todos, es que lo incluye en un concierto como este.
1: Claro.
0: Claro, y que la señal de que lo hizo fantástico.
1: Es una suite de la banda sonora y arranca con este tema porque el Out the Sea es uno de los temas amables, más entrañables, valga esta rima, que ha hecho John Williams. Ahora vamos viendo cómo va evolucionando hacia dónde nos va a llevar la banda sonora, pero es un tema que se homologa perfectamente con algo que ya hizo después en El Imperio del Sol, donde también un panorama estable, un niño que juega. Va a vivir después un infierno.
0: Aquí el tiburón
1: terrible,
0: es la guerra.
1: ¿No? Aquí el tiburón es la guerra, sí.
0: Que le pisa los talones. Escucha, costa californiana. Llevamos dos.
1: De nuevo, sí, claro.
0: Nos venimos a Europa un poquito.
1: Sí, por favor.
0: La Costa Azul, por ejemplo.
1: Un poquito más cerca.
0: La Costa Azul. ¿Encontramos a un ladrón o a una ladrona?
1: Bueno, yo esto es que, bueno, en esta película me podría detener muchísimo tiempo.
0: O a la belleza más grande que ha dado el cine, posiblemente.
1: Las películas más maravillosas para mí de la historia del cine, o sea, es de mis debilidades.
0: Bueno, pues con Grace Kelly de la mano nos vamos a la Costa Azul en Atrapa a un ladrón.

0: elegancia, glamour, notas juguetonas, en plena Riviera francesa y posiblemente en pantalla, para mí Luque por lo menos, posiblemente la mujer más bella que hemos visto en una pantalla, como Grace Kelly, y posiblemente el varón más bello para muchos que se ha visto en el cine, que es Cary Grant. O sea, lo que hizo aquí Alfred Hitchcock fue tanto la trama como el escenario natural. Hizo la película perfecta para dos galanes, para mujer y hombre perfectos.
1: Me parece que la película, vamos, yo creo que sí, me parece. Yo diría que es la película más glamurosa que ha dado el cine en un Hitchcock desconocido, realmente, en esta faceta. Aunque es verdad que Hitchcock cuidaba muchísimo. O sea, cuando tú ves La ventana indiscreta, el vestuario que nos vamos a encontrar para Grace Kelly es... Bueno, quiero decir, es que eso no es para estar en una película de diario, como digo yo, o sea, en una película del día a día...
0: Cada visita que recibe el fotógrafo James Stewart es para decir, hijo mío...
1: Cuidaba muchísimo esto, ¿no? Y los, el vestuario de Tippi Hedren en cada una de sus películas está cuidadísimo, pero quizá Hitchcock es el director que mejor ha reflejado la belleza de Grace Kelly, ¿no? Y a mí me parece que esta película es una película hecha para ella, realmente, ¿no? Y para juntarle con un Cary Grant que está fantástico y que este tipo de papeles se le van tan bien. O sea, este galán seductor medio tramposo que no sabe si es verdad o es mentira, ¿no? Que después seguiría en una especie de continuación como es Charada, aunque sea de otro director, pero Charada no deja de ser un poco continuación de Atrapa a un ladrón, porque juega con ese mismo glamour. Cambiamos a Audrey Hepburn en este caso, pero vemos a un Cary Grant que sigue haciendo ese papel de un pícaro honrado, que no sabemos muy bien por dónde va a salir. Bueno, esta película, que además tú y yo la hemos visto en pantalla grande, es un disfrute absoluto. A quien no haya visto Atrapa un ladrón, por favor, que se la ponga ahora en verano, ¿no? Y esta música que estamos escuchando, que como es esta cargada de ingenuidad, ¿qué tiene que ver esto con lo que lo hizo Herman a Hitchcock? Por eso, y se demuestra claramente, es que Herman fue el que sacó al Hitchcock auténtico del cine, ¿no? Realmente, claro, tú escuchas esto, este compositor,
0: Lynn Murray
1: venía de Disney. De hecho, participó en la banda sonora de La Cenicienta, eran unos compositores de Disney, y se le empieza a dar algunas oportunidades en un cine diferente.
0: Claro, estamos en el año 55, venimos del Disney incipiente.
1: Claro, el Disney que está en su momento empezando ya a ser una gran compañía de dibujos animados, ¿no? Ya La Cenicienta es una de las películas que consolida esto en Disney, ¿no? Pero si escuchas la sonoridad, esto podría sonar perfectamente, cambiándole alguna cosita, en una película de animación de Disney.
0: Perfectamente.
1: La música pertenece al momento en el que va a la playa la propia Grace Kelly.
0: Sí, que fue el fogonazo que te vino cuando te dije, Luque, claro, por las fechas en las que estamos.
1: Y yo me vi a Grace Kelly echándose crema.
0: Vamos a la playa. Y te vino la imagen de Grace Kelly echándose crema en la playa directamente.
1: Bien, en la Costa Azul. Yo les pediría a los oyentes, si no han visto la película, y si la han visto, por favor, que se la vuelvan a poner, que disfruten, por favor, de Atrapa a un ladrón, que disfruten de qué momentos icónicos, ese paseo en coche maravilloso, los dos que tiene, esos momentos dentro del hotel que son fantásticos, ese vestuario de Grace Kelly que es único, inconmensurable, ¿no? ¿Cómo está la interpretación de Cary Grant
0: de la película?
1: Porque no es una película que en cuanto a la temática sea sorprendente, no es una película que digas, bueno, es qué guión, ¿no? Qué maravilla, pero es que da igual eso. O sea, esta película da igual, es qué perfecta está hecha y qué momento playa tiene.
0: Y lo que tú has dicho, que era un Hitchcock disfrutón, que dejó sus filias y sus fobias un poco más enrevesadas en un lado y dijo, bueno, toca disfrutar. Riviera Francesa, Costa Azul.
1: Ya te digo,
0: vamos a disfrutar de los elementos que tengo.
1: No existe una película, de hecho hay análisis técnicos hechos sobre el glamour en esta película, como el paradigma del glamour llegó al cine, ¿no?
0: Mediterráneo. Toque
1: sí,
0: italiano.
1: Sí, claro.
0: Vimos.
1: Sí.
0: Llega el momento de Luca, una de las películas que tenemos más recientitas, que, bueno, decíamos de Elemental si pasará o no más a la historia, pero este Luca, dentro de la sencillez, que pilló también una etapa en 2021 en la que estábamos también dejando atrás la pandemia, pero todavía con los rigores de la pandemia, yo creo que también Luca merece más eco del que tuvo. Y nosotros la música de Dan Romer también la hemos disfrutado, con un tema en el que vemos a esos dos protagonistas en los que juegan a salir del agua. Ese monstruo marino que sale...

0: Y con Luca, por supuesto, abrimos la ventana al Mediterráneo, a Italia, con esta maravilla de película, también, en cierto modo sencilla, también con las analogías que tiene hacia la vida real, las relaciones, la diversidad, que tiene, es un guiño claramente a la diversidad también, con el juego del monstruo marino, con las personas, con el toque humano. Pero me parece que la banda sonora de Dan Romer, que además sí que le sacamos partido en su día.
1: Sí.
0: No es una banda sonora que dijésemos, no, se os coló, sino que a Luca le dimos una dimensión. Y claro, en este homenaje de disfrutar de la playa, no podía faltar Luca, porque es un disfrute del mar.
1: Fíjate, cuando hemos hablado en otra edición de la banda sonora de Elemental y hemos visto qué pasó con Soul, o sea, cuando analizas las películas de Pixar es un fenómeno muy curioso, con esto de que hay como dos categorías, serie A, serie B, ¿no? Pero yo me quedo que con algunas que en teoría, entre comillas, porque no creo que esta sea una definición correcta, son de más serie B dentro de la producción de Pixar, es que en bandas sonoras están en serie A. Casi todas están en grandes bandas sonoras.
0: Le da una importancia siempre a
1: siempre.
0: La banda sonora.
1: Incluso algunas son mejores que las bandas sonoras que han puesto en las de serie A. Vuelvo al ejemplo de Soul, que me parece una fallidísima banda sonora para una película. Luca, yo creo que acertaron, siendo una película que pasó rápidamente desapercibida en plataforma y que se ha quedado ahí un poco en el limbo y en el olvido de las películas de Pixar, y como digo, como una especie de serie B de la Pixar. Pero en este caso Dan Romer hace un trabajo exquisito. A mí me recuerda este tema que estamos escuchando, con este punto de cuerda, que a mí me encantan estos temas cuando están arreglados así. A mí me recuerda mucho al juego que hacía Jan Tiersen en bandas sonoras como la de Amélie. Aquí vemos el sonido del acordeón. Nos vamos a un sonido muy, muy, muy, muy de un romanticismo mediterráneo. Y cómo lo coge él perfectamente esta sonoridad y cómo lo lleva a un sentido vitalista, ¿no? Porque al final, cuando tú vas al Mediterráneo, hace poco la revista Fotogramas ha sacado un montaje precioso de fotogramas de la película Luca en los lugares reales donde están esas localizaciones, donde están dibujadas, son calcadas, ¿no? En el lugar en el que se inspiran. Te das cuenta ese vitalismo que rezuma el Mediterráneo italiano, ¿no? Y que tantas veces ha mostrado el cine. Pues esta película es verdad que lo muestra de una manera preciosa, amable, y que el compositor acompaña con esta preciosa banda sonora, ¿no?
0: Y cerramos, la verdad es que al final íbamos empate a dos ahora, Estados Unidos, Europa, iba empate a dos, California 2,
1: Copa Davis.
0: Exactamente, Italia y Francia ponían el empate, pero al final, amigo, Hollywood tiene su peso.
1: Sí.
0: Y nos propones además remover el pasado de Tom Cruise. Que este verano está siendo el fenómeno absoluto.
1: Tiene pasado.
0: Con el Misión Imposible 7, pero vaya que sí tiene pasado. Año 88.
1: Bueno, increíble, sí.
0: Cóctel.
1: Película de cine de verano completamente. Con los Beach Boys pasa lo mismo, por la película Cóctel. Cóctel fue el fenómeno que hizo que la gente descubriera a los Beach Boys y de repente empezaran a comprarse discos recopilatorios de canciones de los Beach Boys, y te los encontrarás en muchas fiestas de verano cuando no eran un grupo conocido para el público mayoritario. Fue Cóctel la culpable de esto, ¿no? Y por este tema que vamos a escuchar.

0: Pues uno de esos temas de los que te anima a salir a la pista. Si estás ahí un poquito mohino, ¿verdad? En la barra, que no, pero con este temita ya te vienes un poco arriba.
1: Estaba pensando, porque no existían las redes sociales en estos años 80, ¿no? Pero ¿cuántos barman de chiringuito de playa con esta canción se vinieron arriba para intentar hacer lo mismo que hacía Tom Cruise en esta película? Porque de repente se puso de moda esto de los cócteles tirándolos arriba y haciendo malabares.
0: Esta se desarrolla en Jamaica.
1: Jamaica, sí.
0: Y es verdad que esto
1: funciona. Haciendo malabares, ¿no? Y un espectáculo con la forma de poner los cócteles.
0: Claro, es que yo quiero ser eso.

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0: Por todos conocida, es verdad que inmortalizada más o menos recientemente en el cine contemporáneo por Coppola y Apocalypse Now, pero es cierto que esto viene de mucho antes y es verdad que aquí encontramos algunas de las señales de identidad de lo que Williams nos ha ofrecido, sobre todo en el cine fantástico. Ya la importancia del viento, ese jugueteo en el aire, ¿verdad?, que te hace recordar. Ya habiendo visto las pelis de Spielberg y ese binomio con John Williams, te imaginas a las naves espaciales haciendo piruetas, a E.T., un montón de cosas, pero es verdad que aquí, conociendo una melodía que estaba ahí, no estamos descubriendo nada, pero es cierto que notas que esto puede ser una fuente de inspiración para un grande.
1: Claro, o sea, ahora mismo tenemos que tener la cabeza un poquito y tirar de nuestra memoria musical para recordar las fanfarrias olímpicas de Williams, para recordar Star Wars en los diferentes momentos que la banda sonora va teniendo. Tenemos que recordar de dónde nace la inspiración de Williams, no solo, porque también realmente, o sea, Wagner está, porque Wagner, si hubiera nacido en el tiempo en el que el cine ya existía, yo estoy convencido que hubiera sido un compositor de cine. O sea, Wagner hubiera sido un compositor de cine seguro, ¿no? Porque su forma de componer y su mentalidad era muy dada a esta forma que se utilizó tanto en el cine. Pero realmente la secuencia que vamos a hacer, en el fondo, es una secuencia histórica de compositores que se han ido influyendo unos a otros, ¿no? Las dos fuentes de inspiración más importantes de Williams son fundamentalmente Wagner y Holst. Vamos a encontrar también Richard Strauss, estaría por ahí. Claro, estos influenciaron mucho en quién. Pues en gente como Steiner, que va a aparecer también, porque Steiner incluso fue discípulo de gente como Strauss. Es decir, es que se fueron dando el relevo unos a otros. Entonces, claro, fueron aprendiendo unos de otros para un género nuevo que nacía, que era el cine, y que de repente se convertía en el gran espectáculo para la música, ¿no? La gran ópera de lo que era ya el siglo XX, ¿no? Entonces, claro, escuchamos esto y realmente te das cuenta que una Raiders March, que sobre todo Star Wars, como la primera gran obra musical de Williams. O sea, Star Wars para mí tiene el problema de que se ha hecho tan famosa, que realmente es muy difícil de analizar. Y es difícil de analizar por esto, porque es tan sumamente famosa.
0: Icónica, es un, claro, un símbolo ya. Tú te sientas en la butaca y te rompe la iconografía de Star Wars y suena de fondo la fanfarria, claro, y te quedas clavado, estás ya, claro, inmerso en la Guerra de las Galaxias.
1: Exacto. Ya es parte de lo que somos y ya no la puedes analizar con frialdad, con tranquilidad, objetividad, ¿no? Pero bueno, si nos vamos a las fanfarrias de olímpicas, incluso a las fanfarrias que utilizaron las grandes majors, la Metro, la Paramount, todas tenían sus fanfarrias que les hacía gente como Alfred Newman, por ejemplo, y estaban basadas en esto. O sea, iban buscando esto. El cine era el gran espectáculo nuevo que venía a sustituir a los grandes géneros clásicos y abría la puerta realmente a la modernidad en la expresión artística, siendo algo desconocido en el momento, ¿no? Entonces, cuando, claro, el cine nace y ya sabemos que el cine mudo utiliza la música para taparle el ruido del proyector y es cuando empiezan a recordar el hecho de que podían tener recursos que utilizar. Es cuando nace el Mickey Mousing, que hemos aquí explicado algunas veces, ¿no? Los ruidos que suenan al caerse, al tropezarse, no sé qué, son los Mickey Mousing. Empiezan a darse cuenta de esos recursos. Viene gente como Williams, que después de estar arreglando muchas bandas sonoras y haber escuchado a gente importantísima, Steiner, Alfred Newman, Bernard Herrmann, a todos los grandes, se da cuenta que la ciencia ficción no había sido capaz de generar con esto, que ya sabíamos, un género propio. Y esa es la grandeza. O sea, eso es lo que el cine le va a reconocer eternamente.
0: Esa es la gran aportación, que estamos en los años finales de los 70-80, es decir, que se podía haber ido a lo mejor a lo tecnológico, a lo electrónico, no, ¿verdad? Al organillo, por decirlo, sí, así, sintetizador, y sin embargo se va a lo clásico para llevarnos al futuro.
1: Claro,
0: a lo que es la aportación de Williams.
1: Claro, porque ya habíamos tenido antecedentes con gente como Kubrick para utilizar esto. Es decir, que la música clásica era el gran recurso para la ciencia ficción. Y es el que empieza a decir, vamos a ver, es que nosotros como compositores de ahora, basándonos en las herramientas que ya nos han dado gente como Wagner, tenemos que hay que crear un género propio para la ciencia ficción, pero compuesto original, hecho original.
0: La diferencia es que Kubrick tiraba de clásicos y no se la jugaba en absoluto, incluso desdeñaba trabajazos impresionantes originales para tirar de clásicos, no se la jugaba, pero John Williams cogió toda esa herencia clásica para crear él mismo. Y otra de las influencias, como dice Luque, está por vía británica, es la de Gustav Holst, un compositor inglés que tiene una obra maravillosa sobre los planetas, y nos ofreces aquí este Marte, el portador de la guerra, en la que también vamos a encontrar unas reminiscencias que son desde luego las raíces y la influencia. Estos eran los influencers, sí, del maestro Williams.

0: Bueno, y aquí el marchamo que escuchamos y esa línea del principio como va despegando, estamos casi ante el Imperial March. Está a punto de aparecer Darth Vader, claramente.
1: Estamos viendo la inspiración, sí, sí, no, y hay varios temas más, porque esta obra, esta suite orquestal de los planetas, va recorriendo cada uno de los planetas.
0: Y fíjate, el portador de la guerra.
1: Sí, Marte, claro, este es Marte.
0: También tiene su retranca con respecto a ese viraje hacia el mal en la historia, en la gran historia de la Guerra de las Galaxias.
1: Exacto. Pumares siempre decía, es que hay que recordar inevitablemente, Pumares siempre decía que no podía entender cómo Star Wars, que estaba basada en una pequeñita novelita que no había tenido ningún éxito, decía él, ¿no?, que la había copiado, cómo podía ser que hubiera tenido tanto éxito si nadie se había leído el libro, que si hubieran leído el libro la historia ya no hubiera tenido éxito, ¿no? Pero claro, el libro ese pues lo conocía él y poco más, ¿no? Desde luego Star Wars, te das cuenta que es el fruto, y lo estamos viendo, es el fruto de muchas cosas inspiradoras, ¿no? De las historias de caballeros medievales, de todo lo que había avanzado la tecnología, del mundo del espacio llevado ya a las grandes batallas. Y evidentemente, John Williams, para ser capaz de inspirarse en una historia tan que intentaba ser un juego tan increíble, pues está claro que todas estas inspiraciones era el gran momento de llevarlas a un mundo y a un elemento que era esa gran historia para ponerlas a prueba. Y hay que reconocer que, igual que Morricone con el Spaghetti Western vio su oportunidad de innovar y de hacer cosas diferentes, yo creo que John Williams vio en esto la gran oportunidad que ya había ensayado en otras bandas sonoras, pero como esta ninguna, desde luego, para demostrar que efectivamente se podía crear algo original que hiciera género para la ciencia ficción. Y cuando uno escucha esto te das cuenta cómo efectivamente él tenía mucho, mucho, mucho bebido y mucho dentro ya como para saber por dónde tenía que ir la línea, ¿no?
0: Williams nace en el 32. Supongamos que con 8 añitos le llevan al cine, que no sería tan exagerado, ¿no?
1: No, no.
0: 1940, y sus padres dicen, Johnny, vamos a ver El ladrón de Bagdad, de Ludwig Berger, de Michael Powell, de Tim Whelan, otra película que tuvo multitud de directores, un poco casi tan rocambolesca como Lo que el viento se llevó. Pero no, película de aventuras de las que a un niño de 8 años esto le tiene que quedar una semillita dentro. Y en lo musical, ¿se pudo quedar John Williams con esta fanfarria del ladrón de Bagdad?

0: Claro, dirán ustedes, yo aquí tampoco es que encuentre a Indiana Jones, tampoco Star Wars, y claro, me estaba recordando Ángel Luque fuera de micro que hubo un tema de Tiburón en uno de los homenajes que hicimos a John Williams, que no pusimos el famoso tema del misterio del ton, ton, ton, ton de Tiburón, sino que pusimos la canción luminosa y vitalista que había justo cuando Spielberg recreaba un día de playa antes de que irrumpiese la amenaza del tiburón.
1: El Out of the Sea. Sí.
0: Eso es. Entonces, fuera del mar, ese ambiente de playa es lo que reflejó John Williams, y aquí está claramente este tema, podría pasar por ese perfectamente.
1: Sí, este tema también puede recordar los que tengan en su cabeza, por ejemplo, bandas sonoras como El Imperio del Sol. Pues hay momentos en los que la banda sonora del Imperio solo juega igual que este tema, ¿no? Williams trabajó con Miklos Rosa arreglándole cosas, entonces, claro, conocía su música perfectamente, las marchas romanas que creaba Miklos Rosa las conocía perfectamente y son fuente de inspiración. O sea, Miklos Rosa es otra de las fuentes de inspiración. Date cuenta que Miklos Rosa más Steiner, que vamos a escucharle ahora, llegan casi a la par. Miklos Rosa llega un poco más tarde, pero llegan casi a la par a los estudios de Hollywood, siendo Max Steiner el que comienza, el que arranca. Por eso siempre Max Steiner es nombrado y reconocido como el padre de la banda sonora, es el gran padre de todos los compositores cinematográficos y de la banda sonora como la concebimos. Pero Miklos Rosa viene casi casi a la par. Lo que pasa es que Miklos Rosa se hace muy famoso sobre todo por los peplums, pero quería yo poner un ejemplo como este, El ladrón de Bagdad, que por cierto es una banda sonora a la que hay que dedicarle un programa. Es una auténtica joya, es maravillosa esa banda sonora. Y de Miklos Rosa aprende todo el juego de la orquestación, la percusión, toda la capacidad que te da de solemnizar un momento, de darle un ritmo épico, de trasladar en el tiempo, al espectador. Esto lo aprende Miklos Rosa, que era un mago, un maestro absoluto de hacer este tipo de bandas sonoras, ¿no? Yo lo he pensado. Si Miklos Rosa viviera con una película tipo Napoleón, yo no sé qué hubiera hecho.
0: Madre más.
1: Sentan compositores así, no
0: aparece. Pues igual Ridley Scott no hubiese apostado por él.
1: Bueno, sí, conociendo a Ridley Scott
0: puede
1: ser.
0: Ha tirado por un, y sí, tenemos sí. Que analizar a Napoleón, claro, pero es verdad que ha tirado por un derrotero un poco extraño.
1: Sí, es que lo de Ridley Scott con la banda sonora es una cosa siempre extraña, sí.
0: Es digno de estudio. Bueno, pues Miklos Rosa, que por cierto, en el especial que hicimos, el primer especial sobre canciones y bandas sonoras 5 estrellas, escogiste Spellbound.
1: Sí.
0: Recuerda como una de las como una de las películas y una de las bandas sonoras no típicas que no entran dentro de todos los clichés, pero que sin embargo es de 5 estrellas.
1: Bueno,
0: es una lección bárbara.
1: Recuerda es como ese documento que tenemos plantilla en Word, por ejemplo, o sea, lo tenemos ahí de plantilla y nos sirve de referencia para volver a reescribir cosas y cambiar el formato. Spellbound es una de esas bandas sonoras tan perfectas, tan magníficas en su desarrollo y cómo se hizo, que siempre estará ahí. Lo que pasa es que de la carrera de Miklos Rosa, la mayoría de la gente le va a recordar por Ben-Hur o por el Cid.
0: Clave de bóveda.
1: Quo Vadis.
0: Clave de bóveda, ¿no?
1: Total.
0: Recuerda.
1: Sí, sí.
0: Bueno, y por supuesto, Max Steiner, tú lo has mencionado, con Lo que el viento se llevó, lógicamente, en el año 39, que le pilló a John Williams pues, con sus 7 añitos, que a lo mejor si fue al cine tuvo que quedarse absolutamente embriagado de puro cine. También no vamos a poner la melodía famosa, sino que vamos a poner el final, que también remueve por dentro, y es una especie de suite también, porque
1: sí,
0: toca la melodía que conocemos.
1: Claro, este final es la utilización del leitmotiv de las primeras veces que se utiliza el leitmotiv de una manera clara en el cine, cogiendo el recurso del propio Wagner. Es decir, este tema es un ejemplo claro de una película de tanta extensión, cómo se tiene que utilizar el leitmotiv para volver a los 12 Robles, para volver a entender al personaje de Escarlata, para entender a Red Balder, para ir a Mami. Cada uno tenía su leitmotiv y era la forma de rememorarlos, de recordarlos, porque nosotros sentamos en la mente de Escarlata en muchos momentos en esa película. Y este es un recurso que John Williams lo coge de compositores como Max Steiner, le sirve de fuente de inspiración y lo utiliza en su cine como, bueno, pues como el propio Max Steiner. O sea, son quizá de los dos compositores que más magistralmente han utilizado el leitmotiv.
0: Max Steiner, año 39, el padre de las bandas sonoras.
1: Sí, sí lo es, claro que lo es.
0: O sea, te mantienes ahí.
1: Sí, no, eso cualquiera que haya leído, le guste la banda sonora, sabe que Max Steiner es el padre de la banda sonora.
0: Habrá que abrir los oídos y dejar que suene Gone with the Wind.

0: esto, con todo lo que llevas vivido, cómo te remueve musicalmente Steiner todos los pasajes y cómo desemboca en la melodía conocida con esos coros arriba? Claro, esto en la época tuvo que ser... Me muero.
1: Lo que fue.
0: Me muero en la butaca.
1: Lo que fue, además, con ese Technicolor maravilloso. Y bueno, es un hito cinematográfico. Y pocas películas han despertado en el público con su estreno. El fenómeno que fue Lo que el viento se llevó fue un fenómeno social completo, ¿no? Y año 39. Cuidado con los que nos hablan de dar lecciones de cine. Bueno, en año 39 y mucho antes. Bueno, y mucho antes, por supuesto. Ya se estaban dando inmensas lecciones de cine que no se han vuelto
0: a
1: repetir.
0: El cine mudo nos dio auténticas lecciones de lo que es plasmar una historia.
1: Celebramos aquí
0: pantalla.
1: El centenario de Nosferatu, de Murnau, y hace poco la volví a ver por, no sé, octava, novena vez, y yo es que me sigo admirando. Es decir, a mí que me hablen que ahora, o no sé cuándo, se está hablando ya de narración. No, ya estamos, o sea, ya hicimos el especial de centenario, y que me digan que ahora se sabe narrar mejor, bueno, no voy a entrar en eso. Entonces, este tema que estamos escuchando es un torbellino musical que comienza como una especie de tornado, que es el espíritu interior de una escarlata niña consentida que ya está viendo el final y sabe que no ha conseguido nada de lo que pretendía. Pierde hasta el amor de su vida porque es un personaje que tiene, bueno, esos perfiles, es un perfil psicológico impresionante, completísimo, ¿no? Pero la música es su perfil psicológico. Ese es el tornado interno que lleva allá. Y es una evocación, poco a poco, de melodías que han sonado durante la banda sonora, tirando del leitmotiv, empieza ya a insinuar lo que es la melodía fundamental, que representa a los 12 robles, para desembocar con una despedida de los 12 robles, con un final, con una imagen en pantalla espectacular, con la melodía arriba, y es como yo meto el leitmotiv poco a poco, sacándolo de dentro de la entraña del personaje, lo está sacando dentro de la entraña del personaje para que la película culmine con la gran música que ha representado todo el espíritu de la película.
0: Y ¿no? Esos coros y esa melodía que todos conocemos es ponerle música, mañana será otro día.
1: Claro.
0: Así suena, mañana será otro día. Max Steiner, ¿qué diría Bernard Herrmann de ese torbellino interior, eh? Cuando escuchase esto, Bernard Herrmann diría, madre mía, qué locura.
1: Hombre, Bernard Herrmann, cuando lo hizo Vértigo, en cierta medida, en gran medida, utilizó el recurso de ese torbellino musical para esa sensación de espiral que tiene esta película. ¿Ves? Vértigo es otra de las que, depende qué semana, también te diría que es la mejor película de historia del cine. O sea que eso va por...
0: Bueno, pues grandes maestros de Joe Williams, por supuesto, Max Steiner debía serlo, pero se nos queda un tal Korngold. Otra de las grandes, y esta te lo has dejado para el final.
1: Cronológicamente tenía que haber ido antes, porque la influencia de Korngold quizás sea de las más fundamentales. De la, pero es que está al final, porque creo que es la forma de culminar mejor para entender quiénes son los que le han influido. Como te digo, aquí faltaría Herrmann, faltaría Alfred Newman, que también están ahí, ¿no? Korngold yo creo que es la gran influencia, la más clara, la más nítida influencia que tiene John Williams. Todas estas, pues Steiner por leitmotiv, la forma de los recursos musicales que aprende Miklos Rossa, el estilo clásico absoluto que Steiner o Miklos Rossa habían heredado también de Wagner, Holst o Richard Strauss. Pero es que Korngold, que hizo pocas bandas sonoras, aplicó al género ya de aventuras, que es como la anticipación del género de ciencia ficción, o sea, ese Robin Hood fantástico, con una banda sonora de Korngold que es perfectísima para... Era la anticipación de la música como el gran invento, como el gran ingenio que arropa al cine de aventuras. En el fondo, me da igual que sea ciencia ficción, me da igual que sea una historia clásica, la aventura en sí misma es una esencia cinematográfica. Entonces, Williams sabe esto y dice, hombre, si Korngold lo hace en grandes películas de aventuras que se hacían en los años 40... Es que esa misma fórmula me va a funcionar, pero yo he cambiado el caballo por la nave. Eso y he cambiado la armadura por el casco negro.
0: Pero hay que hacerlo, ¿eh?
1: Y la espada no es de acero, sino que es láser, pero hay que hacerlo.
0: Hay que hacerlo, efectivamente.
1: Y este tema, lo van a comprobar nuestros oyentes, es uno de los temas que más claramente han inspirado...
0: De hecho, ¿puedo desvelar un WhatsApp de Ángel Luque cuando estábamos preparando esto?
1: Venga.
0: Me dijo Ángel Luque por WhatsApp, cuando estábamos preescuchando todo esto, me dijo, ahora vas a entender por qué esto no lo he puesto antes. Porque va a decir mucha gente, pero si es que Star Wars estaba aquí ya.
1: Claro, esta banda sonora es poco conocida. Yo, sí, pues es poco conocida, y los que, pues eso, nos gusta ya no solo escuchar la banda sonora, sino, bueno, pues investigarla, somos frikis de esto un poco más, pues sabemos que Abismo de Pasión es una película que quizá muchos no han visto, que es del género clásico, de aventuras y tal, pero que como bandas sonoras de Korngold, cada una de ellas que es una maravilla, esta es una de las bandas sonoras que guarda ya lo que iba a ser Star Wars, o sea, donde claramente John Williams se había inspirado, ¿no?
0: Título original, King's Row, Abismo de Pasión, estamos en el año 1942, Sam Booth en la dirección, compositor Eric Wolfgang Korngold.

0: que menos aquí, que ya se va un poquito más abajo y falta la subida de la fanfarria que mete John Williams. Es que estamos hablando de la base absoluta. Abismo de pasión del año 42. Uh-huh. Fíjate, curioso que en esa década y en esos años encontramos las referencias más claras, ¿eh? Liberty Balance también del 42, este abismo de pasión. Y fíjate, pero claro, aquí sí, ya encontramos otra cosa que se va por otro lado, pero es que es la base. Sí. Pero la gran aportación sería: yo voy a inventar música del futuro de las galaxias remitiéndome al sonido clásico.
1: Claro, es que él siempre, vamos, que él tiene una gran admiración por Conrad como un compositor que curiosamente el cine, vamos a decir que el espectador medio quizás no conozca tanto, pero que tuvo mucha más importancia y tiene más importancia de lo que la gente cree. Es uno de los compositores más importantes realmente, siendo uno de los nombres más desconocidos. Esto es bastante curioso. Todo el mundo de la banda sonora lo sabe y los grandes compositores lo saben y ahí está, y es que esto que estamos escuchando es que automáticamente te va a llevar a eso, ¿no? Entonces Conrad, que efectivamente pues es una imagen musical que él vive desde pequeño y que él ve en el cine de aventuras, es su gran recuerdo de la música que te hace vivir en el cine, la música que te hace sentir el heroísmo del protagonista, la música que te hace soñar, que te hace volar, que te hace, y esa es la esencia de la música de Williams. Entonces claro, entiende que Conrad es un maestro absoluto en esto. O sea, Conrad se merece un especial, ya te lo digo también, que no se lo hemos hecho, porque tiene auténticas maravillas, como estamos comprobando, ¿no? Pero realmente es porque realmente Conrad es el alma de esto.
0: El gran predecesor de Williams que conocemos de las fanfarias.
1: Clarísimamente.
0: Te lo mejoro, tú me has traído aquí este regalo, Luque, con este desfile de piezas que pueden ser y son la gran influencia del maestro John Williams, posiblemente el compositor vivo más impresionante de la historia. Pero te traigo dos frases para arreglarlo. Dos creadores que fíjate lo que dijeron. El primero, Jim Jarmusch: la autenticidad es incalculable, la originalidad es inexistente, y no te molestes en ocultar tu robo, celébralo si quieres.
1: Sí, ahora que sí.
0: Esta
1: ahora
0: la forma de celebrarlo. Y la de Jean-Luc Godard, que te va a gustar más todavía: no es de dónde tomas las cosas, es hasta dónde las llevas.
1: Claro, bien, bien, me quedo con lo de Godard. Bueno, es que en este caso no estamos hablando de vamos, que sería un error enfocarlo hacia un plagio o no. Estamos hablando de cuáles son las fuentes de inspirador. Es que de inspiración, es que todos los compositores de cine se han inspirado unos en otros y han ido haciendo la evolución de la banda.
0: Y lo estamos viendo a día de hoy en Zimmer. Zimmer está casi en casi todo. Claro, el momento que hay percusión, sí, sí, que hay acción trepidante, tienes la escuela de Zimmer marcando casi todas, claro, las pautas, y con el tiempo se notará más.
1: Claro. Date cuenta que luego cada uno de ellos fue desarrollando su personalidad completamente, y la de Williams es indudable y son múltiples y muchísimas. Pero es que él nunca ha renegado de cuáles son sus fuentes de inspiración, con lo cual no estamos hablando de si no es, uy, ha ocultado. No, es que Williams siempre ha hablado de la importancia de Conrad en la música cinematográfica y lo que a él le ha inspirado. Es que todos los compositores tienen esa inspiración, y cada uno de ellos ha ido cogiendo una parte de cada uno de ellos de diferentes maneras. Aquí hemos visto compositores que se han acercado más al estilo de Herrmann, compositores que siguieron la estela como Silvestri de lo que Williams ha hecho. Eso ha pasado siempre en el cine. Lo que pasa es que Williams ha sabido dar y dotar a las películas de una vida única como ningún compositor ha llegado a hacer jamás, porque es la suma y la síntesis desde un espíritu propio y original de todos estos compositores, con lo cual es una amalgama.
0: Y con nuestro experto Ángel Luque, que es lo que tiene tener un experto en bandas sonoras, un crítico musical como Ángel Luque, hemos podido desglosar todo esto. Así que Luque, ha sido un placer inmenso remover la historia del cine para encontrar a los influencers del maestro John Williams.
1: Para mí también, siempre.
0: Gracias, querido.
1: Gracias.
0: Queridos oyentes, gracias también por saber escuchar, y hasta la semana que viene.

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0: ¿Acabamos de escuchar posiblemente una de las mejores cabeceras de serie de los últimos años? A los que se han asomado a ella, la han disfrutado, les ha emocionado, seguro que están pensando que seguro que sí. Sherlock, la famosa serie que catapultó a todo un superhéroe del momento, al Doctor Strange, a Benedict Cumberbatch. Ángel Luque, muy buenas.
1: Muy buenas, Roberto.
0: Te hago la pregunta a ti. ¿Estamos ante la mejor cabecera de los últimos años en series? ¿La más vistosa? ¿La que tiene más brillo y más personalidad?
1: Para mí sí, pero, y esto no viene por culpa de la música, viene por culpa de las restricciones de cómo es la cabecera, yo eché menos que fuera un poquitín más larga. Estirarlo que tuviera más. Un poquito más de juego musical.
0: Es muy de serie.
1: Es muy de serie, sí, es muy de serie. Sabiendo que hay cabeceras como Juego de Tronos o La Casa del Dragón que se recrean y que la música te hace disfrutar de dos minutos y pico, o con la de Crown, por ejemplo, donde también ese ambiente se recrea muy bien. Esta de Sherlock, yo si lo hubiera alargado un poquito más, lo hubiera disfrutado más todavía, porque cuando una serie te gusta, la cabecera te gusta. A mí lo de saltar intro nunca lo hago si me gusta la cabecera. Yo me la puedo ver siempre. Y disfruto mucho más porque me ambienta, me introduce, ya me
0: esta
1: pone.
0: Es una maravilla. Son 38 sí. segundos de brillantez. Lo primero porque el guión es magnífico.
1: Sí.
0: Yo creo que este de las producciones marcó un antes y un después. Año 2010, ¿eh? Uh-huh. 12 años han pasado desde Sherlock, que a mí me parece la, posiblemente la mejor aproximación al personaje. O sea, lo de Benedict Cumberbatch, incluso la forma...